0: ¿Yo qué le compro a los chinos? Por ejemplo, este parlante, ¿será hecho en Bolivia o nos han vendido los chinos? Los chinos. Este amplificador de bajo, ¿quién nos ha dado? Los chinos, ¿no es cierto? El celular que usted está agarrando, es made in Santa Cruz, made in Oruro, made in Cochabamba, made in ¿dónde? China. China. Este micrófono es chino. Este teclado es chino. Mire, toda esta congre, casi todo es chino, hermano. ¿Qué mal? ¿Qué es boliviano aquí? Estas telas, ¿no? Esta tela que ofrendó la hermana Nilda, ¿de dónde traen esta tela, hermana Nilda? ¿Han hecho en El Alto, en Oruro? ¿Dónde ha hecho? En China. Todo es China. Estos focos son chinos, chinos, chinos. Los chinos nos venden todo. Entonces yo me pongo a pensar en un escenario futuro. Si ya nos venden así todo, esto no tiende a mejorar, va a tender a empeorar. Pongo un poco el ejemplo del negocio de mis papás. Cuando yo era niño, siempre dependimos del tema de la costura, siempre, siempre. Pero en este tiempo ya no fue buen negocio. Sigue trabajando mis hermanos en eso, mi mamá también. No digo que no funcione, sigue funcionando. Pero comparado al tiempo pasado, a este tiempo, no. ¿Por qué? Porque los chinos se han metido al trabajo. Los chinos hacen sacones, hacen camisas, hacen pantalones, hacen todo. Hasta polleras hacen. Pregúnteles a los hermanos de pollera. Antes era solamente la tela de las polleras. Ahora hasta pollera hacen. Ahora hasta hacen hasta aguayo. ¿Han visto aguayo chino? Aguayo chino. Y si quieres, no tienes mucho dinero también. Mantel de aguayo, de plástico. Parece aguayo, ¿no? Pero de plástico. Todos nos venden los chinos. Todo es chino, chino, chino, chino, chino. Y la pregunta es, ¿tú de aquí a 10 años podrás decir, voy a vender celular a los chinos? ¿Será que tú le vas a poder vender celular al chino? Teles les podrás vender a los chinos. Tú vas a fabricar tus teles, vas a hacer teles con tu martillo, con tu amoladora, y vas a poder vender tele a los chinos. ¿Lo lograrás o no? Por ahí logras hacer una tele, pero de ninguna manera vas a poder lograr ganar a los chinos en ese negocio. Ellos están años luz delante de nosotros. ¿Será que vas a poder crear una computadora tú y vendérselo a los chinos o no? No vas a poder. Desde aquí viene la pregunta para nosotros, que estamos en este lado del mundo. ¿Qué le vas a poder vender a los chinos? ¿Ah? Comida. Hace unos años atrás nos llevaron a Pongo. ¿Quiénes conocen Pongo? No son Pongo. ¿Qué hay en Pongo de interesante? Pescado, trucha. Llegamos al lugar. ¿Qué me sorprendió? Lleno de chinos. ¿Qué están haciendo los chinos aquí? Dije, ¿no? Y los chinos, aparte, tenían su parrillita, se compraban trucha y empezaban a comer su trucha ahí, con su parrilla, bien interesante. Y hablando un poco con ellos, dicen, no, es que aquí la comida de Bolivia es otro nivel. En China tienes que conformarnos con enlatados y cosas sintéticas o cosas que producimos en nuestra tesaza, que es muy reducido, pero ustedes viven en el paraíso. Entonces, ¿tú qué les puedes vender a los chinos? Comida. Y la economía mundial va a girar en torno a eso, al intercambio de productos, pero lamentablemente tú no le vas a poder ver celulares, teles, nada de eso. Sí les vas a poder vender comida. Es bien interesante el suelo boliviano, cómo Dios nos ha bendecido. Los peruanos han llevado la quinoa real le llaman, hace unos años atrás, han llevado la misma semilla, tiene más o menos las mismas condiciones climáticas. Entonces, han ido a competir con la quinoa boliviana. Pero ustedes saben, ¿no?, que los astronautas se llevan la quinoa boliviana para subirse a una nave que se va a ir al espacio, porque es altísimo poder de, o sea, nutricional. Entonces, los peruanos se dieron cuenta, y muchos peruanos, no todos, pero son pues copiones, ¿no?, por no decir otra cosa. Entonces, los peruanos se llevaron la quinoa y es bien interesante. Los japoneses, los chinos no quieren la quinoa peruana delante de la boliviana. ¿Por qué? Porque han encontrado que la quinoa boliviana tiene un valor nutricional más alto que el del Perú. ¿Pero cómo, si estamos al lado? Somos vecinos, debería ser lo mismo. No, porque Dios puso algo en nuestra tierra. ¿Cuántos dicen amén? Algo tenemos en nuestra tierra, que nuestra quinoa vale más. Pasa lo mismo, por ejemplo, con este tema de la hoja de coca. Yo digo, ¿por qué no los brasileños no se siembran coca? y se hacen su droga y dejan de molestar. Los mexicanos que se hagan su coca y listo. Los gringos tanta droga quieren, hay que se siembren y listo en su patio y que más que en su coca su acuñico y listo, ¿no? ¿Por qué quieren la coca boliviana? Porque la coca boliviana tiene algo que Dios ha depositado en nuestra tierra. Dios ha bendecido nuestra tierra y el mundo sabe, porque nos ama. ¿Cuánto dicen amén? Es como cuando tienes hijos. A veces digamos, tienes 5 hijos, voy a poner un ejemplo, y 3 hijos pueden estar súper bien, se acomodan muy bien en la vida, y 2 no tanto. ¿Cómo se siente un papá? Dice, ¡animodos! ¡Chakras! ¡Estos 3! ¡Los aplaudí! ¡Estos 2! ¡Que se mueran! ¿Así actuaría un papá o no? ¡No! Yo veo a un Dios como papá que nos vio a nosotros los bolivianos y nos dijo, ellos tal vez para hacer celular no van a funcionar, para ser computadora tampoco van a funcionar, y Dios nos dejó cosas como el salar, un recurso lleno de litio que va a ser la energía que va a sustentar el mundo en los siguientes años, ¿no? Saben las bondades de gas que tuvimos estos años. Entonces es bien interesante cómo Dios en este tiempo nos ha blindado a los bolivianos, y para nosotros viene un diseño de parte del cielo. ¿Para qué, hermano, hermana? Para que no nos equivoquemos. Se me sorprendió a mí, desde ese punto de vista, ver a los chinos en ese lugar. Antes de la pandemia, me pasó un par de veces, subí al aeropuerto, y el aeropuerto lleno de personas asiáticas. Antes de la pandemia, digo. Después de la pandemia, como que, chino no, debe tener COVID, fuera. Como que los hicieron a un lado. Pero han debido ver coreanos. Yo he visto, cuando hicimos la carpa ahí en la Ceja del Alto, asiáticos, hablando de chinitos, sentados en el puente de la Ceja, sentados ahí vendiendo relojes, sentados en el piso. ¿Qué? Porque te imaginas un chino que tiene plata con su tienda, con su galería, ¿no? De un celular, nada, sentado en el piso abriendo su maleta, dice reloj, reloj, reloj, reloj, reloj, reloj. Ya nos estaban quitando la pega a los ambulantes. Entonces ellos tienen una política agresiva, se van a venir a este lugar, se van a venir a este lugar. Y si no estás preparado, hermano, hermana, estás preparando a tu generación para que se lo come el anticristo. No está bien que si tu hijo te dice, papá, voy a ser chofer. No, no, hijo, estás equivocado, ese trabajo va a morir. Papá, voy a ser músico. No sé, tal vez sí, tal vez no. No sé, podemos debatir sobre el tema. Pero si te dice, por ejemplo, voy a ser asistente, lo que se llamaba secretariado ejecutivo. Esa casería desapareció hace unos 10 años aquí, 20 años aquí, ¿o no? Y yo me pregunto, ¿a cuántos años estaría ser secretaría ejecutivo? ¿No? Porque una computadora es mejor que asistente, ¿no? Ahí tienes un calendario, una agenda, ahí tienes un traductor. Entonces, esto lo estoy predicando para que guiemos a nuestros hijos y a nuestros nietos. Los que tienen nietos también, guíenlos. Está mal porque nos estamos enfocando a cosas que van a desaparecer. Por ejemplo, yo me acuerdo en mi época de estudiante, contabilidad, dice, ¿no? Hojas de trabajo, ¡guau! Unas hojas así de tamaño cartulina y tú tenías que hacer a pulso. Libros diarios, libros mayores, y así hacías una cosa así. Y tiene que ser cuadrar todas las hojas de trabajo, y balances y no sé qué. Y te volvías chuncho haciendo con tu lápiz y había un docente. No, no, no, las hojas de trabajo tienen que comprar en tal librería. Y las 8 columnas se compran de esto a tal librería y tienen que hacer así, así. Bueno, estaba enseñando a la época de los chunchos, ese tipo de cosas. Hoy ya no se utiliza más. Hoy una computadora soluciona toda esa situación. Bien, ¿cómo eso no ha llegado a Bolivia? Claro que sí, ¿acaso los impuestos ahora no se pagan digitalmente? Antes taipeaban, ¿no? Código por código. Estoy hablando de hace unos años atrás. Hoy en día, mientras ya consumes, la factura se va directamente allá. ¿Cuántos trabajos se han suprimido? Entonces, para nosotros los bolivianos, en este diseño que viene a nivel mundial, que van a producirse miles y miles de desempleos, nosotros no podemos estar esperando el sueldo del anticristo. Es decir, va a venir un sueldo mundial para todos los flojos y los flojos vamos a vivir gratis, ¿no? Sino el Señor ha bendecido nuestra tierra. ¿Cuánto dicen amén? ¿Cuánto dicen amén? Ahora, si analizamos los últimos 20, 30 años, ¿la gente del campo se ha venido a la ciudad o la ciudad se ha ido al campo? ¿Cómo ha pasado los 20, 30 años? ¿Quién se ha venido a dónde? ¿La gente del campo se ha venido o la gente de la ciudad se ha ido al campo? ¿Cómo ha sido la cosa? La gente del campo nos ha invadido. ¿Por qué? Porque el campo llega a ser despreciado. En el campo no hay educación, no hay escuelas, está abandonado, no hay trabajo, dirán algunos, ¿no? Si le preguntas a tu abuelo, a tu papá o a tu bisabuelo, no sé quién se vino al campo, le preguntas, ¿por qué te viniste al campo? Algunos te dirán, porque en el caso de mi bisabuelo, dice que vivía en el campo y vendía sus cosas y hace todo en el campo, y un día dijo, no, mis hijos no van a nacer en el campo, van a nacer en la ciudad. Mis hijos tienen que llegar a un colegio, tienen que ser profesionales. El anhelo de un bisabuelo que para su tiempo fue acertadísimo, ¿no? Porque sabía que el futuro estaba en la ciudad. Pero las cosas cambian. Entonces, nosotros, como hijos de Dios, yo te digo, esto es un consejo a nivel personal y de lo poco que entiendo de la palabra del Señor, tenemos que empezar a mirar al campo, nosotros. Como hijos de Dios. ¿Por qué? Por las cosas que dice la palabra del Señor. En el campo para nosotros los bolivianos está la vida. ¿Por qué crees que vienen japoneses, chinos y demás cosas? ¿Por qué? Porque lo que más aprecian de nosotros los bolivianos, de ahí viene el tema, dice, ¿no? El boliviano es un pobre sentado en silla de oro. A la silla de oro, ¿a qué se refieren los extranjeros? A nuestras riquezas naturales. Esa es nuestra silla de oro, ¿no? Está bien, probablemente el litio está muy lejos todavía de nuestro conocimiento. Está bien si tu hijo quiere estudiar algo relacionado a la industrialización del litio. Bueno, lo puedes apoyar porque sabes que el futuro está en función a eso. Está bien, pero ahí ahorita es un poco alejado para mí, digamos, trabajar con el litio y hacer baterías para celulares. ¿Por qué? Porque yo no tengo nada de formación en eso. Pero no es tarde para aprender. Esta es una rama en la que puedo apuntar a mis hijos. Por ejemplo, les acabo de hablar de Pongo, ¿no? El tema de vender truchas ecológicas, le vamos a llamar así, y para la exportación. No está aquí el hermano René Sánchez. Me decía lo siguiente, ¿sabes qué? Nos llega tantos contenedores de afuera, me dice, que nosotros, empresas importadoras, llegamos con tantos contenedores vacíos, que tenemos una crisis porque no tenemos cosas para sacar. El transporte es prácticamente gratuito porque los barcos sí o sí van a volver a China y con contenedores y vacíos y vacíos y vacíos. Constantemente andamos buscando, dice, rogándonos, no tienen algo para llevar, no tienen algo para llevar. Y me dice, los únicos que exportan actualmente son el tema de la quinoa y alimentos envasados, ese tipo de cosas. Y ahí yo dije, wow, este hermano me está hablando cosas que hay que predicar en este tiempo para los hermanos de la iglesia. ¿Por qué? Porque todos nosotros tenemos en la casa jóvenes y niños que tal vez se van a querer equivocar en su carrera. Papá, quiere ir a estudiar contabilidad. ¡Estás mal! Contabilidad ya lo hace una computadora y mejor que tú. La computadora no se equivoca. Yo quisiera, ¿dónde será ese docente que nos enseñaba con las hojas de trabajo toda esa situación? Entonces ahorita a mí me sirve como teoría, pero en la práctica no me sirve nada. ¿No es cierto? Entonces nosotros tenemos que ser capaces de guiar a nuestros hijos o a nuestros nietos. ¿Cuántos dicen amén? Ahora, aquí viene una cuestión. Alguien dice, pastores, que para comprar terrenos necesitamos bastante capital. Y cuando hablamos de terrenos, pastores, estamos hablando por unos de $100,000. Y él dice, sí, entonces, $100,000, ¿quién tiene ahorita en el bolsillo? No, pastor, no me alcanza. Entonces, de aquí a 30 años hablaremos, pastor. Otra equivocación grande. Te voy a dar dos ejemplos que conozco. Uno, Songo. Y el Cito debe estar por ahí. Tal vez el Cito pueda hablar más detalles de mí. En Songo hay un lugar que está medio deshabitado y que solamente con asistir a las reuniones y pagar un tipo de multas, etcétera, te podían asignar un terreno en ese lugar. Más contacto con el Cito. Segundo lugar, hace una semana, de donde proviene mi abuelo por parte de mi mamá, se llama Macari, cerca del lago Titicaca. Una tía que va constantemente a esos lugares, a las reuniones, me dice lo siguiente, ¿sabes? Me dice, aquí los topógrafos están entrando, y no es cierto que en Tiquina van a hacer ahora un puente o es lo que tratan de hacer, de que ya no se pase por barco, sino que sea un puente, porque han habido muchos accidentes en los barcos grandes, ¿no? Entonces, están ahí peleando los boteros y la gente. Entonces, Dios mediante este camino va a conectar esta localidad, ¿no? Esta población de Amacari con este puente. No sabemos a cuánto tiempo, 5 o 10 años, yo no sé. Pero me dice lo siguiente, ¿sabes? Los topógrafos han venido a medir y han empezado a colocar los caminos, donde van a ser las plazas, los parques, porque se va a planificar una ciudad aquí en el futuro. Entonces los pobladores de Amacari han decidido que van a lotear todo este sector, me dice. Me muestra un lugar de la plaza ahí arriba. Y me dice, ¿que a cuánto crees que va a estar un lote de 300 metros? 300 bolivianos. Un lote de 300 metros, 300 bolivianos. ¿Cómo, tía? Sí, así, de la plaza aquí arriba, lote están haciendo, lo van a lotear, lo van a urbanizar, aquí va a ser avenida, aquí va a ser colegio, va a ser plaza, y 300 metros a 300 bolivianos. Digo, esta es la respuesta para aquel que dice, no, con 100 mil dólares nomás podemos comprar un terreno, no tenemos plata para el terreno. Ahora, claro, tienes sus reuniones, tienes que hacer sus cargos, etcétera. Pero yo digo, ¿no será mejor invertir en eso hoy? Ya, no hay, tal vez más cerca, no sé, otro lugar que tengas en mente. Invertir hoy y, como ya sabes lo que va a venir, los videos que les he mostrado, va a venir el desempleo, va a venir el tema de la escasez, los problemas económicos, y que estamos empezando a oler, ¿no? Con esto del banco fácil, el tema de que ya no hay dólar en el país para comprar. O sea, esas cosas para nosotros no deberían ser cosas de, así siempre ha sido, alguien va a solucionar. No, para nosotros debería ser, con lo que dice Tesalonicenses, ¿no? Que no estamos en tinieblas, para que aquel día nos sorprenda como ladrón en la noche, sino prepararnos y empezar a tener este tipo de cosas y invertir hoy, no de que a 20 años cuando todo explote y si digas, ah, oh, ¿cómo? Miren, un testimonio a nivel familiar dice que mi bisabuelo, cuando este lugar todavía no estaba poblado, mi bisabuelo, ¿no? O sea, vendió unas vacas, tenía un dinero, etcétera, y decidió comprar ahí en la Buenos Aires, en el Puente Avaroa, en la parte de arriba, en la Buenos Aires, y ahí tenía varios lotes a su nombre. ¿Y por qué? Porque podía acceder a eso, porque los terrenos no costaban caros. Pero luego tomaron decisiones con su hijo, o sea, con mi abuelo, y decidieron venderlo. Todos dicen, ¡ah! Ese bisabuelo, ese abuelo, ¿cómo lo puede haber vendido? Ahora, a los hermanos de la zona sur, yo les pregunto, aquí en Chasquipampa, usted sabe que fuimos a la carpa, ¿no es cierto? En la calle 61, todo Chasquipampa se ha vuelto pues un sector súper comercial. Yo les pregunto, antes aquí los terrenos, ¿a cuánto eran? Dice, hace 10 años, pastor, 10, 15 años, podías encontrar terrenos con 3 mil, 5 mil dólares aquí en el sector de Chasquipampa. Antes, hoy en día, aquella casa de Chasquipampa está en venta. ¿Cuánto? 450 mil dólares quieren vender. No tiene ni 300 metros. Porque se ha supervalorizado. Y ahí viene la cuestión. ¡Ay, qué tonto ha sido mi abuelo! ¿No? ¡Ay, qué tonto! Algunos dicen, ¡qué tonto ha sido mi padre! ¡Ah, cómo no ha gastado terrenos! ¡Ah, qué tonto! Ahora, yo les pregunto, ¿no nos estará pasando lo mismo a nosotros? Solamente que como los tiempos se aceleran, lo que hace 70, 80 años nuestros abuelos perdieron, tal vez nosotros los vamos a perder en los siguientes 10 años, en los siguientes 10 años, y ya va a ser más difícil agarrar. Entonces, por eso te digo, en ese tiempo, hermano, hermana, aquellos que tengan acceso a comprarse terrenos alejados, donde se puede sembrar, donde se puede producir, como en Pongo, truchas, o se puede plantar cosas que no tengan necesariamente transgénicos, que se pueda poner visión para exportar. Hermano, hermana, estás apuntando el futuro. Yo conozco personas que hace 10, 15 años atrás empezaron a comprar terrenos en Caranavi, así, sin nada. ¿Y qué hicieron? Empezaron a plantar mara. ¡Qué capos!, ¿no? ¿Por qué dirá la Biblia, verdad? Los hijos de las tinieblas son más sagaces que los hijos de luz. Ya han pasado 15, 20 años. van a vender su mara como oro. Porque usted sabe que la madera ahora es escasa, ¿no es cierto? Y la mara ha empezado a desaparecer del planeta. ¿A cuánto crees que va a valer un mueble de mara? Pregúntale al hermano Quique, ¿no? Este hermano Quique. El Quique trabajaba con madera y alguna vez me decía, hermano, una mesita normal de metro y medio por metros de mara, nosotros lo exportamos por 7,000, 8,000 dólares. Una mesita de mara. Cada silla a veces por 3,000 dólares. Una silla de mara. A Estados Unidos obviamente se exporta la mara. Pero ya no hay mara. Ya no hay mara. Pero hay gente que hace 15, 20 años ha sembrado. ¿Por qué? ¿Por qué en Génesis 3:1 dice la serpiente era el animal más astuto de todos los animales, y la serpiente? Y cuando la Biblia habla, dice, sean mansos como palomas, está bien, pero sean astutos como la serpiente. Muchos de nosotros nos falta eso, somos muy mansos, por no decir con E, somos muy mansos, y está bien ser mansos, hermano, hermana, pero seamos astutos como la serpiente también. No dice que seamos serpientes, cuidado, alguien más malentiende, que pastor, has dicho que seamos serpientes. No, como la serpiente. Satanás, el animal más astuto representado por la serpiente, está tomando estratégicamente lugares donde va a manejar la economía mundial, la economía global va a manejar. Pero nosotros, como hijos de Dios, entendemos que mayor es el que esté en nosotros que el que esté en el mundo. ¿Cuánto dicen amén? Que cuando el futuro el diablo nos quiere decir, si tienes un sello en la frente, un sello en la mano derecha, puedes entrar al supermercado. No necesito de tu supermercado, no necesito de tu sello. ¿Por qué? Porque Dios me ha dado luz hace muchos años atrás y soy independiente de todo ese sistema económico mundial que va a levantar al anticristo. Pero nosotros vamos a ser independientes y por lo tanto vamos a poder salvar a toda nuestra familia. Pregunta, ¿acaso no es lo que hizo Noé? Noé sacó a toda su familia de todo ese sistema. Ahora, en el peso, estadísticamente, ¿quién tenía mayores probabilidades de sobrevivir en el tiempo de Noé? ¿El sistema o Noé? Noé era el loco. El único loco que estaba construyendo su arca cuando ni siquiera llovía. ¿Para qué? ¿Esto va a flotar un día? ¿Estás loco, Noé? Para hacer barco tienes que irte al mar. Aquí nunca, nunca va a funcionar. Entonces Noé, en su tiempo, era el loco. Pero yo siento, hermano, hermana, que el Señor está empezando a revelar a sus hijos en este tiempo el diseño del arca para salvar a tu familia. Yo no sé, hermano, ¿cómo podría actuar un papá que no tiene para comer, no tiene para vestir? Y alguien le dice, si te sellas en la frente y en la mano derecha, te vamos a dar comida para tus hijos. Yo estoy seguro que muchos papás van a acceder a un sello. ¿Por qué? Porque probablemente puedes aguantar el hambre, puedes amasar, apretar el cinturón, pero ¿podrías aguantar que tu hijo pase hambre? ¿Que tu hijo pase frío? Yo creo que muchos papás no estamos preparados para eso. Pero si entiendes la palabra del Señor, tienes que empezar a invertir en este tiempo. En este tiempo. No necesitas 100 mil dólares, no necesitas medio millón de dólares para comprarte hoy terrenos. Ya te he dado el dato, un dato, 300 pesos, 300 metros. Estoy seguro de que si averiguas, debe haber otros lugares parecidos. Con más, estoy más que seguro que sí. Ahora, lamentablemente, esto es algo que tenemos que romper nosotros. En el oriente es más fácil la vida en el campo. Por ejemplo, nosotros viajamos por un cuñado que tenemos constantemente al oriente, y yo le digo, aquí no te molestan con reuniones, con multas, con marchas, etcétera. No, aquí hay una reunión al año, es generalmente al principio de año, una reunión, y ni siquiera para hablar de temas de multas, de que se vaya, si ha entrado, no, es una reunión para comer y nos divertimos y todos nos conocemos y nos vemos al año. Todos ya saben, ¿no?, qué lugar les corresponde, sus dueños. En el oriente la gente es muy amable. O sea, la cuestión de poder producir y trabajar en el oriente realmente es más sencillo que aquí en el campo, en el altiplano. Porque en el altiplano, reuniones, multas, marchas, esto, y cargo, y tienes que ir, y se complica tanto que por 300 metros te ponen una piedra que quieres deshacerte del campo. ¿Por qué? Porque es un espíritu del diablo que ha colocado esto en las personas. De que de sacarte, de empujarte aquí a la ciudad, y que estemos preparados para ese sistema que viene, que dice la palabra del Señor. Nadie podrá comprar ni nadie podrá vender. Entonces nos quiere empujar el sistema, pero mayor es el que está en nosotros que el que está en el mundo. ¿Cuántos dicen amén? ¿Cuántos dicen amén? Es bien facilito decirle: Señor amado, mostrame dónde. Y si el Señor te da autoridad para aquí el altiplano. Tengo una tía que me dice: yo tengo terrenos al lado del lago. Me querían quitar. A 1200 bolivianos me querían quitar mi terreno. ¿Acaso soy sonsa? No. ¿Sabes qué voy a hacer? Y he aprendido. Voy a colocar truchas. Ya sé dónde comprar y voy a colocar truchas en mi terreno. ¡Wow! ¿A qué congrega va? No se congrega. ¿Sabes por qué? Porque los hijos de las tinieblas son más sagaces que los hijos de luz. Y eso está mal. Sean mansos como palomas, pero astutos como las serpientes. ¿Cuánto dicen amén? Entonces cambiemos esa mentalidad. Ahora, si el Señor te revela irte al oriente, dale. Es igual Bolivia. Y verdad, aquellos que se han ido al oriente hace 40 años atrás, hoy están bien puestos. Mucha gente que se ha armado de valor no vuelve ni a bala a este lado del occidente, ni a bala. ¿Por qué? Porque dice: el occidente lo peor. ¿Por qué? Porque en el oriente se le han abierto pues las puertas. Qué lindo es el oriente. Entonces es una cuestión también, si el Señor te dice, cuidado hermano, te vayas al oriente y vuelves de aquí a 10 años todo sonado. Ah, ya lo me ha sonado, pastor, tú has dicho. No, tienes que preguntarle al Señor, porque así como para algunos el futuro es el oriente, para algunos el oriente también es la destrucción. Yo hoy tengo de todo un poco amigos que se fueron al oriente y no vuelven ni a bala a La Paz porque están súper bien allá, pero también tengo amigos que fueron al oriente y desaparecieron en las redes sociales, cambiaron de teléfono porque todo les fue mal en el negocio, en la familia, en los estudios, y han fracasado en el oriente y te borran de las redes sociales, no quieren saber porque tienen vergüenza, les fue mal. Entonces yo no puedo decir ese día en el oriente está el futuro, no, es en función a lo que el Señor te dice. ¿Cuántos dicen amén? Porque en el cuerpo del Señor Dios tiene un diseño para cada uno de nosotros. Pero si tu diseño está en la ciudad de La Paz, amén, yo creo que el Señor te puede dar un lugar en los alrededores. No creo sinceramente que tu futuro esté solamente encerrado en un edificio de 40 pisos y como Lore estés viviendo en el piso número 30 con tu ascensor y ahí termines. Yo creo que estás como carne de cañón para el tiempo del anticristo. Yo creo que si te vas a quedar en La Paz, el Señor nos va a empezar a mover en lugares aledaños. ¿Para qué? Para no ser presas fácil de este sistema que viene. Y si te mueve al oriente, el aipue, entonces tendrás que ir al oriente. ¿Cuántos dicen amén? ¿Cuántos dicen amén? ¿Podemos poner una vez más el video, hermano Grover, o te has dormido ya? A ver. Quisiera que pongas el video donde habla Elon Musk, ¿ya? El que habla en inglés, y lo vamos a ir parando un poquito, donde hace la entrevista al Elon Musk y habla en inglés, ¿no es cierto? Con letras amarillas. Mire, quiero que note cada palabra que dice. No, este no, el otro. La entrevista, yo te digo, es esta. Sí. Y vas a ir pausándolo ya, hermano. Mira, retrocédelo, porfa. Volumen, hermanocito. Poquito más.
1: What to do about men? There will be fewer and fewer jobs that a robot cannot do better.
0: Ya, ahí dice, cada vez
1: habrá. What to do about mass unemployment?
0: Pausa, hermano. Dice, no. Cada vez va a haber menos trabajos que los robots, ¿no? Nos van a ir quitando, que el hombre puede ser mejor que el robot, ¿no? ¿Qué vas a hacer con el desempleo masivo? Le pregunta, dale.
1: This is going to be a massive social challenge.
0: Va a ser un reto social masivo.
1: And I think ultimately we will have to have some kind of universal basic income.
0: Ay, pausa.
1: I don't think we're going to have a choice.
0: Dice, vamos a tener una renta básica universal. ¿Se da cuenta? Van a tener una renta básica universal.
1: Dice,
0: no creo que tengamos otra opción.
2: Means that unemployed people will be paid across the globe.
1: Yeah.
2: Pausa. Because there is no job. A machine, robot is taking over.
1: And I want to be clear.
0: Pausa. Dice, van a dar el dinero a la gente que ya no tiene trabajo. ¿Por qué? Porque los robots van a hacer el trabajo de los seres humanos, ¿no? Dale, hermano.
1: These are not things that I think no that I wish would happen. These are simply things that I think probably will happen. If my assessment is correct and they probably will happen, then we need to say, what are we going to do about it? And I think some kind of a universal basic income is going to be necessary. The output of goods and services will be extremely high. So with automation,
0: alto, dice, la producción de bienes y servicios va a ser extremadamente alta. Claro, porque si robots van a ser. Ahora, un momentito, Grover. Si usted revisa históricamente cuando ha venido una crisis mundial global, 1930, los economistas llaman la depresión keynesiana, te vas a dar cuenta que está relacionado con el tema de la industrialización. Y la industrialización, en vez de generar algo positivo, ha generado un problema económico a nivel mundial. O sea, el tema de hacer las cosas, se llama, ¿no?, lo que llama el modelo de Ford, ¿no?, los autos producidos así en serie, lo que se conoce como la industrialización, eso en vez de provocar algo bueno, produjo una recesión económica a nivel mundial. Entonces, esto de la inteligencia artificial va a ocasionar lo mismo en el mundo entero. Pero, como iglesia, estas cosas no nos pueden sorprender porque ya está escrito en la palabra del Señor. ¿Cuánto dicen amén? Ya está escrito. Y no solo eso, sino que para nosotros nos da un diseño de cómo salir de aquello, ¿no? En Mateo 24, en ese versículo, dice, ¿no?, dos mujeres están en el campo. Una será tomada, la otra será dejada. Dos mujeres estarán en un molino. Una será tomada y la otra será dejada. Ahora, cuando habla de mujer, yo digo, no se referirá a la iglesia. ¿Por qué no dijo un hombre o una mujer está en el campo, un hombre o una mujer está en el molino? Cuando habla de mujer, me parece que se refiere a la iglesia. Le voy a pedir que se ponga de pie, vamos a orar. Amén. Yo solamente le planteo interrogantes esta mañana. ¿Quién da luz a nuestro camino? ¿Quién da luz a nuestro accionar? Que siempre sea el Espíritu Santo. Póngase a pensar un instante. ¿Por qué a los bolivianos nos llaman pobres sentados en sillas de oro? Solo ponte a pensar, si tu abuelo hubiese tenido este criterio, tu abuelo, tu bisabuelo, probablemente el solo hecho de agarrar terrenos en el pasado, hoy hubiera hecho que tú o yo no pasemos ningún tipo de necesidad económica. Si tus abuelos hubiesen tenido criterio de comprar terrenos, quienes entonces eran súper accesibles, comparado a lo que es ahora. Si solo tus abuelos y bisabuelos hubiesen dejado terrenos y uno de esos terrenos hubiese llegado como consecuencia de las decisiones de sus abuelos, hoy tú y yo probablemente no tenemos ni necesidad de trabajar, probablemente, digo. Señor amado, te pedimos sabiduría. Dice que el que no tiene sabiduría se la pide a Dios. Padre amado, esa sabiduría del cielo, en el nombre de Jesús. Esa sabiduría del cielo, Padre Santo. Tu palabra dice que al pecador le has dado el trabajo de amontonar, de recoger, para dárselo al que le agrada a Dios. Señor amado, yo creo que hay en este momento muchas cosas sueltas a mi alrededor, de gente que no ha podido producir, gente que no ha podido capitalizar aquel. Señor amado, quiero ser agradable delante de ti, Señor. Yo quiero ser agradable delante de ti, Padre Santo. Y que esas cosas, como dice tu palabra, me lleguen a mí. En el nombre de Jesús, Padre amado, dame la capacidad de entender esa palabra. Que Dios al pecador le ha dado el trabajo de recoger y amontonar para dárselo a aquel que le agrada. Señor, yo quiero agradarte. Señor amado, hoy públicamente quiero decir, Señor, que yo no quiero depender de mi profesión, no quiero depender de mis ahorros, no quiero depender de un banco, no quiero depender del padrinazgo que pueda tener con X o Z persona, con un

0: equivocarnos, porque el tiempo, Señor amado, es algo que no vamos a poder recuperar. Tu palabra dice, hay tiempo para todo, hay tiempo de sembrar y hay tiempo de cosechar. Padre amado, que no quieras sembrar,
1: que no quieras sembrar,
0: papito amado, yo quiero aprender a sembrar cuando sea tiempo de sembrar, aprender a comprar cuando sea tiempo de comprar, aprender a agarrar cuando sea tiempo de agarrar, aprender a emprender cuando sea tiempo de emprender, no después, Señor amado, cuando todo ya haya pasado, cuando los hijos sean grandes, sean jóvenes, o cuando seamos abuelos, cuando ya no tengamos fuerza. Señor amado, en tu tiempo, Señor amado, hay personas que hoy tienen más de 50, 60, 70 años. Señor amado, dales una visión acorde a eso. Hay personas que tienen 20, 30, 40 años, dales una visión conforme a eso te pedimos, Dios amado. Hay jóvenes, niños que tienen 10, 20 años, Dios amado, dales una visión y fortaleza en función a eso, Señor amado. Hoy declaramos, Dios amado, que esa maldición que dice tienen ojos pero no ven, tienen oídos pero no oyen, no es para nosotros, Señor amado. Declaramos que nuestros ojos sí ven, nuestros oídos sí oyen, y como dice tu palabra, Señor amado, nos vas a comparar como ese hombre parado sobre la roca, papito amado, que oye y pone por obra tu palabra, Señor amado. Esta palabra, lo que hemos compartido, no es idea de una persona, está escrito en tu palabra, Señor amado. Sabemos que el enemigo está preparando, Señor amado, un tiempo para oprimir a los hijos de Dios, está preparando un tiempo de recesión para oprimir a las familias de Dios. Mas, Señor amado, nos declaramos libres de toda opresión, nos declaramos libres de todo acechamiento del enemigo, de todo plan de muerte, todo plan de pobreza, todo plan de destrucción, en el nombre de Jesús, en el nombre de Jesús, Padre amado, retrocede. Hoy tomamos todo poder y toda autoridad, y en el nombre de Jesús atamos a todo espíritu inmundo de incredulidad. Padre amado, cielo y tierra pasarán, mis palabras no pasarán, dice. Si eso está escrito, Señor amado, y hay algo en nosotros que se opone a eso, atamos todo espíritu inmundo de incredulidad. Oíme bien, Satanás, te atamos y te echamos fuera de nuestra mente. Sal de mi mente, sal de mi corazón, sal de mi corazón, porque a veces tenemos barreras en la mente y en el corazón. En el nombre de Jesús, suelta mis fuerzas, Satanás, aquello que me dice no me alcanza el tiempo, no me alcanzan las fuerzas, no me alcanza. No, oíme bien, Satanás, en el nombre de Jesús, suelta mi mente, suelta mi corazón, suelta mis fuerzas, en el nombre de Jesús. Oíme bien, Satanás, que quieres atar a mis hijos, a mi familia, a mis nietos. Oíme bien, Satanás, te ato y te echo fuera de mi casa, fuera de mi familia. Espíritu de rebeldía, espíritu de flojera, espíritu inmundo del diablo, que quieras hacerme conformar con una renta mensual. Oíme bien, Satanás, te ato y te echo fuera. Flojera, sal de mi casa, sal de mis hijos, sal de mi vida. Flojera, suelta mi vida. Sueño, letargo, mediocridad, suelta mi mente, suelta mi corazón, en el nombre de Jesús. Conformismo, conformismo, tal vez ya tienes y has alcanzado algo y te empiezas a conformar y no quieres crecer más. La palabra del Señor dice que Dios hacía algo nuevo cada día, y su ejemplo es en Génesis 1, en la creación. Cada día Dios creaba algo diferente, cada día. Señor amado, yo quiero ese mismo espíritu, Señor amado. Cada día al levantarme quiero ver algo nuevo, cada día al levantarme quiero emprender un nuevo proyecto, cada día al levantarme fuerza para ver nuevos resultados, nuevos objetivos cumplidos en mí y en mi familia, en el nombre de Jesús. Hoy me opongo contra todo plan del diablo, todo plan de muerte que viene en contra de mi casa y de mi familia, con planes de muerte. Y bien, Satanás, te quitamos todo poder y te echamos fuera, fuera de nuestra mente, fuera de nuestro cuerpo, fuera de nuestro corazón, en el nombre de Jesús, en el nombre de Jesús. Señor amado, hoy creemos que tú eres nuestra guía, Señor amado. Dice tu palabra, aquel que no tiene sabiduría, pídasela a Dios. Señor amado, hoy abiertamente y públicamente te pedimos sabiduría, Señor amado. Papito amado, tal vez en nuestro bolsillo, hoy en día no tenemos esos 100 mil dólares para comprar un terreno, pero tal vez sí hay esos 300 pesos para comprar un terreno un poco más alejado, Señor. Padre amado, que cada semilla que hoy esté en mi mano, Señor amado, pueda dar fruto en su tiempo. Señor amado, guíame. Dice, el Espíritu les guiará toda verdad. El Espíritu les guiará toda verdad. Señor amado, guíanos. Guíanos, Padre amado. Un El Espíritu del Señor está sobre mí. Dice, por cuanto me ha ungido para dar buenas noticias a los pobres. El anhelo del Señor es sacarnos de la pobreza, pueblo boliviano. Y no me refiero a ti como familia, te refiero a ti como país. Bolivia es un país pobre. Somos un país pobre. Si comparamos nuestra economía solo con Latinoamérica, ya somos pobres. Peor si comparamos nuestra economía con los gigantes asiáticos en ese tiempo. Somos pobres. Pero hay una promesa de parte del cielo que dice que el Espíritu del Señor está sobre mí, por cuanto me ha ungido para dar buenas nuevas a los pobres. Tal vez no tienes dólares en tu billetera, tal vez no tienes la tecnología para producir como producen los chinos, tal vez no tenemos los tractores, las herramientas que tienen otros países primermundistas, pero ¿sabes qué tenemos? El favor de la mano de Dios de nuestro lado. Y para eso basta ver la tierra donde se produce quinoa, basta ver los ríos que nos rodean, el litio, el gas, tantas riquezas naturales que están alrededor nuestro, que el Señor lo ha puesto a nuestra disposición, a nuestra disposición. Deja de mirar una oficina, hermano, hermana. Deja de mirar una computadora, que no es malo, está bien para hacer tus proyectos, pero empieza a mirar la tierra. Empieza a mirar la tierra y su plenitud. Dios nos dio autoridad sobre la tierra. ¿Se acuerda? Génesis dice, fructifíquense, multiplíquense. Están sobre las aves de los cielos, sobre los peces del mar, están sobre los animales y sobre las bestias. Yo les doy potestad sobre todo eso, dice la palabra del Señor. Padre amado, y quitamos, Padre amado, esos velos que el diablo ha colocado. A veces de hacernos mirar un sueldo mensual, y a muchos queremos apuntar a una oficina, sellar cosas y recibir un sueldo. Hoy, Señor amado, quitamos de nuestra mente todo trabajo que tenga que ver con solo estar sentado. Papito amado, tus verdaderos trabajos están en la tierra. Sojuzgad la tierra y su plenitud. Señor amado, nuestra verdadera bendición proviene de la tierra. Nuestra verdadera bendición proviene de lo que tú has dejado en los animales, Padre amado, en los peces, en las aves, en las bestias. Señor amado, en el nombre de Jesús, hoy te pido una unción que desate esto en tus hijos. Ahora le pido que oren lenguas un instante. Yo le mencioné dos localidades, pero el Espíritu Santo tiene miles de proyectos, miles, no cientos, miles de proyectos que te los puede entregar hoy. Se activan orando en lenguas. Tú sabes, Dios amado, dónde se va a mover mi capital. Tú sabes dónde se van a mover mis fuerzas. Hacia dónde debo apuntar. Tú lo sabes, Señor amado. Llévame de la mano. Llévame de la mano. Llévame de la mano.

Cuando Lot y Abraham se separaron, Lot vio, dice, la tierra cerca a ese pueblo que fue destruido, Sodoma y Gomorra, y parecía un lugar bonito, un lugar habitable, pero se equivocó, porque Lot significa velo. Muchos de nosotros a veces estamos confundidos con nuestras inversiones e invertimos con un velo. Compramos cosas con ese velo y no invertimos bien. Mas en el nombre de Jesús, la inversión que el Señor te va a permitir hacer va a ser como Abraham. Como Abraham, mira las estrellas del cielo, hermano, hermana, mira al cielo espiritualmente. Si puedes contar las estrellas así, dice la palabra del Señor, podrías contar a tus hijos. Está demostrado que no se puede contar las estrellas de los cielos. Mira la arena del mar, Rura Baba. Y Abraham escogió un lugar que no parecía bueno, no parecía tal vez un lugar para crecer, no parecía, pero Dios lo hizo prosperar en ese lugar. Shara Baba Irekira Baba Baba. Urara. Quita de tu mente, hermano, hermana, tus proyectos que tienes en tu corazón, que a tu corazón solamente le parecen buenos. Dile ahora, Espíritu Santo, muéstrame tus proyectos, Señor amado. No quiero ver con mis ojos naturales lo que es más conveniente para mí, Señor amado. Muéstrame, Señor amado, tus proyectos. Muéstrame, Señor, tu proyecto para que yo salga, Señor amado, del lugar donde estoy. Vete de tu tierra, vete de tu parentela al lugar que te mostraré. Dile, muéstrame, Señor amado. Muéstrame, muéstrame, muéstrame, muéstrame, Señor amado. Muéstrame, Señor amado, en el nombre de Jesús. Ruba, va, va, va.

En el nombre de Jesús, sueños, visiones vienen sobre tu vida, hermano, hermana. Profecía viene sobre tu vida para que cambies. El Señor te está mostrando un nuevo tiempo. Oh, hay siempre un antes y un después. Abraham antes de eso era alguien con una esposa estéril, alguien que no tenía visión, alguien que se quejaba, pero después de eso Dios le cambió. Siempre hay un antes y un después.

lugar que te mostraré, le dijo Abraham. Muéstrame el lugar, Señor amado. Muéstrame tu gloria. Muéstrame el camino que voy a seguir, Señor amado. Si tu presencia no va conmigo, no quiero nada, Señor amado. Si tu presencia no va conmigo, yo no quiero nada, Señor amado.

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Dale un fuerte aplauso al Rey de Reyes y Señores de Señores. Diga conmigo: soy bendecido, soy prosperado, tengo victoria en el nombre de Jesús. Dile a alguien que está a tu lado: eres bendecido, eres prosperado, eres prosperada, tienes victoria en el nombre de Jesús.

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0: te aplaudimos a ti, Jesús.
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nos ha dejado tantas melodías tan hermosas como esta, que dice así.

Bienvenidos a nuestra sala. Lo que queríamos hacer era tomar unos momentitos para recordar canciones muy hermosas, unas melodías impresionantes que Dios dio a muchos hombres antes de nosotros. Algunos de ellos todavía viven. Esta primera canción, yo creo que usted la va a reconocer porque la hemos cantado, yo creo, cada uno de los que estamos aquí adentro. A ver, Wiso, ¿cómo va esta primera canción?

0: Gracias, Ralfi. Aquí a mi derecha tengo a Gadiel Espinosa. ¿Tu papá todavía vive, Gadiel? El papá de Gadiel compuso una canción hace... ¿cuántos años fue?
1: Como 35
0: años. Hace 35 años atrás, antes de que tú nacieras.
1: Sí.
0: Y yo tampoco había nacido.
1: Yo sé.
0: Bueno, ya había nacido. Pero esta canción ha bendecido a muchas, muchas vidas. Esta canción se llama...

0: Ayúdenme a darle una bienvenida a Vicente Montaño. Hay una canción que le pedí a Vicente del Salmo 133. Es una canción nuevita. Esta la presentamos por primera vez aquí en Los Ángeles.
1: Salmo 103, creo.
0: Ay, ¿qué dije?
1: Creo que es Salmo 103, ¿verdad?
0: Es Salmo, ¿qué dije yo?
1: ¿Qué escribiste?
0: 133.
1: Estás hablando de tu edad, Marcos.
0: Vamos a cantar mejor, ¿no? ¿Qué les parece?

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0: Danos, Señor Jesús, este tan lindo momento de alabarte y adorarte a ti, solamente a ti, Señor Jesús. Qué hermoso. Qué hermoso que tú nos regalas este tiempo de comunión a través del unirnos como un solo pueblo para adorarte, Señor. Gracias, y así también te queremos pedir por tu palabra, Señor, que hoy pueda ser instrucción para nosotros y nosotros podamos ser sabios en recibirla y amarla, Señor amado, y obedecer tu palabra. En el nombre de Jesús, amén, amén y amén. Demos un fuerte aplauso al Señor. Gracias, hermanos. Gracias, hermanos. Podemos tomar asiento, por favor. Qué lindo es el Señor. Qué bueno es Dios. ¿Cuántos están de acuerdo conmigo? Señor es tan fiel que va derramando de su Espíritu Santo y a veces ni nos damos cuenta, pero ya nos hemos, por decir algo, como que acostumbrado a ser muy favorecidos por el Señor. Y está bien por una parte, porque somos sus hijos, amén. Porque finalmente somos sus hijos. ¿Qué hijo hay que todo el rato esté, no sé, como que en unas condiciones de estando en la casa, ¿no? Que demasiado y extremo, no sé, agradecimientos, no sé si es el término. Si no, un papá debe, pero esto es tuyo, es lo natural, es que esto es tuyo. Que lo manejes bien, eso es suficiente. Que honres las cosas que te demos, que el cuidado que le des a las cosas que te demos. Si lo haces así, ya está bueno. No necesitas más, hacer más allá de lo que es, ¿no? Entonces, yo creo que así estamos muchas veces, tan bendecidos por Dios, y a veces se nos olvida, pero un poco es casi que ya la naturaleza del Hijo de Dios. ¿Cuántos dicen gloria a Dios? A veces no significa que, ah, bueno, ya soy su hijo y listo, me tiene que dar. No, no. Siempre tiene que haber también en nuestro corazón agradecimiento, ¿amén? Entonces, por eso es que la palabra de Dios nos muestra eso. Vamos a buscar el libro de Isaías. Este libro es importante conocerlo. Vaya buscando Isaías capítulo 55. Isaías 55. Capítulo 55. Miren lo que dice la palabra. Dice 55: a todos los sedientos, venid a las aguas. Y los que no tienen dinero, venid, comprad y comed. Venid, comprad sin dinero y sin precio, vino y leche. Es el Espíritu Santo que está hablando. Versículo 2. ¿Por qué gastáis el dinero en lo que no es pan y vuestro trabajo en lo que no sacia? Oídme atentamente y comed del bien y se deleitará vuestra alma con grosura. Versículo 3, por favor. Isaías 55:3 dice: inclinad vuestro oído y venid a mí, oíd y vivirá vuestra alma, y haré con vosotros pacto eterno, las misericordias firmes a David. Versículo 4. He aquí yo lo di por testigo a los pueblos, por jefe y por maestro a las naciones. 5. He aquí llamarás a gente que no conociste, y gentes que no te conocieron correrán a ti por causa de Jehová tu Dios y del Santo de Israel, que te ha honrado. 6. Buscad a Jehová mientras puede ser hallado, llamadle en tanto que está cercano. 7. Deje el impío su camino y el hombre inicuo sus pensamientos, y vuélvase a Jehová, el cual tendrá de él misericordia, y al Dios nuestro, el cual será amplio en perdonar. Versículo 8. Porque mis pensamientos no son vuestros pensamientos, ni vuestros caminos mis caminos, dijo Jehová. Como son más altos los cielos que la tierra, así son mis caminos más altos que vuestros caminos, y mis pensamientos más que vuestros pensamientos. Amén. Vamos a darle un fuerte aplauso al Señor y a su palabra. Ahora, este versículo que viene es el que quiero que se lo agarre también como regalo. Versículo 10. Porque como desciende de los cielos la lluvia y la nieve, y no vuelve allá, sino que riega la tierra y la hace germinar y producir, y da semilla al que siembra y pan al que come, así será mi palabra que sale de mi boca, no volverá a mí vacía, sino que hará lo que yo quiero y será prosperada en aquello para que la envié. Vamos a leer todos juntos este versículo, por favor, lo tiene ahí en la pantalla. 2, 3. Así será mi palabra que sale de mi boca, no volverá a mí vacía, sino que hará lo que yo quiero y será prosperada en aquello para que la envié. Denle un fuerte aplauso al Señor. Mire qué hermosa referencia aquí en la palabra. Por eso le digo, este libro de Isaías es una de las joyas más hermosas que hay. Es un libro profético en el que, por ejemplo, estaba anunciado el ministerio del Mesías, ¿no? Del Señor Jesucristo, aquí en la tierra. Entonces, pero no solo eso. Habla de David, por ejemplo, acabamos de leer. Habla de algo tan importante para los del pueblo de Israel, para los del pueblo de Judá. Pero saben, no se queda ahí. Habla para toda la humanidad. Para toda la humanidad. Entonces le ha revelado cosas en un tiempo que de lo que iba a acontecer, ¿no? O sea, él no entendía muchas cosas, pero él simplemente fue fiel. Me impacta a mí el libro de Hebreos. ¿Usted ha leído el libro de Hebreos? Hay un sector donde habla de los héroes de la fe. En otras Biblias le llaman la galería de la fe, que parecía la galería de los superhéroes, más o menos. Pero dice así en otras Biblias, su título, la galería de los hombres de fe o algo así. Y empieza hablando, ¿no? Habla de los siervos de Dios que están mencionados, la palabra habla de Abraham, mucho antes inclusive de Noé, habla de los hombres de fe, de cada uno de ellos. Pero va hablando de estos hombres de fe. Al final de todo esto, del ejemplo de cada uno, de cómo Dios usó a estas vidas, al final dice, todos ellos murieron sin haber recibido lo que fue prometido. Eso es como que autogol, ¿no? Es como un autogol, es como que tú, papá, le dices a tus hijos, a tus hijas algunas cosas, ¿no? Hagan esto, hagan aquello, y ¿saben qué? Bueno, las recompensas, esto vamos a conseguir con este esfuerzo y algo así. Y se mueren sin haber visto nada, más o menos, ¿no? Pareciera autogol, porque dijo algo y no cumplió. Pero ¿saben lo que enseña esta porción? Dice, todos ellos a la verdad murieron sin haber visto esto. Muestra que había convicción, y sí lo vieron. No lo habrán visto en forma natural, pero sí lo vieron. Lo creyeron. Un ejemplo de estos es Moisés. A Moisés, ustedes saben toda la historia desde su nacimiento. Qué impresionante cómo llega a nacer en una época en la que mataban a los hebreos, ¿no? Y ese niño ya estaba destinado a morir. Cuando nace y el Espíritu Santo le guía a su mamá, a su papá, ¿qué hacer con este bebé? Dicen, ¿qué vamos a hacer? Lo ocultan y luego lo llevan, le hacen una balsita, ¿no? O sea, de caña hueca, con alquitrán lo sellan, lo ponen al bebé y lo lanzan ahí en el río Nilo. Y ven que está ahí la princesa justamente con su equipo. Y llega ahí el bebé y la hermanita de Moisés va, ¿no? Más o menos siguiendo qué va a pasar. Y ve la princesa que era un niño hebreo por una ropita que tenía. Entonces este niño no es egipcio, es hebreo. Y ahora, ¿qué vamos a hacer? Yo creo que le dicen, no, o sea, como no tienes hijos, el río Nilo, o sea, que es un dios egipcio y todo, te está regalando un hijo. ¡Wow! Sí, ¿no? Sí, eso es. Ella dice también, sí, este es el hijo que yo necesitaba. Entonces, dice, pero es hebreo. Se va a morir, es recién nacido. Está ahí, recién nacido, va a morirse. ¿Qué hacemos? Ya, tendríamos que conseguir una nodriza egipcia. Alguien que haya dado luz y que tenga leche. Y le dé, pues, leche a este bebé. Que venga a trabajar aquí y luego ya se irá. Pero ahorita necesita leche. Y la niña, que era la hermanita de Moisés por ahí, dice, yo conozco una hebrea, yo conozco a una señora que acaba de tener un hijo, ella puede ser para este trabajo. Ya, anda, tráele. Y la trae a la mamá, ¿no? Y la mamá acaba siendo la nodriza también, mamá y nodriza en Egipto. Ustedes saben, desde ese milagro, desde ahí ya era sobrenatural, porque el faraón había dado instrucción de que los niños mueran, los mataban. Los ahogaban, los degollaban, o sea, eran muy sádicos. No querían que el pueblo de Dios se multiplique, porque ellos decían, si un día estos se multiplican, van a ser mucho más que nosotros y nos van a... Se van a aliar con los pueblos extraños que hay por ahí, y se van a hacer uno y nos van a tumbar. Entonces dijeron, mejor que no hayan hombres, que reduciremos esta población. Todos los niños, muerte, y solo las niñas que viven. Así era su control de natalidad de los egipcios. Pero Moisés se sobrepuso a eso. Ustedes saben, es criado como príncipe y ya de joven se da cuenta y sabe de su realidad, que él no había sido egipcio, que su origen era israelí y tenía un compromiso, ¿no?, con este pueblo. Y él quiere hacer en sus fuerzas justicia, porque ve injusticia ahí. Y ahí está, ¿no?, queriendo que no, un egipcio no esté, estaba lastimándolo, ¿no? Entonces él se pone ahí y con tanta fuerza que le da un golpe al egipcio, ¿no? Porque el egipcio le estaba carroteando, no sé qué, estaba lastimándole al hebreo, al trabajador, al esclavo. Y Moisés va y dice que le da un golpe. Pero como dice mi papá, un golpe en tierra. Al otro mundo. Un golpe. O sea, claro, era un hombre de guerra. Ustedes saben que los príncipes, o sea, todo lo que es monarquía es así, ¿no? Los príncipes, actualmente existen monarquías, ¿no? Hay todavía países como Holanda. Hay monarquías donde hay reyes. Ah, recién estuvo acá la princesa, ¿no?, de Japón. Hay monarquías todavía. Ahí existen. Es decir, que no hay una democracia como aquí, eligen un partido político, un frente, postulan un candidato, no, sino que por herencia reciben el poder, ¿no?, de padre a hijo. Hasta la fecha sigue habiendo. Hay algunos que tienen ahora una combinación de manejarse, ¿no? Son democráticos, pero mantienen su monarquía a un nivel diplomático. Entonces, eso es bonito, bien interesante ver, ¿no? Por ejemplo, España. España tiene elecciones, tiene democracia, pero también mantienen a sus reyes. Ellos les han dado un nivel de, como el canciller, ¿no? O sea, protocolar. Entonces, cuando va a algún lado, en lugar de enviar un canciller, envían al rey. O alguien, inclusive de la corona, también tienen su nivel, ¿no? O sea, cada país tiene su forma de gobernarse. Inglaterra todavía tiene igual, ¿no? Tiene su primera ministra, su primer ministro, igual es por elecciones, el primer ministro, pero no hay presidente en Inglaterra, no hay. Hay rey, hay reina, en este caso reina todavía, ¿no? Ya luego habrá rey, pero hay así, ¿no? Hay monarquía. Pero los príncipes, por ejemplo, de Inglaterra, ¿no? Un ejemplo muy conocido es que toditos han ido al colegio militar, toditos los príncipes. ¿Por qué? No, yo quiero ser, podría decir, no sé, quiero ser cibernauta, yo quiero ser, no sé, basquetbolista, cualquier cosa de hecho. Puede ser todo, hijito, pero tienes que ser primeramente militar. Lo que quieras puede ser, pero tienes que ser primeramente militar. Y toditos son militares, toditos. ¿Por qué tienen que ser instruidos en las técnicas de guerra? Porque son, se supone que tenían que ocupar un alto, el más alto rango de su imperio. Como el que tiene más jerarquía no va a saber estrategia. Para esa época, además antigua, la estrategia militar era con lo que podían o ampliarse, o si no había estrategia, con lo que iban a ser derrotados. Entonces era importante, muy importante, no imagínense, por eso digo, Moisés estaba entrenado como príncipe de Egipto para ser rey. Si era así, entonces lo han entrenado de tal manera que sabía todo, ¿no? Todo, toda la técnica. No solamente sabía trigonometría, ¿no? Cómo llega, si lanzas de aquí, para esa época sus flechas, seguro que sabían, sabían su matemática, sabían todo. Pero no solo necesitaban eso, también tenían que saber un ejercicio, una guerra corporal, lo que se llama cuerpo a cuerpo, ¿no? También sabía seguramente esgrima. Seguro que sabía. Pero el cuerpo a cuerpo, claro que sabía. No solo boxeo, ya. Él sabía, desde boxeo, que era deporte, por así, hasta dar golpes certeros. De uno solo, paf, mandarlo al otro mundo. La otra vez recordé que tampoco es muy alejado ese ejemplo, ¿no? Tenemos un campeón aquí en La Paz, el campeón es oficial de la policía, es el campeón, el teniente Mamani, es un campeón. Pero yo no sé cómo es su situación a nivel ya de en su vida cotidiana. El tema es que supuestamente estaban con sus camaradas, seguramente. En un momento de celebración y sin Cristo, ya se imaginan cómo es eso, ¿no? Y dice que lo fueron a detener, no sé, había un boche por ahí y este tipo agarró y al que lo quería detener, ¡pum! Creo que lo desfiguró, así era el tema, ¿no? Lo desfiguró, o sea, no sé cómo era la cosa, pero ahí apareció, no sé cómo era la historia, pero maltratado, o sea, pero ¿cómo? No creo que esto te haya hecho una mano de un tractor de pasar sobre vos. No, él me ha hecho de un solo golpe. Sí, y es cierto, o sea, hay gente que sabe cómo lastimar o cómo hacer daño o cómo hacer un golpe que no se vea mucho, pero que sí lastime. Moisés era así, de un solo golpe lo mandó al otro mundo, al egipcio. Entonces imagínense, ya su vida era muy particular, ¿no? Pero miren cómo el Señor le escoge para llevar a su pueblo. Tiene que salir fuera de Israel, escapando justamente por este homicidio que había cometido. Escapando, se va al cerro, ahí pasando lugares que no conocía él, y ahí conoce, ¿no? A la familia de su esposa, ¿no? A Séfora, ahí conoce a Jetro, el papá, a su suegro, quiero decir, que era sacerdote de Madián, dice, ¿no? Ahí no se queda una semana, hermano. 40 años espera ahí. Yo quisiera ponerle números, pero me voy a desanimar, porque siempre quiero verlo al Moisés medio joven nomás. Pero si hacemos números, y digamos que cuando le golpeó, recién estaba yendo a la premilitar, digamos que tenía 16 años, demasiado joven para no extremar los cálculos, ¿no? Y a 15 años voy a poner ya, para que no parezca muy viejito, 15 más 40, 55 años. A esa edad tiene que retornar a Egipto. Ya es un hombre mayor. Y después de eso, cuando lo sacan, pasan otros 40 años en el desierto, ¿sí o no? Hermano, ¿a qué edad? Ya, mejor no haremos cálculos. Pero Dios usa a las personas, ¿puede o no puede el Señor?
1: ¡Puede!
0: ¡Claro! A veces uno quiere descontarse fácil de la lista, ¿no? Oye, ya, pastora mía, pase al otro, por favor. ¡No! El Señor sabe usar las vidas. El Señor puede usar nuestra vida. Qué tremendo cuando Moisés tiene que pasar de todo esto. Vuelvo a decir, tiene que ir a Egipto. Ustedes saben ya cómo el Señor ya lo manda, es entrenado, porque ya lo había entrenado en el cerro, con lo de la serpiente que le perseguía, con lo de la lepra que se le convertía a su mano, sacaba de su ropa, metía sano, enfermo, otra vez. Moisés ya no quiere hacer eso. No, no, por favor, meta la mano aquí, el Señor. Saque la mano, sano. Ahora vuelvo a meter, pum, lepra. Ay, no, Señor. ¿Por qué le estaba enseñando esas cosas? ¿Tú aceptarías ese entrenamiento? A veces nosotros queremos entrenamientos facilitos. Ah, era Moisés de edad de 80 años, Éxodo 7:7, y Aarón de edad de 83 cuando hablaron a Faraón. ¡Ay, no, manitos! Con su bastón. ¡Pero qué integridad! Algunos irían con bastón, pero estos no creo que hayan ido con bastón. Sabían quién les había llamado. ¿Cuántos dicen gloria a Dios? Está comprobado, corroborado. Yo le estaba rebajando a 65, ¿no? Pero ya, pues aquí ya me ha hecho pescar. El hermano Pepe colocó ahí la porción de la palabra que dice que era de 80 años. No era un muchacho. Pero Dios tiene promesa para cada quien. Amén. También para ti, dile de tu lado. El Señor va a seguir usando tu vida. Dele un fuerte aplauso al Señor, por favor. ¡Gloria a Dios! Mire, mire qué tremendo lo que tiene que vivir Moisés todavía. Y en el desierto, otro tiempazo, ¿no? 40 años, 39 y algo más es. Digamos, redondeamos a 40 también, lo que vivieron en el desierto. Y al final de eso, recién el Señor, bueno, le dice la historia al Moisés. Moisés, querido, te he hablado, ¿no?, de la tierra prometida. Sí, sí, sí. Te cuento que no vas a entrar. Por eso dice Hebreos, ellos creyeron. No vieron, pero creyeron. No vieron físicamente. Eso. Hay que entender entre paréntesis. Porque sí vieron en el Espíritu. Pero Moisés vio más que en el Espíritu. Dice que ya para jubilarse Moisés, ya mayorcito, el Señor le explica por qué no iba a ver. Dice, ¿sabes qué? Tú te has revelado. ¿Cómo? Si la Biblia dice que Moisés tiene el corazón más manso. No hubo un hombre con un corazón más manso que Moisés. ¡Manso! Esa palabra solo se califica a Jesucristo de sí mismo. Dice, aprended de mí que soy manso y humilde de corazón. ¿Quién más dice en la Biblia? Aprendan de mí que soy manso. Ese calificativo solo lo dijo Jesús de sí mismo. Y la Biblia dice de Moisés. Oh, entonces quiere decir que no era poca cosa. Quiere decir que tenía un corazón muy sensible. Tan sensible que podía escucharle a Dios. Tan sensible que Moisés le dijo un día, Señor, porque el Señor se enojó, ¿no? Se enojó, dijo, este pueblo lo he rescatado, todo lo que sea, pero se ha hecho la burla de mí, ha sido rebelde, mira, ha hecho su idolatría, ya, yo los voy a desechar. Y Moisés le dice, Señor, vuelve tus pasos hacia atrás, dice, no hagas eso, dice, por favor, no lo hagas. ¿Qué van a decir los demás pueblos que los has sacado de Egipto para que mueran en el desierto? No, eso van a decir los demás. No hagas esto, Señor, arrepiéntete de lo que has dicho. Pero le dice con una, no con como ser soberbio, no decir arrepiéntete de esto, Señor, no así, sino como la confianza que tiene una mamá, o perdón, una hija hacia su mamá. ¿Han visto? Me parece bien bonito eso, aunque hay que cuidarse porque hay una delgada línea en que ya aparezca también malcriadez, pero hay muchas veces que ya una mamá o una hija, porque ama a su mamá, dice, pero mami, esto podrías hacer de esa manera. Y si lo hace de buen corazón, la mamá va a decir, tienes razón, hija, si lo hace de buen corazón. Y ve que es sincero su corrección, ¿no? Porque puede decir, no, esta es mi decisión. Y la hija le dice, está bien tu decisión, pero mira, esto también ha pasado. ¿Qué te parece? Ah, ya, está bien. Porque tiene un nivel de confianza que no tiene con los del mundo, que no tiene con la gente extraña, porque esa persona le conoce, sabe, Un hijo sabe aún cuando está enojado su papá. Sabe que está molesto y empieza a hacer sus números aquí. ¿Qué ha pasado? ¿Qué ha pasado? ¿Qué ha pasado? ¿Qué ha hecho? ¿Qué ha hecho? ¿Qué ha hecho? El cambio no se le da. ¿Qué es? ¿Qué ha pasado? Mis notas, no. Ha debido preguntar algo. ¿Qué chismoso le hemos...? Clarito es, ¿no? Su cara no está conforme. Un hijo sabe que su papá no está conforme con algo y lo tiene entre ceja y ceja. Algo es. No ha hablado una palabra, ¿o sí? Nada ha dicho. Pero dice, tu cara lo dice todo. O como otro dice, no, con sus ojos me está mirando. ¿Con qué te va a mirar? Entonces, con esa confianza de hijo, le dijo a su papá, a Dios, le dijo Moisés, Señor, ya sé que te hemos hecho renegar, sé que este pueblo ya no se ha pasado, ha hecho idolatría, tú nos has sacado de Egipto con tanto poder, el mar se ha abierto y este pueblo ahora está haciendo idolatría, han hecho un becerro de oro y todo, yo sé que no nos merecemos nada, de ti no nos merecemos nada, pero por favor, vuelve tus pasos hacia atrás, o sea, no lo hagas, arrepiéntete de tu decisión, no mates a este pueblo. ¿Qué van a decir los demás? ¿Que los has sacado para matarlos? Y el Señor dice que le hace caso a su hijo. Le hace caso a Moisés. Vuelvo a decir, es como un papá haciéndole caso a su hijo. Y ese es en un buen sentido, es porque se conocen, porque hay confianza y porque él cree también, dice, en su sinceridad, sí, tienes razón. No es el que dice, no, mi palabra es la última, aquí nadie más que yo. No, también escucha. Y Dios es así. Le hace caso a Moisés. A ese nivel se llevaba con Moisés. Y a ese nivel también su papá un día le dice, hijo, te voy a decir que no vas a entrar. ¿Qué? No vas a entrar a la tierra prometida. Pero tú me has dicho, no. Y te voy a decir, ¿por qué? Porque un día tú te has revelado conmigo. ¿Cómo? No es posible. El hombre más manso, según la palabra, se ha revelado contra Dios. Y sí, le demuestra, le hace recordar. Un día tú has pedido agua. O sea, el pueblo te ha exigido agua. Y yo te he dicho, golpea la roca de esta manera y va a haber agua. Pero tú, ¿cómo lo has hecho? Y revisando ese lugar, la palabra lo hace con ira. Lo hace con... Ya me calientan todos ustedes, rebeldes. Siempre quieren algo de Dios. ¡Pah! Golpea la roca y ya sale agua. Pero no necesitaba hacer eso. Tenía que mantenerse en su humildad. ¿Se te acuerdas? ¿Te acuerdas de ese lugar? Sí, por eso no vas a entrar. Fuerte, ¿no? Y yo creo que Moisés lloró, no sé, pero toda mi vida he esperado ese momento y ahora no voy a ver. Bueno, te voy a dejar ver, le dice, ¿no? Ven, vamos, le dice el Señor. No vas a entrar, pero te voy a dejar ver. Lo sube al cerro. ¿Ves? Le dice. Hasta donde ven tus ojos, donde ven, donde alcanzas a ver, ahí van a estar, allá también, por tribus van a estar distribuidos, le muestra. Dice que Moisés contempló y dijo, realmente lo que nos has prometido es muy grande, ya lo he visto, no he entrado ahí, pero ya mis ojos lo han visto, yo ya he visto por la fe, ya he visto dónde va a estar tu pueblo, dónde van a estar mis descendientes, yo sé a lo que nos trajiste, sabía que no me estabas fallando, sabía que tú cumples tu promesa. ¿Cuántos dicen gloria a Dios? Dele ese aplauso poderoso a Jesús. Por eso dice Hebreos, todos ellos murieron, todos los héroes de la fe, sin haber visto lo que fue prometido. Ahora, ¿cuál es la diferencia con nosotros? Mire, voy a empezar de la porción que hemos leído en Isaías. Pastor, no va a leer de Moisés. Tanto ha hablado de Moisés. No, ese era un sabroso entremés. Ahora viene. Vamos a leer de nuevo lo que hemos leído. 55:10, por favor. ¿Ves la última parte de lo que leí? Claro. Y luego vamos a comprender desde el versículo 1. Pero el 10 y el 11, Isaías 55, versículo 10. Porque como desciende de los cielos la lluvia y la nieve, y no vuelve allá, sino que riega la tierra y la hace germinar y producir, y da semilla al que siembra y pan al que come, versículo 11, así será mi palabra, que sale de mi boca. No volverá a mí vacía, sino que hará lo que yo quiero y será prosperada en aquello para que la envié. Mire, todos estos días, ¿no? Hemos estado viviendo un frente frío, ¿no? Y de verdad que cuando empezó a caer la nieve me acordé de este versículo. Y le dije, Dios mío, qué verdad más grande hay. Qué verdad más profunda hay en tu palabra de lo que ahorita está pasando, yo decía, ¿no? Cayó la nieve. Ayer mismo también estuve por el alto y me caí a la nieve. ¿No? O sea, es diferente que el granizo, ¿no? Granizo es otra cosa. También es agua, pero es diferente. Pero la nieve es una cosa. Sientes el frío todo, pero cuando te cae, es diferente, ¿no? Es una sensación muy especial. Y me acordé de la palabra. Miren lo que dice de la nieve. Porque como desciende de los cielos la lluvia y la nieve, y no vuelve allá, sino que riega la tierra y le hace germinar y producir y da semilla al que siembra y pan al que come, así será mi palabra. Que sale de mi boca, no volverá a mí vacía, sino que hará lo que yo quiero y será prosperada en aquello para que la envié. Se compara, o sea, compara el Señor esa nieve y la lluvia con su palabra. ¡Qué bonito! Pues yo, cuando caía ese poquito de nieve, decía, ¡qué lindo! Así es tu palabra, yo le dije, Señor, así es tu palabra. No va a volver a ti vacía. Miren, qué bonito dice, sino que hará lo que yo quiero, su palabra. Será prosperada en aquello para que la envié. Pero un poquito más arriba dice, no volverá a mí vacía. ¿Qué es eso? Viene la palabra de Dios como en un baldecito, ¿ya? Imagínense que es la comparación, agua y nieve, viene de arriba. El Señor dice que nos envía, al igual que el agua y la nieve, pero su palabra en un baldecito. Tú estás ahí, si no sabes de eso, lo ignoras. Pero si sabes de eso, eso es de mi Padre. Esta es palabra de Dios, es para mí. Lo aprovechas, lo utilizas y se lo devuelves el balde y sube. Tiene que subir, dice, que vuelve a Él. No va a volver a mí. Entonces quiere decir que si vuelve, no va a volver a mí sin antes hacer aquello para que lo envíe. O sea, que Dios envía con un propósito. Y no va a volver a Él si no se cumple ese propósito. ¿Cuántas palabras han salido de Dios mismo para tu vida? ¿Cuántas? Hermano, algunos estudiosos dicen que hay 3.500 promesas de la Biblia, otros dicen que hay como 7.000. Yo, la verdad, tendríamos que empezar a enumerar, ¿no?, promesas de la Biblia. Hay una Biblia que se llama la Biblia de promesas. La Biblia, sí. Y con resaltador dice, promesas. Sí. O sea, ya está, hay una Biblia que se llama la Biblia de promesas. Esa hermosa, uno agarra para cada día una promesa, hermano. Si en el año solo tenemos 365 días, o sea, promesas habrá que dividir 5.000 entre 365 para repetir en un día nomás muchas promesas. Y dice que así es la palabra de Dios. Para ti, ¿cuántas habrá enviado el Señor? No lo sé. Pero te ha enviado su balde de agua y de nieve espiritual de la palabra. No va a volver a Él sin que antes haya hecho esta palabra el efecto que el Señor quería que haga. No se la va a recoger el Señor. O sea que Dios no se va a arrepentir. Si Dios dijo una palabra, no sé, provisión en tu casa, por decir algo,
1: es un factor común y corriente para todos juntos. ¿No? No hay uno aquí que pueda decir, ay pastor, eso es lo que me sobra, por favor. Eso no. Todos siempre queremos bendición de Dios. Entonces, ya Dios proveyó, mandó su balde de provisión y alguno lo mira, ¿será? ¿No será? ¿Qué será, Señor? Y sigue orando. Señor, bendíceme por esto. Ya te ha mandado. Entonces dice que no va a volver a él sin antes hacer aquello para que lo envío. Si mi hijo me envía, esto no es lo que necesita y yo le mando. Aquí está. Dios no se va a arrepentir de lo que ya él ha ordenado salir. De él ya salió. Ya se emitió. No hay uno, ay no, problemas este. De error. Retorna en la mercadería, no tenía que haber salido. No hay eso en el Señor. No existe eso. No, problemas aquí, nos hemos equivocado este pedido. Retorno eso. No, el Señor ya envió. ¿Puede o no puede, Señor? Él ya envió. Y no va a retornar a Él sin haber hecho esta palabra lo que tenía que hacer. Hace lo que tenía que hacer, entonces va a retornar a Él. Qué impresionante. Es como el eco. ¡Pah! Retorna, ¿no? Pero no va a retornar a Él sin que antes haya hecho aquello para lo que fue enviado. Usted tiene que tener bien claro para qué fue enviado. ¿Cuántas promesas has recibido del Señor? ¿Cuántas? En todas las áreas. Hermano, yo estoy sorprendido. El anhelo más pequeñito, el anhelo más sencillo que ha habido en mi corazón, Dios lo ha concedido. El más chiquito, el más así. El milimétrico. Dios lo ha concedido en su tiempo. Y lo está concediendo. Y a veces no me doy cuenta, pero ahí está sucediendo. También me impacta palabras como... El cantante de Miel San Marcos, por ejemplo, dice, hoy me doy cuenta, dice, en su concierto, que lo que estamos viviendo, dice, como un ministerio aquí con los muchachos, ¿no? Con mi familia sirviendo a Dios, no es lo que nosotros estamos logrando, sino en realidad estamos viviendo las promesas que Dios les dio a mis papás, dice. ¿Cómo es eso? Yo dije, hay que escucharlo un poquito más. Dice, mi papá fue rescatado y da su testimonio, no fue rescatado de las calles. Fue un problema terrible a nivel familiar. Falleció la mamá, sí, falleció la mamá de su papá, es decir, la abuelita de Josué, ¿no? Falleció, el papá los abandonó, los metió ahí a un hospedaje, ¿qué se llama esos lugares de...? Donde de acogida, ¿no? Ahí, sí, de niños abandonados y todo, hogares, ¿no? Ahí fue terrible su situación, pero cuando salió a la calle, cuando salió de este lugar, más bien, Dios lo rescató y le alcanzó el evangelio en la calle, la predicación de la palabra, los alcanzó. Y él dice, hoy me doy cuenta, dice, porque mi papá, dice, ¿no? Él testifica siempre que le había dicho al Señor, yo no me merezco nada, he vivido una vida pecaminosa, no me merecía casarme con una mujer digna, una mujer de honra, y me estás haciendo conocer a mi esposa, realmente eres muy bueno. Y empezó su hogar, su familia, y él dice que le dijo al Señor, Padre, de mí que yo no soy nada, que yo no me merezco nada, tú me has... regalado tanto, te pido que mi descendencia te sirva. Te pido que mis hijos te sirvan, te adoren, te alaben. Por eso dice él, entonces nosotros no estamos haciendo lo que le pedimos al Señor. En realidad estamos cumpliendo las promesas que el Señor ya le dio a mi papá, a mi mamá. Ellos dijeron, mis hijos que te sirvan, y eso es lo que estamos haciendo. Viviendo de las promesas que el Señor ya emitió a sus siervos. Por eso yo le digo, ¿cuántas promesas el Señor emitió sobre ti? ¿Cuántas promesas haya emitido en tus papás sobre ti? Y tus papás creyeron y dijeron, van a ser hombres y mujeres de bendición. Y tú como papá, ahora ¿cuántas promesas declaras para tus hijos? Y se van a cumplir. se van a cumplir, sí o sí. Dele ese aplauso poderoso a Jesús. Ahora puedo tomar con toda confianza. Muchas veces digo, tomo o no tomo, luego van a decir, claro, pues esté disfrutando su té y nosotros aquí muriéndonos de frío. He visto que la hermana Erika está distribuyendo en ese rol de ujier estos brebajes. Así que salúdenos. Sírvase, ¿es verdad? Es verdad. Mire, qué hermosa esa palabra. Y manténgaselo. Yo quisiera que sea uno de sus versículos, así como vuelvo a decir, estos días estaba nevando, yo veía caer la nieve y decía, Señor, así es tu palabra, como la nieve, así lo dije yo. Quizás se me olvidó algún, no lo dije tal textual, pero sí sé la palabra. Alguito haya fallado, pero le dije, Señor, así es tu palabra, como esta nieve, como esta lluvia, que cae, que viene de arriba y no se va a volver, no se va a volver sin antes haber hecho lo que, para aquello, para que fue enviada. Así es tu palabra. Fue enviado para algo y no se va a ir así por así. Ustedes saben que el ciclo del agua es interesante, ¿no? Por eso dice ahí, es algo científico. Así es mi palabra, como cuando la nieve, como cuando el agua. Aquí están los estudiantes de primaria y secundaria, saben que así es el agua, ¿no? Estado sólido es el hielo, puede ser esta nieve, granizo, ese es su estado sólido. Hay un agua que es líquida, la lluvia, y hay otra que es la evaporación en forma de gas, ¿no? Pero dice que este ciclo es interesante. Es más, aquí dice, ¿para qué es esta nieve? Para que riegue sobre la tierra, prepare ese suelo y esté listo para recibir una semilla. Imagínense un suelo como este, aquí no entra el agua, ¿no? Usted le pone luego las semillas, si usted quiera, no va a dar fruto. Primero porque no está preparado. A no ser que usted le saque las cerámicas, empiece a cavar y encuentre suelo, todavía no está listo. Tendría que tener luz, tendría que aquí abrirle un hueco. Tiene que tener, porque ahí no va a haber fotosíntesis, ¿no? Tiene que entrar luz solar. Pero igual no sirve, porque el suelo está como cemento, como piedra, tan compactado para que entre una construcción, bien compactado, bien duro. Entonces, ¿qué tiene que hacer? Rajar la tierra. Y le puede poner abono y le puede poner agua. Ya tiene contacto con el sol. Ah, ¿puede haber fruto o no? Claro que sí. Pero dice así la palabra: para eso envío yo, para preparar un suelo que era así tan duro, tan inútil para nada. Pero yo lo preparo para que luego dé fruto. ¿Cuántos dicen gloria a Dios? Así era nuestra vida para muchas cosas. No iba a dar en condiciones naturales. Era como una suela, como el asfalto. Ahí no va a dar nada. A ver, voy a poner el asfalto de la autopista, semillas. No va a entrar. No. Pero semilla es buena. Puede ser buena. De alta calidad. De alta calidad. Pero no va a entrar. Dice, así es mi palabra. Ya va preparando el suelo para que esté listo para recibir una semilla. ¿Cuántas semillas el Señor te habrá entregado y cuántas semillas Dios te permitirá sembrar? Pero es por causa de su palabra que fue enviada. Entonces yo caí esa nieve y decía, Señor, así es tu palabra. Esta palabra me dio a mí. ¿No ven? La nieve es diferente que la lluvia. La lluvia no sabes cuántas gotas habrá, pero cuando empieza la nieve, ¿puedes contar o no los copos? Puedes contar. Cae, ¿no? Que una autoridad. Después ya no puedes contar. Pero al principio puedes. Una te cayó. Allá me ha caído a mí la nieve. Sí, aquí también, Dios. Dos, tres, cuatro, cinco. Por lo menos puedes contar. Entonces yo digo así: una promesa, Señor. Otra promesita, Señor. Aquí otra. Aquí otra. Oh, ya no se puede contar. Ya no se puede contar, Señor. Así es tu palabra. No va a volver a ti sin haber hecho antes lo que dijiste que haga. Denle un fuerte, más fuerte aplauso al Señor. Es impresionante como Dios mismo habla de lo que es su palabra. Entonces, si entendemos otra vez como el ciclo del agua, eso es constante. Se está emitiendo un agua que se descongela, un agua que se evapora, un agua que se solidifica. Su palabra es así, una fábrica de milagros, una fábrica de lo sobrenatural. Todo el rato se está generando para ti, para nosotros. Ahora sí le voy a leer el versículo 1. Pastor, ¿por qué lees al revés? Porque ahora sí vas a entender esto. Porque a veces uno dice, todo lo que lees, dice, va a ser mi esfuerzo, por mí voy a hacer esto, por mí lo voy a lograr. Pero ya hemos leído que en realidad es porque Dios ya envió su palabra. Ahora vas a entender. 55.1, Isaías 55.1. A todos los sedientos, venid a las aguas. Y a los que no tienen dinero, venid, comprad y comed. Venid, comprad sin dinero y sin precio, vino y leche. Vas a alcanzar cosas que no hiciste tú, que no has metido ahí tu cerebro, tu coco, tu inteligencia, tu esfuerzo. No, aquí yo lo he logrado. No. Te vas a dar cuenta muchas veces en tu vida que has recibido algo que ni merecías, que no hiciste nada y Dios te lo dio. A todos los sedientos. ¿Cuántos sedientos hay aquí? Venid a las aguas. Y los que no tienen dinero, venid y comprad y comed. Venid, comprad sin dinero y sin precio, vino y leche. Cosa más hermosa. Aquí Dios dice que te va a dar el Señor, aun sin que tú hayas hecho aquello que necesitabas para alcanzar esa bendición. Pues yo le digo, hay anhelos, los más sencillitos, que para alguien para decir, ay, tu locura nomás es eso, ya tranquilízate. Pero Dios no es así. Dios escucha como un padre escucha el sueño de su hijo y de su hija. Lo escucha atentamente. Y si está en sus posibilidades, lo va a hacer. Y el Señor, claro que tiene todas las posibilidades. Le voy a contar uno yo. Yo de niño quería ser profesor. Pero feliz, de verdad. Yo quería ser profesor. Debo tener 10 años. Yo quería ser profesor. Es más, con mi papá tiene que ver con un área que tenemos en ahí cerca, aquí mismo en la provincia de Murillo, en la cordillera. Él tiene que, para mantener las tierras de su abuelo, de su papá, tiene que ir pues, a su sindicato, ¿no? Y ahí el conflicto era que tenían que tener 25 alumnos para que tengan un ítem. Y ya estaban rebajando pues, de membresía. Ya se estaban exigiendo, ¿no? Somos como 50 afiliados, ¿no? Y no tenemos 25 alumnos. Tenemos que tener, si no nos cierran. La dignidad de un pueblo es que tenga escuela. El pueblo que no tiene escuela ya es un pueblo fantasma, ya no sirve. ¿Qué hacemos? Ya. Todos se hacen los locos aquí, ya había dicho el secretario general, ¿no? Ya. A ver, uno por uno los afiliados. Empezamos con los de letra A. A ver, señora Carapi, venga usted. ¿Por qué usted no ha puesto a su hijo? Pero me están viendo, yo soy de la tercera edad. Todos, bueno. No, igual, no se salva. Aunque un nieto, vamos, ya. El siguiente, así toditos, cada uno tenía su excusa. Y habían otros jóvenes diciendo, ¿y usted por qué no lo ha puesto? Ya lo habían denunciado, ¿no? Este lo ha inscrito en la escuela de la comunidad de al lado. Ya, ¿cómo ha hecho esto? Y vive en esta comunidad, traidor. No, es que no sabía yo que era traición, pero después de nada, le han dado a él útiles escolares los otros, dice. Ah, esa era una cuestión así, ¿no? O sea, de cada cosa había. Y dice que llegó pues donde mi papá, la lista, ¿no? Y usted, ya, ¿por qué no tiene un hijo aquí? No aporta con hijos a la escuela. No, pues porque, me dice, para empezar, mi hijo ya dejó la primaria este año y al año ya está en otro curso. Entonces, no puede, pues. A no ser que venga de profesor, había dicho él, ¿no? Y ese es su comentario, o sea, que no le han aceptado de todas maneras, pero era para salir del paso. Hablaba de mí, ¿no? llega a casa y me dice, así fue. Y dejó la primaria este año y al año ya está en otro curso. Entonces, no puede, pues. A no ser que venga de profesor, había dicho él, ¿no? Y ese es su comentario, o sea, que no le han aceptado de todas maneras, pero era para salir del...

lo voy a sugerir y no sé, pero otra forma no tengo. Y entonces él me dijo eso y me dejó así con una chispita y dije, sí, podría ser yo un profesor, pero todavía no, ¿no? Pero yo quisiera, les enseñaría. Yo creo que ya podría enseñarles. A uno de primaria, yo creo que le puedo enseñar al de primero, al de segundo, tercero. Yo creo que ya puedo enseñar. Yo decía, pensaba así, ¿no? Así, también yo mismo me decía, ah, sueños ilógicos, no existe eso. No hay, estoy pensando demasiado, no hay eso, no se va a dar. Y así pasó el tiempo, y estuve en secundaria, igual pensaba, me gustaba algún docente, su forma de enseñar, a una profesora, su didáctico, alguna cosa, ¿no? Me agrada como él, como imparte, así como hay también, ¿no? Ay, yo no quisiera ser como él o como ella, también hay, ¿no? Pero me agradaba a alguien así, sí, yo quisiera ser así. Y tenía así un sueñito. Pero cuando yo estudié, me decían, no, ¿cómo vas a estudiar esto? Que vas a estar marchando y no sé qué. Entonces, a mí mismo no me gustó ya, ¿no? Entonces, elegí mi profesión. Pero, ¿saben? Ese anhelo chiquitito, ese yo no se había olvidado. Un día el Señor me permitió concluir mis estudios y ya desde la universidad era auxiliar de docencia. Y esas cosas me fueron preparando, ¿no? Cuando concluí, trabajé, me invitaron y llegué a ser docente universitario. Cuando estuve en mis clases, después de estar unas dos gestiones, me había olvidado de mi sueño de profe. Y un día estoy, y además era un día en el que me daban parte, o sea que es en la Escuela Militar de Ingeniería, ¿no? Entonces el oficial de mayor jerarquía es el que te da parte, ¿no? y yo estaba de civil, recibes el parte como corresponde, ¿no? Te dicen cuántos alumnos están y todo. Ese rato, ese momento, así, en un segundo, me vi como el Ratatouille, ¿no? ¡Sas! Me vi de 11 años de edad, diciendo, yo quisiera ser un día maestro. Y le dije así, Señor, no te olvidas ni de los pequeños anhelos, ni de los más chiquititos. Señor, eres tan bueno. Y saben que ya no sabía cómo disimular. Me fui a la pizarra, no les hablé de frente, les dije, empecé a notar unas cosas, porque estaba lagrimeando yo. Que dije, Dios es tan fiel, tan bueno, que no se olvida de aquello que tú le dijiste un día. Eso es comprar sin dinero. Yo no hice algo. Yo a ese momento dije, ¿qué hice para llegar aquí? ¿Qué hice para que este oficial me diga el parte? Tú me lo regalaste, Señor. ¿Cuántos dicen gloria a Dios? ¿Cuántas veces has estado ante situaciones así? Me dedico yo a la actividad de productiva, hacemos, aparte de hacemos confección de prendas, ¿no? ¿Cuántas veces a mí me ha tocado, ay no, ¿qué hago ahora? Y estoy yendo, y me llegaba justamente algo que yo necesitaba, un pedido. Y ahora, ¿qué hago? ¿Qué hago? Y se está caminando, y el dueño de la tela me sabe decir, don Javier, ¿dónde se ha perdido? No me he perdido. No, venga pues, le voy a mostrar, me dice. No, voy a venir a la tarde, digo. No, más bien voy a venir mañana, porque tengo que comprar de todas maneras tela, digo. Mañana va a venir, llévese el nomás hoy día, me dice. Y yo le miro y dice, ¿está loco o qué? Sí, va a venir mañana, me dice. Véngase, llévese. Pero no, como le digo, no estaba preparado. Recién me están dictando ahorita, pero por eso, pues, ya ves, mañana va a estar viniendo. Si usted camina por aquí, me lo trae. Bueno, ¿qué necesita? Esto necesito. Comprar sin dinero. Ahora, de ahí te puedes ir a la irresponsabilidad también, ¿no? Puedes irte. Pero ¿cuántas veces el Señor te ha hecho este tipo de favores? No esperabas recibir. No esperabas. No, ni siquiera te imaginabas. Yo te voy a enseñar a comprar sin dinero. Te voy a enseñar a comprar leche.

Hermanos, es lo que dice la palabra de Dios. Venid y comprad sin dinero y sin precio vino y leche. Dos, ¿por qué gastáis el dinero en lo que no es pan y vuestro trabajo en lo que no sacia? Miren, la prioridad que Dios da primero dice que es pan y que haya saciedad. Primera cosa, en orden de importancia. Oídme atentamente y comed del bien, y se deleitará vuestra alma con grosura. Inclinad vuestro oído y venid a mí. Oíd y vivirá vuestra alma, y haré con vosotros pacto eterno. Las misericordias firmes a David. Miren, esto es impresionante. Habla de David aquí. No sé qué tiene que ver aquí el David, va a decir alguien. Porque era una promesa que de la descendencia de David iba a venir el Mesías. Pero está hablando aquí cómo las bendiciones tienen que ver también por lo que no hiciste, sino porque son el resultado de una palabra de parte de Dios. Salió palabra. ¿A quién le prometería lo de David? Seguramente a su hijo. ¿Qué se llamaba el papá de David? Isaí de Belén. A don Isaí le ha prometido. Otro antecesor de David, Obed. Era el abuelo, ¿no? Obed Edom. Otro antecesor de David. Ya no hablemos de sus buenos antecesores, porque, claro, de Isaí de Belén, buenas cosas puedes escuchar. Primero que era papá de David. Otra cosa está en la historia, está que justamente Saúl va a la casa de Isaí a decirle, habla de quien dice, inclinad vuestro oído y venid a mí, oíd y vivirá vuestra alma y haré con vosotros pacto eterno. Eso es lo que Dios habla, pacto eterno. Las palabras son pacto. ¿O cómo haces tú un pacto? Viene de una palabra. Alguien da su palabra, dice, no. Entre dos partes se ponen de acuerdo. Dice una cosa y el otro complementa y dice, yo voy a hacer esto. Y esto es un pacto entre dos. Las misericordias firmes a David. ¿Y por qué habla de David? Porque hubo un pacto con David. Vuelvo a decir, David tiene unos antecesores. ¿Quién habrá hecho este pacto? Su papá era Isaí. Isaí. La Biblia lo menciona. Hace el profeta Samuel hace una reunión y dice, aquí, de aquí va a salir el próximo rey. Ahí se le ve al Isaí presentando a sus hijos. No, seguramente que un buen papá, porque ahí tiene sus hijos que van a la guerra, están ahí, están presentes para que el profeta escoja de entre sus hijos un rey. También un nivel anterior de sus ascendientes, Obed. Obed es interesante este Obed. Pero ¿saben qué? También está en esta línea de ascendencia. Está Ruth. Ruth no era una persona de Israel, sino que era extranjera. Se había casado con un varón israelita, pero ella era extranjera. Ella queda viuda, muy joven, y podía irse y hacer su vida, rehacerla, ¿no? Con otro lado. Pero ella dice que se quedó al lado de su suegra y le dice a Noemí, le dice, ¿sabes qué? Yo no me voy a ir de este lado. Yo he tomado la decisión de seguir a tu pueblo. Tu Dios será mi Dios. Tu pueblo será mi pueblo. Está contigo. Cuando tomo esa decisión, uno se puede dar cuenta quién era Ruth. Dice que es de Moab. Y Moab era un pueblo de características tristes. ¿Dónde se originan los moabitas? De la descendencia de Lot. Y la descendencia de Lot es de una característica muy triste. Empieza en el pecado, ¿no? Las hijas de Lot ven, ellas dicen, no hay hombre ya en esta tierra para nosotros. Así es lo que piensan ellas. Entonces dicen, para tener descendencia tenemos que estar con nuestro padre y así vamos a tener descendencia. Y de una manera planificada, embriagan a su padre y logran así concebir. Así se origina un pueblo. Entonces era un pueblo, wow,
despreciado, por decir algo, un pueblo que no era de buena fama porque se habían iniciado de esa manera. Pero imagínense, en esa descendencia está una mujer así, en la descendencia de, en esa línea genética de David, está una mujer así. Y uno puede decir, ¿cómo es posible de personas que no valían la pena, en pocas palabras alguien diría, Dios pueda hacer tantas maravillas? Porque Dios perdona. Vio Dios de parte de esa persona humildad. No vio la mala actitud de cómo se formó este pueblo, sino vio la actitud de Ruth, de un corazón humilde, de reconocer al Dios de su suegra. Dice, yo voy a seguir a Dios, yo voy a amar a Dios. Entonces uno puede ver tantas cosas, cumplimiento de Dios. Solo quiere ver un corazón humilde. Versículo 4, ya vamos acabando. He aquí, Isaías 55:4. He aquí que yo lo di por testigo a los pueblos, por jefe y por maestro a las naciones. Está hablando de David. He aquí llamarás a gente que no conociste, y gentes que no te conocieron correrán a ti por causa de Jehová tu Dios y del Santo de Israel que te ha honrado. 6. Buscad a Jehová mientras puede ser hallado, llamadle en tanto que está cercano, deje el impío su camino y el hombre inicuo sus pensamientos. Aquí está nuestra parte. Deje, dice. Deje el impío su camino y el hombre inicuo sus pensamientos y vuélvase a Jehová. ¿Sabe qué? Esto es decisión. Una cosa es la palabra de Dios que sale, hemos dicho, como la nieve, como la lluvia, sale la palabra de bendición y no va a volver a él sin haber hecho antes aquello para lo que fue enviado. Pero hay otra parte que nos toca ahora a nosotros, dice, deje el impío su camino. Esto es decisión. Y no es porque hagas esto que te vas a ganar el cielo, no, simplemente es el agradecimiento, es lo que genera este amor de Dios. Dices, yo quiero dejar. Deje el impío su camino y el hombre inicuo sus pensamientos. ¿Sabe, hermano? Los pensamientos, la guerra, la primera guerra que surge en nuestra vida no es la que viene de alrededor, no es lo que los demás dicen de ti, no es lo que los demás opinan o hablan o te contaminan. La primera cosa es tu mente, tu pensamiento. Y el enemigo sabe que ahí es el campo de batalla y ahí ataca. Con malos pensamientos, desde luego, con pensamientos que no provienen de Dios, empiezan a destruir. Y dice acá, vuélvase a Jehová. ¿Hay solución, hermanos? Cuando te ataca pensamientos que no son de Dios, ¿hay solución? Según esto, sí. Ah, esa es la buena cosa. Ah, pastor, pensaba que ya estaba sonado. No. Yo también hubiese dicho lo mismo. Cuando soy atacado por pensamientos que no son de bien. Cualquier tipo de pensamientos está en esto que dice pensamientos. Cualquier cosa negativa, ahí está. Ah, no, me va a ir mal. Esto, aquello, no será que me están haciendo esto, aquello. O cosas de que el mundo te dice o el diablo te dice, mira, tú, ¿qué estás queriendo? Que aquí, como que buscar a Dios. No, tú, si tú estás más confiado en tu carne, o tú eres esto, o te recuerda cosas que te has equivocado, que has hecho en ignorancia de la palabra, o has hecho en debilidad, y te va marcando. Entonces tu pensamiento está ahí, estás oprimido. Pero dice, deje limpio su camino. Ajá, hay que dejar eso. Y el hombre inicuo sus pensamientos, hay que dejarlo. Y hay solución porque dice, y vuélvase a Jehová. Volver a Dios, eso es constante. No es que una vez hizo eso hice, pastor, hace tiempo, claro, cuando me entregué al Señor. No, constantemente. El cual tendrá de él misericordia, y al Dios nuestro, el cual será amplio en perdonar. Vamos a orar, por favor. Porque mis pensamientos no son vuestros pensamientos, ni vuestros caminos mis caminos, dijo Jehová. Como son más altos los cielos que la tierra, así son mis caminos más altos que vuestros caminos
y mis pensamientos más que vuestros pensamientos. No estamos aquí porque nos merezcamos nada. Estamos primero porque Dios ha enviado su palabra como la nieve y el agua, y no la va a recoger hacia Él sin haber hecho antes esa palabra lo que para lo que fue enviada. Comprad sin dinero, dice. Vas a recibir cosas que tú no pagaste. El anhelo más sencillito de tu corazón, Dios lo va a responder. El más pequeñito. Y si puedes responder el más pequeñito, ¿cómo no vas a responder todas esas promesas? 3,000, 7,000 promesas que hay en la palabra para cada uno de nosotros. ¿Cuántas promesas? Que Dios te restaura es una promesa. Que Dios te hace habitar en medio de familia es una promesa. Que Dios se ocupa de ti es una promesa. Que Dios te defiende es una promesa. Háblale a Jesús, por favor, esta mañana. Yo quiero invitarles a que pasen acá adelante. Vengan, por favor, acá adelante. No tengas miedo. Yo solo quiero que empieces a ver cuántas cosas has pedido a Dios y parecían que eran pequeñitas. Y el Señor te ha concedido. Y si no las has visto, te aseguro que sí las vas a ver. Y quizá ya te los ha dado y tú ni te has apercibido, o no te diste cuenta, o no le agradeciste. Dale gracias al Señor. Dale gracias al Señor por cada regalo que el Señor te da. Así es su palabra. Ahora, tú en respuesta decides a dejar. ¿Cómo dice ahí textual el pecado? Decides, tú dices, ya no voy a hacer eso, ya no quiero hacer eso. No quiero dejar de hacerlo. No porque alguien te esté exigiendo, sino que tú decides. Y también decides, saco este pensamiento de mi cabeza, ya no quiero que esté esto. Lo he hecho fuera. De mí. Es una decisión. Eso es lo que Dios quiere, que tú decidas. Él es tan bueno, Él es tan fiel. Espíritu de... Te agradezco. Dígale de corazón, te agradezco. Prometido el Señor. Yo sé que te ha prometido. En tu corazón lo has recibido. ¿Qué te ha prometido el Señor? Él te dice, no te olvides, yo te lo he prometido. No te olvides, no. No te preocupes, yo ya, eso ya te lo di. ¿Cuál es tu anhelo? ¿Qué buscas de Dios? ¿Qué esperas en Él? Más pequeño, el más grande anhelo, Dios lo conoce. Precioso Espíritu. Eres hermoso, Señor. Eres fiel. Aunque permanezcamos infieles, dice la palabra. Aunque seamos infieles.
tú permaneces fiel. ¿Cuántas veces nos hemos equivocado? ¿Cuántas veces nos hemos descarrilado? Pero tú te mantuviste ahí. Hoy decidimos abandonar el pecado y el pensamiento inicuo. Decidimos abandonarlo. Tu palabra dice, Señor, con qué limpia el joven su camino, con guardar su palabra. Entonces vamos a llenar nuestra vida de guardar su palabra. No es lo único que el Señor pide, no te pide más trámite, no te pide que hagas una procesión, no te pide que hagas todo una ceremonia así, ay no, yo, para reconciliarte, volver a Él o no sé qué. No, es simplemente es que te pide que, como lo hemos leído, te apartes del pecado, te quites esta información que hay en tu mente de malos pensamientos, los saques. Y no va a salir si no cambias de cosas que vas llenando. Si sigues escuchando lo mismo, viendo lo mismo, no va a cambiar nada. Pero si tú decides, como ha mostrado la palabra, decides colocar las cosas rectas de parte de Dios en tu vida y llenarte de alabanza, llenarte de gratitud, llenarte de su palabra, llenarte de hacer su voluntad.

Papito bueno, gracias. Quiero que ahora tengas paz. Tranquilo, tranquila. Dios es tu paz. Dios es tu seguridad, es tu Padre. No hay que hacer mucho protocolo delante de tu papá. Cuando tú lo conoces, tu papá es tu papá y listo. Lo respetas, lo amas, lo quieres, lo aprecias, no quieres que se vaya de ti, cierto, pero es tu papá. No es tu jefe. No es un extraño, un desconocido. Y él está dispuesto simplemente a abrazarte, hacerte recordar lo que él es para ti. Abrázate de él.

veces piensas que es tu jefe, ¿no? A veces piensas que es alguien tan lejano, ¿no? Pero es tu papito del cielo. Dice que nuestro espíritu gime y le dice: Abba Padre, que traducido es papito.

sientes que estás abandonado. Esa es una técnica del enemigo. Pero el verdadero carácter de Dios es aquel que espera a su hijo a la puerta y le dice: siempre estuve esperándote. Y lo abraza.

espíritu le adora. Si está aquí, si puedes creer, como esa porción que dice en Isaías: del cielo viene la nieve y el agua. Si tú puedes creer que se abren los cielos, aquí mismo, no te muevas, sigue aquí. Puedes creer. Cuando vuelvas a ver la nieve, cuando veas caer la lluvia, acuérdate que así es su palabra.

sabe que el Señor aún escucha tu latir de tu corazón. Quizá nunca le has dicho como toda una lista de útiles, esto quiero, esto necesito, aquello también y aquello también, como una receta, esto, esto, esto. Pero el Señor, antes que emita siquiera una palabra, el Señor ya conoce el anhelo de tu corazón. Y cuando tú dices, wow, un clamor, tu alma, tu espíritu está uniéndose solamente para adorarle. Y ya no le pides nada. Solo le dices, Señor, aquí estoy para adorarte y honrarte. Te aseguro que es el momento en el que el Señor empieza a enviarte toda esa nieve, toda esa lluvia. Levanta tus dos manos así, adórale, adórale, adórale, con tus dos manos levantadas.

dos manos, tus dos manos levantadas así. No te canses esa adoración. Muévelas así suavemente. Yo te amo. Yo te amo, yo te amo, yo te amo, yo te amo. Quizá a algunos les cuesta. Allá afuera no entenderían qué hacemos. Y no importa. No importa con las dos manos, una mano, atrás, no. Levanta tus dos manos. Tú eres sacerdote de Dios. Sacerdotisa de Dios si eres dama.

solamente recibe, recibe, recibe, recibe. Recibe de Dios. Recibe de Dios. Recibe de Dios. Recibe, recibe, recibe.

Dios se hace cargo de todo. Dios se hace cargo de todo. Él es la nieve, la lluvia. Su palabra es nieve y lluvia que ha salido de su trono. Y no va a volver a Él.

su mano poderosa, Él te ha conducido, Él te ha traído a su presencia. Y Él dice, yo te voy a hacer entender todo esto. Esta palabra es para ti. Todo Isaías 55.

pensamiento de temor, de miedo, sale. Y viene la paz de Dios. Recibe.

Recibe. No te preocupes de nada. Dios es tu seguridad.

mejor ser humano no se puede comparar contigo, Señor. Tú eres fiel. Y aun cuando hayamos sido infieles, tú te mantienes fiel, porque esa es tu esencia. Señor Jesús, solo yo te digo, Señor Jesús, con tu mano de poder, sigue trabajando en el Señor. Señor, se cierra aquello que tiene que ser cerrado en el nombre de Jesús. Y Él es aperturado solo para las cosas tuyas. Recibe de Dios, recibe completa libertad ahora en el nombre de Jesús. Y conforme a la palabra, es apartarse de maldad y quitar los pensamientos que no son de Dios, quitar pensamientos inicuos, Dios. Que estos pensamientos sean los pensamientos del Señor. Sus gracias sobre tu siervo, Señor Jesús. Tu presencia, Dios, llena, llena, llena, llena tu siervo, Señor. Ahora, tus palabras, todas las promesas que has emitido sobre él, llénalo, llénalo.

0: empiece a ver
1: con tus ojos, Señor.
0: Que empiece a ver su vida, no con sus ojos,
1: sino con los tuyos.
0: Recibe, recibe de Dios, recibe visión de Dios, recibe visión de Dios. Tus oídos sean abiertos.
1: Ahora.

tus siervos, Señor Jesús. Gracias, papá Jesús. Llena, llena, llena, llena, llena. Oh, gloria a Dios. Espíritu de Dios, gracias. Tu siervo, Señor Jesús. Ahora, Jesús.

articulaciones regeneradas, Señor Jesús. Obra santo, Señor Jesús. Todo su cuerpo, Señor. Todo aquello que producía calambres, Señor. Un desajuste.

recibe de Dios y va. Toca, toca, toca, Señor Jesús. Todos los organismos, Señor Jesús. Todos los organismos, Señor Jesús. Ahora, Jesús. Una regulación en todos los organismos, Señor. Ahora, Jesús. En su columna. Fuego de Dios. Ahora, Jesús. Ahora, Jesús. Ahora, Jesús. Ahora. Jesús. Ahora.

haya hecho aquello para lo que fue enviada. Gracias. Yo lo recibo, Señor Jesús, en el nombre de Jesús de Nazaret. Te bendigo, Padre. Amén. Amén y amén. Le damos un poderoso aplauso al Señor. Fuerte, fuerte, fuerte ese aplauso.

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importante y quiero introducirlos a la palabra de esta mañana con las noticias más importantes que en esta hora se están escuchando. Hemos terminado el año y empezado el siguiente con una guerra no declarada en Medio Oriente. Y esto es especialmente importante si somos hijos de Dios, porque el Padre ha puesto a Israel como el semáforo de los tiempos de su voluntad. Hay un modelo para entender qué tiempo estamos viviendo, y es ver un poco Israel. Ahora, no importa mucho cuál es tu interpretación que tú tengas del Apocalipsis en esta hora, cuál es tu perspectiva del rapto, en definitiva eso no es tan importante, sino más bien entender los tiempos que estamos viviendo. Y para entender los tiempos que estamos viviendo, no necesitamos tener un conocimiento profundo de profecía o de Apocalipsis, sino más bien ser sensibles al Espíritu de Dios. El Espíritu Santo es el que prepara siempre el corazón de los hijos. Amén. El Espíritu Santo vino para que tú no tengas necesidad de maestro o instructor. Él ha venido para guiarte a toda verdad, para recordarte las cosas que un día el Señor te enseñó y para enseñarte cosas nuevas. ¿Tú crees? Eso puedes decir amén. ¿Verdad? El Espíritu Santo ha sido enviado para eso. Una de las cosas que yo enseñé tiempo atrás era cuán poco conocemos al Espíritu Santo y cuántos errores cometemos en ese proceso, ¿verdad? Somos gente que escucha a muchas voces, escucha consejo de los papás, escucha a veces el consejo de un amigo o a veces aún el consejo del pastor, pero por encima de todos esos deseos, la voluntad de Dios se establece por el Espíritu Santo. Y si hay alguien a quien debes aprender a reconocer, es al Espíritu Santo y a reconocer su voz. Amén. Amén. Es importante. Entonces yo te planteo un desafío para este año, que sea un año en el que tú redescubres la persona del Espíritu Santo en tu vida. Gracias, hermana María Nueva. Gracias por asentir conmigo. ¿Es importante esto? Sí. ¿Por qué? Porque si no vas a pasarte la vida dando tumbos de aquí para allá. El Espíritu Santo ha sido enviado para guiarte a toda verdad. Permítanme, voy a mover, estoy un poco chueco. Ahí más o menos. Quiero invitarle por favor que tome su Biblia un momento. Voy a pedirle que vaya al libro de Isaías, al capítulo 61. Voy a leerle unos versos, vamos a leerlo juntos en realidad. Pues le decía, resulta de que hemos empezado el año con las noticias de una guerra no declarada. Alguien dirá, pero ¿en qué nos afecta eso? Israel, el Medio Oriente, la Franja de Gaza está a medio mundo de distancia. ¿Qué tiene eso que ver con nosotros? Muchísimo, muchísimo. Al igual que un termostato en un equipo electrónico, Israel es el sensor de lo que Dios está haciendo y va a hacer. Yo creo que nadie pensaba de que se iba a generar un problema tan grande hace apenas 2 semanas atrás. Parecía que simplemente se iba a dar un ejercicio que ha pasado durante todo el año, ¿verdad? Hay un terrorista o alguien que va a explotar una bomba en territorio israelí y salen 2 aviones israelíes, toman represalias, vuelven y ahí queda la cosa. Así ha sido los últimos años. Y más o menos eso parecía que iba a pasar hace unas 2 semanas cuando la gente de Hamas tiraba y tiraba y tiraba los famosos cohetes Katyusha, esos misiles pequeños de corto alcance y bombardeaba y bombardeaba. Yo creo que nadie, ni siquiera los analistas políticos, anticiparon de que iba a generarse lo que hoy día está pasando, una penetración ya de territorio de la Franja de Gaza. Las tropas israelíes han entrado, la infantería ha entrado a territorio palestino, y eso significa básicamente un enfrentamiento que no va a ser corto, de ocupación.
Ahora, lo que puede pasar y un poco es lo que están esperando que pase toda la gente que se simpatiza con el pueblo árabe, es de que los países árabes se pronuncien. Eso significa que Siria, por ejemplo, Jordania, los más cercanos a la zona, decidan apoyar al débil ejército palestino. Y el problema es que ellos saben de que si lo hacen, Estados Unidos va a intervenir. Entonces, la situación está muy, muy, muy delicada, porque en este momento se ha producido un desequilibrio político de la región. Lo otro es de que, en el fondo, no le va a solucionar los problemas a Israel eliminar a Hamas, porque en realidad por cada, soldado de Hamas que se mata, por cada terrorista aparecen 10. Entonces, la solución definitivamente no es la mejor, pero es la única que conoce Israel. Entonces, es muy particular todo lo que está sucediendo, y está de más decirlo, pero lo quiero anunciar, es bueno, por favor, que estemos orando por Israel. Es bueno, es importante. Y dice particularmente la palabra que oremos por la paz de Israel, ¿verdad? Entonces oremos por la paz de Israel estos días, que el Señor de verdad cubre esa nación. Y obviamente también oramos por el pueblo de Dios que esté en Palestina y por los palestinos en general. En el libro de Isaías capítulo 61, yo siento muy fuerte en mi espíritu que este debe ser el texto con el que empezamos esta reunión. Versículo 1 dice: el Espíritu de Jehová el Señor está sobre mí, porque mi ungido Jehová me ha enviado a predicar buenas nuevas a los abatidos, a vendar a los quebrantados de corazón, a publicar libertad a los cautivos y a los presos apertura de la cárcel. Verso 2: a proclamar el año de la buena voluntad del Señor y el día de venganza de Dios nuestro, a consolar a todos los enlutados, a ordenar que a los afligidos de Sión se les dé gloria en lugar de ceniza, óleo de gozo en lugar de luto, manto de alegría en lugar de espíritu angustiado, y serán llamados árboles de justicia, plantío de Jehová para gloria suya. Amén. Si ustedes me preguntan cuál creo yo es el verso o el pasaje más importante de toda la Biblia, lo acabo de leer. Para mí. No significa que eso sea una verdad absoluta, por favor, le estoy diciendo para mí, por una sencilla razón. Porque en este pasaje se sintetiza toda la voluntad de Dios para el hombre. Toda ella. Este versículo ha sido dado 600 años antes de que Jesús nazca. El profeta Isaías, uno de los más grandes hombres que Dios ha levantado en la tierra, pudo mirar de una manera muy precisa los tiempos de Dios. El libro de Isaías es una Biblia en pequeño. Al igual que la Biblia tiene 66 libros, el libro de Isaías tiene 66 capítulos. Y al igual que la Biblia está dividida en dos partes, 39 capítulos o libros hacen el Antiguo Testamento, hasta el capítulo 39 de Isaías, ustedes van a leer un mensaje. A partir del capítulo 40 empieza otro mensaje. Aparece el Evangelio, justamente. Y es interesante porque el capítulo 61 es uno de los que, voy a ponerlo así, desde el capítulo 60, los últimos seis capítulos de Isaías, bosquejan el tiempo del juicio final de Dios. El capítulo 60 es una tremenda declaratoria que empieza diciendo: levántate, resplandece, porque ha venido tu luz y la gloria de Jehová ha nacido sobre ti. Y note lo que dice el verso 2: porque he aquí que tinieblas cubrirán la tierra y oscuridad las naciones, mas sobre ti nacerá, amanecerá Jehová, y sobre ti será vista su gloria.
El capítulo 60 empieza con una época de total oscuridad. Personalmente, yo creo, si tú me permites una interpretación escatológica, quiere decir esto profética, quiere decir de lo que la profecía dice, ¿verdad? Voy a poner dos elementos. Se ha dado mucho énfasis al anticristo, que el sello de la bestia, que los siete años, que el rapto, cuando esa es apenas una teoría y es una de las teorías menos serias de la Biblia. Se lo digo como teólogo, no le estoy hablando ya como pastor, le estoy hablando como una persona que tiene 27 años estudiando la Biblia, le estoy hablando como alguien que ha hecho un posgrado de todo lo que es Biblia. La teoría del rapto, una de las más débiles de la Biblia, por cuanto no hay más que un versículo que lo sostiene, aparece apenas al principio del siglo XX como teoría. Antes de eso, antes, por 19 siglos, voy a decirlo de nuevo, por 19 siglos, la Iglesia de Jesucristo no creía en el rapto como tal. Y esto es histórico. Si usted se da el trabajo de estudiar escatología, va a una librería y busca libros de profecía, le van a decir, si ese libro es de verdad bueno, de que esa teoría del rapto aparece en 1906, recién. Pero ¿qué es lo que creía Calvino, Lutero, John Wesley, Zwingli? ¿Qué creían ellos? Pues creían que la iglesia iba a pasar la tribulación. Creían de que iba a haber una gran tribulación y que la iglesia iba a pasar por ella. ¿Me estás diciendo, Fernando, que tú crees eso? Te estoy diciendo lo que dice la historia. Te estoy diciendo lo que la iglesia ha creído por 19 siglos. Te estoy diciendo lo que se puede demostrar con muchísimas pruebas documentales. ¿Estamos bien? No le estoy diciendo lo que yo pienso ni lo que yo acepto. No, ese es el punto. En realidad, eso es lo que menos importa. Lo que Fernando piensa no debe importarte mucho, sino la evidencia y la prueba bíblica. Ahora, ¿por qué estoy mencionando este tema? Básicamente por una razón. Uno de los daños más grandes que la iglesia ha sufrido, uno de los peores golpes que hemos recibido como iglesia de Jesucristo es este: el mensaje escapista. Nos vamos pronto. Lo único que tienes que preocuparte es que estás salvo y que estás bien. Eso es lo único que debes preocuparte. Ah, que tu maleta esté lista, el Señor ya viene, nos vamos pronto, nos vamos pronto, nos vamos pronto. Gracias a eso, la iglesia de Jesucristo no tiene una mente de transformación. ¿Por qué? Porque ¿quién quiere transformar una comunidad si todo se va a destruir y todos nos vamos a ir? De lo único que debes preocuparte es de estar bien tú. ¿Ahora entienden por qué es un mensaje muy peligroso? Porque hace que nuestra atención ya no sea la gente, no sea el cambiar esta situación, sino simplemente el estar seguros de que nuestro nombre esté en la lista de los salvos, o, si quiere decirlo de una manera más bíblica, que tu nombre esté escrito en el libro de la vida.

Escuchaba un comentario de un teólogo muy conocido que decía de que Dios no va a permitir que su pueblo pase por la tribulación, que Él va a guardar a su pueblo. Y sabes, cuando tú ves la Biblia y ves la historia, te vas a dar cuenta que Dios siempre guardó a su pueblo. Voy a hablar de pueblo como Israel, voy a hablar de pueblo como iglesia, pero no impidió que pasara por tremendas situaciones de dolor. Por ejemplo, revisen ustedes en todo el Antiguo Testamento si el Señor evitó que el pueblo de Israel pasara por tiempos de dificultad. ¿No? Pasaron por tiempos duros. Vean ustedes cómo empieza el libro de Hechos y cómo termina. ¿Cuántos hijos de Dios terminan dando su vida por causa del Señor? Simplemente no es que Él quiere que nosotros, voy a ponerlo de esta manera, escapemos de lo que está pasando, sino más bien que confrontemos. Vea otro ejemplo. ¿Cuántos de ustedes saben un poco de lo que fue la Inquisición? ¿Han leído un poco de eso? ¿Ustedes saben cuántos miles de cristianos sinceros fueron perseguidos y quemados en más de 400 años de Inquisición? ¿Por qué Dios simplemente no les libró de esto? ¿Por qué permitió que sufrieran? ¿Por qué pasaron por eso? Porque para Dios el dolor no es un castigo, es un premio. ¿Perdón? ¿Qué me está usted diciendo? Quiero, por favor, que se concentre en los conceptos que le estoy dando, por favor. De verdad me interesa que usted entienda esto. ¿Sabe por qué el Islam es más efectivo que el cristianismo? Porque desde niños a los musulmanes se les enseña que es un honor morir por causa de Alá. Mientras que en el cristianismo se nos enseña de que Él nos va a librar de todo y nos vamos a escapar y Él te va a ayudar, te va a sanar, te va. De tal manera que la perspectiva que tenemos al ir creciendo como individuos es de que básicamente yo tengo un salvavidas. Dios, mi Jesús, es mi pastor, que va a impedir que yo esté en situaciones difíciles. Él va a sacarme siempre, sin pasar por ese tiempo. Pero si eso fuera verdad, tendría que empezar a arrancar muchísimos capítulos de la Biblia, porque yo veo aquí a gente llena de bendición de Dios, con un corazón muy recto para Él, que pasó por la terrible escuela del dolor. Mucha gente. Y si leo la historia del cristianismo, vete a la librería Emanuel, cómprate un libro pequeño, un resumen de la iglesia, la historia de la iglesia, se llama Historia de la Iglesia de Justo González. Es un libro que tiene 20 tomos, pero han sacado una versión en un tomito. Te recomiendo que leas la historia de la iglesia, desde la época de Pablo. ¿Qué pasó en la iglesia? Te cuento algo, la historia de la iglesia no empieza aquí con Julio Ruibal en 72. La iglesia del cristianismo aquí empieza hace 120 años atrás. ¿Comprende lo que estoy diciendo? Y así como Julio el 72, hubo otros hombres de Dios tremendos que simplemente fueron ignorados. ¿Tú sabías que, por ejemplo, ya en el año 47, la iglesia bautista que estaba cerca al lago Titicaca hace una reforma agraria y los comunarios evangélicos dividen sus terrenos sin ningún decreto para dar a toda la comunidad un pedazo de territorio y que ningún vecino no tenga terreno? Algo pionero, algo extraordinario. Dígame si los políticos, los cientistas saben de eso. No lo saben. Ni siquiera los hijos de Dios lo sabemos. Ah, es que yo no soy bautista. Perdón, Dios tampoco. Somos hijos de Dios y entre los bautistas hay hijos de Dios también. ¿Capta? O pocos saben que en Bolivia es el segundo país en cantidad de mártires por la fe después de Colombia. Han muerto más de 35 misioneros extranjeros simplemente
en la parte de la Amazonía boliviana. Han dado sus vidas, muertos por salvajes de nuestro país. Y estoy hablando del siglo XX. Muy pocos saben eso. Muy pocos saben la cantidad de sangre que se ha derramado o cómo los evangélicos no podían ser enterrados en un cementerio general, en Oruro, o en Sucre, o en La Paz, sino que se los quemaba y se los tiraba al cenizal, porque ni siquiera tenían derecho de ser enterrados, por cuanto habían negado al catolicismo. Ignoramos muchas cosas, ¿verdad? Muchas cosas. Dios ha trabajado en esta tierra por más de 100 años en Bolivia. El Evangelio entró a Bolivia por Oruro. Y vea usted Oruro hoy. El primer colegio cristiano estuvo en Oruro. Ve hoy día cuál es el centro de mayor consumo de drogas en Oruro, a las puertas de ese colegio. Mire de lo que le estoy hablando. Entonces, ¿qué sucede? ¿Cómo Dios ve las cosas? Te voy a dar un ejemplo. Yo estoy en este tiempo teniendo el privilegio tan grande de tener una bebé chiquitita. Ustedes saben que, aunque tenía 4 hijos, ya la menor de ellas superaba los 10 años. Yo no me acuerdo muchas cosas de ellos. Será porque andaba medio acelerado con mis cosas, ¿verdad? Pero sí he podido ver cada detalle de la última, de la pequeñita, de Natalia. Y por ejemplo, yo veo su esfuerzo, el esfuerzo que ella hizo por caminar. Todo el que es papá, yo estoy seguro que se acuerda de los porrazos que se dio su bebé, su bebita, cuando empezó a caminar. Ahora, te hago una pregunta. ¿Tú impides, voy a ponerlo así, por impedir la caída, impides que camine? ¿Entiendes la pregunta? Voy a ponerlo de otra forma. ¿A qué papá le gusta que su hijo sufra una caída? A ninguno. Y tú sabes que los niños se caen al caminar. Entonces, que no camine. No. Es así como Dios nos ve. ¿Está aquí? Solo que el proceso no es una discusión en cuanto a si camino o no camino. No ese es el tema. Sino es una discusión que tiene que ver con el hecho de desarrollarnos. Y te digo algo. La iglesia, al igual que un niño, tiene que aprender a caminar. Ustedes saben que nuestra hermana Edith estuvo hace un par de semanas en Asunción de Paraguay. Ella estuvo ministrando en la iglesia que este año empezamos en esa ciudad. Ella me trae, me enviaron los hermanos una carpeta. Oye, Edith, es tremenda esa carpeta, ¿eh? Es una carpeta que se las voy a traer el viernes para que la vean. Es una carpeta donde hay un testimonio en cada hoja con una fotografía. O sea, los hermanos allá decidieron mandarnos algo para ver lo que Dios está haciendo en su ciudad y en sus vidas. Y es una carpeta de testimonios. Cada hoja es el testimonio de una persona. Y cómo Dios le ha cambiado la vida en los pocos meses que están congregados en la CCA de Asunción. Los pastores Jorge y Graciela, que estuvieron aquí un par de veces, que han empezado el ministerio allá, se fueron y lo primero que hicieron fue empezar el curso de sanidad interior que tenemos en 19 DVDs. ¿Se acuerdan? Muchos lo conocen. Lo pasó a toda la congregación en varios meses. Los testimonios que yo leo, o sea, no tienen que ver como que yo conocí al Señor. Ellos ya conocían al Señor. Los testimonios más o menos giran en torno a esto. ¿Cómo pude vivir tanto tiempo ignorando esto? ¿Cómo es posible que como cristiano haya vivido tantos años sin descubrir, por ejemplo, ¿verdad?,
que yo soy un espíritu con Dios. Entonces, cuando tú vas hojeando esa carpeta de testimonios, llegas a darte cuenta de algo. Que aunque tenemos miles de congregaciones en esta ciudad y en este país, en muy pocos lugares la gente ha entendido por qué existe. ¿Por qué un día Dios la salvó? ¿Qué es lo que tiene que hacer en su vida? Las congregaciones están llenas de personas que han sido salvadas, pero que no han sido transformadas. Aclaro transformación. La palabra para arrepentimiento en el griego es metanoia, que significa cambio de mentalidad. Estoy hablando de miles de personas que confiesan al Señor Jesucristo y son buenas personas, pero que su mente no sufrió una transformación como fruto de la revelación del propósito de Dios en su vida. Y te cuento algo, eso también me pasó a mí. Para cuando yo descubrí Isaías 61, yo tenía más de 14 años de creyente. Había leído la Biblia, había leído este pasaje muchísimas veces, había predicado de este pasaje. Para ese tiempo yo ya era pastor. Hasta que un día, leyendo este pasaje, la luz de Dios vino a mi mente. Y pude entender algo que nunca había entendido. De que básicamente el Evangelio consta de 5 elementos. De que la voluntad de Dios para su Hijo Jesucristo, para la iglesia, para Israel, fue esencialmente este. Miren. Número 1. Predicar buenas nuevas. Diga conmigo, predicar. Predicar. Predicar. Número 2. Vendar a los quebrantados de corazón. Diga, vendar. Vendar. 3. Publicar libertad a los cautivos. Diga, publicar libertad. 4. Abrir la puerta de la cárcel. Diga, abrir la puerta de la cárcel. Dígalo, abrir la puerta de la cárcel. 5. Verso 2. Proclamar el año de la buena voluntad de Jehová y el día de venganza del Dios nuestro. Proclamación. Diga, proclamación. Resulta que Jesús, si tú ves la vida de Jesús, Él hizo exactamente esto, Él cumplió esto. Ahora, normalmente nos hemos quedado nosotros en la primera parte del versículo, predicar buenas nuevas. Yo creo que nadie aquí tiene problemas a la hora de entender de que la iglesia de Jesús debe predicar. ¿Está bien? Ahora, cuando Jesús, recuerdan esa mañana en la que Él entra a la sinagoga de Capernaum, dice que toma el rollo del profeta Isaías y lo lee. ¿Saben qué pasaje lee? Lee este. Y cuando Él termina de leer este pasaje, dice que cierra el rollo, enrolla el rollo, si ustedes quieren, y dice, esta palabra se ha cumplido hoy. O sea, miren lo que está diciendo Él, es algo tremendo. Esta palabra se está cumpliendo hoy. Quiere decir que Jesús hizo estas cosas. Número 1, predicó buenas nuevas. ¿Ven a Jesús predicando? Sí. 2, ¿lo ven ustedes vendando a los quebrantados de corazón? A ver, denme un ejemplo de una persona que fue vendada en su corazón. Del ministerio de Jesús durante los 3 años que él ministró. ¿A quién se les ocurre? A la adúltera, qué bien, a la mujer que es sorprendida en adulterio. Correcto, correcto, buen ejemplo, Doris. ¿Se acuerdan de los leprosos? De los leprosos. O sea, Él los sana, pero ¿recuerdan lo que Él hace con dos de ellos?
A uno le pone la mano en la cabeza. ¿Quién toca a un leproso? Nadie. Él le dice, sé limpio, ¿recuerdan? Ahora, tú sabes que con solo decirlo, estaba hecho. ¿Qué necesidad tuvo Jesús de tocarlo? Lo dice así un comentarista, dice, su palabra le sanó de la enfermedad, su toque le sanó el corazón. O sea, yo veo a la mujer, correcto, él no aplica la dura ley, mujer sorprendida en adulterio debe ser apedreada, listo, ahí quedó. Los religiosos aman lo que está escrito a punta cabal. ¿Por qué? Porque la religiosidad se establece sobre el protocolo. Si así dice, se hace. La gracia no viene a quebrar eso, pero es más alta en autoridad que la ley. Nunca vamos a saber qué escribió Jesús en la tierra cuando estaba con la mujer. ¿Qué escribió? ¿Ah? Es una pregunta buena para hacerle cuando lo veamos. ¿Qué escribiste? Dice que se puso a escribir en la tierra. No lo sé. Pero él sí sanó del corazón a la gente, sí, lo hizo. Luego dice, a publicar libertad a los cautivos. ¿Se les ocurre a alguien? ¿Alguien dice al gadareno? Sí, es un buen ejemplo. Él estaba cautivo. No. ¿Sus apóstoles? Una mujer con flujo de sangre, me dice, al que cobraba los tributos, a Leví, Mateo. O sea, resulta de que Jesús mira a una persona, no tiene cadenas, pero al verla, él ve las cadenas que trae. O sea, la cautividad tiene que ver con el hecho de no tener libertad de movimiento. El hombre de la mano seca, dice Doris. Ahora, aquí hay dos elementos que parecen similares. Escuchen, dice, publicar libertad a los cautivos y a los presos apertura de la cárcel. ¿A qué preso le abrió la puerta? O sea, vamos a ponerlo así. Si somos rigurosos en lo que dice el texto, ¿Jesús visitó alguna vez la cárcel de Jerusalén? No, no. Por lo menos los evangelios no relatan ninguna ocasión en la que Jesús haya abierto físicamente la puerta de una cárcel. ¿Está aquí? ¿Entiende lo que estoy diciendo? Pero si él dice esta palabra se ha cumplido hoy, quiere decir que hasta antes de eso, él ya había abierto la puerta a alguien. Porque él no podría decir que algo se ha cumplido si es que no ha pasado realmente. Entonces, no. Es a Lázaro pasa 2 años después. Que Jesús empezando su ministerio lee este pasaje. Eso es lo interesante. Lo hace el primer año de su ministerio. Lázaro aparece unos pocos meses antes de que él muera. Él resucita. ¿Por qué les estoy haciendo pensar? No te quiero que piense. Está pensando. Uno viene a la iglesia no a pensar, hermano. Viene a recibir. Otros vienen a hacer la siesta. Otros vienen a decir aleluya. No. Quiero que piense. Pues esto tiene que ver con pensar. O sea, Jesús habla en el verso 1 de 4 cosas que Él hizo. Cuando habla de que las hizo, puedes estar seguro que lo hizo. Él no está hablando necesariamente de que eso haya pasado desde el punto de vista natural, pero sí que pasó desde el punto de vista espiritual. Ahora, aclaremos un poco la figura. Predicar el Evangelio es una de las maneras en las que nosotros podemos hacer libre a alguien. Eso es cierto. Pero puede ser posible que aun cuando uno ha conocido el Evangelio,
no sea libre de otras cosas. Sí es cierto. Sí es cierto. Cuando Jesús habla de la mujer con flujo, a la que hace referencia Loida, Jesús dice, hablando de ella, ¿cómo no podía haber yo ayudado a esta hija de Abraham? O sea, la imagen es bien interesante. Cuando Jesús viene a los suyos, viene a un pueblo que tenía ya una formación en Dios. O sea, consideren ustedes, Jesús viene después de 4,000 años de profetas, de voces que se levantaron en el desierto, de maestros, de la ley. O sea, Jesús viene 4,000 años después de Adán. Empezamos el capítulo 40 de Isaías, o sea, empezamos el libro de Mateo, libro 40. 39 libros por detrás, en cada uno de esos 39, Dios le habló a Israel. Le habló. Cuando Jesús viene a los suyos, porque eso dice Juan, a los suyos vino, estos ya tenían un preconocimiento del Dios único y verdadero. ¿Cuál era el primer mandamiento? Oye Israel, Jehová el Señor, Jehová uno es. O sea, tú no necesitabas acercarte a un judío y decirle, te quiero decir algo, hay un Dios. Él te decía, lo sé, lo he sabido desde niño. ¿Me entiendes lo que te estoy diciendo? O sea, Jesús viene a un pueblo que ya tenía un conocimiento de Dios. Ahora escucha lo que voy a decir. Tenía conocimiento, pero no tenía revelación de Dios. Hay una diferencia entre conocimiento y revelación extraordinaria. El conocimiento tiene que ver con ideas. ¿Estamos? Con cosas que tú has aprendido y aprendes y vas a aprender. La revelación tiene que ver con que un velo es quitado en tu espíritu, que te introduce a otra dimensión de caminar, a otra dimensión de vida. Voy a ponerlo de esta forma. Aunque ellos conocían que había un Dios, ellos no conocían de verdad ese Dios. Cuando Jesús está hablando con los discípulos allá por Juan 14, le dice, Señor, muéstranos al Padre. ¿Por qué le di? ¿Cómo pueden decir eso? Mira, el que dice eso había sido discípulo yo de Juan el Bautista antes. Eran gente, no como nosotros, digamos, criados en el paganismo, ¿verdad? Por ejemplo, cuando nosotros éramos niños, es muy probable que hayamos visto cómo se chayaba una casa. Eso es pagano, eso es paganismo, viene del animismo, ¿verdad? Lo vimos, yo lo vi, tú lo viste, crecimos en un ambiente así. En ese momento, nosotros sabíamos que había un Dios. ¿Quién era? Pues habrá que ver. Virgen María, Pachamama, San Juanito, ¿quién rayos será? Pero había un Dios, punto. ¿Me entiende? O sea, venimos así al Señor. Entonces, alguien tiene que mostrarnos al Dios verdadero. Y el que nos muestra eso es Jesús, Juan 14:6. Nadie viene al Padre sino por mí. Entonces, Jesús viene como el camino que nos lleva al Padre. En el caso de los judíos era totalmente distinto. Ellos no habían crecido en el paganismo, ellos crecieron en el conocimiento de un Dios único y verdadero. ¿Estamos bien? Pero ese conocimiento, y ahora viene el tema, ese conocimiento no era suficiente para darles felicidad, paz, gozo, propósito, salud. No era suficiente. El ejemplo más claro. Jesús está pasando junto al estanque.
Ahí están los hijos de Israel enfermos, tullidos, paralíticos, ciegos, sordos, alrededor de ese estanque, esperando que un ángel baje, mueva las aguas y el primero que entre se sanaba. Miren, ellos sabían que habían ángeles, sabían que eso era algo sobrenatural. Una persona podía darse cuenta cuando el ángel estaba moviendo las aguas. Amado mío, ¿tú puedes darte cuenta de eso? ¿Cuándo ha sido la última vez que te has dado cuenta de lo que estaba haciendo un ángel alrededor tuyo? Qué bueno por ti. Escuche, los judíos, esos enfermitos, se daban cuenta cuando un ángel entraba. Pero no reconocieron a Jesús. Conocían la ley de memoria, podían reconocer las señales de los tiempos. Por eso Jesús los reprende a los fariseos, dice: hipócritas, ustedes saben mirar el cielo y dicen, esta tarde lloverá, esta estación será así, pero no saben distinguir los tiempos de mi Padre. O sea, Jesús está caminando por ese lugar y lo que tú ves ahí no son paganos, pobrecitos, que alguien les diga pues la Biblia. Todos ellos han crecido con la ley a su lado. Pero la ley no era suficientemente poderosa para hacerlos sanos, para devolverle la funcionalidad, ¿me entiende? Jesús nos mira y dice que tiene gran compasión por ellos. Dicho de otra manera, le da pena. ¿Sabes qué pasa? Hoy día pasa lo mismo en la iglesia. Tenemos un Dios poderoso, tenemos una Biblia extraordinaria, pero la vida de la gente no expresa eso. Gente rendida, gente con hijos que no los puede traer al Señor, gente con economías destruidas, gente con matrimonios perdidos, gente... ¿Por qué? Si ellos conocen al Señor, has dicho bien, conocen. ¿Tú sabías que en el original griego de la Biblia, para conocer hay 5 verbos distintos? Nosotros decimos conocer y conocer. ¿Conoces mi casa? Es lo mismo que decir conoces a Dios, es el mismo verbo. ¿Me estás siguiendo? Por ejemplo, yo conozco a Maradona. ¿En persona? No, por el periódico, por las noticias. En griego, una es la palabra para conocer, por ejemplo, personalmente a alguien. Como que yo conozco a Isaac. Lo conozco. Sé dónde vive, me conoce. Ese es un verbo. Ah, yo conozco al presidente. Quiere decir que yo tengo, sé quién es. Es otro verbo en el griego. Y conocer a Dios es otro. Entonces, cuando Jesús habla, les dice, ustedes no me conocen. Pues sí te conozco. En el castellano tenemos un solo verbo. Pero más o menos Jesús está diciendo, utilizo ahora las palabras, dice, ustedes no me oida. No, nosotros te ginosco. Les responden con otro verbo. Oida significa que el conocimiento se te ha revelado. Y ginosco es el conocimiento como que tú tienes de un libro de historia. Entonces Dios, Jesús le dice, ustedes no me oida. No me conocen, de verdad. Y ellos responden, no, nosotros te ginosco. ¿Notan? Es como cuando Pedro y Jesús están hablando y Jesús le dice, ¿me amas? Te amo. ¿De verdad me amas? Te amo. Parece un cargoso Jesús, ¿no? Pero en el original griego, Jesús está usando otra palabra. Tú sabes que para amor hay varias palabras en griego. Entonces le dice, Pedro, ¿me agape? Y Jesús le responde, Señor, te fileo. Se lo digo en castellano. ¿Me amas? Pedro le responde, sí, Señor, tú sabes que te estimo. Me vuelve a preguntar, Pedro, ¿tú me amas? Señor, de verdad, tú sabes que te estimo. Pedro, ¿me amas? Sí, Señor, te amo. Y ahí para. Y en el griego dice, ¿no? Me agape,
Señor, de fileo. Fileo es el amor que tú tienes natural. ¿Ah? Es un amor natural. Vuelve a preguntarle, ¿me agape, Pedro? Y él dice, Señor, tú sabes, te fileo. La tercera vez, Pedro, ¿me agape? Y él responde, sí, Señor, te agape. O sea, lo sube a un nivel de amor distinto. No te das cuenta de eso en el castellano, ¿ve? Porque parece simplemente, ah, lo negó tres veces, tiene que preguntarle tres veces. No, no solo es por eso. En realidad, Jesús yo creo que hubiera seguido insistiendo las veces que sean necesarias hasta que él le responda, sí, te agapo. De verdad, te agapo. O sea, te amo con un amor que no es mío, es un amor de Dios. ¿Entiende la diferencia entre conocimiento y revelación ahora? ¿Está aquí? ¿Tú sabes que Jesús llevó todo dolor en sus llagas, toda enfermedad en sus llagas? ¿Amén? Entonces, ¿por qué estás enfermo? Conoces que llevó tu enfermedad. Ahora necesitas experimentar eso. Entonces debes pasar del conocimiento a la revelación. Ahora imagínese una persona, por ejemplo, imagínese una persona. Nadie, no conoce la Biblia. Está enferma. Y de repente tú le dices, eres sano en el nombre de Jesús. ¡Pum! Sana, listo. Esa persona no conoce toda la teoría de la sanidad, el aceite de aquí, que allá, que llame a los ancianos, que Perico Pérez, que nada que ver. Pero sí sabe una cosa. Yo estaba enfermo, pero ahora veo. Yo estaba enfermo, ahora camino. Estaba enfermo, ahora oigo. O sea, no sé nada de eso, pero sé que ahora estoy sano. ¿Qué vale más? ¿Saber cómo Dios sana la teoría de la sanidad o estar sano? ¿Qué vale más? ¿Qué vale más? ¿Qué vale más? ¿Saber cómo se hace liberación o estar libre? ¿Qué vale más? ¿Saber qué es el dinero o tener dinero? La diferencia entre conocimiento y experiencia, entre revelación. ¿Qué es lo que necesitamos como pueblo de Dios? Conocimiento. Ya tenemos un conocimiento al Señor. Te digo algo más. Si yo no volviera a predicar por un año, 52 semanas, aquí. Si no predicara por un año, aún si no predicara por un año, tú ya sabes lo necesario para vivir exitosamente. Si tan solo repasas todo lo que el Señor te ha hablado el año pasado, podrías hacer cosas extraordinarias. De verdad se lo estoy diciendo. No estoy exagerando. Si tan solo te metieras de así con tutti, en buen italiano, a revisar todo lo que Dios te habló el año pasado, te puedo asegurar de que tú cambiarías mucho de tu vida. ¿Qué es lo que tú necesitas? Más conocimiento, más prédicas. Tú no necesitas más prédicas. Por lo menos la mayoría de los que están aquí no. Si tú has estado en esta congregación por lo menos 3 años, te puedo decir algo, no necesitas más prédicas. Necesitas actuar. Necesitas experimentar lo que has aprendido. Si estás menos de 3 años, probablemente todavía necesitas que se te enseñen algunas cosas. Y va a ser un gusto hacerlo. Entonces, ¿qué pasa? Pues las prédicas de este año van a ser dirigidas a las personas que están menos de 3 años con nosotros. Es que es coherente. No puedes seguir viendo a la gente como inválida cuando ya sabe caminar. Pero Fernando es que no sabe, sí sabe caminar. Otra cosa es que quiera caminar. Otra cosa es que quiera vivir lo que ha aprendido. Me está siguiendo, ¿verdad? Entienda dónde estoy llegando. O sea, estoy queriendo romper una estructura. Esa falsa sensación de seguridad que hemos adquirido por la religión, de que por haber hecho una oración en la que nosotros reconocemos a Jesús como el Señor, todo está ok. Y te digo, no es verdad. Porque del conocimiento a la revelación hay una tremenda diferencia. No dudo de que el Señor se te reveló, por eso fuiste salvo. Porque nadie dejaría lo que dejó, nadie cambiaría su vida, sus amistades, su pasado, todo lo que vivió, si no fuera porque Dios un día se le reveló. Nadie lo haría.
Si un día tú dejaste todo por seguir al Señor, es porque algo dentro se te reveló. ¿Cuánto sabías de la Biblia ese día? Así, nada. ¿Por qué llorabas? ¿Por qué decidiste cambiar? ¿Por qué quisiste dejar todo? ¿Por qué te volviste un fanático del Señor? Porque se te reveló algo. Punto. ¿Por qué cambiamos esa manera de vivir después? ¿Acaso no debería ser nuestra vida una constante revelación tras revelación tras revelación? Entonces resulta, y ahí cierro el círculo, de que el dolor viene para que nosotros podamos actuar de una manera en la que ya hemos aprendido, pero que no lo estamos haciendo. Te doy el ejemplo. ¿Te está doliendo la cabeza? Sí. ¿Vas a correr a la aspirina? ¿Por qué no reprendes el dolor? Ahí está la diferencia. ¡Se fue el dolor! Correcto. Has pasado del conocimiento a la experiencia. La siguiente vez se supone que tú debes ahora primero orar. Y después, si es que no pasa nada, pues tómate una pastilla. ¿Me estás siguiendo? Y llegará el día en que digas, no tomaré la pastilla, aun cuando esto persista. Si he orado, esperaré en la sanidad. Y punto. Eso ya es lo más elevado. Está el que, vuelvo, nivel inferior. Sé que Dios sana, pero en el fondo vivo como si no sanara. Dependo de médicos, pastillas y hay. Dos, sé que Dios sana y me sanó. Pero si no me sanara de esto mañana, pues voy al médico. Nivel 3. Sé que Él sana, y aunque no vea la sanidad hoy, yo no volveré a pisar un consultorio. Punto. ¿Qué ves en ese proceso? Ves crecimiento. Sobre un tema, sanidad divina. Un tema. Como eso aplica a cualquier área, hay una progresión de revelación. Entonces, ¿qué pasa? Tú escuchas hoy día la TV y te pones cualquier canal y todas las prédicas son más o menos iguales. No sé si les pasa. Yo tengo una señal de cable con una línea de enlace que viene desde otro país y entonces cada media hora hay prédicas de muchos lugares. Con mucho amor, con mucha humildad, por favor, no lo tome mal. Gloria a Dios por toda palabra que se predica, pero la mayoría de esas enseñanzas son muy parecidas porque giran en torno al nivel número uno, el puro conocimiento. Pues ahí está, sí, allá, allá, bla, bla, bla. Durante todo este mes que ha terminado, yo he recibido un bombardeo de palabras proféticas para el siguiente año. Como siempre, las de Ronnie Chávez y fulano y mengano, y tengo por ahí, de hecho ni las leí, ojé, porque todas las que he recibido giran en torno a esto. Es el año en que Dios te va a prosperar, te va a dar, el año de la expansión, el año de que te vas a volver rico, este es el año de la prosperidad. Y sabes, y leo, veo, y qué bonito, qué bueno, ¿sabes? Pero no veo, por ejemplo, no he visto ni una sola, tengo por lo menos en este momento 15, por lo menos 15 palabras de profetas de otros países que me han llegado. En ni una de ellas dice, yo disciplinaré mi casa este año. ¿Y sabes qué? Yo me la paso viajando todo el año, ustedes saben, arranco el 21 de enero. ¿Y sabe qué veo en todas partes? Una falsa sensación de que estamos bien. Todo está bien. El hecho de tener iglesias de 20,000 gentes nos hace pensar que todo está súper. Pregunta a los profetas de esta ciudad, de este país, ¿por qué tenemos este presidente hoy? Pregunta a la red apostólica del sur del continente, ¿por qué ahora un ex sacerdote es presidente de Paraguay cuando el anterior presidente era evangélico? Pregunta, que alguien te diga qué tiempo estamos viviendo. Está aquí. Entonces, ¿qué pasa? Esos, y Dios, por favor, ¿quién no quiere un mensaje positivo y de éxito? Yo lo quiero.
desde luego, todos queremos eso. Pero es que no todo te va a ir como dicen. Si tú estás chueco, Dios te va a dar duro. Si tu vida no responde al estándar de tu conocimiento, Dios te va a meter a la moledora. Es simple. ¿Entiende lo que le estoy diciendo? El año pasado, mira las cifras. Ha sido el año en el que más pastores han caído en pecados diversos que ha provocado que dejaran el ministerio. ¿Entiende lo que le estoy diciendo? El año pasado, mira las cifras. Ha sido el año en el que más pastores han caído

El Islam está llenando Europa. Hoy día Francia parece un país musulmán. Y dices, ¿estamos bien? Se hacen ofrendas a la Pachamama cada lunes. Cochabamba celebra sus inciensos, ya no el primer viernes de mes, sino cada día por medio ya. Y decimos, la iglesia está muy bien, todo está muy bien. Hemos estado al borde de una guerra civil hace no más de un mes y medio y decimos, la iglesia está mejor que nunca. Entonces, ¿qué pasa? El haber recibido un evangelio de escape nos ha quitado la perspectiva de darnos cuenta de que quizás la vamos a pasar muy mal. No porque somos malas personas, sino precisamente porque somos buenas personas. Dios quiere que brillemos en los momentos de más oscuridad. Entonces, en lugar de levantar una generación de chiquillas, de muchachos, y este es uno de los temas que vamos a tener en esta semana, que ya viene el Señor, que prepárese sin mancha ni arruga, qué bueno que lo hagas. También es importante que te des cuenta que quizás el Señor te conceda a ti el ser mártir por su causa. Obviamente, esa es una prédica que no se hace en un congreso juvenil. Ninguna persona que quiera ganar jóvenes va a decir, saben muchachos, quizás la mitad de ustedes va a tener que dar su vida por causa del Señor. A un evento vas para decirle, tú eres profeta, tú eres evangelista, Dios te va a usar, vas a ser un empresario, aleluya, recibo, tú eres el Eliseo, es eso, ¿entiendes? Pero el mensaje vigente para este tiempo es este: estamos en un tiempo de gran oscuridad. Han caído las monedas de la tierra y se anticipa una recesión económica de 3 años mínimo. ¿Es eso malo? No, no es malo. Si conoces los tiempos de Dios. ¿Me estás diciendo que vamos a sufrir? Te estoy diciendo que quizás sí. Pero aún si sufres, el Señor va a estar con nosotros. Jesús dijo, en el mundo tendréis aflicción, pero confía, Dios vencido al mundo. O sea, no importa lo que suceda, yo voy a estar contigo. Y es más o menos esto, imagínese, ¿verdad? Es como cuando tú, tiene un puente de esos con palitos, largo y bien alto, y tienes a tu hijo y lo alzas y le dices, te vas a abrazar fuerte a mí, ¿ok? Sí, no vas a mirar abajo, ¿ok? ¿Estás bien? Te sujetas fuerte, no te vas a soltar. Si el Señor te está diciendo, no te voy a soltar, te cuento, no es porque va a estar en el parque, hermano. Hola. ¿Entiendes? Le dices, agárrate fuerte, no mires abajo, yo te voy a sujetar fuerte. Un buen chileno, chuta, ¿qué va a pasar? ¿Qué va a pasar? Yo estaré contigo todos los días. No tengas miedo. ¿Por qué te dice eso? Porque vas a tenerlo. ¿Por qué te dice que va a estar contigo? Porque vas a sentir, hay días en que vas a sentir que Él no está contigo. Esos días en que no quieres prender la televisión cristiana ni escuchar mensaje cristiano, sencillamente quisieras que alguien suelte la cadena e irte por el caño, punto. Desaparecer. Y si alguien te ha dicho que esos días no van a tocar tu puerta, te mintieron. Sí tocan la puerta. Y hay días en que la oración no sirve, porque sientes que tu oración no pasa al techo. Y hay días en que dices, ¿qué estoy haciendo? Anticiparte que eso pueda pasar no es darte un mensaje negativo. Es decirte que así como vas a disfrutar bendiciones inesperadas, también te van a sobrevenir dolores inesperados. Pero sabes, por encima de eso el Señor estará ahí. De eso se trata. Cuando tú analizas la vida de muchos hombres, leas este libro, Los Generales de Dios. ¿Se acuerda que les he recomendado que lo leas?

te vas a dar cuenta que hay hombres que descubrieron el poder de sanidad después de que perdieron a su esposa. Si tú les haces una entrevista a todos esos hombres y mujeres de Dios, como Katherine Kuhlman, como Annie McPherson, etcétera, etcétera, ¿verdad? Como John G. Lake, como Alexander Dewey, y les hablas, te van a decir algo: he aprendido más de Dios en los momentos de dolor que en otro momento. Porque cuando estás así, ¿verdad? Cuando ya estás respirando con solo la nariz y puedes ver su mano poderosa, esa lección no la borras nunca de tu mente. El paseo en el parque se olvida fácilmente. Pero el día en que te sacó, ¿verdad?, entre los espinos y abrojos y te rescató, queda guardado en tu vida para siempre. Amados, hoy día la gente tiene miedo al dolor. Y lo voy a decir de esta forma: creo que todos tenemos miedo al dolor. Nadie quiere sufrir. Es algo que está en nuestra naturaleza. Pero el conocer lo que conocemos y el servir al Señor que servimos va a provocarnos dolor muchas veces. Y es mejor que lo entiendas pronto. No porque sencillamente Dios quiera hacernos sufrir, sino porque hay valles de sombras de muerte que tenemos que pasar en algún momento de nuestra vida para luego poder valorar la mesa que se ha aderezado delante de nuestros ojos. ¿Entiende, verdad? Aquel que un día no tiene para llenar la olla, ¿cómo sabe valorar el pan fresco tiempo después? ¿Verdad que sí? Aquel que no tenía vehículo y tenía que caminar kilómetros para llegar a un lugar, ¿cómo aprecia un carro que le llega por pura gracia de Dios? Es sencillo. El que no tenía zapatos y recibe un día zapatos, aprecia mucho sus zapatos, más que aquel que nunca le faltó zapatos. Es un hecho. Dios no va a ser esa excepción con nosotros. Me apuro. Nuestra carga, en realidad lo que la iglesia hace, es funcionar en base a proclamaciones. Voy a decirlo de esta manera. Esta es una palabra que, por favor, sería muy interesante que revisen de enseñanzas atrás. He hablado, por lo menos en estos 3 años, unas 20 enseñanzas solamente acerca del poder del hablar. Por lo menos 20 prédicas hay muy buenas respecto a lo que significa hablar. Ahora, yo te estaba diciendo hace un momento, la tarea de la iglesia es esencialmente esta: proclamar. Vamos a ver, ¿conocen ese pasaje de Ezequiel 38? ¿Sí?

37, disculpen, dudé, por eso es que vine aquí. 37. El Señor está tomando a Ezequiel y lo lleva al borde de un valle y le muestra huesos, huesos, huesos, huesos. Verso 3, me dijo, hijo de hombre, ¿vivirán estos huesos? La respuesta, el profeta más listo de la Biblia es Ezequiel. Él tiene mucho cuidado de no venderse con sus palabras. ¿Se darán cuenta por esto? Tú lo sabes. No dice sí, no dice no, eso tú lo sabes. ¿Pero qué quiere decir? ¿Es una respuesta sin compromiso? No, en realidad, si tú lees más atrás te vas a dar cuenta que él sabía que Dios sabía. Lo dejo ahí. Mire lo que dice el verso 4, y este es el verso más importante de esta mañana después que el que hemos leído de Isaías. Me dijo entonces, profetiza sobre estos huesos. Y diles, huesos secos, oíd palabra de Jehová. Yo te hago una pregunta. El Dios que creó los cielos y la tierra, y todo lo que existe, ¿no podía haber hecho lo que quería hacer con estos huesos sin necesidad de Ezequiel? ¿Podía o no podía? No, no podía. ¿Te explico por qué no podía? Están equivocadas, equivocados. ¿Cuál fue el primer profeta que Dios levantó en Israel? Samuel, no se olvidaron. Qué bien, chicas. ¿Recuerdan de Ana y Samuel? Hola, el domingo pasado. Ok. Samuel, les dije algo. Ana, sin saberlo, dije, inaugura con su descendencia un nuevo tiempo sobre Israel. O sea, cuando se levanta el primer profeta, que es Samuel, Dios cambia su manera de trabajar. Hasta antes de Samuel, Dios podía haber dicho, huesitos, listo, ya están los huesos, son un ejército, y se acabó la historia. Pero después de Samuel, ya no, voy a ponerlo así, no voy a decir si puede o no puede, pero definitivamente, él había decidido obrar de otra manera. ¿Cuál? Que sea a través de sus profetas que las cosas se den. Los profetas son la voz y los oídos de Dios. Dios necesita de los profetas para que pasen las cosas. ¿Lo agarró? Entonces, para el momento de Ezequiel, para el tiempo de Ezequiel, imagínense, estoy hablando de que han pasado muchos años ya desde Samuel. Ya hay un protocolo de manejo. Dios hace su voluntad, pero dependiendo de los profetas. Cada vez que Dios quería cambiar algo, mandaba un profeta. ¿Verdad? Así funcionaba. Entonces Ezequiel está al borde, ya, vuelvo a Ezequiel, y le dice a Ezequiel, profetiza. Profetiza. O sea, ¿profetizar qué es? La palabra técnicamente significa hablar por inspiración de Dios. Profetiza. Entonces resulta de que de ese valle de huesos inerte, seco, sin ninguna cosa viva, Dios levanta un ejército. Pero lo voy a decir correctamente, Ezequiel lo hace. Ezequiel tiene la habilidad de escuchar y hablar. ¿Sabes por qué soy tan hincha, tan molestoso con que tú digas un amén? No tiene que ver que nos guste el ruido, no tiene que ver, si no estaría yo, a ver, ¿quién vive? Una bombita por el Señor, una gloria por aquí. No lo hago, no lo veo necesario. Pero ¿qué sucede?
Si tú no aprendes a hablar en los momentos correctos, Dios no puede hacer nada. Dios depende de tu capacidad de hablar. Por eso dice, lo que dices, recibes. Entonces aquí hay todo un problema, porque para poder hablar, tiene que cambiar nuestra mente primero. Y es ahí donde la gente se entrampa. Es ahí donde Isaías 61 es importante. Hay gente que está en una cárcel por la manera en que habla. Hay gente que está en otra cárcel por lo que sus padres dijeron de él. Hay gente que está en una cárcel por lo que su esposo ha dicho de él, por lo que su mujer ha dicho de él. Tú nunca vas a ser un hombre. Y ahí está el hombre. Y conoce al Señor y está, ahí está la mujer. ¿Por qué? Porque esas palabras son determinantes. El concepto de maldición es maldecir, decir lo incorrecto. Y esto es algo que hemos aprendido de tal manera nosotros como papás con mi esposa. ¿Cuántas veces vemos a los chicos, verdad? Y era antes, te vas a caer, y pum, se caían. Hasta que un día el Señor me dijo, tú lo profetizaste. Pero es que estaba ahí al borde de las gradas. Lo correcto no es te vas a caer, lo correcto es te puedes caer. Y eso cambió mi perspectiva. Claro, la manera sana de decirles, te puedes caer, te puede ir mal, puedes perder tu teléfono. No decirle, te vas a caer, te va a ir mal, vas a perder ese teléfono. Porque conforme a lo que yo digo, se hará. No es simplemente un cambio, quiero que entiendan, no es algo forzado. Tiene que ver aquí la revelación. O sea, si tú no has visto esto, puedes tener todos los recursos para ganar, no ganarás. Yo necesito aprender a hablar. Si es verdad que has nacido del cielo, has nacido por segunda vez, lo que se llama nuevo nacimiento, te darás cuenta que un niño cuando nace tiene que aprender a hablar. Ahora hay gente que ha nacido de nuevo, pero sigue hablando como en su vida pasada. Todo es condicional, todo es negativo. Todavía sigue pidiendo que Alá lo bendiga. Ojalá, ojalá pueda ir a verte. Ojalá, palabra árabe que significa Alá lo permita. Pues así hay un nivel de ignorancia en el pueblo de Dios. Y de eso se aprovecha el diablo. Y resulta de que, amados míos, con todo y la libertad que viene de Dios, con todo y el poder de Dios, con todo y la sangre de Cristo, hoy día hay hijos de Dios enfermos, ahorcándose con problemas, en cárceles de depresión y de tristeza, metidos en situaciones donde no encuentran salida. El domingo van a la iglesia, sonríen, participan del servicio, pero en lo profundo de su corazón están fríos, están secos, están muertos. ¿Por qué? Porque el conocimiento no salva a nadie, es la revelación la que produce una transformación. Entonces, más allá de seguir conociendo y aprendiendo, lo que tú debes buscar de Dios es revelación. Y es por eso que el dolor es importante, porque a través del dolor se te revelan verdades de Dios. El día en que estés solo en la tierra, solo, solo, vas a entender lo que significa, Él es mi pastor, nada me faltará. ¿Entiendes? Ese día tú entiendes eso. Si has andado con una bola de gente todo el tiempo, ese verso todavía es intrascendente. Pero en algún momento tú vas a experimentar el Salmo 23. ¿Me está maldiciendo? No, te estoy diciendo de que si Él te ha dicho, aunque pase por sombra de valle de muerte, no temeré mal alguno, es porque vas a pasar por valle de sombra de muerte. ¿Dónde te pierdes? Es simple. Entonces yo no te profetizo una vida llena de éxitos, te profetizo una vida de crecimiento y revelación. Te profetizo un tiempo en el cual tú puedas descubrir no conocimiento divino, sino revelación de una persona extraordinaria.
Eso es lo que necesitamos. Tú ya sabes tantas cosas que podrían quemar esta ciudad si se pusieran en práctica. Lo que necesitas es empezar a vivir eso. Tinieblas cubrirán la tierra. Pero ¿sabe qué dice la palabra? Levántate y resplandece. ¿Usted cree que solo está asociado a Isaías 60? No. Jesús le dijo: ustedes son la luz del mundo. Una ciudad asentada, ¿se acuerda? Una lámpara no se la pone debajo. Vosotros sois la luz del mundo. Si te dice que tú eres la luz, te cuento, es porque alrededor hay oscuridad. O sea, no esperes que las cosas mejoren. Yo se los dije, este año va a ser muy duro. Ahora, usted dirá, no se necesita ser profeta para eso, Fernando, basta leer el periódico. Es cierto, es verdad, no se necesita ser profeta para eso. Mas, sin embargo, es necesario que el Señor saque los que son de los que no son. Y para eso va a producir un movimiento en su iglesia. Y sabe, ahí va a ver usted, el que conoce se quedará atorado, pero el que ha sido revelado en Dios caerá y podrá ser parte de la nueva masa que Dios está preparando. En esta hora es muy difícil decir, uy, usted vive con Dios bien, usted más o menos, usted, ¿quién es usted? ¿Me entiende? No se puede hacer eso. No se puede hacer eso. Aquí todos nos vemos iguales, todos parecemos iguales, todos sonreímos, nadie aquí pierde los estribos, nadie grita, nadie dice una grosería. Todos somos gente más o menos bien. Pero el Señor nos conoce. Él sabe cómo vivo, Él sabe lo que yo soy. Yo necesito que esa experiencia se lleve a mi casa, a mi trabajo. Eso se trata la vida de Dios. Yo no sé cuánto tiempo más tengamos acá. No le puedo decir 5, 10 años, 20 años, 50 años. He aprendido algo. Quiero vivir como si me fuera a quedar para siempre acá, pero esperando su regreso. Y es lo que dicen Tesalonicenses, precisamente. No se trata de que ustedes dejen de hacer todo para esperarlo ahí con las manos arriba. Se trata de que, en tanto que esperamos, sigamos haciendo bien. Termino. Les decía de que traje ciertos materiales que quiero compartirles con ustedes estos meses. Son unos videos espectaculares. Me vienen dos a la mente. Dos. Son entrevistas, son testimonios, son muy bonitos. En uno de ellos tienen ustedes a una muchacha de unos 30 y algo años, bueno, 20 y algo cuando empieza la cosa. Ella trabaja en Wall Street, es una neoyorquina típica, tiene un departamento hermoso, tiene 25 años de edad y gana $200,000 al año, o sea, tiene carro, es exitosa. Conoce al Señor y todo le empieza a ir mal. He escuchado eso antes. Entonces, un día, ella va a la cárcel. No, va presa, va a visitar la cárcel. Y se da cuenta de la cantidad de presos jóvenes que hay. El grueso, la cantidad más grande de presos, tiene menos de 35 años en esa cárcel a la que ella va. Y pregunta, ¿qué están haciendo por ellos? Nada. Entonces pregunta a la iglesia, ¿qué está haciendo la iglesia por ellos? Estamos orando por ellos. Bueno, aparte de eso, nada. Entonces ella decide cambiar esa cosa, esa inercia, y se mete a la cárcel y empieza a hacer posgrados en la cárcel. Ella descubre una cosa, descubre de que cuando sale un convicto, ¿verdad?, trae una marca sobre su vida para siempre. Cada vez que él haga una entrevista de trabajo,
Una de las tres primeras preguntas es esta: ¿usted estuvo en la cárcel? Si dice sí, ya no llenes el resto del formulario. Punto. Entonces resulta de que ella descubre algo que en realidad no era un gran descubrimiento, era un secreto a voces, ¿me entiende? De que nadie le daba trabajo a un ex convicto. Entonces eso lo obligaba a volver a delinquir porque tenía que vivir de algo. Entonces ella creó una fundación solo para ex convictos. Solo para ex convictos. Y diseña toda una plataforma administrativa tan extraordinaria que garantizaba de que una persona que estaba en la cárcel empiece a ser entrenada, algo así como unos diplomados, empiece a ser formada para ser empresario, para ser microempresa, etcétera, etcétera. Luego salga y haya bancos que le puedan prestar plata con el respaldo de la fundación. Y hay una red de instituciones que bajo el compromiso de la fundación puedan contratar gente. Entonces, ¿sabe que hay un momento espectacular de la entrevista? Cuando pasan 10 hombres vestidos con un terno pero impecable, ¿verdad? Varios de ellos hispanos, toman el micrófono y dice: estuve en la cárcel 15 años. ¿Por qué? Asesinato agravado. Perfecto. Hoy día tengo una empresa que hace esto, soy además coordinador de la red oriental de la fundación. La siguiente: pues yo he estado en la cárcel 27 años, robo, violencia, asesinato, etcétera. He salido a la cárcel, en este momento tengo un taller de mecánica, yo soy el asistente personal, y cada testimonio es ¡wow! Obviamente ella dejó su ciudad, dejó Nueva York, vendió su departamento, perdió todo. Dice ella: esta es mi posesión hoy día, y muestra a esos jóvenes, y son ya cientos de hombres que han salido de la cárcel, que son exitosos, que son empresarios con esa fundación. Entonces, ¿qué sucede? Uno ve, quiero que entienda, si tiene esa mentalidad de ya viene Cristo, me voy ya, ¿para qué hacemos algo con los presos? ¿Para qué invertir tiempo en gente que ni la sociedad quiere invertir tiempo? Pero cuando tienes una mente de reino, donde te das cuenta que el Evangelio tiene la capacidad de cambiar eso, tú no tienes problema para ir más allá, más allá, más allá. Y literalmente esta mujer ha vivido Isaías 61 y ha abierto la puerta de la cárcel para muchísimos. Hoy día su fundación es súper respetada en Estados Unidos, trabajan con el gobierno, ya tiene muchos fondos, pero empezó ella sola. El segundo testimonio que me golpeó la cabeza simplemente es de un abogado. Es un abogado que hace un viaje a África y descubre lo que fue la masacre de Ruanda. Él se entera, este abogado se entera sencillamente de que en el lapso de 8 semanas, ¿verdad?, más de 700,000 ruandeses habían sido asesinados y nadie dijo nada. Entonces, él, cristiano comprometido, vuelve a su país y dice: ¿qué hace la iglesia por eso? Oramos. Volvemos. Entonces, él dice: vamos a llevar la justicia. O sea, se pone a estudiar todos los versículos de la Biblia que hablan de justicia. ¿De qué sabe un abogado? De justicia. O al menos técnicamente así debería ser. Revisa qué es la justicia para Dios. Y dice: no es posible que la iglesia mire de brazos cruzados las injusticias de este sistema. Y crea una organización para proteger a las niñas con abuso, violaciones, a las mujeres golpeadas, a los crímenes de policías que abusan de su uniforme para golpear a la gente. Un ministerio en este momento mundial, no sé qué, el de justicia, el de righteousness, no sé qué cosa. Este hombre impresionante, solamente utilizando versos de la Biblia, le demuestra esto: si tú crees en el Señor, no puedes permanecer en silencio frente a mi justicia. No puedes estar callado, algo debes hacer. Y él está hablando en una conferencia para más de 1,000 pastores
Y les dice, ustedes lo hacen, ¿verdad? ¿Sabe que yo te paré ahí? Dije, wow, esto hay que verlo con calma. O sea, de eso se trata el reino. No tiene que ver con benángeles, con... No, tiene que ver con un compromiso por cambiar lo que está a nuestro alrededor. Y en esta semana que vamos a estar con esos jóvenes que vienen de otras partes, nosotros queremos sacarles ese chip, ¿verdad? Ese mensaje de escape, ya nos vamos, cuidado, está tu nombre escrito en el libro de la vida. Qué bueno por eso, pero queremos ponerle un chip, un upgrade, algo superior. Ok, eres salvo, ahora, ¿qué haces con tu salvación? ¿Qué puedes hacer ahora que eres salvo? ¿Qué puedes cambiar ahora que eres salvo? Y considerando que el mayor de ellos tiene 18, 19 años, estoy hablando de un grupo de gente que va a decidir lo que va a estudiar, lo que va a hacer, dónde va a vivir, con quién se va a casar, los próximos 5 años a más tardar la mayoría de ellos. Y que si lo que se les va a enseñar estos días realmente entra, tienes la garantía de que algo pueda pasar pronto. Por eso estamos haciendo ese tipo de eventos. ¿Entiende lo que le estoy diciendo? Amados, ¿qué podrás hacer este año por tu país? ¿Qué podrás hacer tú? Definitivamente, el primer paso es profetiza, habla, proclama. Si no puedes ni proclamar, amado mío, ¿qué haces con la palabra de Dios que Él te ha dado? Pero una vez que ya sabes hablar, ¿qué más puedes hacer por causa de extender el reino? Eso se trata. Y es en eso en lo que debemos ser entrenados. ¿Cómo yo, como ingeniero, como economista, como auditor, como futbolista, como profesor, cómo puedo extender el reino de Dios? ¿Qué hay en mi ciudad que no se esté haciendo? ¿Qué hay hoy día en esta ciudad que ninguna iglesia, grande o pequeña, está mirando? Yo puedo ser la persona llamada a eso. Tanto has orado porque Dios te utilice. Quizás Él no te quiere para predicar en un púlpito, sino para predicar en las calles de una manera que tú no tienes idea. El Señor nos ayude a entender su voluntad para este 2009. De verdad, yo declaro que va a ser un año de mucha victoria para ti, pero también va a ser un año difícil, donde vamos a tener que aferrarnos del Señor en momentos duros. Y es bueno que estemos preparados tanto para lo bueno como para lo difícil. No voy a decir malo, porque si estamos a la voluntad de Dios, nada es malo. Difícil, pero no malo. Porque de mi Padre no vienen cosas malas, solo viene lo bueno, el bien. Él es el Padre de las luces, de quien desciende toda dádiva y todo don perfecto. Amén. Así que anima tu corazón, más allá de buscar conocer y conocer, aprende a que Dios se revele en ti de maneras nuevas. Toma tu Biblia, no como quien lee el periódico. Yo les decía, yo leo máximo 1 o 2 versos del día. Nada más. Y me quedo todo el día con esos versos, meditando qué Dios me quiere decir a través de eso. Versos conocidos, nada extraños. Pero no sabes lo que descubres cuando eso se te revela en tu corazón. Amén. De eso se trata. Con una sonrisa. Oiga, pero es que deberíamos salir animados. Es que sí salimos animados cuando entendemos los tiempos de Dios. Material. No, lo que yo les decía el día viernes, vamos a hacer un entrenamiento durante varios meses acá. Van a hacer reuniones abiertas para los que quieran venir. Y les dije algo más, el requisito es que manejen una cuenta de correo electrónico, porque no se les va a dar nada escrito, todo va a ser digital, y es bueno de una vez a dar el paso tecnológico. Recuerdan que lo dijimos el viernes. Entonces, ya va a salir en estas semanas, unos días más, unos días menos, ya va a salir justamente los días, cómo se va a hacer este asunto. Amén.
Los testimonios se los voy a traer el próximo viernes, les voy a leer algunos. Es una carpeta muy preciosa. Y de hecho quiero sacar una fotocopia para que se quede allá prendido en nuestro panel de anuncios. Va a ser muy lindo leer todo lo que esta gente en Paraguay está hablando. Y cómo hay palabras de bendición para Bolivia, ¿sabe? Es precioso. Dice, te bendecimos Bolivia, oramos por ti Bolivia. ¿Por qué? Porque ese ha sido el lugar donde nuestros pastores han sido cambiados y ahora todos nosotros hemos sido cambiados. O sea, es extraordinario. Es así que alentamos, aliento tu corazón en este día del Señor. Amén. Gloria a Dios. Quiero pedir que por favor los pastores se acerquen hacia la mesa con el pan y el vino que está allá, y voy a pedirle que deje sus cosas a un ladito. Vamos a dejar todo a un lado. Voy a pedir que los de la alabanza suban, chicos. Y vamos a entrar a la parte final de esta reunión. Por favor, ministren, acerquen el pan y el vino a la gente. Y a medida que llegue el pan y el vino a tu mano, yo quiero invitarte, no que te pongas de pie todavía, quiero invitarte a que por unos minutos te pongas a pensar en esto. Por favor, atiéndeme un ratito. Isaías 61:1. ¿De qué manera tú puedes vivir ese verso? Te hago una pregunta. ¿Todavía tú te sientes preso, cautivo, con el corazón quebrado? ¿Todavía te sientes así? ¿Qué parte del Evangelio, de las buenas noticias, tú todavía no has experimentado? Su sanidad, la reconciliación con tu pasado, el perdón, la paz.

Yo estoy seguro que hay cosas que tú conoces, que alguna vez has experimentado, pero que todavía no son un territorio ganado. Por ejemplo, yo he experimentado sanidad. Dios me ha sanado de cosas tremendas. Me ha sanado de una hepatitis B que no se cura, me ha sanado de un síndrome que se llama el síndrome de Hodge, me ha sanado cosas que no tienen remedio. Pero todavía estoy peleando por vivir totalmente libre de toda medicina. ¿Entiendes? Puede que Dios te haya sacado de una cárcel de tristeza o de situaciones que has vivido atrás, pero alguna vez todavía vuelve a pasar tu mente. Estaba leyendo selecciones de este mes y me gustó mucho un análisis que hace una mujer. Es una sobrina del presidente John F. Kennedy, que fue asesinada. Es una Kennedy que hoy día es senadora por uno de los estados de la Unión Americana. Y ella hace una lista de toda la gente de su familia que murió. Usted sabe que el clan Kennedy es impresionante, la cantidad de asesinatos y gente que ha muerto de esa familia. Y ella hace, curiosamente, le termino predicando del mismo tema que ella habla. Ella habla acerca del dolor. Y me gustó mucho una cita que hace un autor. Dice: el sanar el dolor no significa que hemos olvidado. Significa que podemos mirar adelante y enfocarnos en lo que está por venir. O sea, se lo digo de otra forma: si tú has sido sanado del dolor, no quiere decir que ya no te acuerdas de eso. Personalmente yo creo que nunca nos olvidamos de lo que nos duele. Es como el perdón. Nos han dicho de que perdonar es olvidar, ¿recuerdan? Yo un día les enseñé por la palabra de que no es verdad. Porque mucha gente perdona, pero se acuerda y dice: ah, es que tú no perdonas. No, pero sí perdonar, y es una condenación increíble. En ninguna parte de la Biblia dice que perdonar es olvidar. Cuando pasa algo de dolor en nuestra vida, nosotros miramos atrás a lo que pasó y ahí está el quiebre. Si una persona no mira adelante, se queda mirando el motivo del dolor, esa persona todavía no ha sanado el dolor. Pero si puede mirar adelante y enfocarse en lo que viene por delante, ya la sanidad ha empezado. Porque no se quedó parado en el lugar del dolor. ¿Entiende, verdad? Yo creo que eso se aplica también a la sanidad física. Yo no puedo decir que Dios me tiene que sanar. Yo creo que de verdad Él me ha sanado. Pero obviamente yo debo enfocarme en lo que viene por delante. No puedo decir: ah, ya una vez me sanó y ya. Yo creo que hay mucho por delante para nosotros si nos enfocamos adelante, si nos enfocamos en lo que viene en Dios. Amén. ¿Estás aquí? Entonces yo te quiero invitar, hay un momento, con los ojos cerrados, simplemente a pensar en esto. Esas áreas que tú no has llegado todavía a verlas como vencidas, requieren de una revelación del Espíritu Santo sobre ti. Yo te invito a hacer una oración muy sencilla en este día. Pide al Espíritu Santo revelación. No le pidas nada material, solo pide revelación. O sea, que Él te ayude a ver más allá de lo que comprendes naturalmente. Eso es revelación. Por ejemplo,
ejemplo, si este año pasado tú no has podido alcanzar lo que esperabas, estuviste orando por un trabajo que no llegó, o por una solución financiera que no se dio, o por una sanidad que no aparece aún, no significa que has orado mal, no significa que Dios no te ha escuchado, pero quizás antes de que algo pase, se te debe revelar a ti. Entonces, ¿por qué no le dices, tú qué sabes qué es lo que estabas esperando? ¿Por qué no le dices, Señor, revélame? Revélame por qué la respuesta no llega. Revélame por qué no consigo lo que espero ver. ¿Qué hay en mi vida que aparta tu misericordia de mí? Revélame qué pasa. ¿Cuál es la rajadura por donde se escapa el agua? Revélame por qué. ¿Por qué no pasa lo que debería pasar ya? Pídeselo. Y te dice, igual que el Señor llevó a Ezequiel al valle, te dice, profetiza, hijo de hombre. No hagas una oración mental. No le dice Dios a Ezequiel, a ver, ora en tu corazón. Le dice, di. Yo te digo en este día, di. Se me revela lo que no estoy viendo. Di. Háblale. Y dile, a lo que está escondido, que salga a luz. Habla. No te quedes como estás.

Ordeno que toda oscuridad se disipe y pido que venga la revelación exacta de lo que está pasando conmigo.

hemos sufrido el año pasado, sea lo que haya sido, deje un depósito de inmadurez y de crecimiento en nosotros, que impida que olvidemos las lecciones aprendidas y que nos proyectemos en lo que viene por delante.

vas a tomar el pan, el vino. No tomes el pan ni el vino si no estás abierto a Dios, si no estás dispuesto a de verdad entender lo que Él está haciendo. Tiene que haber en ti el sincero deseo de recibir su revelación. Por ejemplo, si estás disgustado con alguien y tú sabes que vas a seguir disgustado, no lo tomes. Ya pasará el disgusto, pero no lo tomes, a no ser que quieras que eso termine hoy. Porque si lo haces, estás obrando con mala conciencia y eso no te hace bien. Ahora yo te digo, si tú conoces al Señor exteriormente, hay mucha esperanza. Pero si se te ha revelado su persona, sabes quién es Él, tú también sabes que hoy día podría terminar cualquier situación. Porque Él es Él. Él es el Señor. Él es el que puede. Padre, en esta hora presentamos el pan. Presento el vino. Sobre estos dos elementos, Señor. Señor, para que al tomarlo nosotros sea una señal de sanidad sobre nuestro cuerpo de toda enfermedad, Padre. Sea una señal de transformación en nuestra alma. Paz. Paz profunda. Y sea una señal para nuestro espíritu, Padre, de vida nueva. Nos ayude a entender y a percibir la voz de tu Espíritu más claramente que ayer. Señor, nosotros anunciamos tu muerte y declaramos y profetizamos por tu regreso, Señor, al tomar este pan y este vino. Manifestamos nuestro amor a ti, nuestra dependencia de ti. Tú eres nuestro pan diario, Señor, nuestro pan de vida. Qué privilegio poder tomarlo, Señor. Señor, en esta hora te pido por cada persona que va a participar de esta comida, Señor, porque una revelación de tu Espíritu le haga entender el gran privilegio que significa esto y también la importante necesidad de sinceridad para poder tomarlo como

vida a Dios. Quiero pedirles que nos acompañen. Vamos a terminar en 10 minutos todo. Tenemos algo muy importante. Nuestra hermana Magalí sale hacia Santa Cruz esta semana.

Cantares, capítulo 2. Damos la bienvenida a todas las familias que en este día están aquí congregándose con nosotros. Es tan hermoso cuando una familia se congrega junto, ¿verdad? Podemos compartir como familia. Nos bendice tanto poder verlos aquí. Cantares, capítulo 2. El versículo que le voy a rogar que busque es el verso número 3. Cantares 2, verso 3. Como el manzano entre los árboles silvestres, así es mi amado entre los jóvenes. Bajo la sombra del deseado me senté, y su fruto fue dulce a mi paladar. Si tú tienes tu Biblia, por favor, te voy a invitar a que lo leas en voz alta conmigo y que juntos podamos declarar esta palabra. Cantares 2:3. Como el manzano entre los árboles silvestres, así es mi amado entre los jóvenes. Bajo la sombra del deseado me senté, y su fruto fue dulce a mi paladar. Amén. Este es uno de los pasajes más hermosos que están en el libro de Cantares. Seguramente que muchos de ustedes lo han leído muchas veces. Yo voy a compartir una palabra un poco distinta a una palabra que compartí en este evento justamente. Uno de los temas que ministramos cada noche era Cantar de los Cantares. Y una de las palabras específicas que ministré una de estas noches es la palabra que hoy le voy a compartir. Lo estoy haciendo básicamente porque creo que es importante rescatar algunos puntos muy, muy valiosos que se aplican para nosotros hoy día como iglesia en La Paz. En la Biblia usted va a encontrar muchísimos pasajes donde se habla de árboles. Los árboles, esta creación de Dios tan maravillosa, tiene representaciones muy particulares, significan cosas muy poderosas. En este pasaje en cuestión, dice la amada, dice la sulamita, como el manzano entre los árboles silvestres, así es mi amado entre los jóvenes. Ahora, noten lo que ella hace a continuación de eso, verso 3, segunda parte. Bajo la sombra de este manzano, de él, del deseado me senté, y su fruto fue dulce a mi paladar. El sentarse bajo la sombra de un árbol espiritualmente significa ponerse bajo la cobertura de algo o de alguien. Cuando uno se pone debajo de una sombra, ¿verdad? El sol deja de afectarle de una forma notable, por eso es que la gente se coloca ahí, no le pega directo, entonces está más fresco, está más agradable. Ahora, si tú te sientas en un árbol muy frondoso, la sombra va a ser más fuerte. Si te sientas en un árbol con muy pocas hojas, la sombra va a ser menos fuerte, menos amplia. Si el árbol tiene frutos, tú vas a poder comer mientras estás bajo la sombra. Si el árbol no tiene frutos, puede que tenga sombras, pero no eres alimentado. En este pasaje, ustedes tienen un complemento perfecto. Primero, porque el árbol es un manzano. Y es un manzano que no ha sido plantado por hombres. Es un manzano entre árboles que crecieron silvestres. Nadie lo plantó. Lo segundo es de que al ser un manzano tiene un fruto que es un alimento, es una manzana. ¿Cuántos saben que la manzana es muy nutritiva? Amén. Es muy buena la manzana. Pero dice, a su sombra me senté. Y la consecuencia es no solamente que tengo sombra, sino que su fruto, eso quiere decir que ella comió, fue dulce a mi paladar, ¿entiende, verdad? Yo le voy a llevar por un recorrido en la palabra lo más rápido que pueda, porque son muchos, para mostrarle la importancia de saber escoger bajo qué sombra sentarse. Voy a empezar llevándolo al libro de Juan capítulo 1. Por favor, busque San Juan capítulo 1.

El pasaje con el que quiero empezar relata un encuentro evangelístico. San Juan capítulo 1. Y aunque el verso clave para mí es el 48, voy a leerlo un poquito más arriba para que ustedes se ubiquen, por favor. Sígame. Versículo 43. El día siguiente quiso Jesús ir a Galilea y halló a Felipe y le dijo: sígueme. Y Felipe era de Betsaida, la ciudad de Andrés y Pedro. Felipe, verso 45, halló a Natanael y le dijo: hemos hallado a aquel de quien escribió Moisés en la ley, así como los profetas, a Jesús, el hijo de José de Nazaret. Natanael le dijo: ¿de Nazaret puede salir algo de bueno? Le dijo Felipe: ven y ve. Cuando Jesús vio a Natanael que se le acercaba, dijo: he aquí un verdadero israelita en quien no hay engaño. Le dijo Natanael: ¿de dónde me conoces? Respondió Jesús y le dijo: antes que Felipe te llamara, cuando estabas debajo de la higuera, te vi. Respondió Natanael y le dijo: Rabí, tú eres el Hijo de Dios, tú eres el Rey de Israel. La primera sombra que quiero que usted vea es la sombra de la higuera. ¿Dónde estaba Natanael? Estaba debajo de la higuera. Estaba debajo de la higuera. Ahora, es interesante un elemento en todo esto. Natanael no estaba abierto a conocer a Jesús, ni mucho menos. Mire lo que dice el verso 46. ¿De Nazaret puede salir algo bueno? ¿Ah? La primera sombra de la que quiero tomar unos minutos es la sombra de la higuera, la sombra de la religión. Cuando la gente va a tener un encuentro con Jesús, ya tiene un contexto religioso detrás. Natanael, en este caso en particular, era un judío practicante. Se nota por lo que él hizo y la forma en que reaccionó. No solamente cuando él escucha lo que Jesús le dijo, ¿no? Rabí, ¿verdad? Tú eres. Él reacciona de inmediato, sino que también él tenía un concepto de lo que podía, si usted quiere, entenderse en ese tiempo como Nazaret. Nazaret era un lugar donde uno decía: ¿pero qué puede salir de bueno de Nazaret? ¿Qué puede salir de bueno? Ahora, Jesús utiliza ese manto profético que él tenía, tan maravilloso, y es lo que toca el corazón de Natanael. Cuando Jesús ve acercarse a Natanael, verso 47, él dice: he aquí un verdadero israelita en quien no hay engaño. Y se nota que él era muy sincero por lo que él dice arriba, ¿verdad? ¿Qué va a salir de bueno de Nazaret? Déjate de cosas. Ahora, cuando Jesús le dice: he aquí un israelita en quien no hay engaño, él reacciona y le dice: ¿dónde tú me conoces? ¿Cómo sabes que yo soy así? Y Jesús le dice: yo te vi antes de que fuera Felipe a buscarte. Estabas debajo de la higuera. Estabas debajo de una cobertura religiosa. Yo te conocí ahí, te vi. Y él es tocado tremendamente en ese momento y dice: tú eres realmente quien dice la palabra que iba a venir. Su respuesta es inmediata y él se convierte en uno de los seguidores del Señor por una sola palabra. ¿Vio? ¡Qué tremendo! Esto cumple lo que dice en Corintios acerca de los dones proféticos. Los dones son para que la gente pueda tener testimonio de Jesucristo, pueda ver. Dice que hay, pues, si un incrédulo entra y todos profetizan, por todos es convencido. Él puede decir: verdaderamente aquí está el Señor. Amén. ¿Qué es lo que la sombra de la higuera deja en la gente? ¿Qué es lo que la religión provoca en la gente? Normalmente deja juicio, ¿verdad? Uno se acostumbra a medir a la gente por la forma en que cumplen los preceptos religiosos. Eso quiere decir que una persona que cumple todos los preceptos, a nuestro modo de ver, puede ser mucho más piadosa que otra que aparentemente no los cumple. Pero bueno, en el fondo, solo el Señor sabe y conoce quién verdaderamente es suyo. Amén. Pablo dice: el Señor conoce a los que son suyos y apártese de iniquidad todo el que invoque el nombre del Señor. De alguna forma, de una u otra forma, todos nosotros hemos estado bajo la sombra de la higuera en algún momento. Amén. Es verdad. Ahora, usted también puede ver otro pasaje en el mismo Evangelio donde Jesús maldice a la higuera, provoca que ésta se seque, ¿verdad? Mostrando también que la religión muchas veces no tiene fruto. Se lo voy a decir de esta forma: el Señor no quiere que seamos religiosos. La religión es básicamente una forma artificial de darnos seguridad en lo que nosotros hacemos y reemplaza
la fe y la dependencia del Espíritu, por el cumplimiento a preceptos y por la tradición. Dentro de toda forma religiosa hay una tradición, y la tradición invalida muchas veces la palabra del Señor. Eso lo dijo Jesús. Entonces, este primer modelo de sombra es bueno. Las higueras dieron de comer. La religión para Israel fue buena, tenía promesas, tenía mandamientos, tenía leyes para acercarse a Dios. Pero en el proceso, la gente no llegó a conocer realmente al Señor. Se aferró tanto a sus mandamientos, a sus leyes, fue muy bueno, pero eso no le sirvió para entrar a la vida eterna. La religión no lo va a conducir a la vida eterna. ¿Entiende? Usted necesita un contacto personal con el Señor. Nosotros no queremos que las personas que mañana pasado van a venir conozcan una forma religiosa de conocer al Señor. No es tienes que hacerte cristiano, no es esa la idea. No es lo que buscamos, sino que las personas tengan un encuentro de verdad con el Señor. Amén. Es Jesús quien puede cambiar el corazón de la gente, no la religión, no nosotros, no nuestra iglesia, no se trata de eso, es el Señor quien puede hacerlo. La segunda sombra que quiero mostrarle está en el libro de Jonás. Es una sombra muy famosa. Busque por favor el libro de Jonás, váyase al Antiguo Testamento, un pequeño libro, muy importante.

Voy a pedirle que busque Jonás capítulo 4. Para poder entender completamente este pasaje, tendríamos que leer todo el libro de Jonás, cosa que no vamos a hacer ahora por el tiempo, pero creo que todos los que estamos acá, en su gran mayoría, conocemos de qué trata el libro de Jonás. Amén. Un hombre, un profeta de Dios, que es enviado a hacer una tarea que él no quería hacerla. Ahora, en el caso de Jonás, y si vale de disculpa, no es que Jonás no quería hacerla por rebelde o por desobediente, sino básicamente porque él tenía un antecedente cultural de quienes eran los asirios. Dios había sido tan misericordioso que decide enviar a Jonás para que vaya a Nínive, que era la capital de Asiria, y predique la salvación. Muchas veces nosotros pensamos que tenemos un Dios evangélico, cosa que es falso. Nuestro Dios es mucho más grande que es evangélico, o sea, Él no tiene una polera así, amén. Dios es espíritu, Dios es amor, nuestro Dios es mucho más grande que lo que nosotros entendemos o pensamos, amén. Él ama tanto a los que están aquí como ama a los que no están aquí. Su corazón es que sus hijos se reúnan, y aunque nosotros podemos ver a ese y decir qué barbaridad ese pecador, Dios tiene mucho amor por esa persona. Amén. Es algo que no podemos perder de vista. Muchas veces hay orgullo en la iglesia porque decimos, pues ellos, no ellos ni nosotros, tenemos un Dios que nos ama, y nos ama no por lo que hacemos, sino por lo que somos, y somos valiosos para Él. Amén. Tú puedes decirle al de tu lado, tú eres valioso para Dios, díselo. O sea, no porque te portes bien o porque te portes mal, eres valioso para Dios, eres valioso, Él te amó. Él te amó cuando eras desobediente y sinvergüenza, ¿verdad? ¿Cómo no te va a amar hoy día que buscas cumplir sus mandamientos? O sea, Él te amó. Pues pensamos que Él nos ama más porque hoy día leemos la Biblia. No es así. O sea, es la obra de Cristo en nosotros la que provoca el cambio. No tiene que ver solo con buenas obras. Las buenas obras no traen salvación, pero la salvación trae buenas obras, ¿verdad? Ahora, Jonás es enviado a hacer una tarea que no era agradable. Era como le pide el Señor en cierta forma a Corrie ten Boom tener que darle la mano un día a uno de los oficiales del ejército alemán que se encargó de asesinar a su propia hermana, ¿no? Y verlo en el Señor y darle la mano, qué difícil, ¿verdad? Qué difícil. Yo creo que todos nosotros, de alguna u otra forma, tenemos una lista de los que no deberían salvarse. Son demasiado malos para salvarse, ¿entienden? Ahora, lo pensamos, no lo decimos, ¿cómo puedo? No puedo predicar de eso, ¿verdad? Por ética pensamos que todos, y decimos todos, son bienvenidos a la salvación, pero como que ojalá que este nunca lo encuentre, ¿verdad? Bueno, de una u otra forma, el punto es este. Jonás conocía el carácter de los asirios. Y si usted los hubiera conocido, quizás hubiera reaccionado igual que Jonás. Yo no voy a predicarles, estos son asesinos, son asesinos de niños, de mujeres, esta gente merece podrirse en el infierno, yo no quiero predicarles a ellos. Pero Jonás iba a aprender una gran lección. Lo primero que él hace es tomar un barco en dirección contraria a donde debería ir, todos conocen eso. Gracias a eso el barco está a punto de zozobrar. Primera lección para todos nosotros. Cuando tú estás en desobediencia, puedes provocar la desgracia de mucha gente que tú amas. Si no va a decir amén, por lo menos diga ouch. Ay. En buen castellano, achichigo. Ok, bueno, lo que fuera. Ese es el punto. O sea, si Dios te ha llamado a hacer algo y no lo estás haciendo, vas a provocar dolor a mucha gente. En realidad, todo el barco estaba a punto de perecer. Ahora mire, qué tremendo es esto. A mí me asombra cuando Dios hace profetizar a los que no tienen su espíritu, Porque dentro del mismo barco se dan cuenta de que había un desobediente. O sea, la gente ahí dice, esto que nos está pasando no es casual. O sea, los marinos dicen, queridos, aquí hay algo turbio, aquí hay algo raro, ¿verdad? Y dicen, hay un hombre aquí por quien esta tormenta ha venido. Y ahí estaba durmiendo plácidamente Jonás, qué tremendo, ¿verdad? Y bueno, y ustedes saben, más o menos la cosa es, o saltas o te tiramos, ¿no? Sí, no hay otra. Y Jonás, no sé si por amor, valentía o simplemente porque tenía algo de sangre en la cara, ahí cae. Y bueno, la historia usted la conoce.
Te pregunto, ¿Dios te obligará a hacer su voluntad? No, no te va a obligar a hacer su voluntad nunca. Pero lo está obligando a Jonás. Mira, el punto es este. El punto es este. Tienes que darte cuenta que tú eres más importante de lo que miras en un espejo. O sea, hay muchísimas consecuencias que tú puedes traer fruto de tu obediencia. Lo voy a decir de esta forma. No es tanto si tú obedece o no, sino lo que tu obediencia podría producir en el reino de Dios. Entonces, cuando Dios pelea porque uno de sus hijos lo obedezca, no es tanto porque él aprenda a obedecer de una vez por todas, sino porque esa obediencia puede estar atada a un hecho histórico muy grande. En el caso particular, estamos hablando de miles de gentes que vivían en Nínive. Miles de gentes. Así como Jonás no tenía la culpa por haber visto lo que vio, miles de gentes de Nínive no eran asesinas. No tenía la culpa de haber nacido asirio. ¿Comprende? Entonces, es más allá que la obediencia de Jonás, está la salvación de mucha gente. Puede que el día en que tú le digas sí a una difícil comisión de Dios, se defina el futuro de una nación. Gracias por su entusiasmo. Creo que estoy con el público equivocado, con los hermanos equivocados. O sea, quiero que se dé cuenta. ¿Qué hubiera pasado si Gandhi hubiera recibido la salvación ese domingo en la mañana que entró a un templo en Inglaterra? ¿Qué pasaría si hubiera entrado, en lugar de una iglesia muerta espiritualmente, hubiera entrado un templo lleno del poder del Espíritu Santo? Yo le puedo asegurar que la mitad de la India en este momento ya hubiera conocido a Jesús, porque él influyó tremendamente en la historia de su nación. O sea, tú no sabes, y te lo digo, tú no sabes lo que puede hacer la persona que mañana vas a traer después de que conozca a Jesús. Tú no sabes de lo que va a ser capaz él o ella. De eso se trata. Entonces, cuando nosotros vemos, mira, mi lucha es porque venga un hermano o una persona, un familiar al Señor. Esa es mi lucha. Pero detrás de esa persona hay una obra grande. ¿Quién diría, amados míos, que la conversión de Saulo iba a pesar tanto? ¿Quién diría? ¿Qué hubiera pasado si Ananías, el que es enviado a la casa de Pablo para orar por él, cuando aún se llamaba Saulo, no hubiera ido? ¿Quién diría? ¿Me entiende? El hombre más importante del Nuevo Testamento después de Jesucristo es Pablo. Y él aparece en un escenario en el que uno no vería nada positivo. Está muriendo Esteban y este muchacho está cuidando la ropa de los que lo están lapidando. ¿Qué puede pasar de todo eso? Tú no sabes si el que mañana vas a invitar, ese muchacho de la universidad que se ve totalmente fome, como dicen en Chile, un rayado que es desubicado, ¿verdad?, sea el próximo Pablo para esta ciudad, o para un pueblo, o para una nación. Tú no lo sabes. ¿Me entiende? El día en que a mí me predicaron el Evangelio, una muchacha 2 años menor que yo, seguramente que ella nunca pensó que Dios me podía usar como me ha usado estos 26 años. Yo no quería convertirme. Ella no me veía como una persona tremendamente poderosa. Era un muchacho de 16 años que lo único que quería era que esa mujer se calle. Es simple, simple. Mañana, pasado, las personas que vamos a traer, oramos porque algunos de ellos sea un Saulo, que luego sea un Pablo, ¿entiendes? Porque Dios puede ser, claro que puede hacer eso, amados míos. ¿Qué hubiera pasado si nadie le hubiera invitado a la predicación de Catherine Kuhlman, Benny Hinn también fue invitado ahí, pensaba en Julio César, perdón. Tanto Benny Hinn como Julio César fueron convertidos con el ministerio de Catherine Kuhlman. ¿Qué hubiera pasado si esa muchacha de la universidad no le dice, Julio, hay unas reuniones allá, ¿no te gustaría ir? O sea, tú no sabes lo que va a pasar, ¿me entiendes? Puede que mañana aparezca un hombre que va a moverse en milagros y señales y que tú lo invitaste a la iglesia por primera vez. Gracias por su entusiasmo. Jonás va a Nínive, predica casi en lengua, ¿se entiende? Arrepiéntanse que el reino de los cielos se ha acercado. No, no, no. Listo. Ya, cumplí, prediqué.
casi no lo escucharon. Pero la respuesta es tan poderosa que se declara un ayuno en Nínive, hasta los animales dejan de comer. ¿Y sabes qué? Es muy interesante, porque ahí los llevo al pasaje que sí me interesa, Jonás 4. Jonás dice, quiero ver ahora el juicio de Dios. O sea, se nota que él predicó y se salió. Porque él asume esto, no han recibido mi mensaje, me quiero sentar en un lugar suficientemente alejado como para que no me salpique la sangre, porque ahora el fuego del cielo descenderá y quiero comer más melos con esa fogata. Se sienta para ver la gran quemazón, hermanos, qué impresionante. Ahora, miren lo que dice acá. Eso se lo demuestro en el capítulo 3, verso 9. Mire lo que él dice. ¿Quién sabe si se volverá y se arrepentirá a Dios y se apartará del ardor de su ira y no pereceremos? Y vio Dios lo que hicieron, que se convirtieron de su mal camino y se arrepintió del mal que habían hecho, o dicho, perdón, que les haría y no lo hizo. Verso 4, o capítulo 4, verso 1. Pero Jonás se apesadumbró en extremo y se enojó. Y oró Jehová y dijo, ahora, oh Jehová, no es esto lo que yo decía estando aún en mi tierra, por esto me apresuré a huir a Tarsis, porque sabía yo que tú eres Dios clemente, sabía que podías perdonarlos, tardo en enojarte, de grande misericordia, y que te arrepientes del mal. Ahora pues, oh Jehová, te ruego que me quites la vida, porque mejor es que me muera a verlos a estos salvos. Por eso no quería venir, porque sé que eres bien bueno y estos merecen morirse. Mira, es una de las oraciones más sinceras que en la palabra, definitivamente. ¿Ah? Y Jehová le dijo, ¿haces tú bien en enojarte tanto? ¿Cómo te puedes enojar? ¿Cómo me pones esa cara? ¿Cómo puedes estar tan molesto, Jonás? ¿Ah? Y salió Jonás de la ciudad y acampó hacia el oriente de la ciudad y se hizo allí una enramada y se sentó debajo de ella a la sombra hasta ver qué acontecería en la ciudad. Quiero ver qué pasa. Y preparó Jehová Dios una calabacera, la cual creció sobre Jonás para que hiciese sombra sobre su cabeza y le librase de su malestar. Y Jonás se alegró grandemente por la calabacera. O sea, imagínense qué tremendo milagro, ¿verdad? Ahí se pone una enramada, unas cuatro ramitas, y él se está cocinando, quiere ver el juicio de Dios. Y Dios es tan amoroso con Jonás que le hace crecer un arbolito, una calabacera, en un día, un milagro del Señor, y le cubre. ¡Ay, qué fresco está aquí, qué rico! Ahora sí puedo esperar más cómodo a ver qué pasa. Verso 7. Pero al venir el alba del día siguiente, cuando amanece al día siguiente, Dios preparó un gusano. ¿Quién pensaría que Dios puede usar un gusano? Mira, aquí hay un gusano que es actor de un acontecimiento interesante, el cual hirió la calabacera y se secó. O sea, para el segundo día, él despierta y ya no es sombra. Y aconteció que al salir el sol, preparó Dios un recio viento solano. Y el sol hirió a Jonás en la cabeza, se nota que era calvo, y se desmayaba y deseaba la muerte, diciendo, mejor sería para mí la muerte que la vida. Me quiero morir. Pueden freír un huevo en mi nuca y aquí estoy, ¿me entiendes? Está muy molesto. Entonces dijo Dios a Jonás, ¿tanto te enojas por la calabacera? Y él respondió, mucho me enojo hasta la muerte. ¿Qué manera de responder, eh? Está enojado. Y dijo Jehová, ¿tuviste tu lástima de la calabacera en la cual no trabajaste, ni tú la hiciste crecer, que en espacio de una noche nació y en espacio de otra pereció? Y no tendré yo piedad de Nínive, aquella gran ciudad donde hay más de 120 mil personas que no saben discernir entre su mano derecha y su mano izquierda, y muchos animales. La sombra de la calabacera es la sombra de la misericordia de Dios. Esta es una sombra en la cual usted debe sentarse algunas veces. En el que está a tu lado, búscate una calabacera cuando estés enojado. (Risa)
qué? Porque cuando uno está enojado, juzga, se enoja, dice cosas inadecuadas. ¿Se entiende esto? Bueno, tal vez no le pasa a usted, pero a algunos mortales nos pasa todavía. ¿Verdad? Y algunos han pasado a un nivel de glorificación en el que esto no les acontece, pero para el resto de los mortales que aquí estamos reunidos, en el que a veces un momento de enojo, ¿verdad?, se presenta en nuestra vida, es importante sentarse bajo la calabacera y decirle: Señor, enséñame a tener misericordia de quienes tú tienes misericordia. Muchas veces uno está yendo, que le digo, ahora usted está saliendo en su carro, se va y de repente encuentra una calle cerrada y gente bailando ebria a las 2 de la tarde en un domingo. Y ahí se le quiere salir lo santo, ¿verdad? Usted saca su aureola, la pone en un lado, ¿verdad? Y se para aquí la pluma. Estos tales por cuales, borrachos, sinvergüenzas, idólatras y todas. Y Dios te dice: mira, hermano mío, venga para acá, vamos a charlar. Es gente que no sabe discernir su mano derecha de su izquierda. ¿Cómo no voy a tener misericordia yo de ellos? ¿Entiende el corazón de Dios? No se trata de que usted apruebe las cosas. Se trata de que aprendamos a mirar como el Señor las ve. La calabacera es la sombra de la misericordia. Muchas veces nosotros, al ir pasando nuestros años en el Señor, nos volvemos menos tolerantes a la debilidad humana. No debemos tolerar el pecado, definitivamente, pero debemos separar al pecado del pecador, porque Dios ama a los pecadores. El verso que todos, creo, de alguna forma aprendemos por escucharlo, por repetirlo, por leerlo, es Juan 3:16. Porque de tal manera amó Dios al mundo, que ha dado su Hijo unigénito, para que todo aquel que en Él crea no se pierda, mas tenga vida eterna. Y ese es el sello del ministerio de Jesús: es un ministerio de amor, es un ministerio de compasión. Entonces no se busque una sombra de juicio, búsquese una sombra de misericordia. Amén. Muchas veces se genera en el matrimonio esto, ¿verdad? La esposa o el esposo, quien sea, ya no quiere comentar cosas a su cónyuge, digamos, de su familia. Por decirle algo, yo tengo un hermano, ya no me animo a decirle que mi hermano se metió en un problema, que está debiendo plata, porque la respuesta de mi esposo es: ah, ese bruto, ¿verdad? Pues que viene, no sabe hacer nada, todo el tiempo le pasa, me alegro que le suceda. Entonces uno se calla y dice: mejor no digo nada, ¿verdad? Mejor no digo nada. Entonces ahí yo pudiendo, tratando de contar, esperando que como una respuesta distinta, ¿no? Vamos a orar por él. Sí, ay, este cuate no siempre anda haciendo esas cosas, pero Dios tiene misericordia, vamos a orar por él. Entonces uno espera una respuesta distinta, ¿no? Yo sé que está actuando muy mal, sé que está haciéndolo equivocado, y lo que quiero es alentar mi corazón, porque es mi hermano, o sea, es alguien a quien yo amo, no me siento bien verlo así. Y no quiero escuchar más juicio. O sea, yo sé que está en desobediencia, sé que hace las cosas alocadamente, pero yo también era así. De alguna forma, yo también actuaba de una forma similar. La diferencia es que un día el Señor me encontró. Y el día en que mi hermano encuentra al Señor, ¿qué cosa podrá hacer, verdad? Entonces no debo perder de vista de que Dios sí puede alcanzar a esas personas, amén. Parece que algunos son inconvertibles, pero toda persona tiene una apertura al Señor. Lo voy a poner de esta forma: parecen puertas cerradas, pero toda puerta tiene una llave. Es que yo le he predicado, hermano, es que tal vez estás con la llave equivocada. Tienes que buscar la llave correcta. Cada persona tiene una llave para poder entrar a su corazón. Amén. Segunda sombra, la sombra de la calabacera, la sombra de la misericordia. Lo voy a llevar a otro pasaje muy interesante, por favor. Váyase al libro de Jueces. Este es uno de mis pasajes favoritos. Jueces, capítulo 9. Y aquí hay una tremenda lección para nuestra iglesia y para la iglesia del Señor
en todas partes. Donde este material se vea, donde este video llegue, esto les va a servir muchísimo. Jueces capítulo 9. Aquí hay una parábola. ¿Quién diría? Las parábolas no son propias solo del Nuevo Testamento, sino también en el Antiguo Testamento hay unas hermosas parábolas. Y aquí hay una parábola que empieza en el versículo 8. Dice: fueron una vez los árboles a elegir rey sobre sí, y dijeron al olivo: reina sobre nosotros. Mas el olivo respondió: he de dejar mi aceite, con el cual en mí se honra a Dios y a los hombres, para ir a ser grande sobre los árboles. Y dijeron los árboles a la higuera: anda, tú reina sobre nosotros. Y respondió la higuera: he de dejar mi dulzura y mi buen fruto para ir a ser grande entre los árboles. Verso 12. Dijeron luego a los árboles a la vid: pues ven tú, reina sobre nosotros. Y la vid les respondió: he de dejar mi mosto, que alegra a Dios y a los hombres, para ir a ser grande sobre los árboles. Dijeron entonces todos los árboles a la zarza: anda tú, reina sobre nosotros. Y la zarza respondió a los árboles: sí, en verdad me elegís por rey sobre vosotros. Venid, abrigaos bajo mi sombra, y si no, salga fuera de la zarza y devore a los cedros del Líbano. Es una parábola bien interesante. Aquí usted tiene árboles hablando. Es un cuento. Una parábola es un cuento que quiere graficar algo real, pero de una forma alegórica. La sombra de la zarza es la sombra de la falsa cobertura. Le voy a explicar esto. Una zarza, bueno, es un término que nosotros quizás no lo ubicamos bien, porque usted no ve zarzas en los jardines aquí en La Paz. Es una especie de arbusto. Normalmente puede llegar a una altura de hasta 1.40, 1.50, quizás un poquito más, no sé, un tanto así. Y es básicamente un matorral lleno de espinas. No tiene casi hojas, ¿verdad? Y muchas veces algunos pajaritos hacen su nido en ese lugar porque se convierte en una defensa natural para los depredadores por la cantidad de espinas que tiene. ¿Vamos bien? Ahora, solo un iluso podría buscar ponerse bajo sombra de una zarza porque no tiene ni hojas. Dos, es tan bajo que casi tienes que estar echado. ¿Entiende? Ahora, aquí los árboles están charlando y dicen: pues primero van a quién. Al olivo. Le dice: oye, olivo, ¿no quieres tú ser nuestro rey? Y el olivo dice: estoy demasiado ocupado, porque yo hago un aceite que se utiliza para Dios y todo aquello. Yo no tengo tiempo para estar en esas cosas. Luego van a la higuera, le dice: oye, higuera, ¿no quisieras tú, vas a ser un rey importante? Dice: no, estoy ocupado, mi fruto, yo tengo que estar ocupado dando el fruto que la gente espera. Mi fruto es dulce y mi fruto está esperado en cada estación. Yo no puedo estar perdiendo el tiempo en estas cosas. Y en tercer lugar van, ¿a dónde? A la vid. La vid tampoco es un tremendo árbol, ¿verdad? Realmente son bastante pequeños. Sé tú nuestro rey. Él dice: no, para nada. Es interesante que el único que acepta ser rey de ellos es el que está desocupado. ¿Sí o no? ¿Qué estaba haciendo la zarza? Nada. ¿Qué fruto da la zarza? Ninguno. Está ahí, ¿verdad? Desubicado. Y dice: ¿no quieres tú ser? Oh, no hay ningún problema. Pasen, imagínense, le dice a la higuera, al olivo: ven bajo mi cobertura. Bueno, lo que tú digas. Es interesante. Uno de los engaños más frecuentes a los hijos de Dios viene a través de la seducción de las palabras. ¿Ah? Voy a ponerle un ejemplo. Supongamos que usted está preparando el almuerzo, son las 11:15 y se atrasó, y el esposo y los niños llegan a la 1 y usted está en mero trabajo, está ahí cocinando, está la cazuela cociéndose, la comida y empieza a oler, y le tocan el timbre. Dice: señora, ¿sabía usted que puede ser libre de la tribulación?
Aparecen los testigos de Jehová en su puerta, ¿no? Le dice, queremos hablarle y venderle una revista. Usted le dice, estoy ocupado, vuelvo otro día. ¡Pum! O sea, no sé si entiende. Cuando una persona está ocupada, difícilmente puede tomar tiempo para empezar a escuchar cosas que pueden ser ciertas o no. Pero supongamos que usted está desocupado, es ya como las 3 de la tarde, lavó la vajilla, está a punto de... Ah, no, ustedes no ven novelas, correcto. Está a punto de tomarse una siestita y le tocan la puerta, ¿verdad? Y ahí le empiezan a hablar, le quieren vender el libro y no sé qué y no sé cuánto. Y usted no tiene ni prisa ni pausa y puede conversar con ellos y le dice que sí, que no. Y en eso inclusive hasta puede convertirse en testigo de Jehová, mire. ¿Quién le diría, verdad? Bueno, gloria a Dios, usted no es testigo de Jehová, es usted hijo de Jehová. Y eso es mejor, es un mejor, le cuento. El punto es este, el mensaje que quiero transmitir es este. Las falsas coberturas siempre están dispuestas a escucharte. Siempre están dispuestas a oírte. Pero en el fondo no tienen nada que darte. ¿Me entiendes? Las coberturas que tú debes buscar son las coberturas de gente que está ocupada en el reino. Pues, ¿qué te digo, no? Te encuentra en la calle una persona que antes te conocía, un hermano, una hermana que se congregaba, que te dice, ay, ¿cómo estás? Ay, yo estoy aquí medio deprimido. Ay, ¿por qué no hablamos? Pero charlemos, vamos a tomar un refresco, un café, hablemos. Si tú quieres hablar conmigo, tenemos un pequeño problema porque tenemos que hacer una cita quizás de 2 semanas o 3 semanas porque andamos muy ocupados. No es presuntuoso, tiene que ver con lo que andamos haciendo, estamos metidos en el colegio, la fundación, Canadá con las cajitas, estamos planificando una movilización a Sucre, ya le contaré luego, estamos con los proyectos internacionales, estamos abriendo las escuelas en 9 países, o sea, estamos en 9 lugares. Ay, Fernando, tengo que hablar rápido. Ayer Irene estaba en mi casa y me dice, Irene, tengo que hablar contigo, Fer. Dice, hermana, escríbeme un email, por favor, porque yo no tengo tiempo estos días para reunirme contigo. Te lo dije, Irenita. Dije, y no me mandaste el email anoche. Me dijo, ya, te mando el email. ¿Sabes qué? Pero hay gente que tú escoges la hora y el día y te dice, no hay problema, puedo. Puedo. ¿Sabes por qué puede? Porque está muy desocupada. Hay un espíritu de cazador que se levanta muchas veces para capturar a los hermanos que no andan muy firmes. Ahora, muchas veces pasa que nosotros tenemos presiones, tenemos pruebas. A veces algunos entran de capa caída a la iglesia, ¿verdad? Unos ya entran remolineados y otros ya entran remolineados, en el sentido de que están entrando así, ¿verdad? Porque tuve una semana difícil, ¿verdad? Eso es cierto. Ha sido muy duro, por ejemplo, que tu discipulador se vaya de la iglesia. Uno queda ahí como a punto de meter un gol y no hay nadie en la cancha, ¿verdad? Se fue, metieron todos. ¿Qué pasó? Entonces es bien importante que tú aprendas a escuchar a la gente que debes escuchar. ¿Ah? Es algo muy importante. Yo iba a compartir una palabra que me la reservé por hoy respecto a cómo el pueblo de Israel fue desanimado a causa del comentario de unos espías, de 10 hombres, que describieron no lo que provenía del Espíritu, sino lo que provenía de almas que nunca habían superado sus temores y sus propios rechazos, ¿me entiende, verdad? Entonces es bien importante que tú seas una persona sabia. Y voy a decir qué entiendo por sabiduría. Una persona sabia sabe a quién escuchar. ¿Me estás siguiendo? Quiero que entienda lo que le estoy diciendo. Tú tienes que saber a quién escuchar. No toda persona que quiere hablarte trae un mensaje correcto. Se lo voy a poner de esta forma. No sé si se han puesto a pensar, es algo que ya lo han escrito algunos autores. El desánimo se transmite por escuchar lo que uno no debe. El desánimo se transmite. Pues una persona desanimada, si tú le das 5 minutos, te va a dejar desanimado.
a los 10 minutos tú estás peor que él. Entonces a mí me preocupa mucho cuando me entero de que, por ejemplo, el hermano X habló con ese hermano Y que hace tiempo se fue y que se fue no muy bien, porque yo sé que en las próximas semanas esta persona va a tener problemas porque escuchó lo que no debería escuchar. Voy a aclararlo. En la iglesia somos 8 pastores que estamos listos para poder dar la explicación que sea a quien quiera pedirla. Pero no voy a subirme a usar el púlpito para desacreditar a alguien. Ha habido gente que se ha ido de acá porque Dios, gracias al Señor, se la llevó porque nos estaba destruyendo. Gente mentirosa, gente con serios problemas sexuales que nunca quiso arreglarlos, gente torcida. Pero es bien grave pararse y decir: hermanos, este domingo quiero anunciarles que fulano de tal se ha ido por corrupto, sin vergüenza, por esto. Uno se calla. Pero luego tú te encuentras con esa persona y te cuenta una historia que no necesariamente es la correcta. Y un principio de sabiduría es darte cuenta que una moneda tiene dos caras. Y es bueno que tú escuchaste una parte, escuches la otra. Entonces yo me enteré en algún momento y el hermano luego viene y me dice: me estoy yendo, ya tiene una idea. No te da ni el derecho a la réplica, si es que te dice. A la larga, hay un principio en reino. Jesús lo dijo: el que conmigo recoge, el que conmigo no recoge, desparrama. O sea, ¿qué quiere decir? No hay ningún problema cuando los siervos de Dios han llegado a un tiempo en el que ellos deben empezar a dar fruto de otra forma. Seguimos haciendo lo mismo. O sea, tú no necesitas estar aquí toda tu vida en la calle 16 de Obrajes para decir estás haciendo lo correcto. Muchos de ustedes en algún momento de su vida serán llevados por el Señor para desarrollar otras tareas más importantes. Definitivamente. Pero es importante entender el tiempo y entender la forma para hacer las cosas. Tenga mucho cuidado de no escuchar a las personas equivocadas. Yo me entero a veces: ¡ay, fulano! Y está reuniéndose con personas, y está reuniéndose con hermanos. Digo, ¿cómo puede reunirse él con gente? Es como una zarza queriendo dar cobertura. No tiene nada de testimonio en su vida. ¿Cómo puede la gente ser engañada? ¿Cómo puedes tú estar detrás de una persona? La Biblia dice que por sus frutos conoces a la gente. ¿Sabes qué frutos debes ver, por lo menos? Debes ver una familia en orden. Hola. Tienes que ver una familia en orden. Tus pastores deben tener sus familias en orden. Eso dice la palabra en Timoteo y en Tito. Dice que aquel no puede administrar su casa, no puede administrar tampoco la casa de Dios. Y sabe que, amado, nosotros tenemos más de 15 años de bien casados, tenemos una familia que Dios ha bendecido y somos una pareja que se ama y somos una pareja responsable. La familia Comboni es una familia ejemplar. Todos sus hijos sirven al Señor. Cada persona, la hermana Ana María es una mujer íntegra en Dios, la hermana Edith es una persona admirable. Nunca le va a encontrar una mentira a la hermana Edith, yo la conozco más de 10 años. Cada persona que está en el grupo pastoral tiene una conducta correcta. ¿Entiende? Cuando uno no ve lo espiritual, al menos debe ver lo natural. Usted tiene que ver a mis hijos, usted tiene que ver mis finanzas, usted tiene que ver las familias pastorales, porque ellos de alguna forma son nuestros ejemplos. ¿Entiende? De eso se trata. Perdone que le diga de esta forma. No estoy haciendo un comentario personal, no quiero hablar de nosotros. Pero si yo fuera usted, diría: a ver, ¿quiénes son estos que comparten? ¿Qué autoridad de Dios ellos tienen? ¿Qué respaldo tienen en su familia? ¿Me entiende? Sigo viviendo en la casa donde he vivido por 37 años. En el pasado se me ha acusado de muchísimas cosas, hasta de que me estaba haciendo la plata con la iglesia. Pero los que nos conocen muchos años
saben quiénes somos y ahí seguimos. Sigo con el mismo celular de hace 5 años atrás, el mismo número, el teléfono lo cambié. ¿Entiende? Entonces, uno tiene que aprender a ver lo visible. Tal vez usted puede ver en mí que soy poco puntual, todavía tengo que ordenar eso. Me comprometo a cosas que a veces no hago, pero usted no va a ver en mí una persona inmoral. El día en que cruce esa línea, yo mismo voy a retirarme del ministerio, porque ya no tengo autoridad para poder decirles sí o no. Yo no puedo. ¿Sabe qué? Tengo varios ojos en mi casa que me miran. Y sabe, mis hijos quieren venir a la iglesia, porque miran nuestras vidas también en casa. Yo no debo traer a patadas a mis hijos. Ellos aman al Señor porque nos conocen dentro de casa y fuera de casa. Entonces, la próxima vez que usted decida escuchar a alguien, mire su vida. Hay gente que anda de descalabro en descalabro. Eso no es del Señor, hermano. Eso no es de Dios. Uno tiene que aprender a ver los frutos. Jesús dijo, por sus frutos los conoceréis. ¿Me está siguiendo, verdad? Se difunden rumores, se difunden pensamientos. Hermano, no escucha la zarza. Escucha el olivo, está ocupado. Escucha la higuera, está ocupado. Escucha la vid, está ocupado. Los hijos de Dios hemos sido llamados a hacer un trabajo. Estamos ocupados en eso. No vaya a reuniones en las que usted se esté exponiendo. No le voy a decir a ser contaminado, pero sí a ser afectado en su corazón. Es que yo amo mucho a esta persona. Sí, mi hermano, no le digo que no la ame, pero aprenda a tener una distancia. Hay un libro que yo le recomiendo, se llama Transferencia de Espíritus. Se lo recomiendo, usted lo puede buscar en Pan de Vida, en Librería Manuel. Le aseguro, es un clásico, Transferencia de Espíritus. Y es más, vamos a poner a disposición de los grupos de discipulado para que lo lean. Ay, es que yo ya no me quiero discipular porque mi discipulador se ha ido, me ha dejado parado. ¿Vas a tú ahora tomar una decisión por eso? Se habrá ido, pero tú sigues aquí. Ay, es que tengo mala suerte con los discipuladores. Pero seguimos aquí, amado. Pero seguimos aquí. Es que se han ido muchos. Sí, hemos quedado muchos. ¿Qué quieres ver? O sea, yo quiero animarles. Yo quiero animarles. Ay, no, el Señor ya no está ahí. Ay, amados míos. Dios tenga misericordia. Aprenda a quien escuchar. ¿Sabe qué? La Biblia es muy sabia. Ahí nos dice qué debemos ver en la gente. Las palabras aguantan todo, ¿verdad? Es más, hay espíritus de engaño en la gente. ¿Cómo le dicen cosas? Vean los frutos. Jesús no dijo, escuchen. Dijo, vean. Por sus frutos los conocerán. A mí me asombra cuando habla con un hermano y digo, che, ¿te vas a ir tú? Me dice, no, Dios me trajo, yo no me muevo. No me importa. Dios me trajo. Wow. Amén. Perdóname. Es que uno ya anda con el síndrome, ¿entiende? Dios, perdóneme, hermano. Qué rico es escuchar eso. Dios me trajo. Punto. No me invitó fulano, Pepe, Luchito. Y me invitó ese. Fue, ya no sé, Dios me trajo. Mi vida, Dios la conduce. Vea los frutos. Si mañana usted se va a ir donde se vaya a ir, vea quiénes son los pastores que lo van a recibir. Conozca sus antecedentes. Yo le he contado de dónde vengo. Mis pastores pueden hablar, a 12 años he servido. Solo he estado en esa iglesia y luego aquí. No he deambulado por 20 congregaciones de la ciudad, amados. Y si usted habla, el otro día mi esposa llamaba a nuestra antigua pastora porque era su cumpleaños. Ella vive en los Estados Unidos, tiene 70 y algo años, y mi esposa la llamó, dijo, quiero llamar a la hermana Fe. Y qué linda fue la sorpresa, porque le dijo, has alegrado mi día, ¿cómo están ustedes? Saludo a Fernando, saludo a los hermanos, saludo a tus papás. Todavía la misionera nos manda tarjetas de cumpleaños, para mi cumpleaños, para el cumpleaños de mi suegro. ¿Te manda tarjetas o no? ¿Te manda a tu suegra? ¿Verdad que sí? No nos salimos peleados de la iglesia, o sea, tenemos una relación de bendición. Sé que ella está escribiendo un libro de su misión en Bolivia y en otros países. ¡Qué hermoso! ¡Maravilla!
tiempo atrás, estábamos hace tiempo atrás con Alberto viendo unos terrenos, ¿te acuerdas? Y Toto te llamó por teléfono. ¿Quién era el Toto? Antes él se congregaba en la iglesia. Y qué rico que Alberto le consulte, le diga, o sea, no se salió tirando a la puerta. ¿Me entiende lo que le estoy diciendo? O sea, la altura para poder conducirnos. Y Toto sabe que tú estás conmigo. Hablábamos el otro día por el chat o por el correo electrónico. ¿Qué quiero decirle? Aprende a escuchar la voz correcta. Yo no voy a estar, oye, te invito a una reunión, ¿eh? Pero no lo digas, ¿eh? Te invito a una reunión. O sea, no es así, amados míos. No andéis en sombras, no andéis en oscuridades. Hay una reunión en la casa de fulanito, pero cuidado, mi discipulador, que no se entere. No funcionamos así. ¿Sabe? Aquí no hay una lista de casas prohibidas, ni teléfonos prohibidos, ni hotmails, ¿entiende? Emails que deben borrarse. Cada uno debe conducirse a la luz, pero aprende a caminar en luz y a reconocer a quién estás escuchando. Aprende a reconocer a quienes estás escuchando. Ve los frutos, no las palabras. Hay gente que habla muy bien, pero sus frutos son otra cosa. Vivimos tiempos muy peligrosos, iglesia. Hay tanto engaño en lo que se ve hoy día, que realmente el Señor tiene que ayudarnos a no ser engañados. Vea los frutos. ¿Sabe? No somos gente, probablemente, y hablo de mí, no somos gente muy sociable, probablemente no andamos aquí o allá, pero una cosa le puedo asegurar: queremos la santidad de Dios en nuestras vidas. Hablo de mi esposa y de mí. No andamos detrás de riqueza deshonesta, no estamos aquí por interés personal, estamos por pura obediencia al Señor. No tenemos ningún afán de ser los pastores más famosos de esta ciudad, ni mucho menos. Lo único que queremos es servir al Señor, y lo hemos hecho por 26 años. Por 26 años, no un día, no dos, no tres, hermanos. Y aquí seguimos y aquí estamos. Aprenda a pesar de quién escucha las palabras. Tal vez me falta sonreír un poco más, ser un poco más cariñoso con la gente. Tal vez me falta estar más en reuniones de casa, celebrando algunos cumpleaños. Voy a aprender, se los prometo. Pero aquí tiene usted gente moralmente correcta. Todo el equipo pastoral es gente que camina en integridad. Nadie está caminando por ahí a las 11 de la noche. Nadie tiene amigos medio raros, aunque son solteras varias personas. Es gente que camina en santidad y en pureza. A lo mucho usted va a encontrar que a veces anda con la cara larga alguno, o anda medio perturbado, como cualquiera. Pero moralmente todos son correctos. Usted no va a ver documentos pornográficos en su computadora, como de algunos jóvenes que tuvimos que expulsar de la iglesia por no querer reconocerlo. ¿Entiende lo que le estoy diciendo? Muchas cosas la gente no sabe. Yo tuve que quitar el internet de la iglesia porque encontré documentos que nunca debería haber encontrado en la computadora de trabajo de la iglesia. Pero obviamente esas personas, cuando se van de la iglesia, no le van a admitir a usted que hicieron algo así. Pero de ninguna forma podemos tolerar que en la iglesia, aquí detrás del púlpito, haya computadoras donde se esté usando de esa forma los equipos. ¿Entiende lo que le digo? Perdóneme, pero no se puede admitir eso. Y cuando se confrontó a esa persona y se negaron, pues muy bien, tú nos estás mintiendo, porque tomamos todos los recaudos de la palabra, primero a solas, luego dos, luego todo el grupo pastoral, las pruebas, las evidencias, reconócelo. No, vete. Y se corta el internet. Porque en la casa de Dios no vamos a aceptar esas cosas. No somos gente, hermanos, perfectos. Somos hombres, yo soy hombre, y me falta mucho para todavía alcanzar el carácter de Cristo. Pero si mañana algún día quiero torcer mi corazón y hacer cosas sucias, no lo voy a hacer en el templo, ni lo voy a hacer con los equipos de la iglesia. ¿Me entiende lo que le estoy diciendo? Yo no le puedo hablar de muchas cosas porque sonaría desacreditar a la gente. Pero nadie se va mal de una iglesia si es que anduvo bien. Nadie se va mal de una iglesia si es que anduvo recto. Hermanos, por sus frutos. Uno entra por la puerta y se va por la puerta. Y uno lo puede ver en la calle y verlo en el Señor, y sabemos que somos colaboradores. Aprende a reconocer los frutos. No se deje engañar. No busque cobertura de zarza, busque olivos, busque vides, busque higueras.
Nuestras familias no son perfectas. Yo sé que ustedes tienen problemas. Está el hijo que no quiere congregarse. Está la falta de carácter en alguna cosa. Nos cuesta. No es fácil. Pero amado mío, si mañana usted cruza la línea y le pescamos en su adulterio, le vamos a tratar de ayudar. Vamos a poner todo a disposición suya para que usted sea libre. Pero si usted reincide, lo vamos a echar. ¿Y sabe por qué? Porque lo dice Pablo. No se junten en la mesa para comer con alguno que, llamándose cristiano, el tal es fornicario, adúltero. No porque yo no quiera, no porque no te ame, sino porque la palabra lo dice. Todos podemos caer. Pero si tú quieres buscar restauración, la vas a hallar. Si tú no quieres, estás en el lugar equivocado. Es duro, ¿verdad? Ay, no hay que amar, no juzgues. Solo le pregunto a usted, pregunto a las esposas aquí, ¿les gustaría venir con sus esposos a la prédica el domingo, sabiendo que el que predica está en adulterio? ¿Les gustaría que ore por sus esposos, que ponga manos sobre ellos? ¿Les gustaría saber que sus hijos están siendo discipulados por un homosexual? No juzguemos, hay que amar a todos. Amados, todo tiene límites. Y los hijos de Dios no somos nada, en realidad es el Señor. En realidad es el Señor, de eso se trata. Todo se resume en esto, es el Señor. Pero a los que somos administradores de la casa de Dios, con todas nuestras fallas, entendiendo que nos falta un kilómetro todavía para llegar a la estatura de nuestro ejemplo, que es Cristo, debemos entender que Dios no nos exige perfección, nos exige sinceridad, el saber reconocer que tenemos problemas. Ay, si yo tengo este problema, retíreme del pastorado un tiempo, por favor. Necesito trabajar en esto. Ayúdenme. ¿Cómo no, hermano? ¿Cómo te vamos a tirar a un lado? Todos podemos caer. Mañana, cualquiera de nosotros nos puede pasar. No vamos a expulsar a un joven porque embarazó a una muchacha. No, por favor, vamos a ayudarlo. ¿Pero qué pasa cuando quiere acercarse a otra muchacha? Oye, un rato, viejo, déjate de cosas ya. O sea, una cosa es que te haya pasado y déjate de molestar. O te moderas o aquí. Perdona, pero este no es un teatro, hermano. Aquí estamos pastoreando vidas y las familias deben traer a sus hijos e hijas con confianza. Aquí somos familias que queremos crecer para el Señor sin tener que cuidar a nuestras hijas. Hola, entiende, ¿verdad? Y es ahí cuando uno se mete en problemas. Dios nos dé gracia. Amados, qué tremendo. La sombra de la zarza es la sombra de la falsa cobertura. ¿Qué puedes comer de la zarza? Nada. Porque lo que uno come son los frutos. Yo les decía tiempo atrás, ustedes tienen el derecho de Dios para ser prósperos. No porque la Biblia lo diga solamente, sino porque no hay una persona en el pastorado. La sombra de la zarza es la sombra de la falsa cobertura. ¿Qué puedes comer de la zarza? Nada. Porque lo que uno come son los frutos. Yo les decía tiempo atrás, ustedes tienen el derecho de Dios para ser prósperos.

No andamos pidiendo plata a la gente, hermanos. ¿Saben? Cuando nos falta dinero nos ponemos a orar para muchos proyectos. Para lo único que pedimos ha sido para el alquiler. Y eso no va al bolsillo de nadie. Entonces tú tienes derecho de poder decir, Padre, así como mis pastores pueden ver un fluir económico. ¿Sabe por qué tengo una computadora nueva? Porque me la regalaron, hermano. Es una ofrenda que tuve. No la esperaba. Y la que yo tenía, la regalé. Les decía a los discipulados, a los de discipulado, ahora ustedes pueden reclamar su computadora también. O sea, los procesos se dan. Todo lo que está, Salmo 133, de la cabeza para el borde de la vestidura. La gente joven que está en discipulado, varias son mujeres, varias se enamoraron en el pasado, antes de que ustedes los conocieran. Y llegó el momento que a más de una le tuvimos que decir, para la mujer porque no está para ti. Y ¿sabes qué? Todas ellas obedecieron. Y con el corazón partido dijeron, se acabó. ¿Ejemplo de qué? De obediencia. Así que si mañana esa discipuladora te dice a ti, no lo hagas, tú deberías obedecerle, porque ella no está pidiéndote algo que no hizo primero, también obedeció. ¿Qué es lo que le dice el centurión? Yo soy hombre bajo autoridad. Yo sé que si tú dices, no necesitas ir a mi casa, di la palabra y será hecho. ¿Recuerda el milagro ese? El hombre bajo autoridad también entiende lo que es tener autoridad. Amados, frutos. Aquí hay gente que se ha ido porque le dije que terminara con su novia, porque su novia ni se congregaba, era una mujer que lo estaba tirando para afuera. Y veo hombres como Javier, con todo y el currículum, preguntándome, Fer, ¿qué hago? Y digo, wow, gente obediente. Frutos. Ah, palabras, hermano, ahí estamos. Si es concurso de palabras, usted tiene tremendos predicadores. Las palabras no lo van a salvar, si los frutos. Usted tiene. Si el próximo domingo no estoy, quien predique tiene la autoridad para hacerlo porque tiene un testimonio de Dios en su vida. Perdónenme, no sorteamos. ¿Quién puede predicar? A ver. Uy, a Pepito va a predicar. ¿Sabe que no es así? No es así, hermanos. Perdónenme. Por respeto a los que vienen cada domingo, sabemos que la persona que debe estar es alguien que tiene autoridad espiritual para levantar la voz y animar a los hermanos. Usted puede sentarse sabiendo que aunque quizás no sea el predicador de su preferencia, va a recibir buena comida, va a tener una buena manzana para comer, llevarse a la boca. Amén. ¿Por qué? Por el fruto, por el ejemplo. Termino. Lo que más enseña es el ejemplo. Jesús dijo, aprended de mí. Pablo dijo, hijitos míos, imitadme a mí. ¿Entiende lo que le estoy diciendo? Amén. No se asuste por eso, por favor. No le estoy sacando el cuero a nadie. Pero usted tiene que entender que no puede escuchar a todos, tiene que saber a quién oír. Cuando mañana le quiere invitar a alguien, y dígale usted, y dígame, ¿qué es de su esposo? ¿Qué es de su padre? ¿Qué es de su madre? ¿En qué anda usted? Ah, no, que yo, no, antes de orar por mí, quiero que me diga, ¿quién eres tú? Yo no me voy a ir a meter a la casa de un desconocido. Ah, no, yo lo conozco. ¿Lo conoces? ¿Realmente lo conoces? ¿O conoces lo que tú has escuchado? Yo conocí a Jeremías. Esta vez en Chile conocí a sus padres. Me puedo decir, eres un buen hombre, Jeremías. Tienes unos lindos padres. O sea, ¿qué conoces? ¿Qué conoces de la gente? Amados, abran sus ojos y cierren sus oídos.

Cuando estén expuestos a gente que no conocen en el fondo, abran sus ojos, no para juzgar, pero si te vas a comer esa manzana, verifica que sea una buena. De eso te estoy hablando. Nosotros no somos mejor que otras personas. Yo no soy nada mejor que otros, amados. Tengo tremendos defectos. Pero usted tiene ojos y juzgue. Son 26 años y nunca me he acercado a una mujer de mala manera en la iglesia. Con la única persona que el Señor me entregó, estamos aquí a cargo y nos conocemos 26 años. Es la madre de mis hijos. 26 años caminamos juntos. El día que conocí al Señor, al poco tiempo conocí a la que hoy día es mi esposa. No tiene que cuidarse de nosotros. Está en un buen lugar. No se asuste. Y no crea a la gente. Cuando tenga duda de algo, de alguien, venga, hable. Hable con Javier, hable con Marcela, hable con Magalí, hable con Tati. No en este momento, por favor. Y pregúntele. Yo quiero saber qué pasó. Quiero entender qué pasó. Usted, como parte de dueños de casa, pueden decir, entiendo, ahora entiendo. Ahora comprendo. Señor, nos ayude. Toda la gente con la que tratamos de relacionarnos, mire, cada vez que yo viajo a un país, se acercan 10 pastores y me dicen, queremos su cobertura. Podríamos tener una red tranquilamente de más de 100 iglesias en este momento. Pero ¿sabe cuál es mi oración? No nos hagas alianza con alguien que no tenga nuestro espíritu, Señor. Porque las alianzas de Dios son según el género. ¿Ve cómo es Génesis? Se reproducen según el género. Tenemos un ADN parecidos los que nos reunimos aquí. Y las iglesias con las que trabajamos tienen nuestro ADN. Usted va a la iglesia de Pamelita en Santiago, es muy parecida a la nuestra. Es nuestro ADN. Uno no, casi no ve diferencia alguna. ¿Se entiende lo que le estoy diciendo? El ADN es espiritual. Entonces nosotros oramos y los dejamos en espera. 6 meses, 8 meses. Hace poco un pastor de Tocopilla me decía, me escribió hace unos meses, queremos su cobertura. Y le dije, bueno, ¿por qué no nos vemos en Santiago y hablamos? Yo le dije, Señor, si va esa persona a Santiago, voy a asumir de que puede ser una alianza buena. No llegó. Amén. Yo estoy tranquilo. ¿Por qué? Porque tanto ser cobertura como recibir cobertura es una alianza. Yo estoy comprometido contigo. Si tú me dices, Fer, me voy a congregar acá, te digo, pues si tienes nuestra cobertura, hermano. Entonces, ¿qué pasa? Cuando tú te pasas por la línea oscura, ¿verdad? También nos afecta como iglesia. Porque te estamos dando cobertura. O sea, somos parte de tu equipo. Es como cuando tú te vas a sacar un préstamo en el banco y te dicen, deme un garante. Entonces, fulano y tal. Y luego no pagas, ¿verdad? Entonces, van donde el garante y le dicen, oiga, usted lo garantizó, ahora, ¿qué onda, no? Uy, es que no, yo solo quise... No, es así, ¿verdad? La palabra dice, no des garantía a tu prójimo. Si no sabes de qué se trata. O sea, nos interesa. En el pasado sabíamos que entraban personas y muchas veces, que les digo, como estamos en Obrajes, piensan que somos una congregación de gente de plata. Entonces había gente que se prestaba dinero, sacaba y desaparecía. Y hace mucho tiempo, años atrás, dijimos, miren, gente que quiera hacer préstamos debe hacerlo a través de un proceso pastoral. Porque luego te enteras que esa persona que se fue de la iglesia debía a 20 personas. ¿Pasó? ¿Pasó? Oiga, ¿pasó? Entonces luego la gente ya no quiere venir a reunirse porque, bueno, le da cosa decir, no te presto plata. Ay, qué mal, ¿me entiende lo que le digo? Entonces dijimos, miren, todos los préstamos deben hacerse a través de un pastor. O sea, tiene que estar un pastor enterado. No como garante, pero por lo menos que le diga, ¿le vas a dar plata? Bueno, mira, si quieres dale, pero te cuento, debe a 30 personas. Es tu plata, dale. Porque, ¿qué pasó? Ay, ¿por qué no me dijeron que estaba tan endeudado?
¿Pero por qué le diste plata? Le daba pena el hermanito. O sea, ¿y qué pasa en el fondo? Si te das cuenta, terminamos resolviendo muchos problemas. O sea, la reunión se acaba en un par de, ¿qué le digo?, en 30, 45 minutos, pero la iglesia sigue funcionando 7 días. Entonces, de alguna forma, la iglesia empieza a dar cobertura, en un sentido ya real, al ver qué pasa cuando te quieren sacar gato por liebre, te quieren timar, o sea, cosas así. O gente que está buscando trabajo y alguien me dice: pastor, necesitamos, a mí me llegan cartas de instituciones cristianas, necesitamos un contador, un auditor, ¿y a quién mando? Mando a ese hermano que ni si congrega o se congrega de mes en cuando, ¿me entiende, verdad? Está sin grupo de discipulado, un día está bien, un día está mal, y le voy a mandar respaldando como iglesia de que es una persona confiable para el trabajo. O sea, es bien complicada la situación. Tanto el que da cobertura se compromete contigo como tú al recibir cobertura. O sea, es un doble compromiso. Estás siguiéndome, ¿verdad? Tú tienes los beneficios de la cobertura. Por ejemplo, vives en una casa que tus padres construyeron, tú no. Por darte un ejemplo, muchos hijos. Eso es el beneficio de la cobertura. Si mañana dices: me salgo de tu cobertura, padre, y tu padre dice: vete, hijito, chao. Ahora tienes que buscar dónde vivir. Entonces terminas bajo un puente con un cartón y dices: pucha, estoy sin cobertura. Claro. La cobertura te hace beneficiario de lo que tú no trabajaste. ¿Me estás siguiendo? Por ejemplo, yo en más de 20 años nunca entendí lo que eran las prisiones de cautividad hasta que entendimos con Ana. ¿Qué beneficio eso provocó a nuestro ministerio? Muchísimo. ¿En cuántos años te hubieras descubierto el tema prisiones de cautividad por ti mismo? No sé. Yo no lo descubrí en muchos años. Pues, ¿cuál es el beneficio de la cobertura? Que yo heredo lo que mis padres edificaron ya. Yo heredo. Si mañana tu hijo se mete en una deuda, choca el auto, tú le dices: ¿te las arreglas solo, hijo? No, ¿sabes qué terminas haciendo? Te prestas, pagas, es tu hijo. Entonces yo quiero saber quiénes van a ser nuestros hijos, ¿entiendes? Por eso es que tenemos mucho cuidado en las iglesias con las que vamos a trabajar. Termino, mucho cuidado con la zarza. Dile al que está a tu lado: cuidado con la zarza. No hablo de la cebollita y el tomatito, esa es otra zarza y esa sí es rica. Esta zarza es de las complicadas. Oseas capítulo 4, cambiemos de cobertura. Busque el libro de Oseas, sigo con los profetas menores. Oseas capítulo 4.

Oseas capítulo 4, versículo 13, por favor. Sobre las cimas de los montes sacrificaron e incensaron sobre los collados debajo de las encinas, álamos y olmos, que tuviesen buena sombra por Por tanto, vuestras hijas fornicarán y adulterarán vuestras nueras. Sobre la cima de los montes sacrificaron e incensaron sobre los collados, debajo de las encinas, álamos y olmos, que tuviesen buena sombra. Por tanto, vuestras hijas fornicarán y adulterarán vuestras nueras. ¿Qué está diciendo en este pasaje tan grave, verdad? Los álamos y los olmos son sombra de infidelidad. Los álamos y los olmos, según este pasaje, son una sombra de infidelidad. O sea, esos bosques, esos árboles, eran el abrigo, el cobijo, para que se produzcan cosas obscenas ahí, cosas que desagradaban a Dios. La sombra de infidelidad, álamos y olmos. Primera de Samuel, capítulo 14. Primera de Samuel, capítulo 14.

Versículo 2, por favor. Primera de Samuel 14:2. Y Saúl se hallaba al extremo de Gabá, debajo de un granado que hay en Migrón, y la gente que estaba con él era como de 600 hombres. En este pasaje vemos que Saúl, ¿se acuerdan de Saúl, verdad? Está debajo de un árbol de granada. Un árbol de granada, en algunas versiones van a leer ustedes tamarisco. No dice granada, sino dice tamarisco. Este árbol de granada o tamarisco es un árbol que tiene pocas hojas y el fruto es un poco amargo. Su flor es de color rojo. Y los egipcios agarraban esas flores, las molían y las mezclaban con el incienso para el dios Osiris. Lo utilizaban como parte ritual. Osiris es el dios de los muertos en el mundo egipcio. Ahora, es interesante porque así como puedes definir el ministerio de David como un ministerio de alabanza, de un corazón bien entregado por el Señor, puedes definir el ministerio de Saúl como un ministerio de un tipo amargado. Él era un amargado rematado. ¿Y saben por qué él era amargado, verdad? Porque tenía celos constantes de la forma en que Dios usaba a David. ¿Recuerdan eso? Dice que aún espíritus de tormento caían sobre él, ¿recuerdan? Y él aún trata de matar un día a David que le tocaba el arpa a modo de consolarlo. Es interesante cómo se ve a Saúl debajo de un árbol de granado, debajo de un árbol amargo. Porque refleja lo que hubo en su corazón toda su vida. Dile al que está a tu lado, nunca busques el árbol de granado como sombra. Nunca busques eso. No busques. O sea, no te conviertas en una persona amargada. Amén. No te conviertas en alguien amargado. La amargura de la que estoy hablando en este pasaje no debe confundirse con esa persona que ha sufrido mucho y le cuesta alegrarse, por ejemplo. Es un tipo de amargura, pero que no nace de los celos o de la envidia, sino de haber sufrido pérdidas muy duras. Saber reconocer, ¿verdad? Hay gente muy triste, espíritus que le digo apagados, y ahí se describe un poco Jesús, lo que dice de Jesús, se habla en Isaías 61 cuando dice que se ha ordenado que a los hijos, ¿verdad?, se les quite ese manto de tristeza, de luto, de ceniza, y se le ponga óleo de gozo. Habla de esos buenos hijos que han sufrido situaciones terribles, situaciones familiares, han pagado precios que solo el Señor sabe, ¿verdad? Y sus vidas pues no son fáciles, y dice que remoliné, levante un pie nada más, ¿verdad? Salte y levante el otro pie y ahí queda, o sea, no le da para más. Pero están ahí, siguen ahí, no es ese tipo. El tipo de amargura de Saúl es un tipo de celos, porque yo no tengo esa unción. Y la gente, pues, se acuerdan, ¿verdad? Saúl mató a sus miles, David a sus 10. O sea, siempre el diablo va a usar de chanfle para pegarles por abajo a los amargados, ¿verdad? Qué lindo haces esto, pero no lo haces como el hermano. Y eso es peor, ¿verdad? Ay, tocas muy lindo, pero te falta unción. Golpea. El árbol de granado habla de la sombra de amargura. Nunca, nunca, nunca los celos llenen tu corazón. Cada uno ha sido equipado por dones que el Señor en su gracia ha puesto en nosotros. Tal vez no cantas como fulanito o fulanita, pero tienes otros talentos. Y por mirar los talentos que te faltan, pierdes de vista los talentos que te sobran. Ese es el punto. Hay gente que se queda suspirando lo que no tiene y pierde lo que tiene, ¿verdad? Tal vez no cantes, pero ¿cómo silbas? ¿Verdad? No le haces mucho al fútbol, pero ¿cuánto conoces? Porque lees mucho. No eres bueno para matemáticas, pero eres todo una enciclopedia en historia. O sea, cada uno tiene talentos maravillosos de Dios, ¿verdad? Yo me asombro cuando a veces hablo con algunas personas, las habilidades que tienen. Digo, wow, qué tremendo. ¿Cómo realmente Dios ha equipado a su pueblo con talentos extraordinarios?
muy, muy, muy tremendo. Así que escape de los árboles de tamarisco o de granadas, no son para usted. Gracias por su entusiasmo y por estar de acuerdo conmigo. Primera de Reyes 19, me apuro, no quiero dejarlos a la mitad de esta enseñanza, por favor. Primera de Reyes 19, me tomé mucho tiempo con la zarza porque es importante, pero ahora estoy apurándome. Nos tomamos tiempo con esa zarza para ir a la otra zarza. Primera de Reyes, capítulo 19, versículo 4. Y está hablando de un personaje que todos admiramos y amamos mucho, Elías. Usted sabe que él tuvo una victoria tremenda en el Monte Carmelo y todo aquello, hasta que escuchó la amenaza. Ese era su problema, tuvo que escuchar, ¿no? La reina Jezabel dice que para mañana a esta hora tu cabeza estará en su mesa. ¿Ah? Y ha contratado hasta un disecador para que se encargue de ti. Híjole. Y lo que no pudieron hacer 300, 400 sacerdotes de Baal, lo hizo una amenaza. Elías, eso te pasa de escuchar a quien no debes escuchar. ¿Quién escucha los recados de Jeza? ¿Quién escucha los recados de esa señora? Imagínese. ¿Quién se pone a oír eso? Bueno, algunos desubicados. Mire, Elías era un hombre muy poderoso. Ya quisiéramos encontrar un Elías aquí. Qué tremendo hombre era. Pero la amenaza de Jezabel lo deja en el piso. Miren lo que pasa, versículo 4 y 5. Voy a leer desde el 3. Viendo pues el peligro, se levantó y se fue para salvar su vida. Y vino a Berseba, que está en Judá, y dejó allí a su criado. Y él se fue por el desierto un día de camino, y vino y se sentó debajo de un enebro, y deseando morirse dijo: basta ya, oh Jehová, quítame la vida, pues no soy yo mejor que mis padres. Y echándose debajo del enebro se quedó dormido, y aquí luego un ángel le tocó y le dijo: levántate y come. El árbol de enebro, enebro, la sombra de la depresión. Este es un árbol muy visitado por muchos. A ver, proféticamente pregunta uno cerca de ahí: ¿has estado debajo de algún enebro últimamente? Vamos, díselo. Y espera que te responda, ¿no? Dice, sí. O sea, hay que orar por el hermano, ¿no? Porque no está bien. El enebro es la sombra de la depresión. Elías se tiró debajo del enebro y se quedó dormido. ¿Sabes qué es una persona deprimida? Quiere dormir. Quiere dormir. Deja de alimentarse. ¡Ah, qué tremendo! Ahora, ¿de dónde vino, amados? ¿De dónde vino la depresión para Elías? De la amenaza. O sea, no le eche la culpa a Jezabel. O sea, yo siempre me enojo con eso porque, ¡ay, Jezabel me ataca! Espérese un rato. Si él no hubiera escuchado a Jezabel... ¿Me entiendes? Jezabel habla todo el tiempo, es una loca que anda gritando amenazas todo el tiempo. Pero no por eso andamos mojando los pantalones, ¿se entiende? O sea, tú tienes que saber a quién escuchas, volvemos al punto. Si escuchas al Dios de los cielos, yo te puedo asegurar que no tienes ningún problema con lo que está gritando esa señora. Porque ahí está lo que hemos cantado. El victorioso vive en mí, las circunstancias no me mueven a mí. El victorioso vive en mí. Usted no canta el victorioso vive en mí, cuando Jezabel callada está. ¿Entiende usted? No, usted está victorioso, Jezabel gritando, Jezabel bailando, Jezabel tirándole flechazos. Usted sigue siendo en victoria, porque la victoria de Dios no está en lo que nos pasa, sino en lo que pasó en la cruz del Calvario hace 2000 años. O sea, esa es la base de nuestra victoria. No que seamos gente genial, no que cada día estemos tomando, ¿verdad?, un supervitamínico, proteínico de fe, sino porque la sangre de Cristo es muchísimo más poderoso que cualquier amenaza de Jezabel, cualquier amenaza que los reyes cananeos. La sangre de Cristo es más poderosa. El problema es que la escuchamos. Ese es el punto. El infierno nunca se calla, todo el tiempo te está maldiciendo. Todo el tiempo te está diciendo que te va a ir mal, que vas a perder el negocio. Todo el tiempo dice que te vas a morir joven, que tu negocio no va a ir. Todo el tiempo. Ahora, ¿tú quieres escuchar eso? ¿O quieres escuchar el Evangelio, buenas nuevas? ¿O quieres escuchar la fuente correcta? ¿Por qué se llama a Satanás?
mentiroso, padre de mentiras. ¿Tú mientes con mímica? ¿Cuál es el poder del diablo? ¿Dónde radica? ¿Cómo hizo pecar? ¿Qué utilizó para hacer pecar a Adán y Eva? ¿Y fue como mimo? No, habló. O sea, ¿me entiendes? El infierno se mueve en base a las palabras. Santiago lo declara. ¿Qué utiliza el diablo para asustarte? Amenazas. Amenazas. Te va a ir mal. No vas a poder. Amenazas. ¿Cómo decapita Jezabel? Amenazas. ¿Cuál fue el problema de Elías? ¿Escuchó? Escuchó lo que no debía escuchar. Entonces, así como tenemos que atar a Jezabel para que suelte al hermano, tenemos que enseñarle a que ponga un tapón en sus oídos. Porque si no, esto se convierte, miren, hagámonos accionistas de la fábrica de sogas, pues vamos a tener que atar a esta señora cada día por medio, porque mi hermano tiene unas orejas de altavoz invertido, ¿me entiende? Ahí parecen dos radares cónicos que ha de escuchar lo que no debe. Escuche la voz del cielo. Pregúntale al Señor, ¿qué dices tú que soy yo? Usted va a ver quién es. Ahora, cuando se acerca el ángel, es interesante, Elías está dormido. El deprimido está dormido. Está en la reunión, está sentado, pero ha descubierto la técnica, ¿me entiende? Puede dormir con los ojos abiertos. O sea, está dormido espiritualmente. Está ahí. Mira, escucha, dice amén, pero está deprimido. Tremendo, ¿verdad? Entonces viene el ángel del Señor y sabe, no le dice, ¿verdad? Si fuera una zarza le diría, ¿qué te han hecho? Eso te pasa, pues, por estar ahí. Ven conmigo, yo te voy a sanar. Mira lo que le dice el ángel. Le toca. Oye. ¿Ah? Elías, levántate y come. Ay, en esta iglesia no hay amor. Soy deprimido. No puedo levantarme. Y puedes levantarte. Hace años dejaste de gatear. Puedes levantarte. Levanta. Y nadie te va a... A ver, abre la boquita. ¿Qué le han hecho a mi oveja? Venga. ¿Qué le han hecho? Habla, a ver. Ahí está. Un burrito, sube la lomita, baja la lomita, abre la boquita, deja su carguita. O sea, ¿entiende, verdad? Para eso va la zarza. ¿Qué te han hecho? Dime. ¿No te ministró hasta ahora Edith? Ay, tantos meses se la traía contigo. Yo te dije que había algo en esa hermana, ¿verdad? Y como pidiste cita con Fernando, nunca te la dio seguro. Si así es él, ¿entiendes? No, pero aquí yo te voy a cuidar, yo te voy a atender. No te preocupes. Cualquier relación con hechos de la vida real es pura intencionalidad. No es casualidad, es intención. El ángel del Señor va y le dice, oye, levántate. ¿Por qué no lo abraza? ¿Por qué no le dice, ven, abre tu boca? Porque él sabe que está frente a Elías. Y tal vez Elías olvidó quién es él, pero los cielos saben quién es él. Y ahí está un general de guerra, no está un muñeco asustado. Está en un proceso depresivo. Y el deprimido no requiere un abrazo, requiere que alguien lo exhorte, que alguien le dé fuerza, que alguien le diga, coma, usted puede comer, usted es Elías, usted no es... ¿Entiende, verdad? Así se acerca la voz del cielo. ¿Cómo se acerca a Pedro cuando está en la cárcel? Pedro, Pedro, levántate. Toma tu manto. Ay, no, venga, yo le voy a poner su mantito. ¿Qué me lo han hecho estos guardias malos, verdad? ¿Qué le hicieron, hijo? Ay, sus manitos. Nada que ver. Levántate, toma tu manto y sígueme. Ahí está el pobre atado al cepo. Horas. Oye, espérate, un calambre, viejo, espérese. ¡Apúrate, Pedro! Ya voy, tiene este ángel, ¿por qué nos mandaron? ¿Qué quieres al espíritu de la madre Teresa que venga aquí? No, hermano, o sea, esto es reino, esto tiene que ver con potencias. O sea, tiene que ver con saber quién eres tú. Tú no estás aquí para que tengamos pena por ti, pena del diablo. ¿Me entiendes? Usted no es digno de pena. Usted tiene el espíritu de Dios en su vida, pena del diablo. Tal vez estoy pasando un mal rato, yo no quiero pena de nadie. La misericordia de Dios es la que requiero, pero pena no quiero de nadie. Del diablo tenga pena, mi hermano, porque él no se puede convertir.
pero no de un hijo de Dios. Un hijo de Dios no da pena. Pobrecito. ¿Cuál pobrecito? Usted es un hijo de Dios, usted es una hija de Dios. La pasó negras, hermano, no importa. El Señor viene y te dice, levántate y come. Sal del enebro ya. No lo deja comiendo debajo del enebro. Sal, tienes que moverte de ahí. No puedes vivir deprimido. Hermano, queme el enebro. Algunos días salen del enebro, pero lo dejan en su jardín. Mi enebrito. Nunca he visto un enebro, así que no lo puedo describir. El tamaño ni forma. ¿Me entiende, verdad? Pero ciertamente no es un árbol bueno para ti. No es bueno para ti. ¿Cuántos aquí pueden levantar su mano y decir esto realmente? Un día Dios me sacó de la depresión. A ver, ¿cuántos saben que sí pasó? Mire, ¿cuántas manos hay aquí? ¿Cuántas manos hay aquí? Amén, bájela, queme el enebro. Que no quede recuerdo alguno de eso. ¿Y cómo evito caer en eso, Fernando? Tape sus oídos. Tape sus oídos. Escucha al Espíritu y a nadie más. Penúltimo, Oseas capítulo 14. Tengo algunos más, pero ya no me va a dar el tiempo. Oseas capítulo 14. Libro de Oseas capítulo 14, versículo 7. Volverán y se sentarán bajo su sombra, serán vivificados como trigo y florecerán como la vid, su olor será como el vino del Líbano. Voy a volver a leer. Volverán y se sentarán bajo su sombra, serán vivificados como trigo y florecerán como la vid, su olor será como el de vino del Líbano. Esta sombra, los árboles del Líbano, habla de la sombra de la restauración. Este es un árbol que sí debes buscar en tu vida. El Líbano, los árboles del Líbano, los cedros del Líbano. En los Salmos se menciona muchísimo a los árboles del Líbano. Los que buscan la justicia de Dios son como los cedros del Líbano, árboles inmensos, firmes, altos. ¿Cómo dan una sombra? Su sombra es maravillosa. La sombra de la restauración. Nunca te olvides, sobre todo juicio triunfa la misericordia. Él permanece fiel aunque todos los demás se te nieguen. El Señor permanece fiel. El árbol del Líbano, sombra de restauración. Y termino con el primer pasaje que leí, Cantares 2:3. Como el manzano entre los árboles silvestres, así es mi amado. Me senté bajo su sombra y su fruto fue dulce a mi paladar. El manzano le habla de la sombra de intimidad con el Señor. Intimidad con el Señor. La palabra manzano se deriva de una palabra en hebreo que es napak. Napak significa soplar, pero es el soplo del viento, es la respiración, es el susurro. Para que alguien te susurre, tiene que estar muy cerca a tu oído. Suavito. Y dice, como el árbol del manzano, ¿verdad? Esa palabra manzano significa susurro. Quiere decir que hay una relación muy cercana, una relación muy íntima. ¿Qué es lo que Dios quiere de nosotros? Comunión, intimidad, relación. Cuando tú lo conoces a Él, no necesitas un mapa para no extraviarte. Su voz es tu guía, sabes reconocer. Yo les decía, vivimos tiempos difíciles, hay mucho engaño. Y eso se acrecenta con el hecho de que nosotros no sabemos tener intimidad con el Señor, no reconocemos su voz. Si tú te das cuenta, el Señor no grita, no alza su voz, es un silbo apacible, es una voz suave, es un susurro, es un respirar, es un viento suave. Eso quiere decir que tú para escucharlo tienes que estar cerca de Él. Dice, acercaos al Señor y Él se acercará a vosotros. Tenemos que acercarnos al Señor.
Intimidad con Dios, de eso se trata, intimidad con Dios. Usted necesita intimidad con Dios. ¿Cuánta? Mucha más. Y después de que alcance, va a querer mucha más intimidad con Dios. Es algo que no tiene fin y es algo que cada vez crece, crece, crece y nos convierte en amadores de su presencia. Nos convertimos en seres dependientes de Él. ¿Ah? Yo quiero estar contigo, morando en tu presencia, comiendo de tu mesa, rodeado de tu gloria. En tu presencia es donde siempre quiero estar. Ahí está, o sea, yo solo quiero estar, yo quiero estar donde tú estás. Intimidad, intimidad con Dios. Tómese unos minutos, ahora que terminamos, voy a pedir que pasen los músicos para poner simplemente un pensamiento en su corazón, amados. ¿Ha podido escuchar en esta mañana que no toda sombra es buena? ¿Amén? Hay sombras que son buenas y hay sombras que lo van a perjudicar. Ahora, usted tiene que aprender a reconocer cuáles son las sombras correctas. ¿Amén? Las sombras buenas de Dios están disponibles aún en los tiempos malos. Usted no necesita estar detrás de una sombra cuando el Señor quiere ser su sombra. Aprovechemos el tiempo que estamos acá para buscar más comunión con el Señor. Cada reunión que tenemos en el tiempo de alabanza, nosotros nos damos espacios en los que tú puedes hablar con Dios. Si te das cuenta, el proyector muchas veces no está mostrando ninguna letra, porque son etapas, en momentos en los que tú tienes que hablar. Tú tienes que acercarte al Señor. No puedes ir con un papel escrito a hablarle a aquel a quien tú amas. Tiene que ver con intimidad. Padre, en el nombre de Jesús, yo te quiero pedir porque nos hagas entender bajo qué sombra estamos. Padre, ayúdame a entender cuál es mi posición. Ayúdame a darme cuenta que tengo una cobertura en este lugar, Señor. Ciertamente, nuestro caminar no es sencillo, Padre. Pero amamos tu presencia y queremos estar contigo. Rogamos porque tu presencia no solamente nos guarde, nos cuide, sino que también nos dé ese manzano que nos sustente, Padre, que nos alimente. Padre, oramos en esta tarde ya por cada persona que está aquí, por las familias, por los jóvenes, por los niños, por nuestros amados hermanos mayores, Señor, porque tú puedas constantemente acercarnos al árbol correcto, Señor, que se dejen guiar, se dejen llevar al árbol correcto, Señor, para tener la cobertura correcta, Señor.

esta palabra que cantamos sea efectiva en nosotros, Señor. Padre, ayúdanos a establecer un principio de comunión constante contigo, Padre. Padre, limpia mis oídos de escuchar lo que no debo escuchar, Padre. Haz que yo vaya a la fuente correcta para tomar decisiones en cada paso de mi vida, Señor. Padre, yo recibo la cobertura que tú me has dado y quiero tener cobertura para otras personas también, Señor. Padre, quiero ser un transmisor de cobertura, de bendición. Padre, yo oro por los que todavía están peleando por la cobertura del enebro, Señor, de la depresión, de la tristeza. Pablo, Señor, yo hablo de la cobertura del granado, Señor, de aquellos que están peleando, Señor, con amargura. Señor, hablo de la cobertura equivocada de la zarza, de aquel que confió en quien no debería confiar, Padre. Padre, en el nombre de Jesús, los quitamos de coberturas incorrectas y los ponemos a la cobertura correcta, Señor. La cobertura de la promesa, del cedro del Líbano. La cobertura, Señor, del manzano silvestre, Padre, de la intimidad, de la comunión correcta contigo. Nos sacamos de la cobertura de la higuera, de la religión, de la formación, simplemente, Señor, externa de fe, y nos introducimos a

tomando unos minutos para orar específicamente por algunas personas que van a estar ministrando esta semana. Voy a pedir que la pastora Ana María pase, por favor. La pastora Sonia también pase, por favor, porque va a predicar usted otra de las noches. Pase. Mario. Hermano Oscar, por favor, ¿dónde está? Por favor, pase, sí, hermano. Oscar, Dios. Hermano Alberto Montalvo, va a predicar usted otra noche, pase, por favor. Hermano Javier. Vamos a orar porque la mano del Señor esté sobre estas vidas. Queremos una cosecha. Vamos a orar por eso. Y aquí hay 6 personas que sabemos que tienen un corazón evangelístico. Sabemos que tienen un corazón evangelístico. Y vamos a pedir que la mano del Señor esté sobre ellos. Son gente que tiene muchos años en el Señor. Lo hemos dicho, con luchas, con pruebas. Y ahí estamos, ¿verdad? Seguimos firmes. Era más fácil salir corriendo hace muchos años. Y aquí seguimos acá. Entonces yo reconozco los dones de la gente cuando los veo, y sé que estas 6 personas que están aquí al frente son evangelistas. Lo son. Y vamos a bendecirlos y vamos a pedir que la sabiduría de Dios esté estas noches. Mañana estará empezando la reunión Anita, y luego cada uno de ellos va a ministrar hasta terminar el último día, el sábado, Javier predicando también en esa reunión. Y que haya milagros y señales, que gente enferma pueda ser sanada, que gente oprimida por espíritus malos sea liberada, que celebremos luego el próximo domingo esa cosecha, toda la gente que Dios va a traer. Estamos orando por ellos, le creemos al Señor, sabemos que es un tiempo nuevo para poder tirar líneas a todo lado, extendernos y saber que tenemos mucho para dar. Estas personas, cuando ustedes las escuchen cada noche, van a darse cuenta que tienen mucho para dar. Muchos ya los han escuchado predicar y uno ha dicho, wow, qué bien predica el hermano, yo nunca sabía. Ay, pues bien, dones maravillosos que el Señor ha puesto, ¿verdad? Vamos a extender nuestra mano derecha aquí adelante y les decimos, Padre, en el nombre de Jesús, oramos por estos hermanos que están aquí al frente, estas 2 mujeres y estos 4 varones, Señor, que tienen mucho tiempo de estar en tus caminos. Padre, oramos porque esta semana tú los uses poderosamente para predicar el Evangelio, Señor. Para que cuando ellos hablen, la gente los reconozca. Reconozca la voz tuya, Señor. Y corran al frente y digan, Padre, yo quiero conocerte. Y podamos ver milagros, prodigios, señales en sus vidas. Padre, en esta hora nosotros, Señor, abrimos la ventana de los cielos sobre ellos. Y declaramos que no serán ellos, no será su unción, no será su experiencia, no será su capacidad la que hablará. Será el Espíritu Santo, Señor, que profetizará por ellos, que quebrará, Señor, las cadenas de los oprimidos. Declaramos que ellos sean, Señor, una voz de trompeta fuerte para hablar aún a los que están muertos en pecado, Señor. Traerán de regreso a las familias, Señor, restaurarán las sendas y las calzadas. Padre, declaramos que tú te moverás a través de estos 6 preciosos vasos, Señor. Los reconocemos como instrumento de bendición en este día como iglesia. Y oramos porque los uses, que seas tú y no ellos, que podamos decir a ti, Jehová, a ti atribuimos la gloria y el honor, porque tú lo hiciste, Señor. Usa estos vasos, papá. Son vasos que están entre nosotros ya mucho tiempo. Son vasos, Señor, que han recibido tanto de ti. Señor, yo te ruego porque estas vives, Señor, cargadas, Señor, cargadas, pámpanos cargados, Señor, de uvas. En esta semana, Señor, se dispensan a la gente, Señor, se dispensan a los necesitados. Padre, un alma vale más que todo el mundo entero. Tráelo, Señor. Usa estos vasos preciosos, Padre, usa sus vasos. Y se cumpla la palabra que tú has dicho, Señor. Pondrán manos sobre los enfermos y sanarán.
pondrán manos sobre los enfermos y sanarán, Señor. Y serán serpientes y escorpiones, Señor. Nada os tocará. Señor, ponemos delante de ellos las redes. Ponemos delante de ellos las redes para la pesca. Y como iglesia vamos a unirnos, Señor. Y llamamos en el Espíritu a los que están buscando al Señor. Aunque no están en nuestra lista, Señor, en nuestro tablerito. Tú los traes, Padre. Tú los traes, Padre. Tú los traes, Padre. Repito. Glorifícate esta semana. Gracias, Señor. A ti sea la honra y la gloria. En el nombre de Jesús. Amén. Gracias, amados. Que el Señor los use poderosamente esta semana. Los use, los use. Los use, los use. Gracias, amados. Tomen su lugar, por favor. Antes de pasar a la persona que tiene que recoger la ofrenda, la Santa Cena. Tómese un minutito para sentarse porque quiero dar los resultados del festival gastronómico. Ya me está mirando con qué rato. Voy a ser bien corto. No es el acto de premiación, sino de anuncio de los resultados. La premiación la vamos a hacer en 2 semanas porque tenemos algunos premios.

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Bienvenidos. Gracias al Señor, podemos reunirnos, adorarle, a compartir de su presencia juntos, un regalo maravilloso de Dios, el poder como iglesia tener tiempos como estos en los que no solamente el Señor nos da un refrigerio a nuestra vida, a nuestra alma, sino que planta verdades, establece principios sobre nosotros. Tome su lugar, por favor. Tenemos espacios libres aquí adelante. Les invito a acercarse a los que están más atrás. Dejemos los últimos asientos para las mamás con niños pequeños. Recomendaciones básicas: si su niño empieza a hacer ruido, por favor, hay una habitación ahí al fondo donde puede entrar y cerrar la puerta para calmar a su bebé y luego volver. No haga que alguien se acerque y le diga: hermana, por favor, apártese de este lugar. Sí. Hemos tratado de darle cierta comodidad a cada uno de los que se reúnen aquí semana tras semana. Amén. Saludamos también a los hermanos que van a ver este material en otras ciudades, como en Cochabamba, en Chile, en Argentina, donde el Señor quiera llevar este material, pues mis saludos para todos ustedes también. El día viernes poníamos un fundamento en la palabra que compartimos, que nos daba un panorama muy sólido del rol de Cristo, que era cuál era la causa por la que Él había venido. Es que hemos escuchado tantas cosas y, sabe, yo pensaba el daño que ha producido predicar un evangelio tan centrado en el hombre, ¿verdad? O sea, lo que se ha hecho más o menos es acomodar el evangelio a la necesidad de la gente. Entonces, si yo predico o si yo veo una persona con una necesidad física, le hablo de Jesús como un médico. Si hablo a una persona que no tiene recursos, le hablo de un Jesús proveedor. Pero el mensaje del evangelio no es ese. O sea, en ningún momento quiso el Señor darnos. Entonces, si yo predico o si yo veo una persona con una necesidad física, le hablo de Jesús como un médico. Si hablo a una persona que no tiene recursos, le hablo de un Jesús proveedor. Pero

Hay un conocimiento que empieza a vertirse de parte del cielo, porque me ubica en el lugar que me corresponde realmente. Yo no soy el centro de la creación, tú no lo eres. Tú eres parte de la creación de Dios y tienes un rol muy importante, pero el centro de todo el plan divino, el centro de la creación, el centro de nuestra vida, el centro de la existencia de todos los seres humanos, el centro de todo lo creado es uno solo, es Jesucristo, es el Señor. Y cuando uno entiende eso, cambia notablemente su perspectiva de vida. Deja de vivir, o sea, dejo de venir yo, por ejemplo, a la iglesia porque necesito simplemente recibir o ser enseñado, y empiezo a moverme en una dimensión en la que yo me veo dentro de los planes de Dios y entiendo que el propósito del Padre es establecer la persona de su Hijo Jesucristo en nosotros. O sea, Dios nunca quiso que nosotros seamos mejores personas, simplemente, o sea, Él quiso establecer la persona de Jesucristo dentro de nosotros. De eso hablamos el día viernes. Mostramos que había un misterio escondido, ¿verdad? De que por muchísimos años se había guardado este secreto. Eso está en Colosenses 1:26. Y la respuesta es esta. ¿Cuántos estuvieron acá? Lo van a decir conmigo, ¿verdad? Cristo en nosotros, la esperanza de gloria. Entonces, cuando uno entiende este principio extraordinario de Dios, puede llegar justamente a lo que dijimos en el 2:10 de Colosenses, ¿verdad? Que nosotros estamos completos en Él. Entonces, cuando uno entiende que está completo en Cristo, no viene a la iglesia a recibir, porque está completo en Él. Lo que Él viene a hacer es a descubrir la naturaleza divina que ha sido puesto dentro de nosotros. Entonces, ya no participo de un culto superficial en el que todo gira, ¿verdad? En simplemente en lo externo, en lo que parece ser importante, pero no es importante. Lo importante es quién es Cristo, qué Él ha hecho, qué Él espera de nosotros. Entonces, cuando uno se mete a la cosmovisión de Dios, a la macrovisión, de repente su vida tiene un sentido más importante. O sea, qué bueno que tú estés estudiando, eso te va a ayudar. Qué bueno que tú busques un trabajo, lo necesitas. Pero por encima de tu estudio, de tu trabajo, hay un rol eterno que Dios ha establecido sobre nuestras vidas, que no todos van a alcanzar. Y el que tiene oídos, oiga lo que Dios le va a decir. O sea, cuando uno empieza a entender en la macrovisión de Dios, su vida es establecida en una nueva dimensión de propósito. Estamos llegando a los últimos días de este año 2006 y sabe, la idea de todo fin de año es de que nos podamos sentar a meditar en lo que Dios nos entregó. Cada día de nuestra vida el Señor nos entrega algunas cosas, algunas las gastamos insulsamente y otras las invertimos. Eso nos pasa a todos. Pero lo importante es de que nosotros podamos tener una idea global de que este año, el año que está terminando, ha sido un año en el que nosotros hemos logrado alcanzar alguna de las competencias, de los objetivos que Dios esperaba para nuestras vidas. Me está siguiendo, ¿verdad? Una vida que no apunta a eso, es una vida que difícilmente puede ser efectiva. Entonces hay mucha gente que vive porque tiene que vivir, o sea, se despierta cada mañana porque, bueno, pues porque el sol salió y hay que levantarse, ¿me entiende? Y bueno, hay que almorzar porque es hora de comer, y luego hay que dormir porque es hora de dormir. Pero no hay un anhelo por las cosas grandes que Dios tiene. Te doy una pregunta. ¿Qué cosa ha estado efervescente en tu corazón? ¿Qué cosa ha estado como anhelante, como que empezando a hervir, verdad? ¿Qué hay dentro? ¿Qué fuego? ¿Qué te motiva a vivir? ¿Qué esperas de la vida? ¿Cuál es tu meta? ¿Por qué sueñas? ¿Qué se apunta para tu agenda los próximos 5 años? ¿Hay algo así en tu corazón? ¿O es que, digamos, el mundo, nuestro afán, nuestra vida, nos ha quitado eso? O sea, mucha gente, le digo, vive porque tiene que vivir. Y eso es tanto para gente que conoce a Jesucristo como gente que no conoce a Jesucristo. Lo estamos viviendo muy rápido. Yo no sé si usted se dio cuenta, pero este año pasó rápido y cada año pasa rápido, y este mes probablemente es uno de los que pasa más rápidos todavía.
y apenas nos demos cuenta vamos a estar en febrero volviendo al colegio. O sea, es así.

cómo funciona. Y uno tiene que empezar a ver de otra forma su vida. Porque la vida no se va a detener a esperarte que tú entiendas, ni va a esperarte a que tú reacciones. La vida sigue y punto. Y en ese proceso la gente envejece, y cuando a veces entiende su propósito ya es demasiado tarde, porque no tiene fuerzas para lograrlo. Entonces una gran parte de la humanidad va a partir de este mundo sin saber por qué vino. Y eso es penoso, es triste. Eso nunca estuvo en el corazón de Dios. Hay unas cartas que Pablo escribió que son muy importantes. Bueno, yo debo decir esto, todas las cartas de él son muy importantes, ¿verdad? Todo libro que está aquí es muy importante. Mas hay un grupo de cartas que se llaman las epístolas carcelarias. Son cartas que Pablo las escribe cuando él está preso. Ahora, quiero que note un poco lo bueno de estar preso. Mira lo que acabo de decir, ¿verdad? Pablo, cuando conoce a Jesucristo, ya estaba enfocado en un objetivo. La tarea que él tenía, que él había entendido que era su destino, era establecer un culto al Dios verdadero. Pero él estaba equivocado. Estaba sinceramente equivocado. Entonces un día el Señor Jesucristo se aparece en su camino y Pablo nunca es el mismo. O sea, Pablo no solamente cae de un caballo, sino cae de sus propósitos, cae de sus ambiciones. No sabemos si él, tal vez, él era joven, ¿verdad? Cuando él presencia la lapidación de Esteban, él era todavía una persona bastante joven. Yo no sé si él soñaba casarse, tener hijos o tener un título más, porque él era una persona muy capacitada. Pero cuando él cae del caballo, la vida de Pablo cae con él. Todo lo que él había construido, todo por lo que él había luchado, todo lo que él había creído toda su vida cayó. No solamente cayó él, cayó todo. Y la respuesta o la reacción que él tiene, o hermanos, es la reacción más inteligente que un ser humano podría tener. Cuando Jesucristo le habla, su respuesta es: ¿qué quieres que haga? Entonces hay gente que cae del caballo y se vuelve a buscar otro caballo. Hay gente que se cae del caballo y se consigue una mula, ¿entiende? O patea el caballo. Este caballo malo me hizo caer. Cuando la respuesta que Dios quiere es: ¿qué quieres tú de mí? Le doy un ejemplo. Si usted invirtió este año en un trabajo, en un empleo, o en una empresa personal y le fue mal, se cayó del caballo con empresa y todo, se le vino encima, ¿no le parece sabio, antes de buscarse otro caballo, decirle: Señor, ¿qué quieres que haga? Me está siguiendo, ¿verdad? O sea, si te están echando del trabajo y se te está cayendo el caballo con todo el trabajo encima, ¿no sería sabio decirle: Señor, ¿qué quieres que haga? O sea, ¿por qué se me cierra esta puerta si tú has prometido que las puertas se me van a abrir? Entonces, a veces es necio. Mire, le digo de esta forma: a veces pensamos que es el diablo el que siempre nos cierra las puertas. Pero cuando uno ha orado por empezar un negocio, un trabajo nuevo, cuando uno lo ha ungido, lo ha bendecido, cuando uno en su corazón anhela hacer de eso un lugar de la presencia del Señor, pero la puerta se cierra vez tras vez tras vez, ¿será que el diablo tiene tanta fuerza que ni las oraciones ni mi corazón por Dios es importante? ¿O será Dios que está cerrando la puerta? ¿Me entiende, verdad? ¿Está conmigo hoy día, verdad? No se justifica que nadie esté cabeceando, son las 12 del día, ¿verdad? Si usted cabecea esta hora es porque usted no duerme, y si no duerme es porque tiene malos pensamientos. Si tiene malos pensamientos, necesita que el Señor lo purifique. ¿Por qué? La Biblia dice: en paz me acostaré y así mismo dormiré, porque tú, Señor, me haces vivir confiado. Así que no cabecee. Y si usted de alguno medio turulato, pues dele un codo ungido, ya sabe. Codazo ungido. Entonces, ¿qué pasa? Nuestra vida no está al azar. O sea, no es que tú eres simplemente un papel volando en el viento del destino. O sea, tu vida tiene un propósito en Dios. La iglesia le ha dado demasiada importancia al diablo, ¿verdad? Y la verdad es que él no cuenta en este escenario. Cuando Jesucristo fue a la cruz, él lo venció por completo. Y si él todavía tiene alguna efectividad en tu vida, es porque todavía hay cosas que le has creído al diablo. Porque él no tiene autoridad sobre los hijos de Dios.
Entonces, ciertamente uno puede hacer un curso de liberación y es muy bueno y es necesario y mucho necesitamos ser limpiados. Pero más importante de entender quién es el diablo es descubrir quién es Jesús. Y usted sabe que está hablando una persona que cree fervientemente en la guerra espiritual, creo fervientemente en la efectividad de la intercesión, creo fervientemente en que hay un poder al atar y desatar principados. Pero no va a haber ningún cambio, no importa lo que usted ate, si es que usted no conoce a Jesucristo. O sea, en algún momento usted tiene que llegar a como Job capítulo 40-41, ¿verdad? De oídas te había oído, ahora mis ojos te ven. O sea, hemos escuchado tanta religión los últimos 20 años, pero hemos visto tan poco fruto, tan poca efectividad. Le doy un ejemplo, una persona entra al Islam, a los 2 años ya debe haber ganado 20 personas. A los 4 años dentro del Islam, uno ya debe ser misionero. A los 6 años ya debe tener una agenda para alcanzar una ciudad. O sea, ellos saben lo que están haciendo, saben a dónde van. Ellos no están dentro del Islam por lo que reciben del Islam. Es más, se les dice que lo más probable es que ellos van a morir por su fe. ¿Me entiende, verdad? Entonces, cuando uno se da cuenta de lo que está viviendo hoy día, se empieza a cuestionar algunas cosas. O sea, si se cayó el caballo y usted con el caballo y todo, pregúntele al Señor, ¿qué quieres que haga? Pues cuando Pablo es sorprendido por Dios, él recibe una instrucción, ¿verdad? Bien precisa. Dios lo mete en un tiempo de espera. Y por 3 años Pablo pasa un desierto. Literalmente él va a vivir un desierto, lejos de todos. Esos 3 años para Pablo son tan efectivos porque él aprende a reconocer la voz de Dios, aprende a conocer lo que Dios quería de él. Y recibe un mensaje, el Evangelio Eterno, que ni siquiera los que habían estado con Jesús 3 años en la carne lo habían entendido correctamente. ¿Me entiende, verdad? Después de esos 3 años, Pablo se levanta y nunca más se detiene. Él nunca tomó un año sabático. Él nunca tomó una vacación como hoy día lo pensamos. O sea, él trabajó por más de 30 años. Y terminó su carrera. Ahora, él era un hombre, yo me lo imagino, ¿verdad? Lo que yo se lo digo, no está muy claro en la palabra, pero podemos imaginar más o menos así. Él era una persona muy obsesiva, muy excelente en lo que hacía, muy acelerado en su ritmo. Se nota, él era muy exigente, muy acelerado. Él no tenía un día en el que decía, bueno, hoy día no hago nada, no, él tenía planes, el siguiente año estaré allá, estaré allá, estaré, y tenía una agenda planificada para varios años. Por ejemplo, usted va a ver en algunas cartas, como él dice, no, he estado planificando los 2 últimos años ir a verlos, dice, ¿verdad? Pero pasó tal cosa, o sea, él era una persona que se movía con proyección. Más, en los últimos años de su ministerio, él entra a la cárcel, ¿recuerdan eso? Él va a entrar por más de una ocasión, o sea, él va a la cárcel repetidas veces, pero en ese tiempo en el que él está en la cárcel, escribe las cartas más hermosas. Y es que no podía moverse mucho hasta en la cárcel, ¿verdad? Entonces él tiene un tiempo, como que un poco más de tiempo, para buscar al Señor y escribir. Y en ese tiempo aparece Efesios, aparece Filipenses, y aparece la carta que estuvimos leyendo el viernes. Colosenses. Colosenses y Efesios son muy parecidas. De los 155 versículos que tiene Efesios, 70 se mencionan en Colosenses. Ahora, ¿por qué es interesante Colosenses? Yo les voy a pedir que busquen por favor este libro hermoso, porque quiero terminar algo que el Señor estableció el día del viernes con nosotros. Resulta de que Pablo nunca estuvo en Colosas. Él fue y se quedó un par de años en Éfeso. Y Colosas y Éfeso están como a no más de 100 kilómetros, está cerca. Entonces parece que es uno de los discípulos de Éfeso el que empieza la obra en Colosas. ¿Me entiende, verdad? Un hermano que estuvo en esos años en el que Pablo estuvo ministrando allá, parece que fue Onésimo, un siervo muy querido por Pablo, el que luego se va a vivir a Colosas y empieza la obra en su casa.
Ahora, Pablo le escribe una carta a la iglesia de Colosas porque había entrado un engaño muy sutil a la iglesia de Colosas respecto al papel de Cristo. Era, voy a decirlo de esta forma, no hay claridad teológica en esto, pero era una mezcla de enseñanza de gnosticismo antiguo. O sea, se dijo esto, para que se entienda: Jesús era medio hombre y era medio Dios, y eso provocaba de que él no pueda ser un redentor completo. Esa fue la enseñanza. Entonces, esta forma de gnosticismo muy antiguo empezó a golpear la iglesia lentamente. Entonces parece que Onésimo va hasta Pablo, manda cartas, sea que él va personalmente, no lo sé, pero le hace saber: hermano, hay un problema en la iglesia en Colosas, se ha levantado esta enseñanza. Entonces Pablo responde en esta carta a todo eso. ¿Sabe por qué es interesante? Porque pretende esta carta básicamente tres cosas. Número uno, demostrar quién es Dios y quién es Jesucristo. Número dos, establecer quiénes somos nosotros en Cristo. Y número tres, cómo debemos vivir los hijos de Dios habiendo entendido estas dos cosas anteriormente. O sea, es un libro sumamente práctico. ¿Estamos bien? No lo vamos a leer entero, ya hemos leído dos capítulos el día viernes. Bueno, pero sí le voy a mostrar un par de cosas para que usted vea luego dónde buscarlas. Y después de esta introducción, yo creo que se le despertó la curiosidad por leer este hermoso libro, ¿verdad? Por ejemplo, olvidando el capítulo 1, en el capítulo 2, la primera parte, hasta el verso 10, Pablo demuestra que Jesucristo no es filosofía. O sea, él no es una filosofía. Él lo expresa, lo aclara. A partir del verso 11... Pablo demuestra que Cristo no es ley, no es legalismo, no es religión. Y en el capítulo 3, la primera parte del 1 al 11, Pablo demuestra que Cristo no es carnalidad. ¿Estamos bien hasta ahí? ¿Hola? ¿Se entiende? No es filosofía, no es religión, no es carnalidad. Entonces, él establece ese primer punto que les mencioné: ¿quién es Dios? ¿Quién es Cristo? En medio de eso, él muestra quiénes somos nosotros en él. ¿Estamos bien? Ahora, cuando uno valora, hace un rato cantamos una canción muy, muy hermosa, ¿verdad? Aquí estoy rendido, decía, para adorarte. En la parte anterior o en la parte posterior dice: jamás sabré lo que costó mi salvación, jamás sabré lo que costó esa cruz, ¿verdad? Y es que lamentablemente todos los que estamos aquí hemos venido al Señor después de haber vivido en alguna forma de religión. ¿Me entiende, verdad? O sea, no vinimos puros. En cuanto al conocimiento de Dios, vinimos bastante contaminados. O sea, no es como una persona que, por ejemplo, viene del ateísmo, donde nunca conoció a Dios y de repente Dios se revela su vida. Esa persona no tiene rastros religiosos. Nosotros venimos de un trasfondo, en su mayoría, ¿ok?, muy religioso. ¿Ah? Celebrábamos fiestas paganas, teníamos una forma de culto que obviamente no sabíamos que era equivocada. Pero un día el Señor resplandeció nuestro conocimiento, nuestro entendimiento, y pudimos conocerlo a Él. Pero eso ha hecho de que esas cosas que quedaron de nuestra vida antigua todavía pueden mezclarse en nuestra práctica cristiana hoy. O sea, no es fácil quitarnos de esas cosas. Resulta de que si yo te hago una pregunta, ¿cómo tú la responderías? Te dijera: explícame la naturaleza de Jesucristo. ¿Quién es Él? Entonces, piensa un ratito, ¿no? ¿Quién es Él? Pues después de que una persona, por ejemplo, ha participado en una procesión y participa cada año de una Semana Santa,
el impacto de la cruz pierde su efectividad en nosotros, porque nos hemos acostumbrado a verlo. Hasta chistes salen de la crucifixión. Hasta chistes salen, ¿verdad? Muchachos cuentan chistes de la cruz. Y eso muestra la manera en que la religión nos tuerce la comprensión. Si un budista viera una película de la crucifixión, su reacción sería muy diferente a la de un católico, porque el católico ya tiene un concepto de la cruz, ¿verdad? Que lo predispone. Hace algunos años, varios años, teníamos unos 5 años recién en el Señor. El Señor nos reveló lo que fue la cruz para Cristo. Y esto provocó un cambio bien tremendo en nosotros, porque hasta ese día, hablo del grupo que teníamos en ese tiempo, un poco el concepto en la mente que tenemos es un concepto, que le digo, escondido. Es de que Jesucristo es una suerte de superhombre, porque debajo de la túnica hay una S de Superman, de que él puede tolerar todo, él no peca, él es casi el hombre de acero, ¿verdad? Entonces la cruz para él, pues él sabía que iba a morir y pues no hubo ningún problema. Pero un día el Señor nos empezó a hablar a través de Isaías de lo que Jesucristo había hecho en la cruz y de lo que le costó venir a este plano de vivencia mortal y lo que él pagó en la cruz. Le voy a leer un versículo para que usted se dé cuenta de que hemos escuchado mucha religión y no hemos entendido. En el libro de Hebreos, en el capítulo 5, en el versículo 7 y 8, dice: y Cristo, en los días de su carne, ofreciendo ruegos y súplicas con gran clamor y lágrimas al que le podía librar de la muerte, fue oído a causa de su temor reverente, y aunque era hijo con H mayúscula, por lo que padeció, aprendió la obediencia, y habiendo sido perfeccionado, no vino perfecto, habiendo sido perfeccionado, vino a ser autor de eterna salvación para todos los que le obedecen. Este pasaje tan chiquito provocó una crisis en nuestra vida, porque dejamos de ver a Jesucristo como el superhombre, ¿me entiende? Que tenía todo fríamente calculado, todo estaba bien coordinado, nada se le escapaba de las manos, porque de repente aquí me muestra un Cristo que con clamor y lágrimas se presentaba delante de su Padre. Me muestra un Cristo de que, aunque era hijo de Dios, tuvo que aprender la obediencia. Usted no se imagina un Cristo desobediente. Pero entonces, ¿de qué está hablando aquí? Y no solo eso, dice que después de que Él es perfeccionado, es que recién Él puede salvar a otros. Entonces, el entender quién es Él, y le digo esto porque en el fondo, el tema de nuestras canciones es Jesús, nuestro hablar diario es Jesús, pero hay tan poca comprensión de Él, lo conocemos tan poco, ¿verdad?, que nuestra propia vida cristiana no expresa eso justamente. Algunas cosas puntuales es de que, y esto se expresa en Filipenses, recuerde estas 3 cartas, Filipenses, Efesios y Colosenses, son muy interesantes porque Pablo las escribe con mucha reflexión. Entonces ahí dice cosas que no las dice ni en Romanos, que es su mayor tratado teológico. Lo dice. Por ejemplo, en el libro de Filipenses dice que Jesucristo se despojó a sí mismo de todo. La palabra que utiliza ahí es una palabra en griego que solo lo utiliza en ese libro de la Biblia una sola vez: kenosis. Kenosis significa vaciarse por completo. Entonces se tradujo y dice: Cristo se despojó. Pero despojó tiene más o menos el concepto, es como que se quitó el saco, ¿verdad? Se despojó. No, pero el concepto original es que se vació de su propia naturaleza. Se vació, como tú agarras un vaso, imagínese un vaso llenito de agua, y
va usted ahí a alguna parte y lo echa y le deja un dedo de agua. Ese dedo de agua era la divinidad con la que él vino. O sea, perdió el 99% de su contenido y vino con lo mínimo necesario. ¿Me está siguiendo, verdad? Cuando Juan vio eso, responde: y vimos su gloria. O sea, si él se hubiera despojado del 100% de eso, no se hubiera visto su gloria. Está conmigo. Ahora, lo que Pablo ve, dice, o lo que Juan ve, dice: vimos su gloria, gloria como la del unigenito del Padre, lleno de gracia y verdad. O sea, para Juan fue una gran gloria, pero cuando tú entiendes lo que Pablo escribió, realmente lo que Juan vio fue el 1% de la gloria de Jesús. El 99% lo dejó. Entonces, cuando él está orando la última noche en el huerto, ¿qué es lo que le dice a su Padre? Padre, glorifícame con la gloria que tuve contigo antes de la fundación del mundo. Entonces, ¿cómo le puede estar diciendo glorifícame si él estaba, según Juan 1:12, lleno de gloria? Pues la razón es muy sencilla. Tenía 1% de gloria, nada más. Entonces dice el Señor: Padre mío, glorifícame, devuélveme el 99% de la gloria que me falta. Me está siguiendo, ¿verdad? ¿Jesús podía pecar? Siempre se nos ha mostrado como un Jesús infalible que no podía pecar, ¿verdad? Pero sí él podía pecar. Sería tonto para el diablo tratar de tentar a alguien que no puede pecar, ¿no le parece? Ahora, usted dirá: pero Fernando, hay una cosa, él tenía una ventaja. Jesús tenía una ventaja. Él no tenía pecado en su corazón cuando nació como todos nosotros. Lo que a nosotros nos hace pecar es ese pecado que tenemos dentro desde que nacemos. Eso es cierto. Pero ¿acaso Adán no nació igual? ¿Adán tenía pecado cuando fue creado o no tenía pecado? No tenía pecado, pero ¿terminó pecando? Sí. Entonces, el hecho de no tener pecado en el corazón no implicaba que no podía pecar. Sí podía pecar. O sea, la posibilidad de que Jesús pecara era una de las variables que el diablo manejaba. ¿Me está siguiendo? Ahora, amplíe un ratito su mente. ¿Qué es pecado? A veces nosotros pensamos que pecado es hacer algo feo, algo malo. Y ciertamente no vamos a imaginar a Jesús haciendo algo feo. Pero técnicamente la palabra pecado no tiene ninguna vinculación con algo malo. La palabra pecado significa errar en el blanco. Es como cuando uno va y dispara, ¿verdad? Un rifle de perdigón, una flecha, yo qué sé. Y ahí están los círculos de la puntería, ¿verdad? Y uno le da ¡pum!, medio arriba. Entonces ahí, en lugar de decirte fallaste, deberían decirte pecaste. Erraste en el blanco. Entonces el concepto de pecado básicamente es equivocación. Equivocación. ¿Me estás siguiendo? Errar en el blanco, fallar. Ahora, a la luz de eso, ¿Jesús podía haberse equivocado? Sí. David se equivocó y tenía una vida con Dios tan plena. Adán se equivocó al tomar del árbol del conocimiento. O sea, Jesús era pan comido para el diablo. Era pan comido. ¿Me está siguiendo? ¿Está bien? ¿Por qué era pan comido? Le voy a decir por qué. Porque cuando Jesús nace, adopta la naturaleza humana como parte de su ADN. Y le puedo decir esto más: todo lo que es carne es susceptible de fallar. Si él no podía fallar en sus genes, quiere decir que él no era humano. ¿Estamos de acuerdo que Jesús era humano? Era, entonces él podía fallar. Exacto. Jesús se cansaba como cualquiera de nosotros. Más de una ocasión se quedó dormido por cansancio. ¿Podía equivocarse al hacer las cosas? Sí. Entonces ahí es cuando tú entiendes por qué él se pasaba noches enteras orando. Porque él buscaba entender lo que Dios estaba haciendo para no equivocarse.
¿Está conmigo? Ahora, cuando tú lees este pasaje de Hebreos 5, te das cuenta de que algo tremendo pasó. Dice, él ofreció clamor con lágrimas al que le podía librar de la muerte. Se lo digo de esta forma, ¿usted cree que Jesús quería morir? No. Había algo en él. ¿Qué era lo que había en él? Naturaleza humana. La naturaleza humana lucha por sobrevivir. ¿Está conmigo, verdad? Entonces, esa última noche, qué tremenda es la oración que él hace, ¿verdad? Padre, si es tu voluntad, pase esta copa de mí. ¿Cuál era esa copa? La copa del sufrimiento, ¿verdad? Pero no se haga como yo quiero, sino que se haga como tú quieres. Ahora, vamos a tratar de por un momento pensar, estamos juntos, ¿verdad? Estamos juntos revisando cosas. ¿Qué hubiera pasado si Jesucristo hubiera pecado? Voy a decirlo de esta forma. Imagínese usted, Santiago dice que todo lo que no proviene de la fe es pecado. Ahí el concepto de errar en el blanco se amplía. Dice, todo lo que se hace sin creer es pecado. Mire, en ninguna parte habla de cosas feas. Dice, lo que se hace sin fe es pecado. O sea, cuando cantamos sin fe, podemos estar pecando. O sea, me está siguiendo, ¿verdad? Ahora, imagínese que Jesús en la cruz, porque él era cuerpo, él era carne, ¿está bien? Simplemente grite, ya no puedo más. Pecó. Pecó. Habló sin fe. Entonces tú ves que Jesús apenas dijo 7 palabras en la cruz, aunque yo creo que tenía muchas cosas que decir, porque él cuidó cada detalle. O sea, el diablo literalmente se encargó de torturar de tal forma a Jesús que salga una sola queja, una sola chiquitita, un ay, eso no proviene de la fe. ¡Pah! ¡Pecó! El diablo no buscaba hacerlo caer con una mujer, no buscaba hacerlo caer con ira. Lo único que él buscaba es que él exprese una palabra, una sola, que no provenga de la fe. Ay. Entonces, literalmente, Jesús caminó sobre un campo minado toda su vida, teniendo cuidado de no pisar equivocadamente. ¿Está bien? Ahora se entiende, ¿verdad? ¿Qué hubiera pasado, le decía hace un momento, si Jesús hubiera pecado? En este mismo libro de Hebreos, en el capítulo 1, en los primeros 2 versos, describe un rasgo maravilloso de Jesucristo. Hebreos 1, 1 y 2 dice, Dios, habiendo hablado muchas veces y de muchas maneras en otro tiempo a los padres por los profetas, en estos postreros días nos ha hablado por el Hijo, a quien constituyó heredero de todo y por quien asimismo hizo el universo. En el verso 2, en el original griego dice, en estos postreros días nos ha hablado en Hijo. No dice por el Hijo, dice en Hijo. Yo hablo en español. Werner habla en inglés. El Padre habla en Hijo. ¿Puede entender lo que le estoy diciendo? Entonces, cuando tú llegas a Génesis 1, cuando dice, y dijo Dios, sea la luz, ¿quién actuaba realmente ahí? El Hijo. Cada vez que el Padre hablaba, el Hijo salía. El Hijo era la voz de Dios. Es el lenguaje de comunicación. ¿Por qué el Antiguo Testamento nos parece tan diferente al Nuevo? ¿Ah? Porque en el Nuevo el Hijo es manifestado, o sea, se nos da el diccionario, ahora podemos entender las palabras.
Jesucristo es el idioma de los cielos. La gente piensa que vamos a hablar inglés, otros, y algunos piensan que vamos a hablar hebreo. Nada de eso es cierto. Vamos a hablar en hijo. No entiendo. Pues, yo tampoco, hermano. Solo le puedo decir que Jesús es también un lenguaje. Qué tremendo, ¿verdad? Qué lindo. Ahora, volviendo al caso, si Jesús hubiera pecado, eso quiere decir que cuando Él desciende de la tumba y va al infierno, porque estaba establecido que todos abajo, Él no hubiera podido salir del infierno. Por causa de un solo pecado, Él debería quedarse ahí. Y considerando que era el único Hijo de Dios y no había una ofrenda más grande que Él, el Padre se hubiera quedado mudo, porque nunca más podría comunicarse con los seres humanos. Entonces tendrías un Dios que no tiene la capacidad de contactar al hombre, está mudo. Eso era lo que el diablo quería. Entonces constantemente está agonizando, ¿me entiende? Está agonizando, y el diablo manda a sus esbirros, manda a todos sus secuaces, tú, a ver, ¿verdad? ¿Tú qué decías? Se está muerto, está más muerto que vivo, está más al otro lado que aquí. ¿Por qué lo atormentan con palabras? O sea, hasta el último momento, el diablo lo torturó para que él pecara. Si él hubiera pecado, este sería un pandemonio completo. Un Dios que no puede hacer nada más por nosotros, porque ha quedado mudo. Y una creación apartada de Dios, sin la posibilidad de ser alcanzada. O sea, el diablo tenía muchas buenas opciones para ganar, hermanos. Él no es un tonto. Usted piensa que, no, él ya estaba frito desde el principio. No, no, espérese. O sea, no es así. Él conocía los planos del cielo. Él, cuando fue expulsado, él se trajo gran parte de los planos. Él entendía la profecía, pero no tenía una comprensión de los tiempos de Dios. Entonces, ¿qué te digo? Él sabía que iban a ser en Belén, pero no sabía cuándo. Y es interesante porque hasta este día discutimos respecto a la fecha exacta. ¿Sabe por qué discutimos de eso? Porque Dios escondió la fecha. Porque si el diablo hubiera sabido a la fecha exacta, hasta ahí llegaba Jesús. Pero él era el Hijo de Dios. ¿Qué le podía hacer el diablo? O sea, sáquese la idea de Superman. ¿Por qué lo hace escapar Jesús o el Padre al desierto? A Egipto. ¿Por qué lo tiene que hacer escapar? ¿Y no es más fuerte Dios? ¿Cómo va a exponer a su Hijo? ¿Me entiende lo que le estoy diciendo? Cuando él era pequeñito, él tiene que escapar a Egipto y se queda ahí varios años hasta que Herodes muere. Tremendo que el Hijo de Dios escape. Resulta que para él era más seguro Egipto que su propia casa. ¿Me estás siguiendo, verdad? Tú no es el super niño, ¿me entiende? No es el super niño que dónde está el diablo y le hago así. No, él realmente, sus padres sabían de que Jesús podía ser asesinado. Entonces es todo un proceso de reprogramar nuestra mente, el entender lo que significó que Jesús venga a nosotros. Es extraordinario. Cuando Jesús muere, y muere sin pecado, el infierno no puede retenerlo porque no cometió ni un solo pecado, aunque sí se llevó todos los pecados sobre él. Sobre él no es equivalente a en él. Él cargó los pecados de todos nosotros, los pecados de Hitler, de los peores asesinos, él los llevó. Los pecados de las generaciones que van a venir después de nosotros también las llevó. O sea, todos los pecados del género humano, él los puso sobre sí mismo y los llevó al diablo, los llevó al infierno. ¿Me estás siguiendo, verdad? Fue como un lastre que lo hundió.
y estando ahí en las regiones infernales, no se halló una sola causa por la cual él pueda permanecer ahí, y no le quedó otra cosa al diablo que respeta las leyes que dejarlo libre, por cuanto él no podía retener a alguien que había sido asesinado injustamente, en el cual no había pecado. Entonces él se levanta, sale, él resucita, la tumba vacía es la mayor expresión de la victoria de Dios, porque para todos los seres humanos la tumba es el lugar donde todo se termina, pero no para él. La tumba es el lugar donde él recién inicia su ministerio celestial, y después de que él se levanta, dice que da dones a los hombres y levanta apóstoles, profetas, evangelistas, pastores, maestros, les da la misión a la iglesia de llevar su evangelio a todas las naciones de la tierra, ¿verdad? Porque toda autoridad le ha sido dada en su mano, toda potestad y todo gobierno está bajo sus pies, por cuanto él venció a todo lo que había en contra de nosotros. Entonces nosotros ya no vivimos con el Cristo que caminó por las calles de Jerusalén. O sea, es hermoso pensar en él. Estamos entrando en mes navideño, ¿verdad? Y mucha gente se ha hecho problema por esto por años, pero es tonto. O sea, Jesús no nace cada año, él nace una sola vez. Está conmigo, ¿verdad? Estamos claros con eso. Él caminó por las tierras de Jerusalén por varios años, mas cuando él fue glorificado, porque lo fue y hoy día él está lleno de gloria y hermosura, cuando él fue glorificado, él logra algo maravilloso. Cuando él resucita, no resucita como un ser divino nada más. Mire, lo voy a explicar. Así como es tan complejo entender la encarnación de Cristo, y se lo he explicado con el vaso de agua, cuando él resucita, ¿entiende? Ese vaso que antes era divino, pero que al nacer Jesucristo se despoja casi de todo su contenido. Ese vaso, ¿verdad? Es, lo voy a poner de esta forma, es revestido de una gloria extraordinaria. Antes de que Jesucristo venga, Dios el Padre, Dios el Hijo, Dios el Espíritu Santo, un solo Dios, no tenía la naturaleza humana dentro de él. Dios es espíritu. Pero cuando este Dios espíritu se mete en el útero de esta mujer, el ADN de María se mezcla con el ADN de Dios y se forma una mezcla tan extraordinaria, mire, tan maravillosa, porque usted tiene a Dios, pero en un cuerpo humano. Pero este cuerpo es tan extraordinario, ¿verdad?, que se lo ve en toda su potencia después de la resurrección. Es un cuerpo que puede atravesar una pared, pero tú puedes tocar. O sea, Tomás tocó el cuerpo de Jesús, ¿verdad? San Agustín decía, Tomás dudó para que tú no dudes. Aleluya. ¿Ah? Tomás dudó para que tú no dudes. Ah, si no metiere mis dedos en sus llagas, yo no creeré. Pues gracias, Tomás, has ayudado a muchos de nosotros. ¿Verdad que sí? Hasta aún la incredulidad de ese hombre nos es de beneficio. Entonces resulta de que el cuerpo de Jesús es el prototipo del cuerpo que tú recibirás. Seremos transformados. O sea, el cuerpo de Jesús es tan extraordinario porque después de resucitar puede comer con sus discípulos al borde del mar, Genezaret. Ahí se sienta, les prepara unos pescaditos, ¿verdad? Bien rico, con pan fresco. Y los llama y les preparó la comida. Mire, le gusta cocinar a Jesús, ¿verdad? Qué lindo. Les cocina unos pescaditos y vienen y comen juntos. Es cuando Pedro es sanado, se abraza a Jesús, llora por lo que había hecho. Luego lo vemos apareciendo, dice, apareció, ¿no? Unos decían, es un fantasma, y Jesús dice, un ratito, un fantasma no tiene cuerpo, tóquenme, ¿verdad? Y lo toca,
Jesús, pero ¿cómo puedes atravesar paredes? Pues que es mi cuerpo glorificado. Soy el prototipo, ¿ah? Soy la versión 1.0. Ustedes van a recibir la versión 2.0, una versión actualizada, porque su cuerpo va a ser glorificado como el mío fue glorificado. Y cuando Jesús asciende al cielo, usted se ubica, 500 personas y más lo vieron subir al cielo. Y fue un momento tan especial, porque aún los discípulos no querían separarse de él, no se olvide. Bueno, si usted hubiera estado entre los 12, tampoco hubiera querido separarse de él, ¿estamos de acuerdo? Uno se encariña con la gente, ¿y cómo no encariñarse con Jesús? O sea, no te vayas, Señor, no, les conviene que me vaya. Porque ahora ese vaso revestido de un dorado maravilloso, la gloria, la divinidad, el dorado, fue lleno de agua hasta el tope, ¿verdad? Ahora va a lo alto y desde lo alto se vacía completamente el vaso sobre la iglesia. Llegamos a Hechos 2, donde el contenido de Dios es vaciado dentro de nosotros. Pero cuando Jesús va a los cielos, no se va como el vino. Él vino como espíritu, ahora se va como un hombre divino. O sea, hoy día nosotros tenemos a alguien que puede compadecerse de nosotros. ¿Por qué? Porque el Dios que está sentado en el trono tiene naturaleza humana también como nosotros. Entonces, cuando Jesús te habla a ti, te dice, ¿por qué te haces tanto lío si tú y yo somos muy parecidos? Yo soy una parte humano y una parte divino, ¿no eres tú igual? Lo único que te falta es que tu cuerpo sea glorificado, pero eso va a pasar cuando tu vaso sea quebrado. Cuando el cántaro se quiebre al borde del pozo. Pero en este momento tú te pareces muchísimo a mí. O sea, cuando uno entiende eso, de repente, hermanos, o sea, tú tienes que tener los fusibles quemados para no empezar a avivarse algo dentro de ti, porque es extraordinario. O sea, cuando tú entiendes esto, empiezas a ver cómo el diablo se empieza a achicar. Todos los problemas empiezan a aplanarse porque se levanta una nueva persona, una nueva creación. Y esa nueva creación es una generación de personas que han entendido que la divinidad del Padre y del Hijo y del Espíritu está en ellos. Entonces usted llega justamente en Colosenses, ¿verdad? Usted llega al capítulo 3, y Pablo le da desde el verso 12 una serie de recomendaciones de cómo debe vivir un hijo de Dios. ¿Sabe? No le dice a ustedes, pecadores, ¿verdad?, en este valle de lágrimas. ¿Se acuerda que hemos crecido escuchando eso? O sea, nos hemos creído eso. Somos pecadores en este valle de lágrimas. ¿Cuándo ha sido, cuando usted, antes de conocer a Dios, cuándo escuchó un día esto, que usted es divino? ¿Cuándo escuchó de que Cristo, con todos sus atributos, habita corporalmente en ti? ¿Cuándo has escuchado, tú estás completo? Hemos crecido en un ambiente de escepticismo, no solo a lo que Cristo ha hecho por nosotros, que es bastante serio no creer en eso, sino que nos hemos resignado a vivir en un valle de lágrimas. Dependemos de que alguien nos ayude, de que alguien nos resuelva este problema. ¿Y sabe qué? Jesucristo dice, si tan solo te dieras cuenta quién eres. Entonces, a partir del capítulo 3, verso 12, empieza a hablar, les dice, por ejemplo, vestíos como escogidos de Dios, santos y amados, de entrañable misericordia, de benignidad, de humildad, de mansedumbre, de paciencia. ¿Le puede pedir eso a un carnal? ¿Esa es una palabra para un pecador que vive en un valle de lágrimas? ¿Verdad que no? Está hablando gente superior. Mire, soportándoos unos a otros y perdonándoos unos a otros, si alguno tuviera queja contra otra, de la manera que Cristo os perdonó, así también hacedlo ustedes, simple y llano.
Y sobre todas estas cosas, vestíos del amor, que es el vínculo perfecto, y la paz de Dios gobierne en vuestros corazones, a la que asimismo fuisteis llamados en un solo cuerpo, y sed agradecidos. La paz de Dios, tú estás diseñado por Dios para vivir en paz. Está demostrado que lo que más destruye a la sociedad moderna es la falta de paz. La palabra de Cristo mora en abundancia en ustedes, enseñándoos y exhortándoos unos a otros en toda sabiduría, cantando con gracia en vuestros corazones al Señor con salmos e himnos y cantos espirituales, y todo lo que hacéis, sea de palabra, de hecho, hacedlo todo en el nombre del Señor Jesús, dando gracias a Dios Padre por medio de Él. ¿Notan ustedes? ¿Notan? Después de entender qué es lo que Cristo ha hecho, te dice, bueno, tú tienes que vivir de esta forma. ¿Entiende, verdad? Cada vez que la iglesia tiene un tiempo de reconciliación, ¿verdad? A ver, vamos a perdonarnos, y si alguien tiene, ahí ves a la gente moviéndose de un lado a otro, ¿verdad? Ay, tengo contra usted que usted me hirió. Hace 4 años usted me dijo tal cosa. Bueno, ayer tuvimos una audición, espero que mañana no aparezca alguien que me diga, usted me hirió, me dijo que me saqué un C-, ¿verdad? O sea, ¿recuerdan que tuvimos la audición ayer? Bueno, algunos vinieron. Pues sí, fue bonito. Lo más divertido de ayer, lo más lindo, no fue quienes cantaron, fue estar juntos. O sea, es un buen. Volvemos al punto de que es un pretexto para seguir estar juntos. Seguir estando juntos, nada más. Pero puede, no, ay, usted me hirió, me dijo que yo no debo cantar ni en la ducha porque voy a provocar que haya un, ¿verdad?, un sifonamiento en la calle, así que me he herido. Pero hermano, no lo tome así, o sea, tómelo con una Coca-Cola, o sea, no se complique. Usted cántele al Señor y el Señor pues va a estar feliz con usted, pero no cante aquí, por favor, porque nos desaca de tono. No se te dijo eso. Lo que quiero decir es de que en el proceso la gente se lastima y le toma las cosas bien a pecho, porque todavía no he descubierto quién es Él en Cristo. Cuando uno entiende la naturaleza de Dios dentro, por ejemplo, no puede, la naturaleza de Dios no puede guardar la bronca. Dice que su misericordia se renueva cada día. Entonces, ¿cuánto dura la bronca? Máximo 24 horas. ¿Y sabes qué? No me cuesta, o sea, no debería costarme, por lo menos, porque la naturaleza de Dios se renueva dentro de mí y eso hace que yo pueda caminar. ¿Estamos bien? Ahora, en este mismo libro, me quiero leer un verso más, por favor. Estoy en el 3:23. Y todo lo que hagáis, hacedlo de corazón, como para el Señor y no para los hombres, sabiendo que del Señor recibiréis la recompensa de la herencia, porque a Cristo el Señor servís. ¿Estamos bien? Amados, ese verso debería hacer o provocar una sonrisa en todos los que servimos al Señor en alguna cosa. Si he hospedado a una persona, si he ayudado a alguien, si he podido ofrecer algo a alguien, todo lo que hagamos, hagámoslo de corazón, como para el Señor, sabiendo que nuestra recompensa no viene de los hombres, sino viene de Dios. Va a salir una película nueva, se llama la... ¿El nacimiento? ¿Qué se llama? ¿La Navidad? Algo así. Pues se ha puesto de moda hacer películas de la vida de Jesús últimamente. Tristemente no con mucho éxito algunas. Pero no sé cómo sea esta película, se la ve bien interesante. Parece bastante cercana a los hechos de la Biblia, no lo puedo afirmar, no la he visto aún.
Oro a Dios porque sea una película que exprese verdades, ¿verdad? Porque la gente se cree lo que ve en la película, pues. Se cree lo que ve en la película. Pero más allá de lo que diga esto, esta película, hay algo que la iglesia debería celebrar siempre. Y es ese maravilloso día en el que Dios decidió visitarnos y traer la divinidad a la tierra, tal como cantaba Werner, "Bring heaven to earth", Señor, trae el cielo a la tierra. Entonces hoy día nosotros podemos vivir en una atmósfera que no gozaron los patriarcas del Antiguo Testamento, y no lo digo yo, lo dice Pablo, que ellos no recibieron todo lo que ellos esperaban. Dice que ellos, aunque vivieron en fe, aunque agradaron a Dios, el Señor retuvo lo mejor para nosotros. ¡Wow! No te preocupes por si el pastor te acepta, preocúpate porque el Señor te acepte. Preocúpate por agradarle a Él, preocúpate no por simplemente vivir para los ojos de los que te rodean, sino para el Señor. Esta revelación que les conté, que el Señor nos dio hace unos años, respecto a lo que le costó a Jesús la cruz, cambió nuestra manera de vivir notablemente. Vimos a un Jesús que no tiene la S de Superman, vimos a un hombre extraordinario, vimos el depósito divino en él, pero no toda la gloria que él tenía, porque este mundo no podía retener esa gloria. Y nos llevó a lo que Pablo dijo: Señor, ¿qué quieres que haga? ¿Qué puedo hacer yo? Esa es una acción de humildad que el Padre espera de nosotros. ¿Qué puedo hacer yo? Soy tan pequeño. Yo quiero invitarlos a que estos 4 domingos de diciembre sea un tiempo en el que meditemos en la encarnación de Jesús. ¿Me parece? O sea, oye, no estoy defendiendo la Navidad, no se trata de eso, no me interesa hacer eso. Para empezar, es un asunto en el que no debemos complicarnos. Pero sí, yo creo que nunca debemos perder de vista lo que le costó. Eso se trata, o sea, aquí no tiene nada que ver el regalo, no tiene nada que ver el arbolito. Jesucristo nació entre nosotros. Y ese día, ¿sabe? Es tremendo. Los ángeles solo se mostraban para algunos escogidos. Ese día los ángeles se desmarcaron. Nunca hicieron eso. O sea, armaron una fiesta tan grande que los pastores los vieron de lejos. ¿Se acuerda usted? O sea, no solo eso, gente que no era necesariamente judía, como esos sabios de Oriente, probablemente gente que venía de Babilonia, de esas regiones de Caldea, astrónomos, o alguien diría astrólogos, pero mira, con todos los logos que tú quieras, pero ellos reconocieron que algo extraordinario estaba pasando en el otro lado. Y fueron a buscarlo. Y puedo decirle algo, Dios usó a esos paganos con símbolos proféticos en sus manos para declarar que Él era rey. ¿Verdad? Recibió el oro del rey. Recibió la mirra del hombre, la cruz. Y recibió el incienso de Dios. Nunca leyeron Biblia, la Torá, la ley, pero ellos reconocieron que el que nació tenía 3 naturalezas: era rey, era hombre, era Dios. ¡Wow! Reflexionemos estos 4 domingos en torno al nacimiento de Jesús, para que al descubrirlo, descubramos quiénes somos nosotros en Él. Quiero terminar en Hebreos otra vez, como empecé.

capítulo 2. Verso 1. Por tanto, es necesario, diga conmigo, es necesario, que con más diligencia atendamos a las cosas que hemos oído, no sea que nos deslicemos. Porque si la palabra dicha por medio de los... Verso 1. Por tanto, es necesario, diga conmigo, es necesario, que con más diligencia atendamos a las cosas que hemos oído,

cual, habiendo sido anunciada primeramente por el Señor, nos fue confirmada por los que oyeron, testificando Dios juntamente con ellos, con señales y prodigios y diversos milagros y repartimientos del Espíritu Santo, según su voluntad. ¿Qué dice? Amados, no nos descuidemos, no bajemos la guardia. Ya nos hemos esforzado, continuemos. Porque si la palabra que vino por medio de un ángel se cumplió, ¿cuánto más la palabra dada por Jesucristo se va a cumplir?

damos gracias porque un día te despojaste de todo lo que tú eras y decidiste venir con nosotros, Señor. Jesús, tú no eres filosofía, tú no eres ley religiosa, tú no eres carnalidad, tú eres el Hijo, el que por lo que padeció aprendió la obediencia y vino a ser autor de eterna salvación para los que le obedecen. Señor, en este día nosotros levantamos un cántico de gratitud a ti. Gracias porque te jugaste todo por nosotros, Señor. Jamás entenderemos todo lo que pasó por tu mente. Nos es tan difícil ver el amor que tú nos tuviste, tan grande amor que estuviste dispuesto aún a dar tu vida por nosotros. Gracias, Señor. Señor, en este día nosotros nos ponemos de pie delante de ti y te decimos, no ha sido en vano, nosotros vivimos por ti estamos.

sabemos quiénes somos, Padre, y nunca vamos a olvidar eso. Gracias, Padre. Gracias, Señor. Gracias, Padre. Gracias, Señor. Si va a participar del pan y el vino, examine su corazón. Dice la palabra que nadie lo tome apresuradamente. Tómelo pesando lo que él ha hecho. Tómelo con un corazón humilde. Si ofendió al Señor en estos días, pídale perdón. No lo tome ligeramente. Gracias, Padre. Gracias, Señor.

se espera. Padre, en el nombre de Jesús queremos ponernos delante de ti con este pan, con este vino. Darte gracias porque tu cuerpo un día fue despedazado por nosotros, Señor. Y tu sangre se vació en la cruz por cada uno de nosotros. Señor, regaste las calles de Jerusalén con tu sangre. Padre, gracias porque esa sangre fue por mí, fue por cada uno de los que estamos en este día acá, fue por todos los que un día van a conocer tu nombre, fue por todos tus hijos, Señor. Padre, hablamos al cansado, hablamos al que no ha descubierto todavía quién es en ti, hablamos al que se siente sin fuerzas, al que no puede vencer un pecado. Hablamos al enfermo en su cuerpo y le decimos: no dejes de creer, que aunque esto es simplemente un poco de vino y un poco de pan, para tu espíritu no solo es pan, para tu espíritu no solamente es vino, también en tu espíritu va a provocar algo. Y va a provocar algo en tu alma, y todo cansancio va a ser absorbida por la vida de Dios. Y toda enfermedad va a ser quitada y reemplazada por la salud del reino de Dios. Señor, consagramos este pan, este vino. Lo introducimos a tu reino, a la atmósfera en la que tu gobierno opera con absoluta claridad. Y Señor, con acción de gracias presentamos esto y decimos: Padre, es por ti, solo por ti, que tenemos el privilegio de participar de esto. Atesoramos esto, lo guardamos en nuestro corazón y lo tomamos como iglesia, pidiéndote que tú nos ayudes a vivir en una vida superior, Señor. Que los velos que no nos dejan ver lo que realmente somos sean quitados por el poder de tu sangre. En el nombre de Jesús, Señor.

0: sonrisa en sus labios. Por tanto, no desmayamos. Antes, aunque este nuestro hombre exterior se va desgastando, el interior no obstante se renueva de día en día. Porque esta leve tribulación momentánea produce en nosotros un cada vez más excelente y eterno peso de gloria. No mirando nosotros las cosas que se ven, sino las que no se ven, pues las que se ven son temporales, pero las que no se ven son eternas. Amén. Gloria a Dios. Tome su lugar un momentito, por favor. Siéntese un momento. No le conviene salir en este momento. Se va a mojar. Así que podemos esperar hasta que deje de llover. Gracias por su entusiasmo. Lo mandaron castigado al culto hoy día. ¿Qué pasó? Te portaste mal a la iglesia. Tenemos el privilegio de tener la dedicación de un bebé. Dios nos ha dado muchos bebés este año. ¿Sabe qué hermoso es eso? Porque, ¿qué le digo? Pocas cosas yo creo que producen tanta alegría en la vida como dar la bienvenida a un niño, una niña, ¿verdad? Tenemos un bebé precioso. ¿Puede pasar, por favor, Javier? Sandrita, suban acá.
1: ¿Pueden contarnos algo chiquito de ella? ¿Qué se llama? ¿Cuánto tiempo tiene? ¿Cómo digo antes? Bueno, no como mujer, no como mujer, pero quiero decir, ¿qué es que la...
2: Bueno, buenas tardes. ¿Cuál es nuestra bendición? Él es Efraín Zené. Él nació en un momento muy, muy difícil para nosotros como familia. Pero bueno, el Señor nos ha mostrado su bendición a través de él, ¿no? Y además a través de cada uno de nuestros hijos, ¿no? Nosotros tenemos cuatro, por si acaso, pues sí, algunos no saben. Pero Es maravilloso, ¿no? Esperamos de verdad mucho. O sea, hemos visto en cada uno de nuestros hijos un carácter, ¿no? Y Efraín en especial es muy tierno, es muy... en el momento más problemático está con su sonrisa y con su forma de ser, ¿no? O sea, no puedo explicar su forma de ser ahora y catalogarlo, pero tiene algo muy especial, ¿no? Dentro de él. Él tiene ahora 2 meses, ya ha cumplido 2 meses prácticamente.
0: Y yo me alegro porque son más niños para el colegio. Aparte de todo, hay que ver el lado positivo, ¿verdad? Voy a pedirles a todos ustedes que extiendan su mano derecha en señal de bendición sobre Efraín. Padre, queremos presentarte la vida de esta criatura tan linda. Queremos devolvértela a ti. Señor, tú eres el mejor padre. Tú eres el que da la vida y la quita, Señor. Y Padre, te agradecemos porque tú has regalado a esta familia, a este pequeñito. Rogamos que su nombre se cumpla, que sea fructífero doblemente, que traiga para su casa un tiempo de refrigerio, de cosas nuevas para su papá. Que todo cansancio de su mamá sea, Señor, reemplazado por una nueva vitalidad de parte del cielo. Le damos la bienvenida a la iglesia, Efraín. Declaramos que él es parte de esta congregación. Y en esta hora lo bendecimos con toda bendición espiritual, profetizando que el propósito por el cual tú lo has traído acá, a esta tierra, se va a cumplir. Señor, gracias por su vida, Padre. Y Señor, haz que este nombre pese. Haz que este nombre lo lleve por delante. Haz que este nombre cumpla su propósito en él, Señor. Padre, oramos por Javier porque él pueda descubrir áreas nuevas de su paternidad con él. El Señor pueda aún entrar a un tiempo de refrigerio contigo como nunca antes a través de él, Señor. Pedimos por su mamá para que ella pueda, Señor, recuperarse completamente de este embarazo, pero también porque la sabiduría de tu mano esté con ellos. Oramos porque este nombre se cumpla en toda su familia, en sus finanzas, en la casa que ellos necesitan, en los recursos que ellos esperan de ti, que realmente la fertilidad doble que viene con Efraín afecte a toda su familia, Señor. Padre, lo profetizamos así, lo creemos y lo lanzamos juntos como iglesia sobre su vida, Padre. En el nombre de Jesús, Señor. Amén. Gracias, amados. Pues bienvenido, Efraín. Gracias.
3: La verdad es que cuando quedé embarazada de Efraín le había pedido muchas pruebas al Señor, ¿no? Y en este año hemos tenido varios problemas y todo, y se ha cumplido su nombre, hermanos. Quiero que sepan ustedes que nosotros teníamos una deuda de 10 meses de alquiler y el dueño de casa nos han robado 3 meses. Y ha sido el Señor. Entonces, yo les digo que ustedes crean, porque Dios es bueno. Amén.
0: Gracias, chicos. Amén, pues. Vale, hermanos, vamos a preparar nuestras ofrendas. Yo quiero, mientras ustedes buscan...

0: 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Qu'on dise la grandeur de Dieu le Sauveur. C'est lui qui me donne ma revanche et qui me soumet des peuples. Seigneur, tu me mets à l'abri face à mes ennemis. 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Car tu as fait de grandes choses pour secourir ton roi, celui que tu as choisi. Tu traites avec bonté celui que tu as consacré, Seigneur. Vive le Seigneur. Vive le Seigneur. Vive le Seigneur.
1: Hasta lo último de la tierra. 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
2: Señor, te queremos dar gracias en este día por el privilegio de estar reunidos dentro de tu nombre, sabiendo y entendiendo de que tú has provisto para nosotros cosas que ni pedimos ni entendemos en su momento correctamente. Señor, te damos gracias a ti porque nos sorprendes, vez tras vez nos sorprendes. Señor, gracias porque tú puedes usar a tu iglesia de maneras en que tu iglesia no entiende que puede ser usada. Señor, nuestra oración es porque cada persona esté en el lugar correcto en este tiempo correcto, para que ninguno se distraiga, Señor, en lo que no es importante, y cada persona que tiene un llamado específico para cambiar su situación, para afectar su generación, para provocar una reforma donde está, para poder, Señor, jalar a sus hijos a ti, para poder cambiar su manera de vivir, Señor, no importa la tarea, grande o pequeña, esté entendida de lo que tú le estás pidiendo hacer hoy. No se distraiga, no se disipe su entendimiento de la meta que tú has preparado para cada persona. Señor, en el nombre de Jesús, yo te pido de manera especial, porque cada hijo tuyo, Señor, con quien tú nos has conectado estos años, que ha permitido ser impartido por algo que tú nos diste, que ha sido afectado, sea por nuestra enseñanza, por nuestro ministerio, por cualquier cosa que hemos hecho, Señor, que esa semilla no se pierda, que sus vidas puedan ser fructíferas. Ayúdanos, Señor, a entender, Señor, profundamente lo que tú tienes para nosotros. Señor, en este día te damos honor y gloria, Padre, en un momento en el que muchas naciones y ciudades vuelcan sus ojos, Señor, hacia dioses que no son dioses, Señor. Nosotros nos levantamos, Padre, para decirte, solo tú eres el Señor. Solo tú eres Dios, Señor. Eres el único que merece el honor y la gloria, la honra, la alabanza, Señor. Te damos a ti todo el honor, Padre. Te damos gracias porque nos has rescatado de nuestra antigua manera de vivir, Señor. Si un día no hubieras estado en nuestro camino, ¿dónde estaríamos hoy, Señor? Estaríamos como mucha gente, Señor, simplemente celebrando en sus hogares o rindiendo culto a la tierra, Señor, diciéndole, tú nos has dado esto, tierra, a ti te honramos. Señor, gracias porque un día tú te pusiste en la mitad de nuestro camino, Señor, y no pudimos dejar de verte. Señor, gracias porque de maneras que hoy día ni siquiera llegamos a entender, tú cambiaste nuestra vida, Señor. Lo único que te pedimos es que ese cambio sea completo, se termine todo lo que tú tienes para nosotros. Señor, permítenos ver cada palabra que nos has enseñado, cumplida en nuestras vidas este año. Te damos el honor y la gloria a ti, Señor. Amén. Libro de Hebreos, capítulo 6. Por favor, tomen su Biblia. Libro de Hebreos, capítulo 6.

primeros versículos, libro de Hebreos capítulo 6. Por tanto, dejando las enseñanzas elementales acerca de Cristo, avancemos hacia la madurez, no echando otra vez el fundamento del arrepentimiento, de obras muertas y de la fe hacia Dios, de la enseñanza sobre lavamientos, de la imposición de manos, de la resurrección de los muertos y del juicio eterno. Según este pasaje, hay cosas que son elementales, rudimentarias, básicas en la vida en el Señor. Por ejemplo, en el versículo 2 se mencionan algunas de esas cosas básicas. Se habla acerca sobre los lavamientos, debemos entender bautizo, de la imposición de manos, de la resurrección de los muertos, del juicio eterno. Mira, aquí mencionan cuatro temas como básicos, como muy sencillos, como temas que no necesitan explicarse. Dice, no quiero que estemos otra vez echando fundamentos antiguos. Yo quiero compartirle en este día acerca de un conocimiento básico, elemental, rudimentario, muy sencillo, pero que a veces, al no tener el cuidado suficiente, o al muchas veces simplemente prejuzgar como algo resuelto, nosotros podemos caer en una trampa y perder de vista el tener bajo control este punto. ¿Sí? Hay, yo creo, en la medida en que nosotros vamos caminando en el Señor, hay cosas que las consideramos resueltas, y eso es bueno. Pero hay cosas que deben llamar constantemente nuestra atención. ¿Por qué? A muchos de nosotros venimos de un evangelio muy simplista, ¿verdad? ¿Qué quiero decir con simplista? Ah, oraste recibiendo a Cristo, listo, eres salvo. Ya te bautizaste, perfecto, ya un día vas a estar con el Señor. Todo es así, muy fácil, ¿verdad? Ya te hiciste ofrendas, listo, no, mira, Dios te va a dar todo. Pero no es tan así, no es tan así. Cuando uno analiza la vida de Dios, no es tan así. Y el problema de ser simplistas en nuestra manera de encarar la vida cristiana es que podemos llevarnos sorpresas muy desagradables más adelante. En estos años yo he visto retroceder a mucha gente, retroceder y caer. Hace apenas pocos días me enteraba de la caída de un pastor en pecados sexuales, de un pastor de Bolivia. Y es un pastor con el que hemos caminado, con el que hemos orado, con el que hemos estado trabajando en algún momento. ¿Qué es lo que pasa cuando sucede algo así? Es fácil empezar a buscar culpables, hablar del diablo, o la iglesia no apoyó, no dio cobertura, o la esposa, yo creo que el problema es la esposa. Pero en el fondo, esto no es tan sencillo. ¿Sí? Nadie conoce exactamente todos los detalles de la vida de una persona. Y el punto un poco que me viene constantemente en la mente es, dice que velemos, porque nuestro enemigo el diablo anda como león rugiente buscando a quien devorar. Entonces Pablo, una persona que enseñó de que el diablo está vencido, ¿estamos? Él lo dijo. También nos guarda estar atentos y vigilantes. Nos dice que nos anticipemos a lo que el enemigo va a hacer. Dice, sabemos de antemano lo que él va a hacer. Pedro cayó en la trampa del diablo cuando subestimó. ¿Recuerdan ese día cuando está hablando con Jesús y él le dice, Señor, yo nunca te negaría? Él subestimó lo que el enemigo es capaz de hacer. Y más tarde, él se enfrentaría con una triste realidad. Su propia naturaleza lo traicionó. Ahora, él mismo te dice, velen, tengan mucho cuidado con el enemigo. Entonces, por un lado es cierto, él está vencido. Cristo lo ha juzgado en la cruz. Y hoy día podemos tener una vida mucho más estable, podemos tener una vida reposada en Dios. Pero por el otro lado, está el hecho de que nosotros veamos que los elementos que nos eran un problema antes de venir a Cristo, no estoy metiendo al diablo en esto, de verdad estén resueltos. O sea, si tú tenías un problema de ira antes de venir a Cristo, ¿cómo puedes saber si eso está resuelto hoy día de verdad? No es que ya me ministraron. No, mi pregunta no estás respondiéndola. ¿Cómo tú puedes asegurarme de que eso nunca va a volver? ¿No sabes la cantidad de gente que he visto caer en un pecado después de que la ministraron? ¿No sabes la cantidad de gente que ha vuelto atrás con palabras proféticas? Y todo.
Entonces hay temas que yo considero que deben ser constantemente revisados. Cada cierto tiempo, cada poco, deberíamos estar viendo si de verdad este muerto está bien muerto. Esa es un poco la idea de lo que quiero compartirles esta mañana. Quiero hablarles acerca de la iniquidad. La iniquidad es uno de los temas que aquí hemos enseñado más. Yo les puedo asegurar que nuestro ministerio ha usado este término los últimos 10 años muchísimo. Si ustedes se acuerdan, lo que nos permitió redimir la ciudad de Potosí fue haber tratado la iniquidad de 400 años en esa ciudad y lo que provocó que 40,000 personas vinieran a Cristo. Resolvimos el tema de iniquidad de una ciudad. Ahora, este tema lo vamos enseñando vez tras vez, lo hemos ministrado, mucha gente ha orado por eso. Ana Méndez ha enseñado y ha orado acá el 2007 cuando vino por última vez, ella venía cada año, recuerden, y era uno de los temas que constantemente ella enseñaba, el tema de la iniquidad. Muchos han leído libros, han escuchado otras enseñanzas. Es un tema básico, sí, es un tema básico. ¿De qué te usas para decir que es básico? Porque en el Antiguo Testamento se lo enseña. O sea, el concepto de iniquidad no ha cambiado en toda la Biblia, desde Génesis hasta Apocalipsis. Eso es básico. ¿Por qué? Porque si la gente en el Antiguo Testamento, sin toda la manifestación del Espíritu Santo, podía verlo, no puede ser que hoy día la iglesia, hablando de lo ministerio quíntuple, de los siete Espíritus de Dios, no veamos. ¿No les parece una absurda contrariedad? ¿Me explico? Salmo 32, para darles un ejemplo de que esto está enseñado y ministrado ya en el Antiguo Testamento. Salmo 32, libro de los Salmos, capítulo 32. Este tema es vital. Dile al que está a tu lado, este tema es vital. Te voy a decir algo, por no entender este tema, muchos cayeron. Y tristemente mucha gente va a caer. Así que es importante estar entendidos. Salmo 32, verso 1. Salmo de David. ¿Cuán bienaventurado es aquel cuya transgresión es perdonada, cuyo pecado es cubierto? ¿Cuán bienaventurado es el hombre a quien el Señor no culpa de iniquidad y en cuyo espíritu no hay engaño? Voy a pedirle que lo repita. Voy a leer, yo estoy leyendo la Biblia de las Américas. Si usted tiene esa Biblia, puede leerla conmigo en voz alta. Si no, repítalo. ¿Cuán bienaventurado es aquel cuya transgresión es perdonada, cuyo pecado es cubierto? ¿Cuán bienaventurado es el hombre a quien el Señor no culpa de iniquidad y en cuyo espíritu no hay engaño? La gente se engaña cuando deja de ver algo que de verdad le está pasando. No hay nada peor que ver una persona que está mal y te dice, no, yo estoy bien. Y tú sabes que está mal. Miren, en estos dos versículos, Salmo 32, muy antiguo, escrito por David, 10 siglos antes de Cristo. Ajá, ¿estamos? 10 siglos, 33 años, 10 días antes de que el Espíritu Santo descienda, trayendo revelación. Dice esto, David, que hay 3 problemas en el hombre, distintos. Transgresión, pecado e iniquidad. 3 cosas diferentes. Transgresión, pecado e iniquidad. Repítalas. Transgresión, pecado e iniquidad. Una vez más, transgresión, pecado e iniquidad. Aquí David no está haciendo un juego de palabras, no está usando sinónimos. La transgresión es una cosa, el pecado es otra, la iniquidad es otra. ¿Estamos bien? Hay 3 cosas, que si no las confrontamos, nos engañamos a nosotros mismos. Yo no quiero que en mi espíritu haya engaño. ¿Qué pasa cuando, doy un ejemplo de una persona que tiene engaño en su espíritu? Piensa que por reunirse el domingo, porque su mujer es cristiana, está muy bien.
Ah, no, yo sabe, no, yo tengo un ángel de la guarda aquí en mi esposa, ella ora por mí. ¿Usted no sabe que esto es personal? ¿Usted no sabe que no puedes, tú no puedes hacer nada por otra persona que no sea lo que el Espíritu Santo permita hacer? O sea, esto es algo individual. No entramos por familias, apellidos, clanes a los cielos, es algo personal. Hay gentes de una familia, hermanos de sangre que se van a salvar y hermanos de sangre que se van a perder. Y uno no va a poder decir, oiga, mi hermano era pastor. Y el Señor te dirá, ¿y? ¿Y? Mire, no, yo me reuní 40 años. Y el Señor le te dice, no te conocí. ¿Por qué? Porque estas tres cosas, la transgresión, el pecado y la iniquidad, hacen que una persona sea desconocida por Dios. Ese es un tema. Estas tres cosas no afectan solo a las personas, afectan a toda la creación. Por ejemplo, voy a darles una idea. Escuche, por favor, antes de anotar a nada, escuche. Si una comunidad del altiplano boliviano, en este día, gracias a la iniquidad de sus padres, va a ir y sacrificar un animal a la tierra, a la Pachamama, ellos están haciendo que la iniquidad que está en ellos caiga sobre la tierra. Entonces la tierra se seca y no produce frutos. ¿La tierra puede estar sujeta a iniquidad? Sí. ¿La tierra puede estar sujeta a iniquidad, a transgresión o a pecado? Son tres cosas diferentes. Los animales de una familia pueden tener transgresión, pecado o iniquidad. Obviamente, hablando de animales, no va a ser algo que ellos han hecho conscientemente, sino algo que viene de los que son dueños de esos animales. Deuteronomios 28. Benditos serán tus rebaños, benditas serán tus vacas, ¿verdad? No habrá estéril entre tu rebaño si tú me obedeces, pero si tú no me escuchas, cerraré la tierra a ti. ¿Y qué pasa con los animales? Caen bajo iniquidad, o bajo pecado, o bajo transgresión. ¿Una ciudad, un país entero puede estar bajo iniquidad? Sí, claro, desde luego que sí. Ahora, aún, esto es tan serio, aún los ángeles pueden caer en iniquidad. Lucero cayó de su posición por iniquidad. Dice, a causa de tu iniquidad, le dice en Ezequiel 14 y en Isaías 28, a causa de tu iniquidad te eché. O sea, ¿los ángeles pueden caer en iniquidad? Sí. Entonces, el concepto de que iniquidad es algo de padre a hijo, ¿cómo lo entiendes en ángeles, si no hay padres o hijos? Tu concepto debe ampliarse. No es algo solo genético la iniquidad. Un presidente puede poner bajo iniquidad a todo un país, y no son sus hijos. Wow, es muy serio, ¿no? Esto es muy serio. Nuestro Señor murió para resolver estos tres males. Él murió para estas tres cosas. El tema está que nosotros necesitamos exponer estas tres cosas delante de Dios. Debemos saber sacar eso. Si tú le pones tu pecado, Dios resuelve tu pecado. ¿Pero qué pasa si nunca le pusiste tu iniquidad? ¿O qué pasa si nunca les pusiste la transgresión? Definamos un poco qué es cada uno, para ver la diferencia. Eso va a ser bueno. La definición más fácil para transgresión es esta: falta no intencional. Esa es la más fácil definición. Falta no intencional. Voy a ponerlo de esta forma. Según Juan, es una falta del cuerpo. Es un pecado no de muerte. ¿Alguna vez se han puesto a pensar esta doctrina de la Iglesia Católica que habla de pecados veniales y pecados mortales? ¿Alguna vez estudiaron eso? ¿No han hecho la primera comunión? Bueno, yo la hice, pues, ¿qué digo? ¿Ah?
12 años en un colegio católico tiene que dar un fruto, ¿no? Entonces, a mí me hablaban, en el catecismo se enseña eso, de pecados veniales y pecados mortales. Ahora, ¿de dónde sacan esto los teólogos católicos? De un texto de Juan. El que hubiera cometido pecado, pero no de muerte. ¿Cómo? Entonces hay pecados de muerte y pecados de no de muerte. Exactamente. Una transgresión es un pecado que no es de muerte. Si me permiten, es una falta menor. Es un pecado que no es intencional. ¡Wow! Estamos aprendiendo algo nuevo hoy, ¿verdad? Interesante. ¿Nos pasa de que podamos ofender a alguien sin querer hacerlo? Pero sí. Eso se llama transgresión. Imagínense una persona que estaciona su vehículo en un letrero donde dice no estacionar y no vio, porque estaba un árbol medio cubriendo el letrero. Y se pone ahí. Esa persona, voy a ponerlo de esta forma, está cometiendo una infracción. Estamos de acuerdo todos con eso. Pero no es una infracción como de aquella persona que ve el letrero y le vale un corcho y pone su carro y se va. O sea, no es lo mismo. Ese ciudadano ni siquiera vio el letrero. Obviamente va a ser culpado. Hay una infracción. Y delante de las leyes de tránsito no hay falta leve o no. En este sentido, digamos, si está el letrero, pues pena que no lo vio. Pero si lo pusiéramos desde la perspectiva del espíritu, en él no hubo la intención de hacer esa falta. Eso se llama transgresión. Repito, falta menor. Noten algo, por favor, no nos engañemos. No llamemos algo muy malo, solo malo, ¿ok? Estoy hablando de que la persona no accionó su voluntad para cometer eso intencionalmente. No es como cuando tú le gritas a alguien, no puedes decir que le gritaste sin querer. Es absurdo. Le dices cuatro cosas y no puedes decirle ahí se me salió, como que se te salió. O sea, es imposible que una persona, por ejemplo, peque hablando sin querer. Es imposible. Pero sí puedo hacer cosas que provoquen un mal en otro. Por ejemplo, olvidar un cumpleaños. No voy a llamarlo transgresión. Pero ¿cómo pudiste? Pues se olvidó. O sea, se olvidó. O sea, realmente se olvidó. El pecado, a la luz de lo que es transgresión, ya lo pueden definir fácil, ¿verdad? El pecado es una falta. El pecado es una falta intencional. La transgresión no tiene intención. Esa es la gran diferencia. Por favor, noten, Dios igual ve la transgresión. Por eso David está orando. Señor, ¿verdad? Ahí está lo que hemos leído. Tú perdonas la transgresión. Está en el versículo 1. ¿Por qué lo perdona? Porque es una falta. Pero es una falta que no es intencional. Mi voluntad no quiso cruzar ese límite. Y Dios sabe de que yo no quise hacer eso. ¿Me explico? Pecado, falta intencional. Es una falta del alma. No voy a tocar este tema, simplemente lo pongo para que puedan pensar. La transgresión, pecado del cuerpo. La iniquidad será un pecado de él. La transgresión es un pecado del cuerpo. Perdón, voy a ponerlo así. La transgresión es una falta del cuerpo. El pecado es una falta del alma. La iniquidad es una falta del espíritu. ¿Ahora sí? La transgresión es una falta del cuerpo. Por ejemplo, hay cosas que hacemos porque desde niño las hacemos. Como que tu cuerpo, ¿no han notado algo? ¿Han visto ustedes un pianista profesional? No mira las teclas. Casi sus dedos tienen memoria, de hecho lo tienen.
No mira. El novato, en cambio, está acomodando los dedos. ¿Estamos bien? Pero una persona que toca no mira. Tu cuerpo tiene memoria. Y si lo has entrenado a que haga cosas malas, tu cuerpo funciona automáticamente. Tú estás diseñado por Dios. Por ejemplo, imagínense si cada día tuviéramos que aprender a lavarnos los dientes. Imagínense si cada día, cuando nos paramos frente al espejo, no sabemos para qué es ese cepillo. Imaginémoslo. ¿Para qué se usa la pasta dental? Imagínense, alguien en algún momento de nuestra infancia nos enseñó eso. La idea es que tu cuerpo, lo que llama aprender, la idea es que tu cuerpo, aquí no tiene que ver tu alma en un sentido directo, va a ser de esa tarea algo mecánico. Yo puedo estar poniendo la pasta dental sin que me vaya a salir un chorro de un metro. Cuando dirija mi cepillo a mi boca, no me lo voy a poner en la oreja. O sea, funciono de una manera que no necesito estar consciente. Abriendo frasco dental, apretando levemente la pasta, ¿verdad? Dirigiendo la mano en ángulo de... No hago eso. Esa es una tarea aprendida. Ahora, las transgresiones normalmente son tareas aprendidas por mi cuerpo, donde se hacen cosas sin que mi alma pueda decir, ¡oye, párala! ¡Uy, ya lo hice! ¡Ah! Hay una relación muy directa con el hábito de la transgresión. Es un tema muy interesante. Entonces, en el fondo la gente dice, yo no quise hacer eso. O sea, de verdad que no quise hacer eso. Pero lo hiciste. Ve, discúlpate, lo hiciste. El pecado, por otro lado, es algo que uno tuvo oportunidad de no hacerlo. El Espíritu le dijo, cuidado, alerta, alto, nada, pum. Hay una intención. En muchos casos hay hasta una planificación. La iniquidad es la falta mayor de todas. Si ustedes quieren, es la peor de todas. ¿Por qué? Porque es cometida por el espíritu del hombre. ¿Sí? Los ángeles pecaron de esta forma. Por eso es que no pudieron ser redimidos. Lucero y su grupo de ángeles pecaron con iniquidad. Por eso es que Dios ni siquiera trató de poner un cordero de sacrificio para ellos. En cambio, Adán, ¿qué pasó? Fue engañado. Fue engañado, como un niño. ¿Verdad? Alguien vino, le dio un caramelo y le quitó todo su dinero. Eso hizo el diablo con él. Y el Señor supo que Adán fue engañado. Por eso resolvió el problema con él. Hubo consecuencias, ¿me están siguiendo? Siempre hay consecuencias. Pero en el caso de Adán, se pudo resolver el tema... Porque fue un pecado en su alma, no en su espíritu. En cambio, el pecado de Lucero es un pecado esencialmente espiritual. ¿Cómo es? ¿Estamos? ¿Estamos agarrando? Entonces imagínese una persona, por ejemplo, que no conoce el Evangelio, no conoce la Biblia, creció con padres budistas. Listo, así de simple. Pues un día, esa persona, hoy día, está acomodando con serpentinas, con listones de colores su casa, porque dentro del budismo también se honra las cosas materiales, supongamos que lo está haciendo así. Pero de repente una persona va, que es cristiana, la visita, es un amigo, amiga, y dice, ¿qué estás haciendo? No, pues mañana es carnavales o yo qué sé. Dice, no hagas eso. Entonces le dice, mire, yo vengo de parte de Dios y te vengo a decir esto no es así. Lo que tú estás haciendo se llama paganismo, esto ofende a Dios, esto no es de esta forma. La persona se va. Desde ese momento, lo que antes era para este ciudadano, para el budista, lo que era transgresión, ahora se convierte en pecado. ¿Por qué? Porque alguien vino y le trajo un conocimiento de la verdad, la tome, la deje, ya no es tema, ya no es tema. Puede rechazarlo, pero no puede argumentar demencia, ¿me entiende? No puede argumentar ignorancia. Alguien vino y le dijo, lo que estás haciendo, Dios lo reprueba. Punto y aparte.
tómalo, trágalo, acéptalo, recházalo, cuento tuyo. Lo que tú haces, Dios lo rechaza. Entonces, cuando se va el ciudadano ese y él vuelve con sus serpentinas, sus cositas, algo dentro de él ya le está molestando, porque ¿qué si esto es verdad? Pero es que yo no creo en la Biblia. Pero sí, ¿qué si la Biblia es verdad? O sea, notan el conflicto que tiene. Ya no es transgresión si él lo hace, ahora es pecado. ¿Y qué pasa si una persona que ha compartido la Santa Cena, que ha entendido el mundo espiritual, que entiende lo que es meterse en el Espíritu e ir a regiones espirituales, qué pasa si el día martes suelta unas hojas de coca al piso, derrama un poco de licor y pone sus adornos? Eso en él ya no es pecado, es iniquidad. O sea, un mismo evento puede ser catalogado de diferente forma para cada persona en función del nivel de revelación que Dios ya le ha dado. Por eso es que este es un tema bien delicado. El Señor dice, al que más se le dio, más se le demandará. Bajo esta óptica, por eso es que Dios siempre pide una respuesta de sus hijos. Nunca le espera un cambio en la gente no creyente. Dice, si mi pueblo, sobre el cual mi nombre es invocado, se arrepintiere. No dice, si los que no me conocen, me conocieren. Ni en ninguna parte dice eso. ¿Por qué? Porque Dios espera un cambio de actitud de los que le conocen y temen su nombre, no de aquellos que lo ignoran. Bajo esa óptica, muchas veces Dios está más cercano de los que no le conocen, pero que lo quieren buscar, que de aquellos que conociéndolo pecan. ¿Se entiende, no? ¿Se entiende por qué? Ahora, si yo lo pongo en perspectiva, escúchame por favor, la raíz de toda transgresión y de todo pecado es la iniquidad. O sea, ese es el mal mayor, esa es la fuente de contaminación de todo tipo. De la iniquidad salen todos los males. Damos un ejemplo de esto. ¿Por qué una persona a quien se le ha perdonado una transgresión la vuelve a cometer? Respuesta, porque la iniquidad sigue activa. Y al ser la fuente de todo pecado, ¿qué creen? La iniquidad va a manifestarse tarde o temprano. Es como pensar que yo tengo, puedo criar una boa constrictor en mi jardín y tengo niños. Y tengo un animal que ya cuando crece, tengo ahí un animal de 6, 7 metros de largo. Digo, no, sí, aquí pues, creció desde bebé. Hay algo en un animal que se llama instinto. Lo más parecido a instinto en términos espirituales es iniquidad. No solo porque empiezan con I, sino porque operan igual. ¿Me explico? El instinto, y ahí está. Está lo que puede estar dormido muchos años, pero un día se despertó esta serpientita de mal humor y vio al bebé, ya, lo vio blanquito, rebosando, vitalidad, arrastrándose como un roedor en el jardín y quiso abrazarlo, estaba jugando y de repente algo se activó en ese animal y no lo soltó y se lo comió. ¿De dónde vino eso? De su instinto. No hay entrenamiento en el mundo que pueda quitar el instinto a un animal. ¿Está de acuerdo conmigo? El león es león. Quizás nunca ataque porque vivió desde cachorro en la casa de una persona. Sí, quizás no, o quizás sí. Hay algo que define al león: animal salvaje. No es un animal doméstico. Animal salvaje. ¿Por qué se llama un animal salvaje y otro doméstico? Por el tema del instinto. Si el instinto no opera en un animal de manera primaria, el animal se vuelve doméstico. Si el instinto no puede ser gobernado, el animal es catalogado como salvaje. Ajá. Ahora sí. La iniquidad es exactamente igual, pero en términos espirituales.
¿Podría yo llamar a la iniquidad como una fábrica de pecados? Entonces, constantemente la iniquidad está produciendo cosas que ofenden a Dios. Usted puede agarrar los productos que salen de esa fábrica y destruirlos, arrepentimiento. Pero en tanto que la fábrica siga activa, mañana o pasado o la próxima semana volverá a aparecer en el mercado algo que salga de esta fábrica. Vamos a buscar 2 de Pedro capítulo 2, por favor.

Segunda de Pedro, capítulo 2, verso 22, como para no olvidarse. 2. Segunda de Pedro, capítulo 2, versículo 22. Les ha sucedido a ellos, según el proverbio verdadero, el perro vuelve a su propio vómito y la puerca lavada vuelve a revolcarse en el cieno. Es un verso muy duro. ¿Por qué la gente termina? ¿Por qué la gente buena termina haciendo cosas malas? Por el tema de la iniquidad. ¿Alguna vez han visto un perro comer su propio vómito? Es impresionante que lo haga, ¿verdad? Pero es más impresionante que un creyente pase por ese proceso, de que termine cayendo en algo que un día él mismo expulsó de su vida. De eso está hablando Pedro. ¿Cómo podrías definir iniquidad? Esto nos va a ayudar. A ver, vamos a tratar de darle varias pequeñas definiciones. La más sencilla, el viejo hombre. La más simple, la más teológica, el viejo hombre. ¿Qué es el viejo hombre? Es la iniquidad. Ya. Algo que no sea tan metafórico, perfecto. Una fábrica de maldad, perfecto. Algo más elaborado, es una fuerza interna que te lleva a rebelarte contra Dios. ¿Por qué? ¿Por qué debo hacerlo? Es una fuerza interna que te lleva a rebelarte contra Él. La palabra iniquidad viene de la palabra hebrea avon, tal como se escribe Avon. Exactamente igual como se escribe Avon, es la palabra en hebreo para iniquidad y significa torcido. Igualito, A, B dentilabial o N, avon. Esa es la palabra en hebreo para iniquidad. Si hay alguna relación con la firma cosmetológica, no tengo idea. No estoy afirmando nada, por favor, pero es muy curioso. Así que si alguien trabaja ahí, pregunte, ¿de dónde viene este nombre? Quisiera saber, es un buen tema, ¿eh? No lo subestimen. Esta palabra significa torcido. Torcido. Imagínense ustedes que han agarrado un cable, como estos de sonido, cualquier cable de electricidad, y por mucho tiempo ha estado enroscado. Alguien lo guardó. Yo no sé si a alguien le enseñaron a doblar sogas cuando éramos niños. Se hace un nudito y queda un rollito perfecto. Si eso ha estado bastante tiempo y usted quiere, están agarrado un cable, como estos de sonido, cualquier cable de electricidad, y por mucho tiempo ha estado enroscado. Alguien lo guardó. Yo no sé si a alguien le enseñaron a doblar sogas cuando éramos niños.

¿Por qué se vuelve a torcer? Porque estuvo en esa posición por mucho tiempo. Eso es iniquidad. Vienes a Cristo, se estira el cable, te descuidas, sueltas el cable, se enrosca de nuevo. Comete un pecado. Señor, perdóname, perdonado. Pero es cuestión de tiempo que vuelva a pasar. ¿Por qué? Porque algo está torcido. Interesante. Lo propio pasaba con los teléfonos antiguos, que eran los típicos teléfonos de disco, y el auricular. Muchas veces el cable era, tiene un nombre, como un resortito, ¿verdad?, enrosquillado, para que pueda estirarse, porque un cable enrosquillado puede tener más extensión al estirarse, pero cuando se suelta, vuelve a ocupar un poco espacio. Entonces yo el otro día estaba haciendo un pago en un banco aquí, y había una persona hablando, el cajero estaba hablando por teléfono, y tenía un cable tan enroscado, tan lleno de nudos, nunca me gustaba. Yo recuerdo que aún me prestaba teléfono y lo primero que hacía era soltarlo, y me gustaba hablar con un cable bien sueltito. Y vi, pero el hombre tenía nudos en todo lado de su teléfono, y pum, colgó. Qué horrible, o sea, ni siquiera se podía colgar bien porque el nudo final estaba tan pegado al auricular que hacía una bola que evitaba que repose el auricular en la base. Pero para él era normal. Lo torcido con el tiempo, noten algo, tiene su propia voluntad. Ese cable que ha estado doblado tanto tiempo, es como que hubiera sido diseñado para ser así. Imagínense un cable eléctrico cualquiera, no piensen en el del teléfono. Ese está diseñado especialmente para ser enroscado. Pensemos en un cable normal, en un cable eléctrico, en un cable de sonido, que ha sido guardado mucho tiempo enroscado. Nunca fue diseñado para que se enrosque. Pero dado que ha pasado ese proceso, está todo apretado. Esa es la iniquidad. Ya saben por qué significa torcido. Váyanse conmigo a Ezequiel 28. Ezequiel capítulo 28. Versículo 15. Está hablando Dios respecto a Lucero, al ángel Luzbel. Dice el versículo 15, Ezequiel 28, 15. Dice: perfecto eras en tus caminos desde el día que fuiste creado hasta que la iniquidad se halló en ti. Otra vez, perfecto eras en tus caminos desde el día que fuiste creado hasta que la iniquidad se halló en ti. ¿Dios creó a Lucero perfecto? Pero en algún momento él torció su camino, ¿correcto? Ahora, ¿por qué Dios no intervino? ¿Por qué Dios no trata de redimirlo? Porque lo considera el Señor un mal que no tiene solución. Cuando una entidad celestial como Lucero, que mira cara a cara a Dios, comete un mal así, no hay nada más que pueda redimir eso, a esa entidad, a ese ser. Mientras más conoces a Dios, menos posibilidad tienes de excusarte. Ese es el punto. Mientras más milagros de Dios has visto en tu vida, menos puedes tú actuar irracionalmente. ¿Me explico? Menos tú puedes caminar en pecado. Salmo 36. Versículo 1. Salmo 36. Para el director del coro, Salmo de David, siervo del Señor. La transgresión habla al impío dentro de su corazón. No hay temor de Dios delante de sus ojos. Porque en sus propios ojos la transgresión le engaña en cuanto a descubrir su iniquidad y aborrecerla. ¡Wow! Las palabras de su boca son iniquidad y engaño. Ha dejado de ser

sabio y de hacer el bien. Planea la iniquidad en su cama, se obstina en su camino, que no es bueno, no aborrece el mal. ¡Qué terrible! Por favor, voy a volverlo a leer, muy interesante. Salmo 36, verso 1. La transgresión habla al impío. Note, aunque es una falta menor, aunque no interviene la intención, el que comete transgresión en su interior, por algo llamado conciencia, sabe que está mal. Pero esto viene después de cometerse, porque si él lo sintiera antes de cometerse, sería pecado. Exactamente. Ya lo saben entender bien. La transgresión habla al impío dentro de su corazón. No hay temor de Dios delante de sus ojos, dice. La base de la transgresión es la ausencia del temor de Dios, precisamente. Versículo 2. Porque en sus propios ojos, la transgresión le engaña. Miren lo que hace la transgresión. Le engaña en cuanto a descubrir su iniquidad y aborrecerla. ¿Qué tiene de malo? Todos mis compañeros en la oficina nos emborrachamos los viernes. ¿Qué tiene de malo? Yo trabajo toda la semana como loco, le doy con todo, aquí está para los chicos. ¿Qué tiene de malo? Todos han tenido alguna aventura por allá. ¿Qué tiene de malo? Carambas, ¿qué tiene de malo? Va. Tú no te has casado con un ángel, ¿no? Soy una persona. ¿Qué tiene de malo? Todos se enojan. ¿Qué hace la transgresión? Le engaña en cuanto a descubrir su iniquidad. ¡Wow! Y aborrecerla. Miren, aunque este tema es tan subjetivo en muchas cosas, hay un indicador que yo te quiero poner. Que no sé si te ayude, pero a mí me ha ayudado mucho y yo trato de enseñarlo. Muchas veces a mí se acerca personas y me dice: mira, pastor, yo soy líder acá. Mira, le he dado todo al Señor, pero tengo un problema. Constantemente caigo en esto. ¿Qué hago? Mira, ya me han hecho liberación. Yo no puedo hablar de esto públicamente porque me tienen en alta estima aquí en la congregación, pero es un tema que estoy peleando. Un consejo que yo les doy constantemente es este. A ver si les sirve a alguno. La iniquidad es algo que está familiarizado con mi casa, con mi familia. Y en un momento les voy a leer algunos versículos que les van a explicar esto. En pocas palabras, quiero decir de que la iniquidad me está afectando no por primera vez a mí, sino que también le afectó a mi papá y le afectó a mi abuelo. Y quién sabe hasta quién. Pues más o menos la idea es esta. Constantemente debes ponerte frente a un espejo y hacerte esta pregunta. ¿Quieres terminar como terminó tu padre? ¿Quieres caer en lo que cayó tu madre? Esa es la pregunta. No estoy entrando en un terreno de juzgarlos. Por favor, quiero que entiendan de que me mueve un espíritu de respeto. No de juicio a ellos. Pero no puedo decir, no, ellos son unos santos angelitos, cuando yo sé, porque es imposible no saberlo en la vida de familia, al pasar los años. Sé cuáles fueron los problemas de mi abuelo. Me enteré la forma en que terminó su vida. Por ejemplo, en algunas familias la iniquidad está asociada a la pobreza, a la esterilidad. Y gente con mucho esfuerzo, con mucha sabiduría, con muchas profesiones, terminaron sin nada. Y eso ha pasado en mi abuelo, ha pasado en mi padre. ¿Y qué garantiza de que no te pase a ti? Ah, es que yo ya oré por esto. No es suficiente. Si tu padre cayó en adulterio, ¿qué seguridad hay de que tú no vas a caer mañana en eso? No, es que yo oro mucho y busco al Señor. ¿Tú crees que David no lo hacía? ¿Por qué el pecado de David es un pecado sexual? Fácil, porque su abuela era una prostituta. Raab fue prostituta. La iniquidad de la que él habla en el Salmo 51, en iniquidad he nacido, en pecado me concibió mi madre, está hablando del hecho de lo que él heredó como persona, él heredó algo muy grave.
promiscuidad sexual. El valiente que no tuvo temor de enfrentarse a un gigante cayó frente a una mujer desnuda. Ahora era fácil, y digo es fácil, siempre es fácil cuando lo pensamos después de. Era fácil que él se dé cuenta de que si esto había entrado a su familia en algún momento, y quiero decir, Dios perdonó a Rab, estamos de acuerdo con eso. Fue la abuela de David. El problema que está detrás de la iniquidad es la mentalidad que se establece en la familia. Por ejemplo, si mis abuelos han crecido con o han vivido con constantemente con deudas, con limitación, con pobreza, imaginen eso. Para mí eso es algo normal. Entonces yo me doy cuenta de que no tengo nada cuando pasé los 50 años, estoy por jubilarme, y estoy igual que mi abuelo. He trabajado toda mi vida, he sacado mi licenciatura y no tengo casa propia, hermano. Sigo en la misma situación. Y soy creyente, él no lo era. Pues nunca se rompió esto. Si tú sabes que tus padres se casaron a la fuerza, ¿qué probabilidad hay de que no te pase a ti? No estoy diciendo de que una persona pueda pecar por culpa de sus padres, porque en definitiva cada generación tiene voluntad propia. Estoy meditando en el hecho de que yo debería tener el cuidado necesario para saber cuáles son mis límites. Si has tenido un padre alcohólico, o voy a ponerlo así, no era alcohólico, ¿ok? Pero cuando empezaba a embriagarse no paraba hasta que caía a la clínica. No era alcohólico, porque podía estar meses totalmente sobrio, pero se le agarraba la borrachera y era hasta que quedaban con el médico. Ese fue su problema toda su vida. ¿No te parece que debes tener especial cuidado tú? Y por ejemplo, tú dices, yo no voy a beber cerveza nunca, porque es pecado. No voy a decir si es pecado o no, simplemente he visto a mi abuelo destruir su vida por eso, no voy a tomarlo, punto. Yo tomo una actitud defensiva frente a eso. ¿Por qué? Porque sé, porque lo he visto, de que esto ha estado activo en mi abuelo, ha estado activo en mi padre. ¿Tú crees que ellos cuando tenían tu edad, ellos dijeron, vamos a embriagarnos el resto de la vida? O sea, les pasó igual que a ti, nunca lo quisieron hacer. Nunca estuvo en sus planes, no era plan de su agenda, no estaba presente en su hoja de vida, pero pasó. Pasó por la iniquidad. El cable volvió a su forma con la que había estado torcido tantos años. Entonces, para este muchacho, su manera de cuidarse de eso es nunca fumar ni beber, punto. ¡Se acabó! ¡No! No paso de la Santa Cena. Eso es disciplina. No simplemente ha orado quebrando esto, no solamente ha pedido que le ministre, no solamente ha renunciado. ¡Pum! ¡Tiene una línea! ¡No! No lo voy a hacer, nunca. Eso es sabiduría. Si sé que mis padres han tenido problemas sexuales, que me concibieron fuera del matrimonio, que lo que fuera, yo mi concepto de novio o novia voy a tener mucho cuidado. A la luz de eso, a la luz de que yo entendí de que le pasó eso a mi mamá o a mi abuela, y por favor hablo de gente preciosa que nos ama, que yo digo no, entonces yo no, mira, esto de novio, mucho cuidado. A distancia, todo vía email, punto. Hasta estar seguros y ya nos comprometemos, se acabó la historia. ¿Por qué? Porque veo por dónde mi madre falló. Una persona que amaba a sus padres, una persona que trabajaba, una persona empresaria, una persona profesional, y ¡puf!, la fundió. Se casa con un pepino de mar. Ok, ¿conoces gente así? Ok. ¿Y le pasó a tu abuela? ¿Te diste cuenta? ¿Pasó lo mismo? ¿Y te podrá pasar a ti? ¿Han visto familias donde generación tras generación alguien los estafa? Es impresionante. Lo estafaron al abuelo, al papá, y regla para ti, no te asocies a nadie. Punto, cero.
Lo que la iniquidad debería provocar en la mente de una persona entendida es distancia. No porque yo esté tentado a eso. Por favor. No porque dude de la oración, no porque dude de que alguien me ministró, sencillamente por un principio básico. Porque quizás estén los genes. Entonces, constantemente hay algo a lo que tú no le puedes mentir, ¿sabes? Puedes discutir lo que te estoy diciendo, pero no con esto. Vuelvo al punto. ¿Quieres terminar como tus abuelos? ¿Quieres terminar como tus padres? Y si hay algo que te dice, no en esto, pues marca una línea de distancia. Cero. Cero. En mi casa fuera, todo eso, no va. No solamente ora. La oración es buena. ¿Cómo se resuelve la iniquidad? Orando, como todo. La gran pregunta es si después de orar ya está resuelto esto. Eso solo el tiempo lo dice. Pero para aquellos que vemos que nuestra vida no es una ruleta rusa, confío en la oración. Sí, yo confío mucho en la oración. Pero también sé que Dios me ha llamado a ser prudente. Y marco una distancia a todo aquello que tenga la más mínima relación, parecido, vinculación con lo que ha sido un problema en mis generaciones anteriores. ¿Me están siguiendo? ¿Les interesa el tema? Ahora dense cuenta que de eso depende su fertilidad, depende su proyección económica, depende su salud física. Depende la felicidad de tu familia. O sea, la familia que vas a formar mañana, la que estás formando. ¿Tú quieres que haya cuadros de iniquidad en esa familia? ¿De qué me estás hablando? Entonces, ¿qué pasa? Tienes una familiar, la abuela leía las cartas. Ok, quiere decir que hay un principio de adivinación en tu familia. Bajo esa óptica debes tener mucho cuidado con todo lo que es profético. Porque tú tienes que ser realmente un sabio y los ojos espirituales muy abiertos tenerlos para distinguir entre el don profético y la hechicería. A los más avezados apóstoles se les va. En iglesias proféticas un tercio de las profecías son pura hechicería. No es gente que dice voy a lanzar un conjuro a la iglesia, no, es gente que lo que opera en ellos no es un don profético genuino, es una iniquidad de ocultismo. Pero no se dan cuenta. Ah, no, yo desde niña yo sabía quién estaba en el teléfono cuando iba a responder. Desde niño yo sabía cuando alguien me iba a decir algo. Eso puede ser de Dios, sí puede ser de Dios, pero también puede ser la iniquidad de la abuela ocultista actuando en ti. ¿Cómo filtro esto? Yo no voy a tener problemas a la luz de eso, por ejemplo, de tomarme un vaso de vino. No voy a tener problemas de irme a un partido de fútbol. Pero sí voy a tener problemas cuando se trate de activar el ministerio profético. Yo voy a estar muy, muy cercano a alguien que de verdad me pueda juzgar y pueda estar pensando que lo que está fluyendo de mí es un don profético y no una imitación. Yo soy una persona que he peleado mucho con la ira. Mi padre era muy peleador. Estuve con él 2 o 3 veces en mi vida, porque él nos dejó cuando era muy chico yo. Y recuerdo que un día me invitó a un partido de fútbol, y estábamos en el taxi yendo al estadio, y se agarró a golpes con el chofer. Era la primera vez que me sacaba a pasear. Yo tenía como 8 años, y veo que mi padre lo está pegando al chofer. Entonces imagínate de qué tengo recuerdo yo desde que soy niño. De que me molesta algo y le quiero partir la cara. Entonces tengo cicatrices en mis nudillos, tengo cicatrices en mi mano, tengo cosas que me he hecho por actuar en ira. Yo he sido una persona que cuando alguien me cruzaba mal mientras manejaba, lo perseguía, le cruzaba el auto, lo bajaba del auto y lo molía a patadas por haberme hecho eso.
He parado el tráfico una vez en la 6 de agosto, porque un minibusero me hizo una cosa horrible, casi me hace chocar y casi atropello a una persona y lo perseguí 5 cuadras, interrumpí todo el tráfico. Yo era pastor, Y fui y lo agarré del cuello al tipo y casi lo muelo a palos. Dice, ¿qué es eso? ¿Cómo puedo haber hecho yo eso? Entendí esto, le estoy hablando de algo hace años. Dije, Dios mío, ¿qué es eso? Ira. Moraleja, no vuelvo a pisar un estadio de fútbol. ¿Por qué? Por ejemplo, en un partido de fútbol, lo más fácil de salir es el enojo. Nunca más volví a un partido de fútbol en mi vida. Los veo por televisión. No. Pero me explico lo que estoy diciendo. Porque yo vi a mi padre perder su vida por eso. O sea, lo vi. Fue el problema de mi abuelo. Él se enojaba y se enojaba años con uno de sus hijos. ¡Años! Yo no quiero eso. Entonces mi proceso ha sido otro. Mi proceso ha sido cuidarme del enojo. Cuando un hermano me venía y me decía, me estoy yendo a la iglesia. Lo primero que venía a mi mente es mal agradecido, pero te bendigo. Quiero hablar con usted, pastor. No, yo no quiero hablar contigo. Vete rápido. No quiero que el último que escuche sea una maldición. Chao, vete, tranquilo, vete en paz. Es un área con el que yo peleo cada día en mi vida hasta hoy. Pero gracias a eso le digo, dejé el básquetbol. Yo jugaba básquetbol. Desde el colegio. ¿Por qué? Porque nos empujaban y era agarrarse a golpes, ¿no? ¿Por qué te metiste de esa forma? Pum, pa, pum, ta, ta, pum, ya está, ahí llegamos. Aprendí a manejar con el vidrio cerrado del automóvil. No abrirlo. No quiero escuchar nada. ¿Me explico? O sea, oro, claro que oro. Y has pedido al Señor que ministre eso, pero desde luego, lo hago con frecuencia. Y te puedo decir que son años que no me enojo. Gracias a Dios. Pero he aprendido a poner varias cosas en perspectiva. O sea, trato de no meterme en situaciones. ¿Por qué no voy a centros comerciales masivos con mucha gente? Por eso, por la gente. Porque terminan empujándote, terminan tratándote mal, terminan empujando a tus niños. Yo no voy, yo no salgo en Navidad, etcétera, centros masivos. Nos vamos de paseo días no festivos. Vamos al cine, sí, pero un día que no sea feriado. No quiero multitud, no quiero un tipo delante de mí hablando toda la película por falta de respeto. Es que es una barbaridad. ¿Por qué? No quiero enojarme. Y si no fuera pecado, haría meditación trascendental, ¿me explico? Me metería a yoga si no fuera pecado. Pero es pecado. ¿Me explico? Entonces ha habido una forma de canalizar todo eso. Con una constante. O sea, yo me doy cuenta de que es algo que lo tengo resuelto. Pero mi palabra favorita es decir, lo tengo controlado. Está ahí. Y cada día veo que el cable esté bien sujeto. Que no se le haya zafado nada a León ese. Porque no voy a caer en eso. ¿Me explico? Pero no basta orar. O sea, a eso voy. Constantemente veo. Veo a mi padre y digo, no, yo no quiero eso. No quiero eso. ¿Qué ganó él con eso? Nada. Yo no quiero eso. No quiero eso. La iniquidad está asociada a lo que vemos en nuestra familia. Date cuenta de que yo hablo de la iniquidad en términos de un pecado familiar. Ha estado ahí rondando. Afecta a las tías, afecta a los primos. Está ahí merodeando entre nosotros. ¿Tú no resuelves eso solo orando? ¿Tú crees que David no oraba? Lo que le pasa con Betsabé le pasa varios años después de que él era rey. Ya había compuesto muchos salmos. Por favor. No le van a enseñar a David a ser santo. Él sabe lo que es eso. Pero ese día, cuando su lugar era la batalla, él decide quedarse a balconear. Decide quedarse. Dios lo levantó para ser su hombre de guerra. Y él debería estar en la batalla y no estaba ese día en la batalla.
lugar más seguro para nosotros es estar haciendo lo que Dios nos ha pedido hacer. No te tomes vacaciones ministeriales, no existe eso. No existe tal cosa.

Génesis capítulo 4. Génesis capítulo 4, por favor. Versículo 13. Génesis 4, 13. ¿Se acuerdan ustedes de Caín, verdad? Génesis 4:13. Y Caín dijo al Señor: mi castigo es demasiado grande para soportarlo. ¿Lo han leído? Bueno, sorpresa. La palabra castigo ahí es abón. O sea, lo que dice acá es: y Caín dijo al Señor: mi iniquidad es demasiado grande para soportarla. La palabra en hebreo en ese versículo es abón. En pocas palabras, como consecuencia de que Caín mató a su hermano, de su iniquidad. Noten ustedes la diferencia entre el pecado de Adán. Acuérdense cómo cae en pecado con la serpiente, Génesis 3. Y consideren el pecado de asesinato de Caín. ¿Podrían ustedes llamar a lo que Caín hizo transgresión? Él era consciente de lo que iba a hacer. Y te das cuenta cuán consciente era que él llama en Génesis 4 a lo que le pasó iniquidad.

Si ustedes se ponen a pensar, Él acepta el castigo de Dios sin reclamo alguno. Porque Él es consciente de que Dios no tiene ningún interés en tratar la iniquidad. Dice en el versículo 13, voy a leer un poquito más. Y Caín dijo al Señor, mi castigo, ya saben, mi iniquidad, es demasiado grande para soportarle. He aquí me has arrojado hoy de la faz de la tierra y de tu presencia me esconderé. ¿Se acuerdan de lo que pasa con Lucero, no? Ok. Y seré vagabundo y errante en la tierra y sucederá que cualquiera que me halle me matará. ¿Por qué? ¿Por qué dice eso? Porque la iniquidad atrae iniquidad. Él sabía que el crimen que cometió con su hermano podía provocar que a él le pase exactamente lo mismo. Él tenía entendimiento de cómo funcionaban las leyes espirituales. No puede decir que no sabía. Mira, ¿cómo está tan claro él? Él sabía que la iniquidad se pagaba con la muerte. Lo sabía perfectamente. Y Dios le pone una marca para que nadie lo mate, ¿recuerdan? Entonces el Señor le dijo, verso 15, no será así, pues cualquiera que mate a Caín 7 veces sufrirá venganza. Y puso al Señor, el Señor, una señal sobre Caín para que cualquiera que lo hallase no lo matara. ¿Qué marca pone? ¿Qué marca pone Dios? Pone una marca de iniquidad para que la gente al verlo supiera que si lo tocaban, era la iniquidad lo que iba a caer sobre ellos. Y sabían que el tema de la iniquidad iba a afectarlos a ellos y a su familia, a su descendencia. Váyanse al versículo 23, por favor. Versículo 23. Sigo en el Génesis 4. Y Lamec dijo a sus mujeres, Ada y Sila, oíd mi voz, mujeres de Lamec, prestad oído a mis palabras, pues he dado muerte a un hombre por haberme herido y a un muchacho por haberme pegado. Tiene un problema de ir este cuate. Verso 24. Si 7 veces es vengado Caín, entonces Lamec lo será 70 veces 7. Lamec cae en un pecado de asesinato a causa de la iniquidad de Caín sobre él. Y noten que lo que era 7 veces en Caín, en Lamec era 70 veces 7. ¿Cómo la iniquidad se va reforzando generación tras generación a hacer cada vez un nudo más torcido? Impresionante.

¿Cómo se resuelve el tema de la iniquidad? Éxodo capítulo 34. Éxodo capítulo 34, verso 7. El que guarda misericordia a millares, el que perdona la iniquidad, la transgresión y el pecado, y que no tendrá por inocente al culpable, el que castiga la iniquidad de los padres sobre los hijos y sobre los hijos de los hijos hasta la tercera y cuarta generación. Voy a volver a leer este tremendo pasaje. 34:7. El que guarda misericordia a millares, el que perdona la iniquidad, la transgresión y el... Ahí están las tres cosas. Y el que no tendrá por inocente al culpable, el que castiga la iniquidad de los padres sobre los hijos y sobre los hijos de los hijos hasta la tercera y cuarta generación. Normalmente la iniquidad afecta por cuatro generaciones. Ahora, váyanse un verso más y luego vamos a explicar esto. Váyanse a Lamentaciones. Busquen Jeremías y encuentran Lamentaciones. Lamentaciones 5. Miren cuántas veces aparece en el Antiguo Testamento. Ven que es algo básico, es algo rudimentario el tema de la iniquidad. 5, váyanse. Voy a leer desde el versículo... Es bien impresionante, voy a leer todos los primeros versos, me interesa el 7 y 8, pero voy a leer desde el 1. Dice, acuérdate, oh Señor, de lo que nos ha sucedido. Escuchen, mira y ve nuestro oprobio. Nuestra heredad ha pasado a extraños, nuestras casas a extranjeros. Hemos quedado huérfanos sin padre, nuestras madres como viudas. Por el agua que bebemos tenemos que pagar, nuestra leña nos llega por precio. Sobre nuestros cuellos están nuestros perseguidores, no hay descanso para nosotros, estamos agotados. A Egipto y a Siria nos hemos sometido para saciarnos de pan. Nuestros padres pecaron, ya no existen, ya murieron, ¿eh? Y nosotros cargamos con sus iniquidades. Esclavos dominan sobre nosotros, no hay quien nos libre de su mano. Esta palabra el Señor nos dio el año pasado, los que fueron a Venezuela conmigo, ¿se acuerdan? El Señor nos dio esta palabra para Venezuela estando en Maracaibo. Porque yo hice una sola pregunta. Pregunté, ¿cómo un país tan rico no tiene ni siquiera carreteras buenas? Cuando pasaba, hay un puente impresionante en Maracaibo, es impresionante. Es un puente que tiene 30, 40 años quizás, no sé. Pero en su momento fue una maravilla. Entonces yo me reuní con pastores y les decía, del estado Zulia, les decía, ¿cómo puede ser que tanto desarrollo, esta nación de tantos pioneros, de tanta bendición, de tanta riqueza, esté pasando la necesidad que pasa, ¿verdad? Entrar a un supermercado y encontrar a mitad del supermercado con detergentes. ¿Qué es esto? Entonces el Señor nos entregó Lamentaciones 5, el Señor nos dijo, esto está pasando a mi pueblo en Venezuela. Y fue, lloramos juntos con esta palabra terrible, le pedimos perdón al Señor, ¿verdad? Durísimo, y los pastores también, pero noten que aquí, este libro está escrito cuando los hebreos están en el exilio, y ellos pagaban por todo. Ellos lo tienen claro, versículo 7, nuestros padres pecaron, ya no existen, murieron ellos. Pero luego dice, y nosotros cargamos con sus iniquidades. ¡Wow! Ese es el problema de la iniquidad, no muere al morir una generación. Pasa a la siguiente. ¿Cómo se resuelve la iniquidad? Confesándola. Pidiendo perdón al Señor. Es lo propio con nuestro país, ¿verdad?
tenemos un país que es uno de los 15 países del mundo que tienen tanta biodiversidad. Solo hay 15 países en el mundo que tienen tantos ecosistemas distintos. Tenemos tanta riqueza. Y les puedo asegurar que los campos más ricos todavía no se han encontrado. Todavía tenemos la mina de plata más grande del mundo, ahí pegada a Chile. Tenemos el yacimiento de litio más grande del mundo. No se ha descubierto las reservas de gas de petróleo que tiene este país. Empezaron a aparecer después de Potosí el 2001, ¿se acuerdan? Pero luego que dijeron, esto viene de la Pachamama, las riquezas desaparecieron otra vez. Y eso dice la palabra, que la riqueza se esconde a causa de los gobernantes. Tenemos tanta biodiversidad, tenemos desde Amazonas hasta desiertos, hasta hielos, tenemos el lago más alto del mundo, reservas acuíferas valiosísimas. Tenemos una población infantil del 18% que trabaja para vivir. ¿Por qué hay tanta pobreza en este país? Vayan a un supermercado y vean cuántas cosas son hechas en Bolivia. Es increíble que no tengamos gas domiciliario, la mayoría de los bolivianos, y nosotros exportemos gas. ¿No les parece una ridiculez? ¿Qué pasa con este país? Lamentaciones 5. Hay iniquidad. Basta que usted lea el periódico de hoy día. Vaya a ver cuántos buses salieron hacia Oruro este fin de semana. Vea usted cuántos preservativos se repartieron en Santa Cruz estos días. O sea, ¿y dónde nace todo eso? En todos los países pasa lo mismo. En Barranquilla, Colombia, será igual. El origen del carnaval. Yo estaba explicando en el curso de mapeo cómo el pecado de los incas, por ejemplo, las naciones que estuvieron bajo el gobierno inca, desde el sur de Colombia hasta Santiago de Chile y parte del norte argentino, son las partes más pobres de todo el continente. El Señor me mostraba con un ejemplo que yo lo expliqué. Hay un fenómeno que pudimos ver una vez en Chile que se llama el desierto florido. Es un fenómeno único. Estábamos por el norte de Chile bajando en vehículos y de repente paramos en pleno desierto donde no hay nada, es el desierto más árido del mundo, el desierto de Atacama. Pero cada como 20 años hay un fenómeno rarísimo. Llueve unos cuantos minutos sobre el desierto y desaparece todo. Pasan unos días y de repente todo se llena de flores, miles de flores lilas, amarillas, naranjas. ¿De dónde salió eso? Las semillas estaban ahí guardadas por años, 10, 20, 30 años. Y basta un poquito de agua, las flores están ahí. Así es la iniquidad. Las cosas que hicieron los incas fueron terribles. Hagan un ejercicio práctico. ¿Ustedes sabían que los mayas sacrificaban muchas víctimas cada año? Les abrían el corazón y se lo sacaban. Ok, busquen en un mapa de Centroamérica cuál fue la extensión del Imperio Maya. Y ahora ponga las naciones que hoy día ocupan esos territorios. Se va a llevar una sorpresa, porque va a ver que en ese mismo lugar donde antes estaban los mayas, son las naciones más violentas del mundo, empezando con Honduras, hoy. Con 23 asesinatos por día. ¿Tendrá algo que ver lo que los mayas hicieron en Centroamérica con la violencia de hoy? Sí, lo único que falta, las semillas de violencia ya estaban puestas. Los mayas fueron violentos, los incas sacrificaban niños. ¿Cómo te extrañas de que los aymaras traten tan mal a los niños? Está visto, primero comen los maridos, las mujeres, si sobran los niños.
En tercer lugar son los chanchos y los animales, porque eso los pueden vender. ¿Se acuerdan ustedes las escenas en el centro de la salud, perdón, en el centro de la ciudad, cuando los servicios de seguro social entregan leche a las madres indígenas? En la puerta están vendiendo los tarros de leche a la gente, pero eso es para sus niños. ¿Cómo puede un pueblo tener desprecio por sus hijos? Los aymaras tienen una maldición terrible sobre ellos, que viene desde muy atrás. ¿Ustedes sabían que los incas enterraban niños en ofrendas ceremoniales en todos los lugares altos? Sacrificaban niños. Cada familia inca debería dar en su vida al menos un niño para sacrificio. ¿Cómo van a estar los niños 350 años después en ese territorio? ¿Cómo están hoy? ¡Wow! ¿Eso es iniquidad? ¿Eso es iniquidad? Lo estoy mostrando a nivel naciones, a nivel ciudad, a nivel familias. En algún momento entró la iniquidad a la casa. En este versículo 7 dice, nuestros padres pecaron. El problema es que ellos ya no existen, ¿verdad? Ya se acabó el problema con ellos. Nosotros cargamos con sus iniquidades. ¿Qué dice el Salmo 106? Se los leo, Salmo 106:6. Nosotros hemos pecado como nuestros padres. Hemos hecho iniquidad, nos hemos conducido impíamente. Salmo 106:6. ¿Cómo se resuelve la iniquidad? Lo vuelvo a decir, confesándolo, orando por eso. Pero hay algo más que también ya mencioné. Necesito tener una clara intención de cuidado y de precaución, de apartarme de esas cosas que estaban asociadas a mi casa paterna y materna. Amo a mis padres. Los amo porque son mis padres, los amo porque la Biblia me dice que los ame, los amo porque Dios usó a estas personas para darme vida. Pero yo puedo ver que hay cosas que quiero de ellos heredar y hay cosas que no quiero heredar. No quiero la depresión de mi madre, no quiero la violencia de mi padre, no quiero la pobreza de mis abuelos. ¿Me explico? No quiero el ocultismo de mi tía. Yo tengo la oportunidad en Dios de separar eso y marcar una línea, pero debo tener una forma de vida que me garantice que yo no voy a caer en eso. Es como algunas enfermedades que se consideraban hereditarias, hoy día hay algunas que ya no se consideran así. Pero imagínese usted, se decía que la diabetes hereditaria, hoy día hay una discusión. Hay pruebas de que no lo son, que no es hereditaria y hay algunos que aún no defienden. Pero ¿qué pasa si una persona sabe que sus abuelos fueron diabéticos? Y para el colmo nunca hace ejercicio, tiene una vida sedentaria, come demasiado. O sea, me explico, está creando un caldo de cultivo que fácilmente mañana pueda manifestarse como una enfermedad de ese tipo. Entonces, yo debo orar por eso, claro. Ora, pero también ve al gimnasio. Ora, pero ten cuidado con lo que comes. ¿Por qué? No lo resuelvas solo orando. O sea, ten una forma de vida que te garantice que tú no vas a caer en eso. Eso se llama sabiduría en la vida. Ah, ustedes los cristianos todos resuelven orando. Ojalá todos lo resolviéramos orando. Mucha gente ni siquiera ora. Pero no es eso de lo que le estoy hablando. No se trata de que nos tiremos al piso llorando por la iniquidad de nuestros padres y 5 minutos después estemos como si nada hubiera pasado. O sea, ese tipo de vida no sirve de nada. Hermanos, vamos a ponernos de pie, vamos a confesar a Dios nuestra iniquidad. Yo te digo algo, solo confiesa algo que estés dispuesto a tenerlo delante de ti los próximos 5 años para que no vuelva a aparecer. Si no, mejor ni ores. Es cínico. Ay, Señor, sí, te pido perdón por esto. Nunca más. Y sé que lo voy a hacer de aquí a una semana. Eso es cinismo. Y eso ofende a Dios. Eso es volver como el perro a su vómito. Pide perdón a Dios por cosas que tú vas a pelear por guardarlas. Eso es tener temor de Dios. Señor, ¿sabes? Yo espero que esta sea la última vez que te pido perdón por esto. No quiero caer en esto más.
¿Por qué? Porque me doy cuenta que en mi caso, por lo menos, es un reflejo de lo que mis padres han hecho, de lo que mis abuelos me han heredado. Yo no quiero eso. Más allá de que es un pecado, va a destruirme, no lo quiero. No se trata de ser espiritual, se trata de ser listo. Eso es todo. Y empiezo a tener una actitud combativa, empiezo a guardar un espacio, empiezo a tener disciplina. No voy a entrar a ese terreno, yo no lo hago. ¿Pero qué tiene de malo? De verdad nada, pero yo no puedo hacerlo. Wow. Dice que contemos nuestros días para traer sabiduría al corazón. De esto estoy hablando. No se trata que cada día en la mañana deshojemos una margarita pidiendo perdón al Señor por los mismos pecados. No se trata de eso. Yo no voy a presentarme delante de Dios cada vez: ay, Señor, te pido perdón por los pecados de ira de mi padre. Yo ya lo hice, oré varias veces y sé que eso fue sacado de mí. Pero junto con eso, adopté una forma de vivir para no confiarme y no darle oportunidad a que algo que estaba resuelto en algún momento se manifieste. ¿Amén? ¿Se entiende? ¿Debemos orar por esto? Claro que sí. Pero no es suficiente. No es suficiente. No es suficiente.

Pueden ir conmigo a Segunda de Reyes 7, por favor. Voy a ir terminando. Segunda de Reyes 7. Aquí hay una historia interesante. De unos leprosos. ¿Recuerdan el pasaje? Solo voy a leer un par de versículos. 7, verso 9. Entonces se dijeron el uno al otro, los leprosos: no estamos haciendo bien. Hoy es día de buenas nuevas, pero nosotros estamos callados. Si esperamos hasta la luz de la mañana, nos vendrá castigo. Esa palabra en el original hebreo es iniquidad, abón. Si esperamos hasta la luz de la mañana, nos vendrá iniquidad. Vamos pues ahora y entremos a dar la noticia a la casa del rey. ¿Se acuerdan de eso? Cuando ellos descubren el botín y por un momento pasa por su cabeza guardar todo para ellos. Pero miren, ellos podían haber hecho lo malo. ¿Qué era? Guardarse todo. Ellos tenían el entendimiento de que si hacían eso, lo que les iba a venir era iniquidad. Ahora entiendes por qué esta es una cosa básica. Unos leprosos se dan cuenta de esto. Si hacemos esto, nos va a venir iniquidad. No podemos hacer esto. Imaginen la escena. Para muchas familias hoy día, estos días son festivos, ¿verdad? Y puede que en la familia no todos son creyentes. Todo está bien ahí, en tanto que no sea el papá el que no es creyente, porque ahí es un problema. El papá decide hacer una fiesta. ¿Quién no quiere hacer una fiesta en un día festivo? Hacer un buen asado, invitar a sus amigos, los amigos traen unas cuantas botellas de whisky, ahí empieza a ponerse bueno. Entonces, ellos vienen a hacer prácticas que son típicas de estas fiestas acá en este país. Vamos a chayar. ¿Qué es chayar? Es honrar a la Pachamama, yo qué sé. Y el padre trata de obligar a su hija, que es cristiana, a que haga lo mismo. Le da una botella de alcohol y le dice: hazlo, hija. ¿Qué debe hacer ella? Si ella desobedece a su padre, es pecado. La Biblia dice que obedezca. Si ella hace lo que su padre dice, para ella es iniquidad. ¿Por qué? Porque ella sabe exactamente lo que eso está provocando. Padre, no voy a hacerlo. Obedéceme. Si quieres, puedes matarme. Yo no voy a hacer eso. No lo voy a hacer. Escojo pecar contra ti y no obedecerte a cometer iniquidad. Wow. No eres mi hija, te vas de la casa. Me voy de la casa, pero no voy a hacer eso. No voy a decirle a la tierra: tú eres mi Dios. No voy a hacerlo. Qué difícil. ¿Qué pasa si lo hace? Luego pides perdón. Es que yo sé lo que es eso. Yo sé lo que es eso. No es simplemente alcohol en la tierra. Yo sé lo que es eso. Estoy pactando mis generaciones. Estoy entregándole al diablo mis cuatro generaciones después de mí. Ahora, si yo he sido un creyente que nunca he distinguido mi mano izquierda y derecha, como muchos evangélicos del mundo, puedo aducir ignorancia y sordera, porque el Espíritu Santo seguro nos habló. Como cuando hay creyentes todavía íbamos a las salacitas. Esa festividad pagana, donde, pues solo hemos ido a jugar, solo hemos ido a comprar, solo hemos ido a qué. Pero una vez que has entendido el mundo espiritual, no, ni de broma. No, ni de broma, porque yo sé quién es Mamón. He peleado toda mi vida contra él.
Cada diezmo y cada ofrenda del año es un desafío a Mamón. Y voy a ir a las alacitas a tomarme un café, a jugar una canchita, a comprarme una rosa. Yo que he peleado contra él. ¿Qué tienes en la cabeza? Es necesario entonces para esa persona volver a escuchar el fundamento, el lavamiento, el arrepentimiento, la imposición de manos. ¿Por qué? Porque todo queda desechado. La iniquidad está en la puerta. Pero es mi elección. Tal como fue la de los leprosos. Si nosotros callamos este día, va a venir iniquidad sobre nosotros. ¡Lo sabían! ¿Cuándo has visto que los leprosos compartan buenas noticias? Pero en este caso era iniquidad para ellos. Y se dan cuenta de eso. ¿Cómo se resolvía la iniquidad en el Antiguo Testamento? Váyase a Levítico capítulo 21. Y va a entender algo que yo espero, de verdad espero con todo mi corazón. Hermano, de verdad espero que traiga una mentalidad diferente a ti. Y empieces a cuidarte de los pecados en los que cayeron tus padres. No solo ores, te cuides. Te cuides. Levítico 21, 16, 21, perdón, Levítico capítulo 16, verso 21. Después Aarón, el sumo sacerdote, pondrá ambas manos sobre la cabeza del macho cabrío y confesará sobre él todas las iniquidades de los hijos de Israel y todas sus transgresiones, todos sus pecados, y poniéndolos sobre la cabeza del macho cabrío, lo enviará al desierto por medio de un hombre preparado para esto. El macho cabrío llevará sobre sí todas sus iniquidades a una tierra solitaria, y el hombre soltará al macho cabrío en el desierto. ¿Habían escuchado eso alguna vez? Uno de los libros más interesantes de estudiar es Levítico. Este sacrificio se llamaba echar suerte sobre Azazel. Azazel era uno de los dos machos cabríos. Para repasar la escena rápida, una vez al año el sacerdote escogía dos machos cabríos, dos cabras con cachos bien grandotes, igualitos, lo más parecido posible, machos. Dios nunca había pedido de sacrificio un macho cabrío, en ese sentido. Por ejemplo, si analizan las fiestas, lo usual era que pida corderos, pero no macho cabrío. Entonces, en cierto momento ponían a los dos y echaban suertes, o sea, ¿cuál? ¿El de la izquierda o el de la derecha? Y uno de ellos iba a ser sacrificado y el otro hacía lo que dice aquí Aarón, ponían sus manos sobre la cabeza del macho cabrío, el sumo sacerdote, representando a todo Israel, y ponían sobre él en especial las iniquidades de Israel. Entonces un hombre tomaba al macho cabrío, lo alzaba y lo sacaba del campamento y lo llevaba muy lejos al desierto y lo dejaba en el desierto. No lo mataba. La cosa evidente, por favor no se distraigan en estos minutos que es bien importante. La cosa evidente es de que ellos no querían la iniquidad dentro del campamento. ¿Cómo lo resolvían? Sacaban al macho cabrío del campamento. ¿Me están siguiendo? Ahora, ¿Acaso los sacrificios que hacían los,
los sacerdotes no eran suficientes para quitar la iniquidad? ¿Por qué era necesario esto? En el libro de Hebreos hay una declaración que a mí me parece tan impresionante. Dice que Jesucristo padeció fuera de la puerta. Cada parte del sacrificio de Jesús es diferente. Por ejemplo, los azotes eran necesarios que vengan sobre él para que podamos recibir paz. Dice, el castigo de nuestra paz fue sobre él. O sea, él fue golpeado con los látigos para que hoy día disfrutemos de paz. Las llagas se le abrieron para que recibamos sanidad. Por sus llagas fuimos sanos. Yo no soy sano por los azotes. No soy sano porque lo clavaron en la cruz. Yo soy sano por sus llagas. O sea, cada parte del sacrificio de Jesús que empezó en Getsemaní la noche anterior, trata con un área, es algo que en algún momento debemos estudiar, muy tremendo, es muy tremendo. Cuando Él toma el patíbulo, que era la parte superior de la cruz, Él no carga toda la cruz como en las imágenes de las iglesias, carga el patíbulo era el poste transversal, era un pedazo de madera tremendamente pesado, en cambio la madera vertical ya estaba puesta en tierra, ya estaba en el monte ahí parado, lo que Él carga es el patíbulo. Qué nombre, ¿no? Lo que normalmente hacían con los reos era llevarlos hasta el Gólgota y ahí los clavaban y punto. Pero con él es diferente. A él le hacen cargar el patíbulo desde el lugar donde lo azotan, desde la casa de Herodes, donde todo sucede, hasta el Gólgota. En ese proceso él se cae 3 veces. ¿Recuerdan? La ruta que él hace tiene que ver con redimirnos de la iniquidad. Porque él sale de la ciudad haciendo esa ruta. El lugar donde lo azotan, desde la casa de Herodes, donde todo sucede, hasta el Gólgota. En ese proceso él se cae 3 veces. ¿Recuerdan? La ruta que él hace

Jesús tenía que resucitar al tercer día. Todo lo que es tres está asociado a confrontar la iniquidad, el tres. Jesús cae tres veces en esa ruta. En esa ruta, por ejemplo, aparece un hombre, Simón de Cirene, que le ayuda con el patíbulo un tramo. ¿Por qué Jesús permite eso? Pero no permite, por ejemplo, que las mujeres lloren por él. Porque lo que él estaba cargando era la iniquidad humana. Y es tan interesante que un hombre llamado Simón de Cirene cargue el patíbulo un momento con él. Él acepta la ayuda. Al cargar Simón de Cirene el patíbulo con Jesús, está participando toda la naturaleza humana, la que nació sin señal de pecado, Jesús, con la simiente que nació bajo pecado, Simón de Cirene. O sea, él trata la iniquidad en la ruta en la que lleva el patíbulo hasta el Gólgota. Igual que, como dice acá, un hombre tomará el macho cabrío y lo llevará al desierto. Jesús está dos veces en el desierto, y las dos veces son terribles. La primera es en esos 40 días de ayuno, ¿recuerdan? ¿Contra qué él pelea? Contra la iniquidad. ¿Quién va a confrontarlo? El mismo diablo, la iniquidad en persona. ¿Y qué le ofrece? Las tres cosas que provocaron que él cayera. En el desierto se confronta su iniquidad. ¿Cuál iniquidad podía tener Jesús? La que viene por línea de María. ¿Cuál era la típica iniquidad de las mujeres en Israel? Incredulidad. Empezando con Sara, que se ríe cuando le dicen que ella va a ser mamá. El problema de las mujeres de Israel era que eran incrédulas. ¿Qué confronta a Jesús en el desierto? La iniquidad de la casa de María. La segunda vez que está en el desierto es caminando con el patíbulo sobre sus hombros. Él sale de la ciudad. Lo que se llama la Vía Dolorosa es una ruta que él recorre hasta el Monte Calvario. Él no muere dentro de la ciudad. El Gólgota estaba a las afueras de la ciudad. Levítico 26. Perdón, voy a ir primero a Éxodo 12. Éxodo 12. Por favor, quiero que entienda esto bien. Amén. Yo no sé lo que ha pasado en nuestras familias. Cada uno tiene una historia en su familia. Pero escúchame, si Dios permite que te enteres de algo que ha pasado antes, es para que tú tengas cuidado. ¿Dónde está tu padre? ¿Cómo terminó tu padre? ¿Dónde está tu madre? ¿Cómo terminó tu madre? ¿Qué fue de tus abuelos? ¿Cómo terminaron? ¿Qué fue de sus vidas? ¿Murieron contentos? ¿Murieron en paz? ¿Murieron maldiciendo? ¿Qué pasó? ¿Qué hay detrás de eso? Tú no eres la primera persona. Ha habido alguien que ha estado antes que tú. Muchos. Y lo que tú quieres es que lo que estás viviendo, creo yo, lo mejor, es entender que todo lo que me pasa es por mis decisiones y no porque me esté escondiendo a alguien detrás, ¿me explico? Alguien que no he visto, alguien que está jalando cosas de otra generación sobre mi vida. Yo no acepto eso. Éxodo 12, ¿se acuerdan de la Pascua, de las instrucciones, verdad? Y tomarán parte de la sangre y la pondrán en los dos postes y en el dintel de las casas donde lo coman, ¿se acuerdan? Ok, ¿en cuántos lugares tenían que ungir la sangre del cordero? Tres partes, los dos postes, la transgresión y el pecado, y el dintel, lo que está arriba, la iniquidad. No era necesario pintar toda la casa de rojo, ni la puerta, era lo que sostenía la puerta, era aquello que te comunica. Los dos postes y el dintel. La transgresión, primer poste. El pecado, el siguiente poste. Y el dintel, lo que está sobre ti, lo que está más arriba de ti, la iniquidad.

sea, la Pascua trataba estas tres cosas. ¡Claro que sí! Levítico 26, es el último pasaje que voy a leer. Levítico 26, verso 40. Levítico 26, verso 40 al 42. Si confiesa su iniquidad y la iniquidad de sus antepasados por las infidelidades que cometieron contra mí y también porque procedieron con hostilidad contra mí, verso 41, yo también procedía con hostilidad contra ellos para llevarlos a la tierra de sus enemigos, o si su corazón incircunciso se humilla y reconoce sus iniquidades, verso 42, entonces yo me acordaré de mi pacto con Jacob, me acordaré también de mi pacto con Isaac y de mi pacto con Abraham y me acordaré de la tierra. Mira qué tremendo, si confiesan su iniquidad y la iniquidad de sus antepasados. Voy a preguntarle cuántos crecieron en hogares donde en estos días se hacían celebraciones especiales. Pero noten esto, ustedes ya no la hacen. Amén. Hemos roto la iniquidad de nuestros padres. Amén. No solo hemos orado, ¿qué hemos hecho para romper eso? Ya no hemos practicado eso. Si yo mañana lo hago, ratifico la iniquidad de mis padres en mi generación. Entonces, nota cómo era esto, ¿verdad? Qué tremendo. Cuando éramos niños, nuestros padres nos enseñaban a hacerlo. ¿Cómo? Al verlos. Al verlos. Cuando ellos adornaban las cosas, ¿se acuerdan? O sea, al verlos, nosotros aprendíamos. Y cuando ya éramos papás, hacíamos lo mismo y nuestros hijos aprendían de eso. Estábamos transmitiendo la iniquidad de una forma vivencial por nuestras acciones. ¡Qué tremendo! ¿Cómo hemos roto eso? Orando, sí, pero ¿cómo más? Dejando de hacerlo, exacto, no haciéndolo. ¿Te das cuenta que no es un tema de solo oramos? Ha significado un cambio. Tú mismo cuando te convertiste, quizás al principio, los primeros meses o años, lo hubieras seguido haciendo. ¿Cómo que qué tiene de malo? Porque no el hecho de convertirse significa que ahora entiendes todo el mundo espiritual. Por favor. Pero a medida que el Espíritu Santo empezó a hablarnos, el Señor nos trajo una casa de entendimiento, pudimos escuchar de la sabiduría del cielo, dijimos, no, yo no puedo seguir haciendo eso. Quizás en su momento, si alguien nos hubiera preguntado, pero ¿por qué? ¿Qué tiene de malo? Yo no hubiera podido explicarlo. Había algo dentro de mí que me decía que no estaba bien, pero no sabía qué era. Llega un momento en que lo puedes exponer y la Biblia dice y aquí para allá, pero al principio solo es el Espíritu Santo diciéndote, cuidado, cuidado, algo no está bien, apártate de eso, no salgas. Yo les volví a enseñar a mis hijos estos días, hablábamos mientras pasábamos por, íbamos a comprar unas cosas al supermercado y veíamos gente jugando con agua y yo les decía, no tiene nada de malo jugar con agua. Pero jugar con agua en estas fechas, sí. Porque al jugar con agua en estas fechas, tú te sumas al espíritu que hay en estas fechas. Pero si de aquí a 2 semanas abrimos las puertas para jugar aquí con agua a todo el mundo, ningún problema. Es divertidísimo jugar con agua, pero no en estos días. Pero no en estos días. ¿Por qué? Porque nos sumamos al espíritu que opera en estos días. Ah, ¿qué es eso? Me hace entendido. O sea, está mal que yo vaya con mis vecinos a jugar con agua esta tarde. Está terriblemente mal, no puedes hacerlo. Pero no voy a beber, no voy a hacer nada malo. Yo lo sé, hijo. El tema está que este espíritu del carnaval opera a través del agua. Ese es el punto. Ay, todo es malo. No, no es malo. De aquí a 2 semanas lo hacemos juntos. ¿Qué te parece? Pero no esta semana. Esta semana nosotros a lo mucho nos duchamos. No más allá de eso. Solo eso, a lo mucho, ¿por qué? Porque hemos entendido la manera en que pactas con esta celebración hoy, entendido. ¿Te hace un problema eso? No, te hace andar
sabiendo hasta dónde puedes hacer las cosas. Wow. Mi consejo, y creo que es el consejo de Dios, es de que le pides al Señor guía para que Él te haga ver cosas que pueden ser iniquidad guardada en tu familia. Es un tema que nunca está de más enseñar este tema, iniquidad. Entendiendo de que es algo que va a tardar mucho tiempo en resolverse, en la medida en que yo empiezo a cambiar mi manera de pensar, mi manera de verme a mí mismo, hasta el hecho de que yo cada día aprendo un poco más. Hoy día hemos aprendido diferencias importantísimas entre transgresión, pecado, iniquidad, entre pecados de muerte y pecados que no son tan complicados. O sea, hoy día hemos entendido muchas cosas, pero yo no estoy aquí para darte información. Yo estoy aquí de parte de Dios para traer vida o muerte. Vida si tú entiendes y caminas en otra dirección. Y muerte porque si entendiendo tú decides seguir igual, estás sonado, no hay quien te ayude. Estás frito. Dios no va a mandar un ángel solo para ti para que entiendas algo que Él ya te ha explicado hoy día. El gran problema de entender algo es que el conocimiento en Dios trae responsabilidad. Tú ya no puedes ser ignorante de esto. Te metimos en un problema. Ora preguntándole al Señor, Padre, ¿qué cosas hay en mi familia que están sueltas? Puede que yo no las vea en mi vida, porque hay cosas que se activan con el tiempo, son como las hormonas. Todos nacemos con el equipo completo de bebés, pero a cierta etapa se activa el equipo. Y cosas que no eran importantes empiezan a ser importantes. Es lo mismo, lo propio va a pasar, por ejemplo, un muchacho de la iglesia, perfecto, excelente, estudiante brillante, estudia en la universidad, sale perfecto hasta que gana su primer sueldo. Cuando hay una corrupción de iniquidad con la plata, ¡pum!, agarra el dinero propio y cambió el muchacho. El que era un chico perfecto, comprometido, amante del Señor, tocaba la guitarra, se pudrió el día en que recibió dinero. ¿Por qué? Porque eso era lo que lo conectaba con la iniquidad de la generación anterior. Una niña perfecta, preciosa, lindísima, toca aquí, toca allá, maestra de niños, ¡pum!, hasta que cae con un muchacho que jala una iniquidad horrible y ella se une en iniquidad con él. Y se pudrió todo, se murió todo. Literalmente se estorbó todo el plan. ¿Por qué? La iniquidad va a estar guardada, igual que las semillas de las flores en el desierto, hasta que haya un activador. ¿Quién dijera que habían miles de flores en el desierto? Sí las hay. Entonces yo cuando encaro una amistad, una relación, un trabajo, un nuevo rumbo, yo tengo que ver si eso no está fertilizando algo malo en mí. ¿Me explico? Para caer en las tinieblas, siempre el diablo manda un emisario. Hay alguien que te introduce a la droga, que te introduce a la pornografía, que te introduce al licor. Siempre hay un emisario del diablo, siempre hay un portero. Pero ¿por qué no le habla a ese muchacho? ¿Por qué no le habla a esa otra persona? Porque él solo conecta gente que tiene la iniquidad, o sea que va a abrir la puerta. No cualquier persona. El diablo sabe a quién tentar con qué. ¿Cómo el diablo te conoce tan bien? Fácil, conoce a tus padres y a tus abuelos. Entonces él se mueve por probabilidades y estadísticas. Su materia favorita es estadística 1. Él sabe qué probabilidad tiene de caer esta generación. Bueno, a ver, si el padre tiene un gen recesivo de 45 y la madre no tiene ninguno, no va a meterle fuerza a eso porque no va a activarse. Pero si padre tiene 45, la madre tiene 30, ahí tengo una alta posibilidad. Juego ganador. Empiezo a generar un ambiente en el hijo para poder sacar cosas que estaban en el padre y en la madre y poder hundir esa generación. Es fácil. Ejercicio práctico, va a una cárcel y pregunta cuántos tuvieron a un padre en la cárcel. 70% de los criminales que están ahí tuvieron un familiar cercano en primer grado en la cárcel antes de ellos. Estadística pura. Que el Señor te dé la valentía para reconocer las semillas guardadas. Tal vez no puedas quitarlas, ¿sí? Tal vez ni siquiera sabes cómo quitarlas. Pero sí puedes ver cuando la nube se acerca,
para cubrir ese terreno. No sabes dónde está la semilla, pero sabes que la activa. Que el Espíritu Santo traiga sabiduría a tu vida. Señor, en el nombre de Jesús, yo quiero bendecirte. Porque tú has pagado un precio tan grande por nosotros. Tu sufrimiento alcanza para cubrir todas nuestras debilidades. Señor, delante de ti presentamos la iniquidad que reconocemos de nuestros padres. Ponemos delante de ti lo que nos es manifiesto. Lo sacamos a luz. Y Señor, tal cual tú nos enseñas en Éxodo 12, ponemos tu sangre en los postes y en el dintel de nuestras vidas y familias. Señor, queremos confesarte toda iniquidad que se nos ha manifestado. Señor, queremos estar seguros de que estamos caminando en sabiduría que nos permita guardarnos de caer en cosas que nuestros antepasados han caído. Repudiamos las cosas que ellos hicieron para ofenderte, Señor, y no las queremos en nuestras vidas. Pedimos un espíritu de guía, un espíritu que nos esté trayendo consejo, que nos aperciba del peligro, de la trampa, del engaño, del mal, Señor, y que nos ayude a ser libres de toda acechanza del enemigo. Amado Señor, en este día, te ruego que descienda un espíritu de sabiduría sobre tus hijos e hijas, Señor, para escuchar, para atender, para poner por obra lo que estamos hablando. Señor, tú nos estás haciendo saber cosas que antes no sabíamos, no para informarnos, sino para salvar nuestra vida y la de nuestros hijos, de nuestros padres, de nuestros amigos, para poder ser instrumentos de redención para ellos, Señor. Padre, en el nombre de Jesús, te pido que me ayudes. Quiero terminar mi vida en esta tierra como tú quieras, y no como la iniquidad lo determine. Quiero que mis hijos alcancen todo lo que tú tienes para ellos. Nada menos que eso. Señor, tu temor nos llene en este día. Temor que nos acerque a ti, que nos haga caminar en sabiduría. Que libre nuestra alma mañana de caer en trampas. Amado, en el nombre que sobre todo nombre, tomamos de la sangre preciosa del Cordero, la ministramos sobre nosotros y declaramos que ese camino, esa vía dolorosa que nuestro Señor transitó, fue para librarnos de la iniquidad, Señor. Te damos gracias por eso. Gracias por haber sido el macho cabrío que cargó nuestra iniquidad.

0: Yo no sé qué problemas han pasado en sus vidas.
1: I don't know what problems have happened in your lives.
0: Pero hay una sola razón por la que ellos vienen.
1: But there's only one reason why they come.
0: Y es para mostrarnos algo de Dios que no estamos viendo.
1: And it's to show us something of God that we are not seeing.
0: Hay algo que Él quiere darnos.
1: There's something that He wants to give us.
0: Él quiere darnos una llave detrás de todo sufrimiento.
1: He wants to give us a key in every suffering.
0: Es fácil orar porque eso pase.
1: It's easy to pray for that to happen.
0: Pero si simplemente pasa y no sabemos por qué pasó,
1: but if it happens and we don't know why it happened,
0: no podemos prevenir que en otros no les pase.
1: We can't prevent it from happening to others.
0: Ni podemos enseñarles cómo hacer que esto pase.
1: And we can't teach them how this can happen.
0: ¿Entiende lo que estoy diciendo?
1: Do you understand what I'm saying?
0: Esa es la razón por la que viene el sufrimiento.
1: That's the reason why suffering comes.
0: No hay un solo ejemplo en la Biblia.
1: There's no example in the Bible
0: de una persona que caminó con Dios,
1: of a person who walked with God,
0: a quien le haya sorprendido la muerte o la enfermedad,
1: that he or she was surprised by death or sickness.
0: Ellos sabían por qué estaban viviendo lo que estaban viviendo.
1: They knew
0: siempre
1: why they were living what they were living all the time.
0: Y eso era lo que ellos compartían a otros.
1: And that's what they shared with others.
0: ¿Me estás siguiendo?
1: Are you following me?
0: ¿Entiende lo que estoy diciendo?
1: Do you understand what I'm saying?
0: En ese tiempo nosotros empezamos a abrirnos a la posibilidad de que hay más.
1: And during that time, we start to open ourselves to the possibility of there is more.
0: Debe haber más.
1: There should be more.
0: Y los siguientes 5 años,
1: and the following 5 years,
0: nosotros invertimos todas nuestras fuerzas y tiempo.
1: We invested all of our strength and time
0: para entender cómo Dios piensa.
1: To understand how God thinks.
0: Cómo Él
1: comes to the possibility of there is more.
0: Debe haber más.
1: There should be more.
0: Y los siguientes 5 años,
1: and the following 5 years,
0: nosotros invertimos todas nuestras fuerzas y tiempo.
1: We invested all of our strength and time

0: entender por qué les pasan las cosas.
1: To understand why things happen to them.
0: Hay más o menos 18 pasajes en los evangelios.
1: There are more or less 18 passages in the gospels.
0: Puede variar un poco más, un poco menos, de acuerdo a qué versión usted está leyendo.
1: It can be a little more or a little less depending on the version you're reading.
0: Donde Jesús llama hipócritas a la gente.
1: Where Jesus calls the people hypocrites.
0: Una de las veces en las que llama hipócritas a la gente.
1: And one of those times that he calls the people hypocrites.
0: Es cuando él dice, hay de ustedes,
1: is when he says,
0: hay de ustedes, fariseos hipócritas, porque cuando en la mañana se levantan y miran los cielos, ustedes dicen, va a ser un buen tiempo o va a ser un mal tiempo hoy.
1: All of you hypocrites, Pharisees, that you say it's going to be a good day or a bad day when you wake up.
0: Pero no saben reconocer el día de su visitación.
1: You don't know how to recognize the day of your visitation.
0: Los últimos 20 años,
1: the last 20 years,
0: hemos tenido el privilegio de estar casi en toda América.
1: Of being in almost all of America.
0: Nos falta conocer más o menos un 10% de América.
1: We're missing like just the 10% of America.
0: Y he tenido el privilegio de conocer casi todo Estados Unidos.
1: And I've had the privilege to get to know almost all of the United States.
0: Creo que me faltan 6 o 7 estados.
1: I think I'm missing 6 or 7 states.
0: Quiero decirle esto.
1: And I want to tell you this.
0: He visto la iglesia en todas estas partes.
1: I have seen the church in all of these places.
0: Hemos estado en los lugares más apartados que usted imagine.
1: And we've been in those far away places that you can't imagine.
0: ¿Puede imaginar usted el mapa de América del Sur?
1: Can you visualize the continent of South America?
0: ¿Puede ver usted que hay el continente termina en una colita muy finita?
1: And can you see that the continent ends up in like a little curve?
0: Ahí hay una ciudad.
1: There's a city in that place.
0: Se llama Ushuaia.
1: And it's called Ushuaia.
0: He estado ahí.
1: I have been there.
0: Usted puede ver la parte norte del continente.
1: Can you hay see the como, northern part of
0: hay
1: the
0: como un cuernito pequeño.
1: There's
0: que
1: like
0: es,
1: a small horn.
0: Está en territorio colombiano.
1: And it's in Colombian territory.
0: Pegadito a Venezuela.
1: Very close to Venezuela.
0: Es La Guajira.
1: It's called La Guajira.
0: Y el puntito más superior.
1: And the northern part.
0: Es un pequeño lugar extraordinariamente hermoso.
1: It's a very beautiful place.
0: Se llama Cabo de la Vela.
1: And it's called Cabo de la Vela.
0: And hay un punto más, Puerto Bolívar, que está un poquito más arriba.
1: And there's a part that's northern that it's called Puerto Bolívar.
0: Hemos estado ahí.
1: We have been there.
0: Hemos estado en la puntita última donde hay una gran pingüinera.
1: And we have been also in the big in the small point where there's a big penguin area.
0: 200,000 pingüinos.
1: 200,000 penguins.
0: Hemos estado con ellos.
1: We have been with them.
0: Hemos estado en el Mar del Norte de Europa.
1: We have been in the Northern Sea of Europe.
0: Mirando desde Holanda.
1: From Holland, from Netherlands.
0: Los nortes de la Tierra.
1: The northern parts of the Earth.
0: Hemos estado en la Antártida.
1: We have been in Antarctica.
0: No hay iglesia muy grande que visitar allá.
1: There's no big church to visit there.
0: Pero hay hijos de Dios allá.
1: But there are children of God there.
0: Hemos estado en Asia.
1: We have been in Asia.
0: Mire. Donde usted vaya,
1: wherever you go,
0: va a encontrar el mismo problema.
1: You will find the same problem.
0: La iglesia no sabe lo que está pasando.
1: The church does not know what is happening.
0: Son buenas personas.
1: They're nice people, good people.
0: Aman al Señor.
1: They love the Lord.
0: Están dando su vida por eso.
1: They're giving their life.
0: Pero cuando tú le preguntas por qué está pasando esto,
1: but when you ask them why is this happening,
0: lo único que tienen son opiniones.
1: The only thing that they have is opinions.
0: Le doy un ejemplo.
1: Let me give you an example.
0: Cuando yo voy a Colombia el 2007,
1: when I go to Colombia for the first time in 2007,
0: conozco hermosos hermanos colombianos.
1: I get to know very beautiful brothers.
0: Aquí tengo a varios de ellos.
1: And many of them are here today.
0: Conozco un país que tiene una guerrilla de más de 50, 60 años.
1: And I get to know a country that has been suffering with a guerrilla of more than 50 years.
0: Por

0: por la cual la iglesia ha orado muchísimo,
1: for which the church has prayed a lot,
0: pero hasta ese momento no pasaba mucho.
1: But until that moment, nothing great had happened.
0: Entonces, cuando yo preguntaba a los pastores y les decía, ¿por qué vino la guerrilla? ¿Por qué causa tiene tanto poder aquí?
1: And when I asked the pastors, why does this guerrilla have so much power here?
0: No había respuestas.
1: There were no answers.
0: Y le puedo decir lo mismo en Venezuela con Chávez.
1: And I can tell you the same about Venezuela with regards to Chávez.
0: O le puedo decir lo mismo hoy día en Estados Unidos. ¿Qué opina usted?
1: Or I can tell you about the same thing in the United States.
0: Es la voluntad de Dios.
1: Is it the will of God
0: que se reinicien las relaciones con Cuba?
1: That the relationship with Cuba start to exist again?
0: ¿Qué dice Dios de eso?
1: What does God say about that?
0: ¿O qué está pasando con ISIS? ¿Me puede explicar qué está detrás de eso?
1: Or can you tell me what is happening with ISIS?
0: ¿Debemos orar contra eso o no orar?
1: Should we pray against that or should we not pray against that?
0: ¿Qué debemos hacer?
1: What should we do?
0: ¿Cómo puedo ser iglesia?
1: How can I be a church?
0: Que revela las cosas celestiales.
1: That reveals the heavenly things.
0: Cuando las cosas naturales no las puedo explicar.
1: When the natural things cannot be explained.
0: ¿Qué perdió la iglesia?
1: What did the church miss?
0: Que no se ha convertido en expertos teólogos.
1: That has made us expert theologists.
0: Y podemos dar la diferencia entre un ángel y un querubín.
1: And we can make a difference between an angel and a cherubim.
0: Aunque la mayoría de la gente nunca ha visto a uno o a otro.
1: Although the majority of the people have not seen either one of them.
0: Pero se han escrito libros al respecto.
1: But books have been written about this.
0: Muchos libros.
1: Many books.
0: Pero no sabemos exactamente.
1: But we don't know exactly.
0: ¿Por qué tenemos hoy día un papa argentino?
1: Why do we have an Argentinian pope?
0: Que además es jesuita.
1: Which is a Jesuit.
0: ¿Por qué causa está ahí él?
1: Why is he there?
0: ¿Cuál es su tarea?
1: What is his task?
0: ¿Qué es lo que él va a venir a hacer a Norteamérica este año?
1: What is he going to do in North America this year?
0: ¿Cómo puedo ser una iglesia profética?
1: How can I be a prophetic church?
0: Si yo no entiendo esto.
1: If I don't understand this.
0: ¿Sabe? Si mañana tenemos una confusión.
1: If tomorrow we are confused.
0: Y resulta de que hay ángeles con alas.
1: And there are angels with wings.
0: En teoría son los arcángeles quien tienen alas.
1: In theory those are the archangels that have wings.
0: Pero pues cuando estemos allá resulta que conocemos un ángel con alas.
1: But when we're there we meet an angel with wings.
0: ¿En qué va a cambiar eso mi fe?
1: How is that going to change my faith?
0: ¿En qué va a cambiar eso mi generación?
1: How is that going to change my generation?
0: ¿En qué va a cambiar mi ministerio?
1: How is that going to change my ministry?
0: ¿Pero qué pasaría?
1: But what would happen?
0: Si yo entiendo lo que está pasando entre Estados Unidos y Cuba.
1: If I understand what's happening between the United States and Cuba.
0: Y oro o a favor o en contra.
1: And I pray against or in favor of.
0: Eso sí va a afectar a mi generación.
1: That is going to affect my generation.
0: Y quizás pueda cambiar no solamente lo que está pasando en estos dos países.
1: And that will not only change what is happening between these two countries.
0: Porque aunque usted no lo crea,
1: even though you don't believe it,
0: esa pequeña isla,
1: that small island,
0: que se llama Cuba,
1: which is called Cuba,
0: cuya capital es Santiago de Cuba,
1: and its capital is Santiago de Cuba.
0: Es uno de los puntos que más influencian a todo el continente americano.
1: Is one of those points that affects the American continent.
0: Y es el soporte de hechicería de casi todos los países de norte a sur.
1: And it's the foundation or the support of many witchcraft in northern and southern America.
0: Entonces,
1: so,
0: ¿es de Dios o no es de Dios estas relaciones que se están dando?
1: Are these relationships that are happening from
0: ahí,
1: God or not?
0: Y es ahí.
1: And it's there.
0: Escuche, es ahí.
1: And it's there.
0: Donde los profetas se necesitan.
1: Where we need the prophets.
0: No para saber si te puedes casar o no con fulanito.
1: Not to know if you're going to marry this person or not.
0: Esa es una manera tan estúpida de ver el ministerio.
1: That's a very stupid way of seeing the ministry.
0: No tiene que ver para ver cómo convertimos a tu esposo.
1: And you don't have to ask them how to preach the gospel to your husband.
0: ¿Sabes? Eso no lo pueden resolver los profetas.
1: The prophets can't solve those problems.
0: Dios no dio el ministerio profético para eso.
1: God did not give the prophetic ministry for that.
0: Ve la Biblia y ahí vas a entender cómo hacerlo.
1: Read the Bible and you'll learn how to do it.
0: Los profetas han sido levantados por Dios.
1: Prophets have been risen by God.
0: Para interpretar los tiempos.
1: To interpret times.
0: Para poder decir en una generación determinada.
1: To say in a determined generation.
0: esta es la voluntad de Dios para Estados Unidos.
1: This is the will of God for the United States.
0: O para Colombia.
1: Or for Colombia.
0: O para Venezuela.
1: Or for Venezuela.
0: O para España.
1: Or for Spain.
0: Para eso Dios sopla su revelación.
1: That's why God breathes his revelation.
0: Esa iglesia,
1: that church,
0: es la del libro de Hechos.
1: Is the church of the book of Acts.
0: Ellos entienden qué está pasando todo el tiempo.
1: They understand what is happening all the time.
0: Ya pasó el tiempo en que yo me sorprendía por ver iglesias inmensas.
1: The time has passed when I was surprised of seeing enormous churches.
0: O por ver a 1,000 personas tiradas en el piso.
1: Or of seeing 1,000 people on the floor.
0: O por ver milagros extraordinarios.
1: Or of seeing extraordinary miracles.
0: Porque entendí que eso lo hace Dios.
1: Because I understood that God does that.
0: Y el Espíritu Santo da como quiere.
1: And the Holy Spirit gives however he wants.
0: Pero el deseo de entender,
1: but the desire to understand,
0: lo que Dios está haciendo,
1: what God is doing,
0: nace del corazón del hombre.
1: Is born in the heart of man.
0: Esa es la unción de Daniel.
1: That's the anointing of Daniel.
0: No me he de mover, Señor.
1: I shall not move
0: hasta que tú me digas qué está pasando en mi país.
1: Until you tell me what is happening in my country.
0: Y son esas las personas.
1: And it's those people
0: que cambian los países,
1: that change the countries,
0: cambian los tiempos,
1: change the times,
0: y por la acción de ellos,
1: and due to their actions,
0: el reino avanza,
1: the kingdom advances.
0: Esa iglesia es
1: that
0: la que
1: church
0: es la que necesitamos ver,
1: is the one we have to see.
0: Si esa iglesia está presente o no en Estados Unidos,
1: if that church is present or not in the United States,
0: solo Dios lo sabe.
1: Only God knows.
0: Seguramente que hay 7,000 que no doblaron sus rodillas.
1: Surely there are 7,000 who have not knelt.
0: Siempre Dios tiene su pueblo.
1: God always has his people.
0: Pero nosotros estamos aquí,
1: but we are here,
0: para cumplir con una responsabilidad.
1: To fulfill a responsibility.
0: Ajustar los tiempos de Dios.
1: Adjust God's times.
0: Para ser fieles con nuestro encargo.
1: To be loyal and faithful with what has been our task given by God.
0: Este evento teníamos que hacerlo hace 2 años.
1: We had to do this event 2 years ago.
0: En California.
1: In California.
0: No sé si hay alguno de que se registró hace 2 años.
1: I don't know if there is someone who registered 2 years ago.
0: Agradezco mucho su paciencia.
1: I thank you very much for your patience.
0: Pero no era de Dios hacerlo ahí.
1: But it wasn't from God to do it at that time.
0: Y voy a explicar por qué ahora.
1: And I'm going to tell you right now why.
0: El estado fundador.
1: The foundational state.
0: Escucha, Estados Unidos, lo que te estoy diciendo.
1: United States, hear me out.
0: El estado fundador de Norteamérica.
1: The state that founded North America.
0: Es Florida.
1: Is Florida.
0: El primer lugar donde llegaron europeos.
1: The first place where the Europeans arrived.
0: Según el relato histórico.
1: According to history.
0: Se llegaron antes los vikingos o no, es otro tema.
1: If the Vikings came before, that doesn't count.
0: Ellos también son europeos.
1: They're also European.
0: Pero la primera ciudad fundada.
1: But the first city that was founded.
0: En lo que hoy día es Estados Unidos de Norteamérica.
1: What today is known as United States of America.
0: Está a hora y media de este lugar.
1: Is an hour and a half away from this place.
0: Se llama San Agustín.
1: It's called Saint Augustine.
0: Y Dios nos dijo,
1: and God told us,
0: que deberíamos hablarle a esta nación,
1: that we had to talk to this nation,
0: en Florida.
1: In Florida.
0: Porque este es el estado,
1: because this is the state,
0: donde el ángel del Señor, donde el ángel de Estados Unidos reposa.
1: Where the angel of the United States rests.
0: Siento mucho por California.
1: I'm sorry for California.
0: Es hermosa California.
1: California is beautiful.
0: El ángel de Estados Unidos está acampado en Florida.
1: The angel of the United States is in Florida.
0: Y su vestidura es más grande que toda la ciudad de Orlando.
1: And his dresses are bigger than the city of Orlando.
0: tiene un pie en el océano y un pie en el continente.
1: He has one foot in the ocean and one foot on the continent.
0: Y él está acá y está escuchando y mirando lo que estamos diciendo.
1: And he is here and he is listening to what we are saying.
0: La segunda razón,
1: the second reason,
0: por la que el Señor nos pidió hacer esto aquí en Orlando,
1: that the Lord asked us to do it here in Orlando,
0: es porque aquí tenemos una impresionante concentración de lagos.
1: It's because we have a big concentration of lakes.
0: Yo estoy rodeado por cerca de 11 lagos.
1: I'm surrounded by around 11 lakes.
0: Yo vivo en Orlando.
1: I live in Orlando.
0: Y hay 11 lagos muy cerca de mi casa.
1: And there are around 11 lakes near to my house.
0: Y Dios me dijo, tienes que hablar a las aguas.
1: And God told me you have to speak to the waters.
0: Hay un lugar parecido en su presencia de aguas.
1: And there's one place which is very similar in its presence of waters.
0: Muy importante en Estados Unidos.
1: And it's very important in the United States.
0: Pero está tomado por los jesuitas.
1: But it's taken by the Jesuits.
0: Se llama Lago Michigan.
1: It's called Lake Michigan.
0: En Illinois.
1: In Illinois.
0: Yo sé que en este momento lo que le estoy diciendo es un poco
1: I know that what I'm saying right now is
0: shockante.
1: Causing a shock in you guys.
0: Y voy a explicar durante estos días por qué estoy diciendo todo esto.
1: And I'm going to explain during these days why I'm saying this.
0: Y le voy a mostrar las pruebas para que usted pueda verlo.
1: And I'm going to show you some evidence.
0: Pero nos dijo el Señor, deben cambiarse las aguas de esta nación.
1: But the Lord told us the waters of this nation have to be changed.
0: Así que debes ir a hablar a las aguas de Orlando.
1: So you must go and speak to the waters of Orlando.
0: Nosotros en este momento estamos en una ciudad.
1: At this moment we are in a city.
0: Donde las aguas dulces de Estados Unidos están escuchando.
1: Where the sweet waters of the United States are listening.
0: El hombre que descubre Florida,
1: the man that discovers Florida,
0: buscaba la fuente de la juventud.
1: Was seeking the source of eternal youth.
0: Eternal youth. Y él se convenció de que encontró esa fuente en San Agustín.
1: And he thought and he was convinced that he had found it in St. Augustine.
0: Él vino aquí por esas aguas.
1: He came for those waters.
0: Esto no es broma, es
1: this
0: historia.
1: This is not a joke, this is history.
0: Él vio algo de lo que hoy día estamos hablando 500 años después.
1: What we're talking 500 years later.
0: Por eso es que debemos, siendo aguas,
1: and that is why, us being waters,
0: hablar a las aguas,
1: talk to the waters,
0: para que estas aguas cambien,
1: so that these waters can change,
0: y empiecen a provocar lo que Dios quiere que el agua provoque,
1: and start to provoke what he wants the water to do.
0: Por eso es que no podíamos hacer esto en California.
1: That's why we couldn't do it in California.
0: Porque es un desierto.
1: Because it's a desert.
0: Ahora, hace 2 años no lo sabíamos.
1: Now, 2 years ago we did not know this information.
0: ¿Qué va a pasar de aquí a 3 meses en Orlando? No tengo idea.
1: What is going to happen from now to 3 months in Orlando? I have no idea.
0: La tarea es esta.
1: The task is the following.
0: Debemos hablar a las aguas
1: hoy. We should speak to the waters today.
0: Mañana.
1: Tomorrow.
0: Hasta el día sábado.
1: Until Saturday.
0: Esa es la tarea de este evento.
1: That is the task of this event.
0: No estamos por ustedes.
1: We're not here because of you.
0: Estamos por las aguas de Estados Unidos.
1: We're here because of the waters of the United States.
0: Una de las cosas que tú aprendes como profeta,
1: one of the things that you learn as a prophet,
0: es a juzgar las cosas ya no como tus sentidos lo ven,
1: is to judge things not how your senses see them.
0: Lo que usted está viendo en este pequeño auditorio,
1: what you're seeing in this small auditorium,
0: no se compara en nada a lo que realmente está pasando alrededor de nosotros.
1: Does not compare of what is really happening around us.
0: Es una tarea muy importante la que nos ha reunido.
1: It's a really big task which has gathered us here today.
0: Los últimos 15 años,
1: for the last 15 years,
0: hemos tenido el privilegio de ver y conocer,
1: we have had the privilege to get to know and to see,
0: a extraordinaria gente de Dios en muchos lugares,
1: of extraordinary people of God in many places.
0: Y la verdad es de que aunque todos están haciendo un trabajo impresionante,
1: and although many of them are doing an extraordinary job, path.
0: La mayoría de ellos se ha apartado de la fuente.
1: Many of them have gone away from the real source.
0: Quiero que entienda lo que estoy diciendo con mucho respeto y cuidado.
1: I want you to understand what I'm saying, and I say it with a lot of respect.
0: En algún momento de nuestra vida,
1: in some moment in our lives,
0: como creyentes,
1: as believers,
0: podemos estar dando ya no lo que viene de arriba,
1: we can be giving not what is coming from up, from heaven,
0: simplemente lo que hay dentro de nosotros,
1: but we're giving what is inside of us.
0: Y no es que esté mal,
1: and that's not wrong,
0: porque si Dios cambió nuestra vida van a salir cosas buenas,
1: because if God changed our lives, good things are going to come out of us.
0: Pero esto no necesariamente representa lo que Dios quiere dar,
1: but this doesn't represent of what God wants to give.
0: Hoy día tenemos una gran cantidad de gente joven que no quiere estar más en las iglesias.
1: Nowadays we have a big amount of young people who do not want to be in church anymore.
0: Hay una pregunta.
1: And there's a big question.
0: Y la he escuchado y la he leído de muchos teólogos norteamericanos y sudamericanos.
1: And I've read it from big theologists from North America and South America.
0: ¿Por qué los jóvenes no quieren quedarse en la iglesia?
1: Why does the youth not want to stay at church?
0: Ellos dan varias respuestas.
1: And they give several answers.
0: Y están haciendo cada vez cultos más juveniles.
1: And they're doing more youth, more young meetings.
0: Pero siguen yéndose.
1: But they're still leaving.
0: No se puede reemplazar lo que viene del cielo.
1: We can't replace what comes from heaven.
0: La gente joven,
1: young people,
0: anhela lo que es genuino.
1: Desire what is original.
0: Y es eso lo que se está perdiendo.
1: And that is what we're missing.
0: Se ha reemplazado la religión.
1: We have replaced religion.
0: O la religión ha reemplazado.
1: Or religion has replaced
0: las aguas vivas.
1: The living waters.
0: El día de mañana le voy a explicar.
1: Tomorrow I'm going to explain.
0: ¿Qué es Estados Unidos?
1: What is the United States?
0: Le voy a explicar qué se ha establecido sobre esta nación.
1: I'm going to explain what has been established on this nation.
0: A partir de eso, usted se va a dar cuenta de algo muy, muy, muy impresionante.
1: And from that moment on, you're going to realize something.
0: Si yo de verdad quiero ser un ministro de Dios,
1: if I really want to be a minister of God,
0: y esto se aplica a todos aquellos que quieren servir al Señor,
1: and this applies to all of you who want to serve to the Lord,
0: sin importar el país o la ciudad donde estén,
1: without taking into consideration the country or the city,
0: yo debo entender por qué Dios me puso en un lugar.
1: I have to understand why the Lord put me in a place.
0: Hace unas semanas hablaba con un pastor en Miami.
1: Some weeks ago, I was talking with a pastor in Miami.
0: Yo le hice una pregunta muy simple.
1: And I asked him something very simple.
0: Le dije, ¿qué es lo que Dios quiere para Florida?
1: And I asked him, what does God want for Florida?
0: ¿Qué Dios te ha dicho?
1: What has God told you?
0: Ese es el problema.
1: That's the problem.
0: Entonces empezamos a hacer eventos,
1: so we started to do events,
0: conciertos,
1: concerts,
0: hay que ganar gente.
1: We need to win people.
0: ¿Para qué?
1: For what?
0: ¿Para qué?
1: For what?
0: ¿Para qué voy a empezar un ministerio si puedo unirme a otro?
1: Why am I going to start a ministry if I can get together with another ministry?
0: ¿Qué tengo yo que pueda ser importante?
1: What do I have which could be important?
0: Le voy a explicar en estos días
1: days,
0: cuál de las 12 tribus es Estados Unidos.
1: Which of the 12 tribes is the United States?
0: Porque aunque los norteamericanos quisieran,
1: because although the Americans would like to be,
0: ellos no son las 12 tribus.
1: They are not the 12 tribes.
0: Sí. Dios dejó un poco para Argentina.
1: God left a little for Argentina.
0: Y un poco para Paraguay.
1: A little bit for Paraguay.
0: En fin, para todos.
1: For all of them.
0: Sí. Y ellos son parte de la nación.
1: And they are part of the nation.
0: Pero ¿qué parte son ellos?
1: But what part are they?
0: Entonces, desde todo punto de vista,
1: so from every point of view,
0: esta es una convocatoria a la Iglesia de Estados Unidos.
1: This is a calling for the Church of the United States.
0: Yo sé que la mayoría de los que están aquí no son de Estados Unidos.
1: I know that the majority of you guys are not from the United States.
0: Pero no estamos aquí,
1: but we're not here,
0: Escuche lo que le voy a decir.
1: Listen to what I'm going to tell you.
0: No estamos aquí.
1: We're not here
0: por las personas.
1: For the people.
0: Estamos por la nación.
1: We're here for the nation.
0: Si no hubiera ido a buscar amigos norteamericanos que tienen iglesias para hacer este evento ahí.
1: If not, I would have gone to some North American friends I had to do the event in their churches.
0: Podríamos haberlo hecho en Miami. Tengo muchas iglesias que nos conocen.
1: We could have done it in Miami. I know a lot of churches in Miami.
0: Sigue siendo Florida.
1: It's still Florida.
0: Hay una razón por la que estamos aquí.
1: There's a reason why we're here.
0: Y por la que ustedes están aquí.
1: And why you guys are here.
0: Mi oración es que cada persona que ha venido.
1: My prayer is that every person who has come here.
0: Puede entender.
1: Can understand.
0: Los tiempos que estamos viviendo.
1: The times we are living.
0: ¿Qué es lo que Dios espera que ustedes hagan?
1: What is God expecting for you to do?
0: Porque se van a meter en un tremendo problema al terminar este evento.
1: Because you're going to be in a lot of trouble at the end of this event.
0: Hay una pregunta que va a hacerse inmensa frente a ustedes.
1: There's a big question that is going to appear in front of you guys.
0: ¿Qué hago con todo lo que vi?
1: What am I going to do with everything I saw?
0: ¿Cómo puedo volcar mi cara y mirar a otra parte?
1: How can I swift my face and look at another place?
0: ¿Cómo puedo volver a mi iglesia y olvidarme de todo después de lo que vi?
1: How can I go back to church and forget about everything I saw?
0: Todos los pastores, amigos míos que están aquí en esta noche en este lugar.
1: All of my pastor friends that are here tonight.
0: Tuvimos que responder esa pregunta en algún momento.
1: We had to answer that question at one moment in our lives.
0: Hasta el día sábado.
1: Until Saturday.
0: El Señor te va a responder.
1: The Lord is going to answer.
0: Y si alguna persona se va sin respuestas.
1: And if any person leaves this place without an answer.
0: Es porque no tuvo el coraje de preguntar.
1: It's because they did not have the courage of asking.
0: ¿Por qué nos ha reunido?
1: Why have you gathered us?
0: Estos pocos días.
1: These few days.
0: Para abrir su corazón respecto a esta nación.
1: To open his heart with regards to this nation.
0: ¿Te guste o no?
1: If you like it or not.
0: Es probablemente la nación más influyente de la tierra.
1: It's probably the most influential nation in the world.
0: Y es un tremendo privilegio.
1: And it's a very great privilege.
0: Poder decir lo que vamos a decir desde este lugar.
1: To say what we're going to say from this place.
0: Amén.
1: Amén.
0: Padre, en esta noche queremos darte gracias.
1: Father, we want to give you thanks.
0: Nos cuesta mucho ver lo que está por venir.
1: It's very difficult for us to see what is going to happen.
0: Sin que nuestro corazón no interfiera.
1: Without letting our heart interfere.
0: Pero sabemos.
1: But we know.
0: Sabemos que sabemos.
1: We know that we know.
0: Que estamos aquí por un propósito.
1: That we are here because of a purpose.
0: Padre, en el nombre de Jesús.
1: Father, in the name of Jesus.
0: Yo te ruego que durante estos días.
1: We ask, we beg you, Lord, that these days.
0: Una unción de revelación se suelte sobre cada persona que está aquí.
1: An anointing of revelation be spilled and over all of the people here.
0: No queremos ser solo personas que ven pasar los acontecimientos.
1: We don't want to be the people who see things happen.
0: Queremos entenderlos.
1: We want to understand.
0: Y sin importar la edad que yo tenga.
1: And without taking into consideration our age.
0: El ministerio que Dios me ha dado.
1: The ministry that God has given us.
0: Sin importar si soy joven o viejo.
1: Without taking into consideration if we're young or old.
0: Sé que tú nos has reunido.
1: I know that you have gathered us.
0: Y que tus rollos están a punto de ser abiertos.
1: And that your rolls are going to be open.
0: Para ser soltados delante de nuestros ojos.
1: To be placed in front of our eyes.
0: Padre, que en ese momento.
1: Lord, that at that moment.
0: En el momento en que tú abras, quites el sello y abras el rollo.
1: And that at that moment when you take the seal off and open the roll.
0: haya un pueblo que quiera leerlo.
1: Let there be a people that are willing to read it.
0: Y que con humildad de corazón,
1: and with humbleness of heart,
0: lejos de la tradición,
1: away from tradition,
0: lejos de la teología,
1: away from theology,
0: lejos de la experiencia,
1: away from experience,
0: se pongan como niños anhelantes.
1: Let them be children that expect.
0: Y busquen con todo su corazón,
1: and seek with all of their heart,
0: leer lo que tú tienes para este país.
1: Read what you have for this nation.
0: Estamos aquí por Estados Unidos.
1: We are here for the United States.
0: Y por tu reino.
1: And for your kingdom.

0: 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Te amamos, Señora.
1: We love you, Lord.
0: Estados Unidos, te bendecimos.
1: United States, we bless you.
0: Declaramos el amor del Padre sobre ti.
1: We declare the love of the Father upon you.
0: Y nos unimos a su deseo.
1: And we get together with his desire.
0: Para sanarte.
1: To heal you.
0: Para despertar a tus valientes.
1: To awaken those brave.
0: Para despertar a la generación escondida.
1: To awaken that hidden generation.
0: Aquellos que han sido guardados.
1: Those who have been kept.
0: Del cazador.
1: From the hunter.
0: Y de los ojos de la reina.
1: And from the eyes of the queen.
0: Y venimos a decirte.
1: And we come to say to you.
0: Que el día de coronación del ungido.
1: That the day of the crowning of the anointed one.
0: Está pronto.
1: Is near.
0: Está pronto.
1: Is near.
0: Saldrá de la cámara escondida.
1: He will come from that hidden chamber.
0: Y será honrado delante del templo.
1: And will be honored in front of the temple.
0: Y cumplirá el propósito de Dios.
1: And will accomplish the Lord's will.
0: La razón por la que él fue guardado.
1: The reason why he was hidden.
0: Por más de 6 años.
1: For more than 6 years.
0: Vengo a decirte en el nombre de Jesús.
1: I come to tell you in the name of Jesus.
0: Que el séptimo año ha llegado.
1: That the seventh year has arrived.
0: El séptimo año ha llegado para
1: the
0: ti, Estados Unidos.
1: The seventh year has arrived for you, United States.
0: Ha llegado.
1: It has arrived.
0: Y están aquí tus hermanos.
1: And your brothers are here.
0: Desde el primogénito del sur.
1: From the firstborn in the south.
0: Hasta los que han venido de las costas del Atlántico y del Pacífico.
1: From those who have come from the coast of the Atlantic and the Pacific.
0: Para ayudarte a ver.
1: To help you see.
0: Y entender el corazón del Padre.
1: And understand the heart of the Father.
0: Estamos aquí por ti.
1: We are here for you.
0: Te ponemos en lugar alto y espacioso.
1: We place you in a big and high place.
0: Para que mires la gran heredad que Dios te ha dado.
1: So you can see the great inheritance that the Lord has given you.
0: Y desde este estado fundador.
1: And from this founding state.
0: Desde el estado de Florida.
1: From the state of Florida.
0: Hablamos un tiempo de cambio de aguas.
1: We speak a time of water changing.
0: Aguas vivas que vienen desde el sur y desde el norte.
1: Living waters that come from south and from north.
0: Aguas que vienen de lo profundo de la tierra y del cielo.
1: Waters that come from deep below earth and from heaven.
0: Para dar de beber a los sedientos de Norteamérica.
1: To give beverage to those who are thirsty in North America.
0: Para dar de beber a la samaritana.
1: To give to the Samaritan.
0: Para limpiar el altar del sacrificio.
1: To clean the altar of sacrifice.
0: Venimos a declarar en el nombre que sobre todo nombre.
1: We come to declare in the name of which is upon above all names.
0: Que el tiempo de cambio de aguas ha llegado.
1: That the time of water changing has come.
0: Y desde Orlando.
1: And from Orlando.
0: Tierra de lagos.
1: Which is land of lakes.
0: Hablamos tiempo de cambios ha empezado.
1: We speak that a time of change has started.
0: Para todo Estados Unidos.
1: For all of the United States.
0: Del este al oeste.
1: From east to west.
0: Del norte al sur.
1: From north to south.
0: Amén.
1: Amen.
0: Amén.
1: Amen.
0: Amén.
1: Amen.
0: Lloro por cada persona que llegó acá.
1: And I pray for every person that has arrived here.
0: Quizás solo quiso estar porque su corazón está unido al ministerio nuestro.
1: Maybe he or she wanted to be here because his heart is close to our ministry.
0: O quizás porque Dios de verdad lo incomodó por estar acá.
1: Or because the Lord made him uncomfortable and told him to be here.
0: Tú lo sabes, Señor.
1: You know it, Lord.
0: Oramos porque cada persona.
1: We pray for each person.
0: Vea lo que tú tienes para ellos.
1: Can see what you have for them.
0: Y puedan sacar entendimiento y sabiduría.
1: And can withdraw understanding and wisdom.
0: Para caminar en sendas de revelación mañana.
1: To walk in pathways of revelation tomorrow.

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la pasión de nuestra vida, Señor. 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

Versículo 16, la palabra del Señor. Tenía entonces toda la tierra una sola lengua y unas mismas palabras. Y aconteció que cuando salieron de Oriente, hallaron una llanura en la tierra de Sinar y se establecieron allí. Versículo 3, Génesis 11, 3. Y se dijeron unos a otros: vamos, hagamos ladrillo y cosámoslos con fuego. Y les sirvió el ladrillo en lugar de piedra y el asfalto en lugar de mezcla. Y dijeron: vamos, edifiquémonos una ciudad y una torre cuya cúspide llegue al cielo, y hagámonos un nombre por si fuéramos esparcidos sobre la faz de la tierra. Y descendió Jehová para ver la ciudad y la torre que edificaban los hijos de los hombres. Y dijo Jehová: he aquí, el pueblo es uno, y todos estos tienen un solo lenguaje, y han comenzado la obra, y nada les hará desistir ahora de lo que han pensado hacer. Versículo 7. Ahora pues descendamos y confundamos allí su lengua, para que ninguno entienda el habla de su compañero. Amén. Padre, te pedimos que nos enseñes tu palabra esta mañana. Dice que el Espíritu nos guiará a toda verdad. Anhelamos, Dios amado, que esa palabra se cumpla en nosotros, que el Espíritu nos guíe a toda verdad, que el Espíritu Santo realmente nos haga comprender cosas que ojo no vio, ni oído no oído, ni en su vida corazón de hombre. Amado Espíritu Santo, te pedimos que nos enseñes. Te invitamos, amado Espíritu Santo, esta jornada, este lugar, y habla a cada persona, a cada familia que ha llegado hasta este lugar, en el nombre poderoso del Señor Jesucristo. Amén, amén y amén. Dele un fuerte aplauso al Rey de Reyes y Señor de Señores. Amén. Puede tomar su lugar. Te voy a pedir, Pablo, que chequees si es que están centradas las cámaras y también hagas el cambio correspondiente. Esta mañana quiero hablar de un tema que es súper importante, el tema de la unidad. Amén. Unidad. Cuando hablamos de la unidad, nos vamos a dar cuenta que la palabra del Señor habla bastante de la unidad. Por ejemplo, el cuerpo dice que somos un solo cuerpo. Si pudieses pensar, ¿qué parte de tu cuerpo podría desligarse de ti? Por ejemplo, cuando tus uñas crecen y las cortas las uñas, salen obviamente de tu cuerpo. Y si no está conectada al cuerpo, esas uñas con el pasar del tiempo se van a volver polvo. Pasa lo mismo con el pelo, con el cabello. Entonces todo lo que se desprende del cuerpo tiende a desaparecer. Mientras el cuerpo está unido, entonces cada parte del cuerpo cumple su función. Cuando extirpas algo de tu cuerpo, empieza inmediatamente a podrirse, ¿no es cierto? Quienes conocen un cuerpo, por ejemplo, de un animal, cuando lo carnean, cuando deja de funcionar, ¿no?, el organismo, generar la sangre. Si un cuerpo, digamos, faenean una vaca, por decir, se faenea la vaca, cortan a la res y dice carne fresca, ¿no es cierto? Pero ¿qué pasa si esta carne fresca está en un estado de 2 días, 3 días, 4 días sin atención, con moscas, etcétera? Empieza a podrirse. ¿Por qué? Porque el cuerpo ya no funciona. O sea, hablando de la unidad del cuerpo, es súper importante, ¿no?, que el cuerpo esté funcionando y es que esté trabajando de una manera unida. Entonces, cuando vemos la palabra del Señor, en diferentes oportunidades la palabra del Señor nos habla del tema de la unidad. Por ejemplo, cuando Jesús caminaba, dice, con sus discípulos, y empezó a enseñarles solamente a sus discípulos en este tema de la unidad. Y cuando Jesús iba a ir a la cruz del Calvario, ¿se acuerdan? Jesús dice, les invita a que oren con Él. Yo me pongo a pensar, ¿por qué no fue él solito a orar? ¿No? Porque él mismo enseñó, dijo, ¿no es cierto?, que cuando ores, ciérrate la puerta y tu Padre que te ve en secreto te recompensará en público. Pero Jesús quería orar con sus discípulos. ¿Por qué? Porque entendía que parte, ¿no?, del caminar en esta tierra con sus discípulos, y que sus discípulos vivan sus momentos alegres, pero también vivan sus momentos tristes. Por eso, por ejemplo, cuando un ser querido parte un ser querido, los seres humanos se han inventado un día de velorio. ¿Por qué? Porque quieren que de alguna manera la familia esté unida con la familia doliente, porque esta unidad pues representa para la familia doliente un momento en el que le hace pensar y dice, o sea, está bien, se ha ido un ser muy importante de nuestras vidas, pero todavía tenemos familia, todavía podemos estar caminando juntos. Entonces, en el mundo natural, eso es súper importante. Ahora,
Evidentemente dice la palabra del Señor que dos son mejor que uno. Dos son mejor que uno, evidentemente. Sin embargo, cuando uno está solo, cuando uno es solo, inclusive puede avanzar de manera independiente. Y quiero contarte un pequeño ejemplo. Tengo un amigo que ha prosperado muchísimo en el área económica, que ha pasado a la presencia del Señor. Digo, tengo un amigo, no tenía un amigo, porque yo sé que este amigo está en el Señor, en el reino de los cielos. Y este amigo me cuenta una experiencia bien interesante. Me dice que cuando él tenía 12 años, él le gustaba mucho armar, desarmar las cosas, todas las cosas electrónicas, ¿no? Funcionaba y toda esa situación, le gustaba desarmar radios, todo lo que había me gustaba desarmar. Y un día, dice, me presté el alicate y el destornillador de su papá. Dice que estaba desarmando el alicate, con alicate, etcétera. Y su papá irrumpió el cuarto y dijo, ¿quién está hurgando mis cosas? Dijo, papá, saca tu destornillador y tu alicate. Y le dijo a su papá, ¿no? Si quieres alicate, vas a la ferretería y te compras. Si quieres un destornillador, vas a la ferretería y te compras. Te prohíbo que hurgues mis cosas. Y él dice, no, o sea, ese momento mi papá me enseñó un principio, que si quiero mis cosas, tengo que comprarme. 12 años tenía el muchachito, 12 añitos. Uno mira y dice, wow, qué papá más malo. ¿Cómo de un alicate te puedes atajar a la final? Es tu hijo, ¿no es cierto? Pero él dice, yo le agradezco a mi papá, porque muchos lo ven como malo, como una persona irracional, pero yo le agradezco que eso me haya enseñado a los 12 años. Y ahí me he dado de cuenta lo siguiente, dice él, que si quiero algo mío, tengo que trabajar. Así he sido un desarmador, así un alicate. Y a partir de esa fecha me he dedicado yo, dice, ¿no? A hacer mis cosas. O sea, empezar a trabajar y buscar mis cosas, mis cosas, mis cosas. Y pues yo lo conocí más o menos a sus 60 años, una persona millonaria, con mucho dinero, casas, posesiones, viajaba constantemente al extranjero. Y me dice, si es que he conseguido esto, es porque a los 12 años he aprendido ese principio, que el trabajo te genera tus propias cosas, ¿no? Qué lamentable es cuando una persona de 40, 50, 60 años tal vez sigue ahí dependiendo de su mamá, le está pasando sándwich de huevo en la cama, ¿no? A su hijito de 40 años, hijito, dice, ya has llegado, Jackie, no te preocupes, yo te entrego el sándwich de huevo en la cama. Y el hijito sigue viviendo en la casa del papá de la mamá, después de una farra, digamos, ¿no? Entonces este hermano dice, a los 12 años mi papá me enseñó que solito puedo construir mi destino. Ahora, el apóstol Pablo dice, si estás solo, no procures juntarte. Es bien interesante porque el estar solo también tiene su lado bueno. Como este amigo, él me dice que cuando empezó a los 12 años a construir su imperio solito, que no podía depender ni de su papá, ni de sus hermanos, de nadie, solito, solito. Entonces hay muchas personas que pueden forjar su destino solos. Y de hecho, si tú ves en el mundo ejemplos, hay muchas personas que se forjan solos. Especialmente los solterones y las solteronas. Si conoces solterones y solteronas que prosperan económicamente. Yo conozco unos cuantos solterones. ¿Por qué? Porque su mentalidad independiente es trabajar, trabajar, trabajar, trabajar, construir, construir, edificar, amontonar, y de repente les funciona eso. Entonces muchos solterones, no digo todos, muchos solterones, en esa unidad de pensamiento logran edificar muchas cosas y listo, ¿no? Pero quiero avanzar a lo siguiente, dice, gracias Flor, dice, mejores son dos que uno, porque recibe mejor paga de su trabajo. Entonces, cuando hablamos de unidad, existe la unidad a nivel independiente. Si tú solito, digamos que eres soltero, dices, no dependo de nadie, trabajo por mí mismo, nunca me casaré, entonces imagino que podrás progresar y podrás salir adelante. ¿Por qué? Porque no tienes nadie que se te opone, eres una unidad. Pero cuando ya decides, por ejemplo, casarte, o hacer sociedad con un compañero, con un familiar, ahí puede pasar dos cosas. Uno, que lo correcto es que se pongan de acuerdo y que van a trabajar mejor que cuando estaban solos, el acuerdo. Pero también puede pasar lo otro,
que pueden trabajar en desacuerdo. Y ese es el peor mal, por ejemplo, de los hogares. O de un grupo de trabajo, no sé si los que han trabajado en la universidad dicen, no hagan grupo de trabajo, pero, y generalmente los amigos se cogen y dicen, tú, pero no falta la oportunidad de que a veces entra un intruso a un grupo. El intruso al grupo viene y dice, no estoy de acuerdo, no me gusta, no tengo tiempo, yo no voy a dar cuota, que no sé qué, ustedes nomás, yo no, ustedes expongan, yo no tengo tiempo. Entonces hay alguien que a veces, como una manzana podrida, entra un grupo y a veces arruina el grupo. O sea, digo esto a nivel de los estudios, por ejemplo, ¿no? Pero a nivel de matrimonio, esto es más complicado. Porque nosotros que entendemos el sentido espiritual de las cosas, nos damos cuenta que en el matrimonio, si existe desacuerdo, o sea, es una bomba de tiempo. Y ojo, jóvenes solteros que me están escuchando, ¿no? Si tú te vas a casar y estás pensando casarte con alguien con quien tienes muchos desacuerdos, es un problema altamente potencial. De ahí viene una frase que imagino que ustedes han debido escuchar aquí en Bolivia. Yo por lo menos he escuchado de más de una persona que dice lo siguiente. Cuando te casas, dice, la mujer te puede levantar o te puede hundir. ¿Han escuchado eso o no alguna vez esa frase? Yo he escuchado algunas cuantas veces que dicen, no, cuando casas, la mujer o te puede levantar o te puede hundir. Ahora, esa es la voz del pueblo o el vox populus, como dicen, ¿no? Pero, ¿qué dice la palabra del Señor? La palabra del Señor dice, donde dos o más, ¿no? O tres se pongan de acuerdo sobre cualquier cosa, Dios lo va a hacer. Dios se va a poner también de acuerdo contigo. Y donde dos o tres se ponen de acuerdo, o sea, Dios está en esa palabra, en el acuerdo. En el acuerdo. Entonces, por ejemplo, un esposo dice, mira, ¿sabes qué? Estoy pensando hacer este negocio, ¿no? Voy a ponerme a pensar en voz alta, ¿no? Estoy pensando, creo que voy a traer repuestos para autos. Te cuento, creo que sí, estoy con esto de los repuestos para autos y todo lo demás. Y sale el esposo y le dice, ¡ah! Todo lo que vos haces no funciona para nada. Panadero nomás eres, panadero no debe ser. No te metas en tonteras. Cuidado, estás gastando el capital de la familia. Estás gastando tu tiempo. ¿Qué después para otros? Vos nunca has manejado de puestos y ahora quieres manejar a esta edad. ¡No! Esa palabra solamente. Alguien dice, pero no, solamente te desanima, pero tú puedes continuar. En el mundo natural, tal vez solo una palabra de desánimo. Pero en el mundo espiritual, ocurre algo, ¿no? El desacuerdo. ¿Y cuál es el problema? Que en este desacuerdo es donde opera Satanás. Por eso dice, cuando te vas a dormir, por ejemplo, enojado con tu esposa, dice, ¿no es cierto? No se ponga el sol sobre vuestro enojo, ¿no? Digamos, te enojas con tu esposa, y dices, ah, no molestes, ya, chao. Y te vas a dormir, ¿no? De un costado de la cama tú y del otro costado de la cama tu esposa. Dice ahí, no le des lugar al diablo. Entonces, por esta situación yo me doy cuenta que las personas que no caminan en acuerdo o caminan separadas, le dan lugar al diablo. Por eso es muy importante que cuando la esposa, por ejemplo, diga, ¿sabes? Para el cumpleaños de nuestro hijo, yo voy a hacer la torta, digamos, dice la esposa, ¿no? Y tú como esposo deberías alentar esa idea. No deberías decir, por ejemplo, ¡ah, pero es más barato comprar una torta! La torta cuesta solo 50 pesos. Seguro vas a comprar harina, leche, me vas a pedir chocolate, me vas a pedir frutas. Y tu torta sale 200, 300 pesos. Mejor no, es peor, digamos, ¿no? Entonces, es como que estás echándole agua al fuego. Deshaces eso. Y de eso quiero hablar esta mañana, del tema de la unidad. Y mira que esto está escrito en la palabra del Señor. Acabamos de leer Génesis capítulo 11, versículo 1. Entonces, si usted lee y meditemos un poquito desde el versículo 1, Génesis capítulo 11, versículo 1, ¿sí? Dice, tenía entonces toda la tierra una sola lengua y unas mismas palabras. Un solo idioma. Diga conmigo, un solo idioma. Este es un principio de unidad. Un solo idioma, o sea, si tu esposa dice, voy a hacer una torta, o sea, ponte en su idioma y dile, está bien.
¿En qué quieres que te ayude? ¿Sabes? No tengo harina, no tengo soya, no sé qué. ¿Y dónde hay? Entonces tú te pones a conseguir las cosas con ella y empiezas a tener un solo idioma, ¿no? Si tu esposo dice, por ejemplo, quiero meterme en los repuestos de autos y tú no entiendes nada de repuestos de autos, ponte en ese mismo idioma y dile, está bien, esposo. Averigua, hay páginas de internet o videos de YouTube que te pueden enseñar qué tipos de autos hay, o vamos a la feria conmigo a ver las tiendas de repuestos, etcétera. Entonces te pones a hablar un solo idioma con tu esposo. Ahora, yo sé que a veces los esposos tienen negocios diferentes, ¿no? Digamos, el esposo es panadero, la esposa es comerciante, por decir, una vende, no sé, ropa. Estoy poniendo ejemplos así, ¿no? Que es muy común en nuestras familias, ¿no es cierto? Pero hasta en eso, en esa variedad, el esposo debería conocer el negocio de la esposa. Al revés, la esposa debería conocer el negocio del esposo. Ahora, si los dos hacen una misma cosa, es mucho mejor todavía. Pero en caso de que tengan negocios, o la mamá es ama de casa y el esposo sale a trabajar, ¿qué es hablar en un idioma diferente, por ejemplo? El esposo llega a la casa y dice, ¡ah, qué cosa, vos no haces nada! Todo el día estás echada aquí mirando tele y solo cocinas, no haces nada. Entonces, ese es otro idioma. ¿Por qué? Porque cualquier persona que se ha quedado en la casa a cuidar a los hijos todo el día, desde que te despiertas hasta que anocheces, te darás de cuenta que cuidar a un hijo es una tarea sin descanso, estresante. Es más, algunas mamás no pueden ni dormir bien en la noche. Se despiertan, etcétera, y los niños no descansan. Entonces llega el fin de semana y la mamá dice, va a llegar mi esposo, y espero que mi esposo me ayude a cuidar las guaguas, porque he cuidado de lunes a sábado, y mi esposo el domingo llega, espero que él se haga cargo en el idioma de la esposa, ¿no? Pero el esposo no entiende el idioma de esa esposa, entonces dice, yo de lunes a sábado he trabajado, espero que nadie me moleste. Se cierra en el cuarto y ¡pum! ¿No? Nah, que no metan bulla las guaguas, váyanse si quieren al parque, tomen 5 pesos fuera de la casa. ¿Por qué? Porque el papá está en su mundo de quiero descansar. Y la mamá dice ese día más bien, espero que él cuide a las guaguas hoy día. Entonces existe, si se dan de cuenta, un idioma distinto. O sea, no está hablando de la misma manera. Ahora, ¿qué es lo que te ayudaría a entender? Esposo, si es que tú trabajas, te animo a que tú cuides 3 meses a tus hijos. No un día, 2 días, porque 2 días a veces no se entiende mucho. Pero 3 meses, 6 meses, 1 año. Cuida a tus hijos. Cocina, lava, plancha. Llévalas a la escuela, haz las tareas. Y después de pasar un tiempo así con tus hijos, te darás cuenta que la labor de ama de casa es súper complejo. Al revés, también esposas, salgan a trabajar y prueben trabajar, prueben qué es traer el sustento de cada día, prueben qué es a veces fracasar en un proyecto, prueben qué es a veces estar en un trabajo y que te traten mal, y aunque te traten mal, seguir yendo a trabajar, qué es soportar un acoso laboral, o qué es soportar que no sé, pues te pongan las zancadillas en el trabajo, que no quieran que asciendas, diferentes cosas, y también entenderás el idioma de tu esposo. Un día estábamos jugando fútbol con un grupo de amigos, y entre esto, usted sabe que en el fútbol siempre hay roces. Un muchacho de ese entonces de unos 18 años, a otro muchacho de unos en ese entonces 25 años, le dijo lo siguiente: ¿qué cosa eres vos? Le dijo, si tú tienes ahorita lo que tienes, ¿por qué vos eres hijito de mamá? Para vos, tu mamá todo te lo compra. ¿Vos qué sabes de trabajar? Así en la cancha se gritaron, ¿no? Y luego al terminar yo le dije, ¿sabes? Está mal lo que has dicho. ¿Por qué? Me dice. Porque esta persona de la que tú has hablado hoy día, tú crees que su mamá le regala todo, pero no es así. Anda, fíjate a ver a qué hora empieza él a trabajar. Él está trabajando desde las 3 de la mañana, 2 de la mañana. Entonces, cuando tú le dices, hijito de mamá, estás hablando falsedad, le digo. No es que su mamá le regala todo, no. Porque él despierta temprano y trabaja temprano. ¿Estás mal? No es un hijito de mamá. Digo, porque yo conozco un poquito de la vida de ese varón. Entonces, hay personas de esa manera que dentro de la familia no se entienden.
No se comprenden, que hablan idiomas diferentes, pareciera que vivieran en otro país. Por eso es muy importante que entre familias tiene que haber el mismo idioma. Yo conocía, por ejemplo, otra pareja que decía lo siguiente: el esposo llegaba, trabajaba, recogía su sueldo, y el esposo, en un buen corazón, decía: estoy dejando mi sueldo aquí en esta cajita. Esposa, si necesitas, sacas. Porque yo entiendo que lo que yo estoy trabajando, me pierdo del día, también es tu esfuerzo. Tú estás cuidando las guaguas, les llevas a los chicos, cocinas, etcétera. Entonces, este no es solo mi sueldo, esposa, también es tu sueldo. Si necesitas comprarte algo, lo que necesites, sacas de esta cajita. O sea, no se lo mete en su sopero con llave, dos llaves, y dice: prohibido mirar mi sueldo. No, él en un buen corazón dice: coloco la cajita aquí y sacas lo que necesites. ¡Wow! ¿Qué enseñanza más linda? Porque cuando hablas otro idioma en el hogar, a veces pasa lo siguiente, ¿no? El esposo tiene su economía, la esposa tiene su economía. No sabes cuánta plata está gastando el esposo, no sabes cuánta plata está gastando la esposa. Y entonces esta esposa me decía: ¿sabes? A mí me da miedo meter la mano en esa cajita, porque no es mi trabajo, no es mi esfuerzo. A veces falta para el pan, y así con temor saco 4 pesos, en ese entonces 4 pesos, ¿no? Para 10 panes, 4 pesos, así saco, y no quiero tocárselo, porque no quiero que un día me diga: mi plata te lo has gastado tú. Entonces, por si yo no toco esa cajita, a menos que sea en caso extremo. Y para comprarme ropa, cualquier cosa, no, prefiero inventarme, hacer cualquier cosa, pero no se lo toco. Entonces, el esposo está hablando un idioma, pero la esposa está hablando otro idioma. Si el esposo está diciendo: esposa, puedes tomar de ese dinero. No sé si se da de cuenta. Quiero otro ejemplo más. Alguien se ha caído. Se desmayó, ¿no? Otro ejemplo. Ya me he olvidado el ejemplo. Por la caída, no sé quién se ha caído. Ah, ya me acordé. El esposo dice: vamos a comprar un auto. Un auto, necesitamos un auto, que ya tenemos hijos, además para viajar al campeonato de fútbol, sí o sí necesitamos auto, y no sé qué, sí o sí, auto, auto, auto, auto. Y la esposa, ¿no? En otro idioma: ¿qué auto? ¿Y qué auto? Nada, por lo menos un anticrético, o que compramos para un terreno, ¿qué auto? Prohibido sacar el auto, nada. Entonces genera una frustración en el esposo. Pero tampoco está loca la mujer, también tiene un buen criterio de comprar un terreno o no sé, cualquier cosa, pero es cuestión de que se pongan a hablar y hablen el mismo idioma. Entonces, eso estaba pasando en el versículo 1 en Génesis 11:1. Dice: toda la tierra tenía una sola lengua y unas mismas palabras. Esa es unidad, cuando te dicen amén. Ahora, en el proceso de juntarse, por eso es bien importante charlar. ¿Qué anhelas, esposo? ¿Qué anhelas, esposa? ¿Sabes qué? Lo que anhelo es que te cases conmigo. Ya tenemos 10 años viviendo juntos y hasta ahora no te casas conmigo. ¡Wow! Entonces, ahí entenderás el por qué se enoja contigo, te bota de la casa, te echa agua cuando llegas tarde. ¡Ah! O sea, que estás enojada porque no nos hemos casado. ¡Ah! Entonces, el mismo lenguaje, y empiezas a hablar el mismo lenguaje. Entonces, cambia la situación, ¿no? Entonces dice el versículo 2: y aconteció que cuando salieron de oriente, hallaron una llanura en la tierra de Sinar y se establecieron allí. ¿Ya? Diga conmigo: se establecieron allí. Versículo 2. ¿Qué significa establecerse en un lugar? ¿Ya? Significa se asentaron o se dedicaron a algo. ¿Ya? Dejaron lo demás y se dedicaron a algo. Esto es muy importante, porque alguien dice, por ejemplo: el que quiere una tienda, que la atienda. En el popular, ¿no? Es sencillo, pero ¿qué pasa si dices: voy a tener una tienda, voy a colocar estos productos y todo? Alquilas la tienda, todo, bonitos productos, pero ya el primer día llegas tarde. Cierras temprano. El segundo día no sales porque tienes una reunión. El tercer día tienes y lo abandonas. Y llega el fin de mes y dices: esta tienda no funciona. Claro, porque no le das la debida atención. Por eso dice: el que tiene tienda,
que la atienda, es verdad. Entonces, este es un principio bien válido. Dice que estos personajes que están aquí hallaron una llanura en la tierra de Sinar y se establecieron allí. ¿Qué se establecieron? Empezaron a dedicarse a algo. Está escrito en libros, tú te vas a dar de cuenta, que por ejemplo cuando haces una inversión en algún negocio, algunos negocios recién empiezan a producir beneficios al segundo, al tercer año. Han debido ver este Yoko Kenji, que dice, ¿no?, que los japoneses cuando invierten en un negocio, dice, Dios, sabemos que vamos a pagar estos 3, 4 años este negocio, nos va a quitar plata ese negocio, y recién a partir del quinto, octavo, décimo año, este negocio va a empezar a colocar dinero en nuestros bolsillos. Y digo, ¿está bien o está mal? Claro, es bíblico, porque cuando te estableces en algo, no va a ser inmediato los beneficios que tienes. Entonces, cuando tú te estableces en algo, te vas a dar de cuenta que eres sólido, empiezas a volverte sólido en un área y empiezas a ganar, ¿no?, y avanzar en esa área. Me doy cuenta, por ejemplo, en mi mamá. Mi mamá prácticamente toda su vida se ha dedicado al tema de prendas de vestir, este tipo de prendas para damas, también para varones, pero más para damas. Me doy cuenta, me dice, por ejemplo, hace unos años atrás, ¿no?, se ha venido mi casera de Santa Cruz. Ah, y le he dado. Dicen los demás, no, no tenemos venta, que no funciona, que no sé qué. Mi mamá dice, ha venido mi casera de Sucre. Me ha llevado. Qué bien, me ha salvado esa casera, porque nadie me compraba y esa casera me ha salvado. Dice, ¿no? Entonces ha llegado mi otra casera de allá que lleva al lado de Brasil y su casera le lleva cuando los demás no están vendiendo. En ese caso te puedes dar de cuenta que los demás están empezando sus negocios, pero mi mamá se ha dedicado a ese negocio por más de 30 años. Entonces en 30 años te haces pues lo que conocemos como caseros. Entonces ese casero que tú has conseguido hace 15 años atrás, al que le has tratado bien, al que le has tratado con respeto, al que le has enviado tal vez hasta su lugar y no le has fallado y eres alguien responsable, esa persona puede tener 20 opciones de comprar, aunque tú le cobres 10, 20 bolivianos más por prenda, va a decir, no, mi casera. ¿Por qué? Porque esa es mi casera, es mi amiga, nunca me ha fallado. Y es más, si es que ha hecho algo mal, hasta se lo puedo ir a devolver y me lo arregla. No, entonces yo me di cuenta en ese entonces que mi mamá, cuando los demás no vendían, ella, ¿por qué vendía? Porque se había establecido en ese negocio muchos años. No sé si me está comprendiendo. Me pasa lo mismo a mí, por ejemplo, yo por mucho tiempo trabajo con partes de computadoras, hasta la fecha sigo, a veces yo trabajo con medios tecnológicos así de video y audio, relacionado con las computadoras, entonces me van a ver a veces caminando en los Justus, y yo tengo 100 tiendas de las que puedo comprar cosas. Pero ¿dónde voy? Voy donde mis amigos. ¿Por qué? Porque yo no, es más, ni siquiera hago precios. Digamos, un disco duro por decir cuesta $100 en ese momento en el mercado. Yo no sé si mi amigo me lo está vendiendo a 102, a 105, a 110 o a 98 porque si mi amigo me está rebajando. Pero yo voy directamente donde ese amigo. ¿Por qué? Porque sé que si el disco duro falla, le puedo decir, oye, mira, yo sé que ellos tienen garantía y ha fallado. Entonces, en estas cosas de las computadoras, hay un tema que se llama el tema de la garantía, ¿no? Que algunas personas, yo tuve problemas alguna vez, no te cumplen. Te dicen, no ve, 30 días de garantía o 3 meses de garantía, el tiempo que te den. Falla y le dices, me cambia. Dice, ah, no, ya, pero tendrías que pagar el pasaje a China. ¿Cómo? ¿Acaso es garantía? Sí, claro, tráelo el producto, me das el pasaje para China. Y de aquí a 2 años vemos si vuelve o no vuelve. Eso no es garantía. Garantía es que tu amigo te dice, ¿ha fallado? No, hermano, perdón, y va nomás. Y lo pruebas, si no, prueba, me llamas. Vas a cambiarte con otro. Entonces yo por eso a mis amigos, no están aquí algunos de mis amigos que venden partes de computadoras, yo les compro solo a mis amigos. ¿No? Rara vez, cuando no tienen, tal vez puedo arriesgarme a comprar de otra persona. Entonces, en el tema de la unidad, es muy importante establecerse en algo. No está bien que este año seas panadero, al siguiente año seas jadoquero, al siguiente año seas yauchero, al otro año seas salchipapero, y después digas, no, voy a estudiar, no, no, ya, y voy a hacer películas, voy a hacer doble, voy a ser cómico. Cada día estás cambiando de negocio y no te estableces en algo, está mal.
¿no? Entonces, en el tema de la unidad es bien importante establecerse en algo. ¿Cómo están entendiendo? Digan amén. Ya, versículo 3. Se dijeron unos a otros: vamos, hagamos ladrillo, cosámoslo con fuego. Ya, producto del establecimiento, de haberse juntado, les surgieron buenas ideas. En este tiempo, las edificaciones, ustedes pueden ver en el altiplano boliviano, por ejemplo, son piedras, ¿no? Casa de piedra, casa de barro, casa de adobe, ¿no es cierto? Pero ellos avanzaron, dice, a ladrillo y coserlo con fuego. O sea, producto de haberse establecido y juntado, esto produce la unidad. En este tiempo, las edificaciones, ustedes pueden ver en el altiplano boliviano, por ejemplo, son piedras, ¿no? Casa de piedra, casa de barro, casa de adobe, ¿no es cierto? Pero ellos avanzaron, dice, a ladrillo y coserlo.

Entonces le llaman, dice, vamos a tener reunión de trabajo, ¿qué va a ser? Lluvia de ideas, dice alguien, ¿no? ¿Qué significa lluvia de ideas? Tratan de sacar las mejores ideas de las personas que están en ese lugar. De hecho, es una de las cosas que quieren, ¿no? Gente proactiva en un trabajo, gente que tenga nuevas ideas, dice, nueva sangre. Uy, este va a levantar a la empresa. Es como cuando José llegó a los lugares donde trabajó y siempre traía buenas ideas. Imagino que cuando José estaba en la cárcel, ya tenía una base de datos, ¿no? De los malos, de los no tan malos y de los buenos. Y con los buenos dijo, a estos buenos les haremos hacer esto, a los malos, a este otro lado, castigados hasta que se vuelvan buenos. Entonces estableció un sistema para administrar a los presos y en ese sistema José se volvió bueno, alguien indispensable dentro de la cárcel. Entonces, es bien interesante porque cuando tienes unidad, caminas en unidad, caminas con alguien de acuerdo, empiezan a surgir buenas ideas. Buenas ideas. Si tú vas a hacer alianza con una persona y esa persona tiene el mismo espíritu que tú, van a tener buenas ideas, buenas iniciativas. Pero la clave es cuidarse de no aliarse con personas que están en tu contra, ¿no? Y a veces pasa esto constantemente en las familias. Digamos, el papá tiene un pensamiento que le ha traspasado a sus hijos. Entonces con sus hijos tiene una charla uniforme, piensan más o menos igual. Pero el problema es los yernos y las yernas. ¿Por qué? Porque son otra familia, son otra cultura. No siempre, pero generalmente. Entonces congeniar eso y ponerles en la misma, en el mismo camino, a veces cuesta. Por ahí un papá panadero le dice, hijo, ¿sabes qué? Tú te vas a dedicar a las empanadas. Hija, tú te vas a dedicar a las yauchas. Yo voy a seguir haciendo pan de batalla. No, para poner el ejemplo. Pero el que iba a hacer empanadas se casa, no sé, pues, con alguien de un trabajo diferente y le dice, ¿qué empanadas? Ni qué empanadas. Yo no me he casado contigo para ser panadero. Entonces ya lo ve como algo despectivo el ser panadero. Y eso está mal porque va en contra de la unidad de esa familia. Por eso solteros deberían escoger con quién casarse. Es falso eso que dicen, no, no, acá estoy casi con la familia. Con él te estás casando, pues. Su familia nada que ver. Están fumando. En realidad sí te casas con la familia. Bíblicamente sí, pues porque somos la unidad de la familia. Entonces versículo 3 vienen buenas ideas. Diga conmigo, buenas ideas. ¿Ya? Entonces dijeron unos otros, vamos, hagamos ladrillo, cosamos con fuego, y les sirvió el ladrillo en lugar de piedra y el asfalto en lugar de mezcla. ¿Ve? Entonces, de la piedra avanzaron al ladrillo. Ahora, ¿cuál es la ventaja de construir con ladrillo comparado con la piedra? Los constructores saben, ¿no es cierto? Más manejable, alguien diría más caliente. Puedes avanzar más, mientras que con piedra más duro, más complicado, entonces existe un avance. Versículo 4. Dijeron, vamos, edifiquemos una ciudad y una torre cuya cúspide llegue al cielo y hagámonos un nombre por si fuéramos esparcidos sobre la faz de la tierra. ¿Ya? Ahora, esta palabra, cuando en el versículo 4 dice, seremos famosos, ¿no? En el versículo 4, viene de la palabra Shem, ¿ya? ¿Qué dice aquí en esta versión? Edifiquemos una ciudad, entonces cuyos pueden llegar al cielo y hagámonos un nombre, ¿no? Cuando dice aquí, hagámonos un nombre, en otra versión dice, hagámonos famosos. Esto viene de la palabra Shem, significa, dice lo siguiente, marca, individualidad, célebre, conocido, famoso, ilustre, ¿no? Entonces dijeron, hagamos nuestra propia marca, que nos respeten y nos conozcan, ¿ya? Ahora, separemos un poco los temas. En el mundo natural, por ejemplo, el ejemplo clásico que estudian los de marketing, ¿no? Dice, cuando te digo refresco con gas negro, ¿en qué es lo que piensas inmediatamente? ¡Pah! Dice, ¿no? En Coca-Cola. ¿Por qué? Porque la marca Coca-Cola ya se ha posicionado en tu mente, ¿no? Después, ¿en qué piensas? Pepsi. Y después, en Coca-Cola. Y dependiendo de lo que tú has vivido, entonces.

tienes, ¿no?, una preferencia por bebidas que están en tu cabeza. El tema de la marca en el mundo natural no es malo, es algo que deberíamos buscar, ¿ya? Si tú tienes un negocio, conforme vas trabajando, etcétera, deberías apuntar a que no solamente tu trabajo se conozca, sino tu marca, ¿no? Ahora llámese marca a tu empresa, a tu logo o a tu propio nombre de persona, ¿no? Que cuando digan fulanito es el que mejor arregla los autos, si eres mecánico, ¿no? O fulanita es la que mejores vestidos de novias hace y es puntual. Entonces el nombre de tu persona se establece como algo bueno, ¿no? Entonces yo, por ejemplo, alguna vez me he plantado ahí en la cumbre y no teníamos una gata. Un auto paró y dijo, ¿qué ha pasado? Me dice, ¿no? Sí, te cuento que me he plantado, etcétera. ¿Quién es tu papá? Me preguntó, ¿no? ¿Tú eres del lugar? Sí, mi papá es don Marcelo, le dije. Es entonces que me planté. ¿Qué me dijeron en esa oportunidad? ¿Tu papá es don Marcelo? ¡Wow! Don Marcelo es muy buena persona. ¡Toma! Mis llaves, mis herramientas, mi gata. Pero me puede esperar. ¡No! Trabaja, haz lo que tú quieras y me lo dejas en la agencia. Yo le conozco a tu papá, ¿cómo puedo dudar de tu papá? No, quédate con eso, chao. Me dejó sus herramientas, sus llaves, su llave cruz y todo lo demás. Y dije, wow, solo por mencionarle el nombre de mi papá, o sea, él desprendidamente me ayudó. ¿No es cierto? Entonces, ahí yo me di cuenta, por ejemplo, que mi papá trabajó en su nombre, ¿no? Una de las cosas que mi papá, por ejemplo, tiene, ¿no?, es el tema de ser respetuoso, etcétera. Entonces, eso le ha ayudado con los años a mejorar su marca. Eso no está mal en el ámbito natural. Ahora, ¿por qué en esta Torre de Babel se toma como un ejemplo negativo que hayan querido ser famosos? Porque si tú lees versículos antes, pues buscaban ser igual a Dios, querían ocupar el lugar de Dios. Entonces, ahí está mal, ¿ya? Esta palabra Shem, que significa marca, individualidad, célebre, conocido, famoso, o sea, quiere ocupar el lugar de Dios. Desde ese punto de vista, es algo negativo. Y esto ya se aplica más que todo en el dentro de la iglesia. Por ejemplo, se levantan pastores famosos y se consideran ellos la voz de Dios, ya no la palabra del Señor, ¿no es cierto? Entonces ahí tenemos que tener mucho cuidado, porque ahí viene el versículo que dice que Dios no comparte su gloria con nadie. Y es verdad, ¿no? O sea, en ese sentido. Y eso es lo que les pasó en el versículo 4. Dice, vamos, edifiquemos una ciudad, una torre cuya cúspide llegue al cielo, hagámonos un nombre por si fuéramos esparcidos por sobre la faz de la tierra. Entonces, en ese sentido, dentro de la iglesia, si nos ponemos a pensar, por ejemplo, en Julio César Rival, no fue, digamos, un pastor eminente cristiano evangélico que estuvo trabajando 20, 30 años en las iglesias y las iglesias lo apoyaron, y producto de la unidad de las iglesias fue lanzado un pastor, y como iglesia lanzaron un pastor y ese pastor empezó a levantar a la iglesia en los años 70 en Bolivia, ¿no? Julio César Rival fue un muchachito de 18 años que, para empezar, no era ni siquiera de una iglesia cristiana, un jovencito así, digamos, vamos a poner a alguien que nadie conocía. Y Dios lo levantó, y se levantó un gran mover aquí en Bolivia hace 50 años atrás, un gran avivamiento, pero te vas a dar de cuenta que ni siquiera pertenecía a la iglesia cristiana, ¿no? A mí me llama eso poderosamente la atención, porque en ese tiempo a veces existe la lucha de marcas de las iglesias. Dice, ¿no? ¿En qué congre tú estás? Dice, ¿en tal congre? Ah, en esa congrecita nomás. Dice, yo estoy en esta mega congre. ¿Cuál es la mega? En esta mega congre que tiene radio, TV, soy líder, que no sé qué. Esta es la congre. Y escuché un comentario así, hace unos años atrás. Hermano, ¿en qué congre estás? ¿No? Yo le dije, estoy en tal congre, refiriéndome a esta congre que estábamos empezando recién. Y me dijo lo siguiente, ¿saben de tu congre? Han dicho que a las congres pequeñas entra apostasía. Tienes que tener cuidado.
¿Cómo se dice? Si acaso no sabes, a todas las congres pequeñas entra apostasía. Así es, me dice, ¿no? Entonces, hay muchas personas que hoy en día están defendiendo la marca de una congre. No, cuidado, porque la congre no es la que te salva. ¿Cuántos dicen amén? ¿Cuántas congres grandes hemos visto empezar a caer? ¿Cuántos hombres de Dios grandes, con una reputación gigante, hemos visto que han empezado a caer? ¿Por qué? Porque ninguna de esas marcas puede reemplazar a lo que Dios va a hacer. Por eso cuando nosotros estamos reunidos aquí, estamos reunidos como iglesia. ¿Cuántos dicen amén? Amén. Unidos en función a Cristo, en función a la iglesia. No, no defendiendo una denominación, no diciendo lo que algunas congres dicen. No pueden escuchar otra radio, no pueden escuchar otro canal, solo lo aquí, porque aquí nomás está la salvación, afuera nada que ver. Y empieza a darte cuenta que es un poco de este espíritu. En Babel dijeron, ¿no? Se querían hacerse famosos, querían ser su marca y querían distinguirse, pero separados de Dios. ¿Amén? Versículo 5, que es el centro de este mensaje, ¿eh? Génesis capítulo 11, versículo 5. Dice el versículo 5: descendió Jehová para ver la ciudad y la torre que edificaban los hijos de los hombres. ¿Ya? En el versículo 5. ¿Qué versión es esa? ¿Quién está en la compu? ¿Qué versión han puesto? ¿Reina Valera? ¿Ya? Entonces, si tú meditas el versículo 5, dice: descendió Jehová para ver la ciudad y la torre que edificaron los hijos de los hombres. 6, y dijo Jehová: he aquí, el pueblo es uno y todos estos tienen un solo lenguaje y han comenzado la obra y nada les hará desistir ahora de lo que han pensado hacer. Mire el concepto de este pueblo. Versículo 6, ¿ya? El pueblo es uno, diga conmigo: el pueblo es uno. Todos estos, dice, tienen un solo lenguaje, diga conmigo, un solo lenguaje. Dice 3, han comenzado la obra, diga conmigo, han comenzado la obra. Y 4, nada les hará desistir ahora de lo que han pensado hacer. ¿Qué es lo que querían hacer? Querían hacer una torre que la cúspide llegue hasta donde está Dios. Pregunta, ¿esto es posible o no es posible? Hacerse un edificio que llegue hasta el cielo. ¿Técnicamente es posible o no es posible para nuestro tiempo? Si le preguntamos al Doria Medina cuánto le ha costado hacer su edificio, es en la prensa, ¿no? Dice 50 millones de dólares es lo que le ha costado hacer ese edificio en Calacoto. 50 millones de dólares, no 50 mil, 50 millones de dólares. Es un edificio grande, pero para hacer edificio él invirtió 50 millones de dólares. Wow, es mucho dinero, ¿no? Muchísimo dinero. Entonces tú dices, pero ¿esa torre alcanza el cielo o no alcanza el cielo? No, entonces técnicamente, actualmente, ¿podríamos hacer una torre que alcance el cielo o no? ¿Qué dices? Creo que no, nosotros no podríamos. Pero si miras Egipto, las pirámides de Egipto, nuestra tecnología actual, dicen, pueden revisar, ¿no?, la prensa también, las redes sociales, dice que nuestra tecnología actual tampoco podría replicar las pirámides de Egipto. Esa cantidad de enorme de piedras, de semejantes toneladas, acomodadas hacia las estrellas, con esa pendiente, y que por más de 6.000 años no se han erosionado. O sea que nuestra tecnología actual tampoco podría replicar las pirámides de Egipto. Ahora, en el versículo 6, Dios menciona que este pueblo era uno, tenían un solo lenguaje, que habían comenzado la obra y nada les haría desistir. Si Dios intervino esta obra, escucha, es porque yo pienso, no está escrito, pero yo pienso que muy probablemente esta generación hubiese logrado construir edificios que tocaran el cielo. ¿Por qué? Porque si no, Dios, ¿por qué los hubiera dispersado? Si eran solamente unos chunchos que iban a hacer una edificación de 100 metros y ahí iba a terminar, Dios, si hubiese reído, hubiera dicho: locos, nunca lo van a lograr. Y
y no se hubiese metido en esa situación. Pero Dios dice, o sea, Jehová dijo, dice el versículo 6, y aquí el pueblo es uno, todos estos tienen un solo lenguaje, han comenzado la obra y nada les hará desistir. Edificaron una torre de 1,000 metros y dijeron, no, necesitamos una de 1,200, de 1,500, de 2,000, y nunca hubieran parado. ¿Por qué? Porque tenían, aquí viene la lección de esta mañana, eran uno, un solo lenguaje, y habían comenzado la obra y nada les hará desistir. Estas cuatro cosas son importantes para que nosotros avancemos. Uno, ¿qué cosa? Tienes que ser uno. Si eres solito, eres soltero y no tienes a nadie, está bien, Pablo dice, si estás solo, no te juntes. Camina y vas a avanzar solito. Segundo, un solo lenguaje. Si estás con alguien, que hablen lo mismo. Si están en el negocio de la ropa, que los dos hablen el mismo negocio de la ropa, del negocio de la moda. Si están en el negocio de la mecánica, que los dos hablen el negocio de la mecánica. Si tus hijos se entran a esto, que hables con tus hijos el mismo lenguaje, todos lo mismo. Entonces, dice, hay un estudio en Estados Unidos, que las personas más ricas en Estados Unidos no es producto unipersonal, sino es riqueza familiar de generaciones anteriores. Y cuando la riqueza se trabaja en familia y por generaciones, esas son las personas más ricas en Estados Unidos. Pero cuando uno es independiente, individualista y dice, no necesito de nadie, yo solito, no necesito de mi esposo, no necesito de mi esposa, no necesito de mis hijos, yo solito puedo. Estás en contra del acuerdo, no a favor del acuerdo. Entonces dice, todos tienen un solo lenguaje. Tercero, han comenzado la obra. ¿Cuántas veces nosotros hablamos de sueños? Y dice, un día vamos a hacer esto, un día vamos a comprar un terreno, un día me voy a ir a Santa Cruz, un día dice voy a hacer aquello, pero nunca lo haces. Aquí lo interesante es que este pueblo empezó la obra. Dijeron, a ver, para hacer una torre que alcanza hasta el cielo, no puede ser una base de 20 metros, de 100 metros no, de 200 metros no, ¿de cuánto? Y haremos una base de 10,000 metros. Me pongo a pensar que fue algo así. Y empezaron con los 10,000 metros. Bum, bum, bum, bum, bum, bum, bum. Vean cuánto tiene la estructura, las bases de las pirámides de Egipto. Y te vas a dar de cuenta que era gente que empezaba cosas grandes. En un solo lenguaje han comenzado la obra. Y dice lo más importante, nada les hará desistir. Ya conmigo, nada les hará desistir. Más bien es la misma versión, solo que tiene que cambiar ese fondo de Biblia a algo más oscuro porque no deja leer bien. Nada les hará desistir. Es una de las características que muchos de nosotros ya no tenemos, ¿no? Porque nos desanimamos a la primera. Hay un joven que entra a la universidad, o está uno o dos años, dice, ah, tengo un docente que es malo y que me ha botado, voy a cambiar de carrera, y lo deja, ¿no? Y un día estuve estudiando con un compañero apellidaba Condori, si me está viendo un saludo. Y había salido profesor, este amigo. Yo en ese entonces como tendría unos 21 años aproximadamente. Y este amigo ya tendría sus 35, 32, ¿no? Y era una persona un poco mayor comparado con los que estábamos estudiando ahí. Y nos tocó un docente bien malo. Éramos unos 70, 80 en ese curso. Y nos dijo lo siguiente, ustedes son 70, 80, pero a fin de año solo 10 van a aprobar. Solo 10. Ya nos asustó desde el primer día. Y evidentemente, ¿no? Sus ejercicios, sus prácticas, nos sacudía de todas las maneras. Y a la final éramos como 15 personas, ¿no? Y solo aprobamos 10. Pero cuando estábamos entre las 15 personas, le dijo a este amigo, ¿tú qué cosa eres? Le dijo el docente, ¿no? Dijo, soy profesor. ¡Ah, sí! Tú eres profesor, el que hace marchas, el que hace bloqueos, el que no quiere que estén nuestros hijos. A ver, ¿sabes multiplicar? ¡Salga adelante! ¿Profesor de qué eres? De matemáticas. Ah, sí, de matemáticas todavía. A ver, vamos a ver, ya. Divisiones de decimales. 0.0023 dividido entre 400.342526. Ya, haga, divisiones. Decimales. Yo ese rato dije, creo que nunca me han enseñado a hacer divisiones de decimales. Y dije, si me saca a mí, estoy perdido. Porque en ese entonces en la universidad todo era pues, calculadora.
¿no? Tu calculadora, tu calculadora científica solucionaba tus problemas. Salir a la pizarra y dividir decimales, o sea, para mí era chino ese momento. Ese momento yo pensé que me iba a sacar, no me sacó a mí, pero lo sacó a él. Y así le decía, yo tengo que hacer que tú te salgas, tú tienes que ir. Además eres Condori, ¿no? Era un poco racista también este docente, así lo presionaba. Y terminó la clase. No es cierto que hay unos breaks en la universidad y justo yo estaba ahí tomando un refresco, se me acercó y me dijo lo siguiente. Este, me dice, hablando del docente, ¿no? ¿Cree que me va a hacer desertar a mí? Me dice. Hermano, ¿no ve que hemos ido al cuartel? Me dice, ¿no? En el cuartel es... No puedo repetir las malas palabras, ¿no? Es más fregado, ¿no? Me dice, en el cuartel, ¿no ve cómo te jaripean toda la noche? Te ponen al trípode, te hacen zanear, ¿no ve? Otros hasta lloran. Nombre de su mamá están repitiendo, me dice. ¡Si ni eso! Me han hecho desertar. ¿Este cree que me va a hacer desertar a mí? Yo nunca voy a desertar. ¿Piensa que a mí este así con su palabrería me va a hacer desertar? Está loco. Yo ni loco voy a desertar de esta materia. Aprobó. Aprobó. Y dije, wow, qué lección. ¿No? Pero a veces hay jovencitos que dicen, no, te cuento que el docente se ha agarrado conmigo. Y no, a mí nomás me sacaba la pizarra, a mí nomás. De eso lo he dejado esa casera. Y hay mucha gente así que desanima. Pero aquí es bien claro, el espíritu de este pueblo dice, nada les hará desistir ahora de lo que han pensado hacer. ¡Wow! Eso es sorprendente, ese espíritu. Que pueda encontrarse en nosotros, que nada de lo que pase, nada nos pueda hacer desistir. Nada. Wow. Entonces, estas son características que hacen que una obra avance. Dice, contra viento y contra marea. ¿No es cierto? Entonces, esto que el Señor encontró, ¿no? Que eran un solo pueblo, que tenían un solo lenguaje, que habían comenzado la obra y que nada les iba a hacer desistir. O sea, esto fue algo tan poderoso que Dios tuvo que intervenir esta obra. Usted sabe, es esto de la historia, lo puede hacer leer en tu casa. El versículo 7 dice, ahora pues descendamos y confundamos allí su lengua para que ninguno entienda el habla de su compañero. ¿Cuál es el método que Dios utiliza para separarlos y hacerlos desistir? ¿De qué? ¿De quererse comparar con Dios? Recuerde además que Dios escribió en la Biblia, dijo, si te subes a las estrellas, refiriéndose a nosotros, de ahí te voy a bajar. Si te subes a la luna, solo a las estrellas, de ahí te voy a bajar. Dando a conocer que el ser humano tiene la capacidad de subirse a las estrellas. Y si lees un poco te vas a dar cuenta que las estrellas están a años luz de distancia, la estrella más cercana. Pero la Biblia dice, ¿no? Que si te subes a las estrellas, de ahí te voy a bajar. O sea, la capacidad del ser humano es tan grande que en este caso, estas personas que estaban construyendo esta torre, realmente hubiesen encontrado una manera de llegar al cielo con su edificación. Las pirámides de Egipto son solamente una pequeña muestra de lo que podían hacer, ¿no es cierto? Pero aquí encierra una enseñanza. En el versículo 7, ¿cómo es que Dios destruyó esta labor tan poderosa? Cambiándoles el lenguaje. El que hablaba chino, ahora hablaba inglés. El que hablaba aymara, ahora hablaba japonés. El que hablaba, no sé, español, ahora hablaba francés. Entonces ya se hablaban y ya no se entendían. No, recuerden que esa es solo una de las cosas, de las cuatro que menciona el versículo 6. ¿No es cierto? En el versículo 6 dice, el pueblo es uno, segundo, tienen un solo lenguaje, tercero, han comenzado la obra, y cuatro, nada les hará desistir. En el versículo 7, de las cuatro cosas del versículo 6, solamente le toca una. ¿Cuál es esa una? Confundamos su lengua. Y solo con eso, ¡brum! Cayó. Ya no pudieron continuar con la Torre de Babel porque ya no se comprendía. Entonces, dicho de otra manera, explicado para nosotros, ¿qué significa?
cualquier cosa que estés haciendo, digamos en el hogar, que es lo más sencillo de a veces de comprender, ¿no? Porque cuando hablamos de la iglesia se complica un poco. Pero cuando hablamos del hogar, la pareja tiene que hablar el mismo idioma. Los hijos deben hablar el mismo idioma que el papá. ¿Cómo es posible, por ejemplo, digamos que, póngale, ¿no? El papá, la mamá se están partiendo el lomo para pagar, por decir, el internet. Dice, no, yo no quiero que mi hijo esté ahí yendo a los cafés intermedios o de dos pesitos esté comprando sus megas. Así que yo le voy a poner wifi en la casa, ¿no? Y el papá y la mamá, o sea, toman horas extras, se esfuerzan, hasta no se compran un calzado porque tienen que lograr cumplir eso del wifi, digamos, ¿no? Y los hijos, el wifi es, digamos, algo que utilizan ni siquiera para los estudios. Distracción, diversión, juegos. Y descargan tonteras. Pero los papás, en la idea de los papás, dice, para darles una mejor educación a mis hijos. Pero no es así. ¿Por qué? Porque los hijos están en otra onda, ¿no? Recientemente un joven me dice, ay, pastor, no tengo apoyo de mis papás, no me comprenden, no me ayudan, que no sé qué. Y se queja, ¿no?, de su papá, de su mamá. Dice, mi papá es así, que no sé qué, mi mamá es así, asa, asa, asa. Y una lista de fallas de su papá, de su mamá, ¿no es cierto? Pero ese papá y esa mamá le pagaron dos veces una carrera y él, no sé si porque no pudo o porque no quería, se salió dos veces de la carrera. No, pero en su lenguaje de este muchacho dice, no tengo apoyo de mis padres. Pero no cuenta la parte cuando su papá y su mamá le pagaron dos veces el ingresar a la universidad, se salió dos veces y no, hace tonterías con su tiempo. Entonces, a veces hay jóvenes que también están en otro lenguaje, no están hablando el mismo lenguaje que sus papás. Pero si un joven o un niño se pone de acuerdo con su papá y el papá le dice, ¿sabes, hijo? Tú vas a estudiar tal cosa, porque en esta cuestión no hay trabajo y los papás pueden guiar de mejor, con mejor criterio, y vamos a hacer esto y vamos a hacer aquello, y 3 años vas a estudiar esto y 2 años aquí, y vas a hacer aquí y allá, y los jóvenes se ponen de acuerdo con el papá, le dicen, tienes razón papá, ya, porque además tú vas a poner la comida, además tu papá vas a pagar las pensiones, además tu papá, no sé, vas a poner el wifi, etcétera, entonces me pongo de acuerdo contigo y lo que tú estás diciendo, eso vamos a hacer. Y sales en 4, en 5 años, y ese es el poder del acuerdo. ¿Puedo o no puede el Señor? Ese es el pueblo, es uno. No puedes discutir con tu esposa. Si tú dices, por ejemplo, ¿sabes qué? Lo haremos pintar, está feo este cuarto, mira, no, no está bien. Con mi esposa no le digas, dile ya, está bien, aunque tú creas que es un gasto que no tiene sentido, que era mejor, no sé, comprar libros, que era mejor, no sé, viajar, ¿no? Ahora, cuando tu esposa te diga, por ejemplo, ¿sabes qué? Este fin de año nos viajaremos a Tarija. Nunca hemos viajado, nos viajaremos a Tarija. Y tú salgas con tu, ¡ah! ¿Para qué Tarija? ¿Qué cosa hay en Tarija? ¡Ah! ¡Ah! Aquí al alto, a la feria nomás, pues, ¿qué cosa quieres comprar? Aquí en la feria hay todo. Entonces te pones en contra de tu esposa y no tienes el mismo lenguaje. Por eso es bien importante, ¿no?, ser uno. Por eso dice, ahora los dos ya no serán dos, sino serán uno. Ahora, si estás solo, avanza. Quiero decir, si no tienes pareja, no estás casado, estás solo, corre. Corre, corre, corre. Porque es la ventaja de estar solo. Nadie te puede decir no. No tienes esposo, no tienes esposa. Avanza, corre, corre, corre, hasta el día en que llegues a encontrar a tu ayuda idónea, o en el caso de las esposas, a su cabeza de hogar. Hasta ese día, corre, avanza, ser uno, ¿no es cierto?, un solo lenguaje. Tercero, comienza, comienza la obra. Yo me acuerdo hace muchos años atrás, yo conozco esto de la música, muchos, muchos años atrás, y desde toda la vida, hermano, yo recuerdo que me compré la primera computadora y yo, ¿y cómo se graba sonido? ¿Y cómo se, cuál es el programita que mezcla? ¿Cuál es el programita que hace esto y que graba aquello? Y un día yo salí a una feria de exposición ahí en la FIPAS. Estaba con mis parlantes, mis micrófonos y todo lo demás. Yo me había olvidado, ¿no?, de que de esa situación yo hablaba de niño. Un día un compañero de colegio, ¿no?, se me acercó y me dijo, hola, ¿cómo estás? Y vio mi stand, dijo, wow, has logrado
lo que siempre soñabas y hablabas de chiquito en la escuela, ¿te acuerdas? En la escuela y el colegio, siempre hablabas de esto, del sonido, de los micrófonos y todo. Lo has logrado, hermano. Y yo dije, ¿cuándo? Se me había olvidado. Porque la clave es comenzar. Comenzar. Aquella idea que tú estás pensando, hacer un proyecto. No sé, dice alguien, no, ¿sabes qué? Me voy a dedicar a plantación de frutillas. He visto que en las frutillas hay dinero, etcétera. ¡Comenzá! Anda, cómprate dos frutillas locas de la feria hoy día mismo, cómprate y ponlo en tu patio. Y empezá a sembrar. Yo me acuerdo de mi tío, que está en la presencia del Señor, decía, ¿sabes? Quiero tener mis truchas en Songo, yo quiero tener mis truchas. Está loco con truchas, no se puede, es imposible. No se puede ahora, porque necesitas un estanque, necesitas riego, o sea, todos los peros, ¿no? Pero. Y yo me acuerdo que una vez me sorprendió, sacó una trucha y me dijo, aquí está mi bolsa. Sacó la bolsa, agua del río, y su trucha lo puso a la bolsa. ¿En agua, tío? Sí, esto lo vamos a llevar vivo. Y ahí arriba teníamos un pequeño pozo. Mi hermano me se recuerda la primera vez que viajamos, y el tío puso su trucha ahí con agua en un pocito de tierra que teníamos. Y aunque algunos decían, dice, pero eso no es pues criadero de truchas, es un pozo con agua, eso no es criadero. Claro, pero empezó. Había una trucha en su terreno que estaba viviendo, no me acuerdo si unos cuantos, dos, tres días, hasta que alguien tuvo hambre y se hizo sándwich de trucha, pero estaba ahí en nuestra casa viviendo la trucha. O sea, la clave es que empieces. Empezar. ¿Cuántos sueños nosotros tenemos frustrados? De niños, de jóvenes. Algún día, o sea, algún día viajaré. Algún día me compraré. Algún día haré eso. Ese algún día tiene que empezar ya. Por eso aquí una de las claves dice, han comenzado la obra. Y lo último y más importante, nada te tiene que hacer desistir. Nada. Nada. Lo que has emprendido. Como los japoneses dicen, ¿no? Este Yoko Kenji habla bien interesante. No esperes recibir beneficios tal vez el primer mes, el primer año, tal vez ni siquiera el segundo o tercer año, tal vez a partir del cuarto o quinto año. Pero cuando pase el tiempo y te dé beneficios, sabrás que fue por este principio. Nada te ha hecho desistir. Nada te ha hecho desistir. ¿Cuánto dicen amén? Vamos a ponernos de pie, vamos a orar. Porque este pueblo tenía estos cuatro principios, Dios intervino esta construcción, esta edificación. ¿Por qué? Porque si no hubiesen tenido estos principios, Dios no tenía sentido que intervenga esto. Pero como eran uno, tenían un mismo lenguaje, habían comenzado la obra, y cuarto, nada les haría desistir, entonces Dios entendió, que este pueblo entendió, la clave del crecimiento, la clave de la unidad, tener esas cuatro cosas. Entonces Dios tuvo que intervenir eso. Entonces esto nos trae una gran enseñanza a nosotros. Si estás solo, no hay problema, puedes avanzar, si eres solo en esta tierra. Pero generalmente siempre tenemos a alguien al lado, nuestra esposa, nuestros hijos, nuestros padres. Si tienes papás vivos, no te opongas a ellos. Si tienes papás vivos y tus papás tienen una idea, apóyales. Porque es bíblico. Jacob recibió su bendición de parte de su abuelo, Abraham. Génesis 31, Jacob le dice, vuelve a la casa de tus padres. Entonces, si tu papá o tu abuelo te dice, hijo, hija, hagamos esto, ponte de acuerdo con esa persona y séte uno. ¿No? Si estás con esposo, con esposa, pidámosle eso al Señor este día, que nos ayude a ser uno con nuestra esposa, uno con nuestros hijos, uno con nuestra familia, y atemos todo espíritu de división. A veces hay eso, ¿no?, que dice, no, estos son contreras, no sé si han escuchado eso. ¿Qué significa contreras? Que tú no tienes idea y se pone en contra. No, dices, haremos esto, no, no, no, no, estos son contreras. No, a eso le llaman contreras. Entonces, ese es un espíritu inmundo de contreras. Hay que sacar ese espíritu inmundo. Padre amado, en el nombre de Jesús, Señor, ayúdanos a ser uno contigo, Señor.
ayúdanos a ser uno contigo, pero también uno con los de mi casa, con los de mi familia. Evidentemente también uno con la iglesia, sí, Señor. Pero esta mañana, Señor, yo quiero pedirte que nos perdones, Señor, porque cuántas veces nos hemos puesto en contra de nuestra casa, de nuestra familia, de nuestros padres, de nuestros hermanos, de nuestros parientes. Padre amado, en el nombre de Jesús, hoy te pedimos perdón, Señor, porque muchos de nosotros no andamos en unidad a nivel familiar. El esposo está con una cuestión, la esposa está con otra cuestión, los hijos están con otra cuestión, con otras preocupaciones. Señor amado, ayúdanos a caminar en una sola cosa, en una sola vida, en una sola área. En el nombre de Jesús, Señor amado, Sheirakame. Padre amado, queremos tener un solo lenguaje. Un solo lenguaje, Señor amado. Alinearnos a tu lenguaje, Señor. Si tú nos has bendecido como creemos que es así, Señor amado, queremos alinearnos a ese lenguaje de bendición. Padre amado, este día sacamos abiertamente, sacamos todas esas palabras que son palabras de maldición, comentarios de maldición. Señor amado, perdóname, Señor, porque muchas veces yo le he prestado mi boca al enemigo para maldecir a mi cónyuge, para maldecir a mis hijos probablemente, o para maldecirme yo mismo. Señor amado, hoy queremos alinearnos, Señor amado, al lenguaje de bendición, al lenguaje de fe, Señor amado, lenguaje de fe, no el lenguaje de muerte, no el lenguaje de ira, de contienda, Señor amado, en el nombre de Jesús. Y hoy te pedimos también, Dios amado, fuerza, recursos para empezar la obra que estamos empezando, sea cualquier cosa, llámese trabajo, llámese negocio, llámese un tiempo de estudios, llámese, Señor amado, probablemente un tiempo inclusive de hacer ejercicio. Alguien ha dicho, este año empiezo a hacer ejercicio. Señor amado, este año comenzamos a hacer ejercicio. Alguien tal vez ha dicho, este año voy a comenzar a ahorrar por ese auto. Entonces agarra $10 y pon esos $10 para ese auto, este tiempo. No, 100 bolivianos, digo, esto es para el auto. O alguien ha dicho, yo quiero comprarme un terreno. Entonces hoy aparta 1,000 bolivianos. Y estos 1,000 bolivianos no los tocamos, porque esa es la base para comprar nuestro terreno. Comiencen, comiencen, aunque sea con 100 pesos, 200 pesos, si alguien quiere comprar una casa. Señor amado, te pedimos que nos des esto de empezar. Señor amado, lo más importante, que no desfallezcamos en nada. En el nombre de Jesús, Shura mamá, y hable con el Señor, hermano, hermana, en el nombre de Jesús, hable con el Señor. Vamos a orar un instante. Lo importante de esta mañana es que usted ore, que hable con el Señor. Dice, mi casa será llamada casa de oración. Mi casa será llamada casa de oración. En el nombre de Jesús, Señor amado. Roma Maire quiere Terashamama. Padre amado, te entregamos nuestros recursos, te entregamos nuestro tiempo, Señor amado. Te entregamos, Padre amado, nuestros sueños. Padre amado, aquello que estamos soñando mal, te pedimos que nos ayudes a cambiar. Padre amado, porque no podemos decir que todos nuestros sueños son tuyos. Señor amado, aquello que está mal de nosotros, sácalo, Padre. Aquello que no te gusta de nosotros también, sácalo, Dios amado. Aquel sueño que no proviene de ti, Señor amado, te pedimos que se pueda ahí secar. Aquello que tú no apoyas, Padre amado, pero aquello que sí proviene de ti, aquello, Señor amado, que proviene de tu diseño, Señor amado, hoy lo queremos adoptar como tuyo. Señor amado, te entregamos nuestra familia, te entregamos nuestra casa, Señor amado. Hoy te entrego a cada uno de mis hijos. Si usted tiene hijos, bendígalos en el nombre de Jesús. Diga con nombre y apellido. Yo bendigo, en el caso mío, yo bendigo a Joab, bendigo a Isaac, bendigo a Raquel, mi esposa, Señor amado. Bendigo todo lo que tenemos como casa, como familia, Señor amado, y que en este tiempo todo lo que ellos emprendan pueda ser bendecido. Señor amado, retiro de mi esposa, de mis hijos, palabras que yo mismo puedo haberles dicho de maldición, Señor amado, o algún pensamiento o algún criterio, Señor amado, en contra de mis hijos. Retiro en el nombre de Jesús. En el nombre de Jesús, retiro, Dios amado, toda palabra negativa. Retiro todo aquello que no te agrada. En
el nombre de Jesús. Padre Santo, yo hoy pongo mi familia delante de ti, Señor amado. Padre amado, yo no puedo decir soy Willy, solito, independiente, yo no dependo de nadie, porque no es así, Señor. Tú me has regalado una esposa, tú me has regalado hijos, Señor. Yo pongo mi familia delante de ti, y también pongo delante de ti esta congregación, Señor amado, porque esta congregación es tuya, es tu cuerpo, es tu iglesia. ¿Cómo podría yo decir es mi iglesia, es mi congregación, cuando yo no soy dueño de la iglesia, Señor? Tú eres el dueño de la iglesia, tú eres el esposo de la iglesia, tú eres quien ha pagado, Padre, en la cruz del Calvario por la iglesia. Hoy, Padre amado, te entregamos a la iglesia y declaramos abiertamente, Señor amado, que es tu iglesia. Es tu iglesia, es tu casa, Señor amado. Tú sostienes a tus hijos con tu palabra. Tú sostienes a tus hijos, Dios amado, con tu unción. Tú sostienes esta congregación. Tú sostienes, Dios amado, todas las iglesias de este lugar. Padre amado, del mundo entero, Señor amado, nos depositamos en ti. Creemos, Señor amado, que tú eres, que tú eres, que tú eres, que tú eres quien da vida nueva. Tú eres quien restaura, tú eres quien fortalece, tú eres quien, Padre amado, entrena a tus hijos, Señor amado, para alcanzar nuevas cosas. En el nombre de Jesús, Rama Mairo Koma Maire Kishi. Llénanos de ti, Señor. Llénanos de ti. Llénanos de ti, Señor amado. Hacer las mismas cosas que tú hacías, llénanos de ti, Señor. Shadaraka Mamaire, quiérete. Shara Mamaire.

levante sus manos, diga conmigo: Señor Jesús, nosotros nos movemos por fe. Señor amado, y puede ser que estemos pasando momentos difíciles, pero en fe creemos que esos momentos difíciles pasaron y vienen tiempos nuevos. Y Señor amado, que tú nos vas a levantar, tú nos vas a guardar y nos vas a llevar a un nuevo nivel. Señor amado, un nuevo nivel de fe, un nuevo nivel, Señor amado, de unidad, un nuevo nivel, Señor amado, de victoria en el

principio que hemos predicado también, porque dice, nada les hará desistir. Diga conmigo, nada les hará desistir. Una vez un pastor me dijo, ¿sabes? Cuando estás con un camión con alto peso y estás en una subida, si te paras en la subida es lo peor. Porque si estás subiendo con el camión y en subida ya no vas a poder partir. ¿Sabes? La clave de la vida es nunca parar. ¿Cuánto dicen amén? Aunque poco a poquito avance. Entonces esta canción dice, caminando por la senda voy. Puede parecer que tal vez estás en lo mismo que estabas hace semanas atrás, pero si sigues avanzando, llegará el momento que te darás cuenta que eso quedó en el pasado. ¿Cuántos dicen amén? Entonces cuando en fe das un paso, es un problema económico menos. ¿Cuántos dicen amén? Das otro paso y dices, mi salud es del Señor. ¿Cuántos dicen amén? Das otro paso y dices, mi familia es del Señor.

a sus problemas financieros, en otro está la solución a sus problemas judiciales. Entonces la clave, hermano, hermana, es seguir avanzando. ¿Cuánto dicen amén? Dile: Señor amado, en el nombre de Jesús, danos la unción para nunca quedarnos y para siempre avanzar. Señor amado, que hoy seamos mejor que ayer y que mañana seamos mejor que hoy, en el nombre de Jesús. Ahora empiece a caminar.

fe es imposible agradar a Dios. Dice, no dice la palabra del Señor. Sin fe no le puedes agradar a Dios. Es cuando tú te quedas caminando por la senda, no tienes fe, porque no crees en lo que estás haciendo, y esa es una muestra de tu fe. Pero cuando tú empiezas a caminar, activas tu fe, porque la fe sin obras es muerta. Por eso tienes que por lo menos caminar, y esa es una pequeña semillita de lo que viene a la salida. ¿Cuántos dicen amén? Entonces hoy estás empezando a caminar, pero por ahí a la salida vas a cazar lo que te decía de las plantas de frutilla. Vas a buscar tu planta de frutilla y lo vas a llevar a tu casa. Eso también es un acto de fe. Entonces el Señor te va a ayudar a caminar en fe. Dile, Señor amado, ayúdame a caminar en fe. Ahora sí, con fe, diga conmigo, caminando.

0: Señor. ¿Qué hizo, hermano? Y me libertó. Mira lo que hizo. Esta es una canción de fe. Me levantó, dile. Me levantó. Ya no estás enfermo, ya no estás deudor. Ya no estás fracasado, no estás enfermo. Una vez más fuerte con fe, dile. Mira lo que hizo. Aunque el diablo te diga, pero debes.
1: Mira lo que.
0: Pero te duele, dice el diablo. Pero dile.

Mi menor, mi menor. Levante su mano, dile: Señor amado, tu palabra dice que cuando ponga las manos sobre un enfermo se van a sanar. Padre amado, que cuando yo le dé la mano a mi hermano que ha venido, se ha venido atribulado, ha venido afligido, ha venido con una enfermedad, ha venido endeudado, ha venido triste, Señor amado, todo eso salga de él y que sea sano en el nombre de Jesús. Señor amado, yo le creo a tu palabra dice: en mi nombre pondrán sus manos sobre los enfermos y los enfermos sanarán. Señor amado, dile: usa mi mano en el nombre de Jesús.

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0: Hola, durante Explo Music Fest 2014, el festival de música cristiana que organizamos aquí en La Frater, en Guatemala, tuve la oportunidad de entrevistar a distintos artistas cristianos que vemos generalmente en la plataforma. Pero quería en estas entrevistas poder sacarles algo de lo que he podido compartir con ellos a la hora de un almuerzo, a la hora de un cafecito, a la hora que podemos tener tiempo entre servicios cuando vienen a la iglesia. Y este es el resultado de una de esas entrevistas. Josh, Luis, qué bendición tenerlos acá. No hace falta Sammy, su hermanito. Miel San Marcos, un grupo que ya 14 años han estado viajando por todos lados, sirviendo. Ustedes son todo terreno. Nos une que somos hijos de pastor. Conocemos muchas cosas que otra gente no conoce. Hemos tenido vivencias que otra gente no ha tenido. Entendemos lo que es la tristeza de que un miembro se vaya de la iglesia. Y gracias por su tiempo. Han sido 8 grabaciones ya. Y la gente los conoce en la plataforma, pero la idea hoy es que podamos hablar un poco de lo que hablamos fuera de cámaras, ya sea entre servicios o un cafecito, aunque se juntan con Checha, mi hermano, es el que invitan a comer a la casa, ¿verdad? Pero ya me invitaron para llegar un día y unirme. Vos componés varias de las canciones. Yo creo es una canción. ¿Qué hay detrás de esa canción? ¿Cómo surge esa canción de Yo Creo?
1: Bueno, esa canción fue la primera letra que yo escribí cuando Dios me perdona. Y tú sabes, como hijo de pastor, uno tiene una historia, a veces una historia que contar, ¿no? Pero en mi caso hubo un tiempo que yo me alejé de los caminos de Dios por la presión de grupo, por la presión de mis amigos, por tener el aval de ellos. Uh-huh. Entonces empecé a hacerme a ellos, aunque tal vez por dentro tenía una lucha interna, ¿no? Y por ser, tener la aprobación de ellos, empecé a cometer errores, empecé a hundir más y más, de tal manera que estaba totalmente lejos de los caminos de Dios. Y yo nunca pensé que iba a regresar. Es más, yo dije, me gusta esto y mejor esta va a ser mi vida. Yo no quiero ser pastor, ni cantante, ni nada de eso. Pero mis padres siempre orando, por eso nos identificamos mucho, porque tus papás son muy, muy, muy lindos, y igual mis papás siempre oraban por nosotros y le pedían al Señor, y ellos nos decían, ustedes van a servir a Dios, ustedes van a ser siervos que van a ir por las naciones. Bueno, y el Señor tuvo misericordia un día que mis amigos me dejan ahí tirado, pues ahí el Espíritu Santo ya estaba tocando mi corazón. Y yo regreso a casa, mis padres, mi papá me da un abrazo y como quien dice, no me interesa cómo venís, y como un pródigo, y me da un abrazo, un beso. Y ahí empieza todo. Empecé a tener un encuentro personal con el Señor. Esa mañana lloré, le pedí perdón al Señor, y algo sucedió en mi cuarto, algo sucedió conmigo, y mi corazón se abrió a la presencia de Dios, de tal manera que pues desde ese día me enamoré del Señor, llegué a la congregación y pasó una etapa muy linda que todos nos decían, me decían, vas a escribir canciones que se van a cantar en todos lados. Y pero a la vez el enemigo me decía, no, ¿cómo es posible que todos los errores que cometiste? Y esa lucha, ¿no? Uh-huh. Entonces me recuerdo que llegué a mi cuarto y voy a escribir mi primera letra. Y con todo el corazón escribí Yo Creo que tú me levantarás. Tenía esa lucha en mi corazón, el enemigo y mi pasado y todos los... Pero por otro lado estaba el Espíritu Santo, estaba el Señor, estaba su presencia, estaban mis padres, hombres de Dios, que pues ahí estaban declarando, profetizando. Y fue donde escribí, yo creo que tú me levantarás, creo en tu palabra, creo en tus promesas. Y fue, bueno, es una de las canciones que me ha bendecido bastante, y siempre me recuerdo donde el Señor me trajo, me perdonó y todo.
0: Vos, qué lindo, mano. Y es que la gracia de Dios, al final de cuentas, es para los humanos. Y aún para los cristianos. O sea, no podemos llevar el peso de la ley y cumplir la ley, sino tenemos que venir ante Dios y arrepentirnos de nuestros pecados. Pero aún en nuestro caminar cristiano, la gracia está ahí para nosotros. Así que si pecamos, dice la Escritura, abogado tenemos ante con el Padre. Y eso es lo que nos sostiene. Por eso, qué lindo poder escuchar tu testimonio. Porque la gente dirá, no, ya pecó, ya se descalificó. Y es por el contrario. El apóstol Pablo decía que era el peor de los pecadores, porque había perseguido a la iglesia. Y lo interesante entre ustedes es que son, bueno, son tres hermanos que están en el grupo, y ustedes dos, son los dos que vinieron hoy, ¿verdad? Sammy se nos escapó, pero los dos se casan con dos hermanas, pero no solo con dos hermanas, es decir, con dos hijas de pastores. Contanos, Luis, ¿cómo qué fue lo que pasó ahí y qué es esa combinación? Porque yo no había conocido nunca a dos hijos de pastor, casarse con dos hijos de pastor. ¿Y cómo es la relación? Porque eso los vincula aún más.
2: Bueno, definitivamente el Señor tiene propósitos, y cada etapa que vivimos, pues creo que es donde vamos viendo cómo se cumplen las promesas de Dios, aunque muchas veces en el momento no sabes que esto va a ser un cumplimiento de Dios. En el año 90, a finales de año del año 98, estábamos aquí en la ciudad capital, y por ahí vi yo a la que hoy es mi esposa, una jovencita en ese tiempo, sigue siendo jovencita, la vi en una iglesia acá. Yo me congregaba en una congregación aquí en Guatemala, y la vi de lejos, me acerqué a ella, la conocí, ella me ignoró por ese momento, y empezamos ahí a conocernos. Dos días después, mi hermano conoce a su hermana, y o sea, cada historia por separado. Entonces, con el pasar de los días, ellas se enteraron que éramos hermanos, y igual nosotros.
0: Ahora, ¿eso tiene algo que ver con las hamburguesas que me dijeron que me iban a contar, no? ¿O esa parte?
2: Eso es un año después.
0: Ah, ok.
2: Por ahí.
0: Okay.
2: Nos conocimos, ellas son hondureñas, estaban de vacaciones aquí, y nunca se imaginaron que aquí iban a vivir sus mejores vacaciones. El Señor empezó a unirnos, nos conocimos, empezó un proceso, a los pocos meses pues empezamos una amistad y a un compromiso un poquito más, como le llamamos, noviazgo aquí. Fuimos a Honduras, estoy resumiendo, hablamos con nuestros suegros, les pedimos permiso, autorización, manteníamos esa relación a distancia. Imagínate, San Pedro Sula hasta San Marcos. Nos recorríamos de aquí para a 8, alrededor de 12 horas para llegar. Las íbamos a visitar una vez a cada mes, cada dos meses. Fue en esos viajes que íbamos con mi hermano, pues se iban surgiendo ideas de hacer los eventos en los cuales íbamos grabando año con año. Íbamos hablando de la iglesia y él nos enfocaba más. Al llegar allá las hacíamos partícipes, luego viene la idea de casarnos, y así han pasado casi 14 años ya. Uh-huh. Y hasta aquí nos ha ayudado el Señor. Ellas son hijas de pastores, y igual nosotros, y hoy le servimos al Señor
0: alegres. Buenísimo. ¿Y la historia de hamburguesas se puede conocer o no?
2: La historia de hamburguesas, porque mi suegro es pastor, y todos los sábados ellos tenían una actividad de venta de hamburguesas ahí en la colonia donde está la iglesia. Entonces, cuando nosotros llegábamos viernes, a veces teníamos que llegar viernes. Sí. Entonces ya sabíamos que el sábado el suegro decía, bueno, aquí hay 100 hamburguesas y 100 hamburguesas para ustedes.
0: No.
2: Tienen que ir a venderlas. Entonces íbamos por todos lados, y nosotros felices, y íbamos a traer más hamburguesas con el pretexto de estar juntos, ¿verdad? Uh-huh. Pero ya después mejor llegábamos los domingos o los lunes.
0: Qué súper. Mira, ¿qué es, Luis? ¿Qué es lo que más te gusta y lo que más te disgusta del rol que tenés hoy ante la iglesia como el cuerpo en general? De andar de iglesia local en local, de los conciertos. ¿Qué es lo que más te gusta y lo que más te disgusta?
2: Bueno, lo que más, esto me apasiona, nos enamora, nos amamos hacer lo que hacemos. Creo que nacimos para esto, Dios nos preparó, y nos gusta viajar, nos gusta conocer al cuerpo de Cristo, nos gusta adorar con diferentes personas. En muchos lugares nos damos cuenta que las caras cambian, pero los mismos sentimientos, los mismos problemas se viven en muchos lugares. Pero nos apasiona servir al cuerpo de Cristo, nos apasiona adorar al Señor, en algún momento compartir nuestras experiencias y ser de bendición y de edificación. Lo que más me disgusta, o no sé si se podría decir disgustar, o no creo que...
0: O te duele, o te carga, o te afecta.
2: Sacrificar, un poquito de la palabra sacrificar, la familia. porque muchas veces no viajamos con ellos, a veces tenemos que estar fuera por varios días cuando hay muchos compromisos. Esa es una parte que le estamos pidiendo al Señor que nos ayude un poquito más, porque a veces viajamos y queremos ya regresar. Queremos, a veces los hermanos preparan un tour por la ciudad, por el país, y nosotros decimos: hermano, le agradecemos, yo quiero regresar a casa, tengo algo que hacer, pero que ese algo que hacer es estar con mis hijos, con la familia, compartir, ¿verdad?, con ellos. Eso sería, porque no tengo un disgusto por hacer lo que hago, sino que hay un sacrificio que tenemos, ¿verdad? Y algún día viajaremos con toda la familia, eso sería un sueño.
0: Buenísimo, pero los conciertos suben a veces, ¿verdad? Los chiquitos, sí, y las esposas, sí, y todo. Sí. Qué bueno, Josh. ¿Qué ves como fortaleza y como debilidad de la iglesia ahora que viajas tanto y ves tantas iglesias? ¿Cuáles son las fortalezas de la iglesia en general y cuáles son las debilidades en donde nosotros, como miembros de una iglesia, deberíamos hacer algo al respecto?
1: Tal vez puedo empezar con las debilidades. Algo que he visto mucho es el desánimo y la incredulidad en muchos jóvenes. Si un joven se desanima, pasa desanimando a todo su círculo, y luego hace que hasta todo un equipo de alabanza esté desanimado. Pero necesitamos enfocarnos un poco en esos jóvenes, en esta generación. Eso he visto muchos incrédulos, mucha incredulidad. De repente el Señor viene y da una palabra, usa al pastor o usa un profeta y da una palabra, y jóvenes o familias no la creen, y por no creerla luego viene un desánimo, y el enemigo pues hasta hace de todo, ¿no? Puede destruir. Y eso he visto como una debilidad. O fortaleza, sí, necesitamos pues enfocarnos un poco más en seguirnos fortaleciendo. Hemos visto que también a la vez hay pocos, pero con esos pocos se hace mucho. Muchos que le creen a Dios, muchos que están animados, muchos. Por eso ese tema, pues yo lo veo. Cuando un joven está animado, cuando un joven le cree a Dios, se convierte en una fortaleza de tal manera que con cuatro se pueden hacer eventos impresionantes, se puede hacer algo en lindo. Nosotros en San Marcos, el Señor nos ha permitido trabajar igual eventos, conferencias, actividades o equipos de alabanza, etcétera. Pero yo cuando estaba como líder, miraba a algunos que tenían la fuerza, le creían a Dios y el ánimo. Y con dos o tres o cuatro hacíamos pues eventos de 10,000 personas. Y qué lindo cuando alguien le cree a Dios. Y yo veo que esa es una fortaleza que tenemos que cuidar hoy en nuestros jóvenes, animarlos, estar metiéndoles la palabra de Dios, estarles declarando. Y cuando veamos a alguien que se nos está desanimando, cuando veamos a alguien que se nos está dejando de creer, pues hay que ir por él, hay que auxiliarlo, no hay que criticarlo, terminarlo de destruir, sino necesitamos ir por ellos, ir a animarlos, decirle: vamos, cobra ánimo y darles palabra, porque cuando un ejército, y este es el ejército de Dios, está con ese ánimo, Dios mío, podemos levantar toda una nación, podemos contagiar a otros. Eso es algo que yo he visto en todos lados. De repente volvemos a otra ciudad que fuimos el año pasado, y fulano de tal, ¿qué pasó? No, pues ahí está. Y uno habla con ellos: no, hermano, y está todo desanimado, ya no le creo a Dios. Y tal vez volvemos en otra fecha y ya no están ni siquiera en los caminos de Dios, el enemigo los hizo pedazos. Pero necesitamos fortalecer a todos nuestros equipos, a todas nuestras congregaciones, a inyectarles ese ánimo que viene de parte de Dios y su palabra, ¿no?
0: Claro. ¿Y vos crees que esta debilidad que tenemos en algunas personas se debe a que somos una generación musical, que hasta cierto punto de experiencia somos seres emocionales? Cuando adoramos nos emocionamos, lloramos, nos quebrantamos, celebramos con júbilo. ¿Pero crees que tenemos una generación tan metida en la música que corre el riesgo de dejar la Biblia a un lado y el estudio de su palabra y el conocer verdaderamente los principios bíblicos que nos sostienen. Porque la Biblia dice que el justo vivirá por su fe. Y si retrocediera no será de mi agrado. ¿Cómo ves eso?
1: Definitivamente, como que esta generación se está apartando de la palabra. Y lo que tú dices, tenemos que ponerle mucho énfasis, mucho ojo. Es algo que con Miel San Marcos estamos compartiendo mucha palabra, llevando pues congresos, alertando también a pues congregaciones que tal vez se están yendo solo a lo musical. La palabra es el fundamento de todo, la suma de su palabra es verdad. Necesitamos volver a embarazarnos de la palabra de Dios. Nosotros cantamos la palabra. Qué lindo es cuando un niño pues está cantando y está cantando la pura palabra de Dios, pero necesitamos ponernos alerta a eso, a no descuidar la palabra. Si alguien deja la palabra de Dios por un lado, ¿no? El enemigo puede destruir tan fácil. Porque si nos vamos solo a lo musical, solo a la emoción, y que nuestros jóvenes pierdan el apetito por la palabra, definitivamente vamos a tener consecuencias muy fuertes. Guatemala y las naciones, yo creo que Dios está despertando, Dios está levantando jóvenes, Dios está, pues cuando te miramos a ti predicar y pues que estás bien joven y miramos con ese entusiasmo, de verdad es que nos contagias y contagias a todos, que los jóvenes, tenemos que amar la palabra. Cuando yo miro jóvenes dando palabra, predicando palabra en nuestros conciertos, paramos la música y vamos con la palabra dejamos un mensaje y devolver a la escritura, devolver a amar la palabra del Señor, y ahí es donde vamos a estar seguros, en su palabra.
0: No, buenísimo, es que yo recuerdo mucha la pasión de mi época, cuando yo era chavo, tenía 13 años, la pasión era leer la Biblia. Todo el mundo cargaba una Biblia y todos los chavos, es decir, ya leíste la Biblia completa. No, ¿qué te pasó? Y yo me acuerdo que los 13, 14 años yo había leído la Biblia y mis amigos, ese era el rollo, y la pasión era evangelizar los parques y tocar de casa en casa. Y necesitamos volver a la palabra, sin dejar a un lado todo lo que Dios ha hecho. Pero viene algo impresionante para México, para el mundo entero. La novena producción musical. En México, 8 de noviembre, creo que 6 de la tarde, ¿no? Sí. 6 de la tarde, van a tener la grabación de su nueva producción musical. Estamos hablando la Arena de México, 17,000 personas, 13 canciones. Contanos un poco al respecto, Luis, ¿qué viene? Y después, George, contanos cómo estuvo la conferencia de prensa, qué pasó y qué esperan de esta grabación.
2: Bueno, es la novena producción en vivo, todas las hemos grabado en vivo. Desde que iniciamos en San Marcos, posteriormente aquí en la ciudad capital. La producción anterior se llama Proezas, la grabamos en California. Y esta misma producción, el nombre Proezas, nos desafía a seguir haciéndolas, a seguir creyéndole al Señor, a seguir dando pasos de fe. Y el Señor había inquietado nuestros corazones por hacer un evento, una grabación en México, sumarnos a lo que están haciendo los ministerios mexicanos. Son gente apasionadísima por el Señor, por las cosas. Y bueno, dijimos vamos y buscamos un lugar. Llegamos a la Arena, Ciudad de México, la nueva Arena, un lugar impresionante, muy, muy, muy hermoso. Le creímos al Señor, nos fuimos de espaldas al ver el reto en todo el sentido de la palabra, pero dijimos: Señor, tú estás con nosotros, tú nos has respaldado y lo que queremos es agradarte. Y se abrieron las puertas, llegamos a un acuerdo, 8 de noviembre a las 6 de la tarde, y el Señor ha ido poniendo cada pieza, abriendo cada puerta que se ha necesitado. Ahorita en el mes de julio se empieza la venta de los boletos. Y esperamos gente de muchos lugares de México, de Latinoamérica también. Nos confirmaron ya tres amados invitados especiales que van a cantar dentro de la producción. El pastor y salmista Marco Barrientos, un tremendo adorador por años, un padre para nosotros en su ejemplo y todo. Cristín de Clario, que está aquí en Explore Music, una tremenda adoradora que Dios está levantando. Y nuestro compatriota Julito Melgar, ellos son parte de esta nueva producción, Como en el Cielo.
0: Buenísimo, buenísimo. La conferencia de prensa que hicieron en México hace poco, yo vi una foto, Eso parecía concierto, no conferencia de prensa. ¿Qué pasó ese día?
1: Fue muy lindo, nos quedamos sorprendidos, agradecidos con el Señor. Como 230 personas, más pastores, algunos medios y otros líderes ahí de jóvenes, y con mucho entusiasmo pues nos decían: vamos, ánimo, venimos aquí a apoyarles, ya queremos que sea el 8 de noviembre. Nos sorprendió el Señor, y sé que otros pastores pues también se están sumando. Estamos en las manos del Señor, y bueno, invitamos a todo el pueblo del Señor para que nos acompañen. Pero ese día fue algo muy muy lindo. Luego tuvimos otras reuniones, algo muy muy hermoso. Creemos que Dios va a hacer algo muy especial, ¿no? Créeme que estamos muy expectantes, muy contentos a la vez, y también pues siempre doblando rodillas, ya te imaginas. Es un desafío enorme, pero más que lo material, más que lo económico, es una responsabilidad muy muy fuerte, muy muy fuerte espiritual, que estamos doblando rodillas, estamos en lo secreto, pues pidiéndole al Señor. Lo que queremos es lo que pasa en nuestro secreto, que pase en público, que Dios invada los corazones y que muchos se enamoren de su palabra, de los secretos que hay en el cielo, y que hagamos su voluntad aquí en la tierra.
0: Tu papá, en una foto que vi, estaba al centro. Eso dice mucho. ¿Qué significa eso? ¿Tu papá ahí, él fue el que oró? ¿Qué significa su papá para el ministerio en eso, Marcos?
1: No, definitivamente, hasta en ese detalle el Señor tuvo, lo tenía todo bajo control. Mi papá estaba compartiendo una red de pastores, estaba en un congreso, una conferencia, y cabal, todo coincidió para que ese lunes nos juntaron.
0: ¿Su papá para el ministerio en eso, Marcos?
1: No, definitivamente, hasta en ese detalle el Señor tuvo, lo tenía todo bajo control. Mi papá estaba compartiendo una red de pastores, estaba...

0: impresionante que él esté ahí, que él nos esté apoyando. O sea, nosotros no son ideas locas de jóvenes y vamos a hacer eso. No. Es algo que ha venido de parte del Señor en el corazón de mis padres, y nosotros como brazos lo estamos echando a andar. Y aquí mis hermanos y tienen un papel muy muy importante, y también los músicos y todo, y nos sentimos muy muy felices.
1: Uh-huh. Qué bueno. Por último, ¿por qué el título Como en el Cielo?
2: Bueno, es la oración de la iglesia, es el sentir que mencionaba mi hermano, traer el modelo de lo que hay en el cielo, y que toda la voluntad de Dios que se hace allá, que también la podamos traer a nuestras vidas, a nuestras familias, congregaciones, ministerios, ciudades, ¿verdad? Países. Eso es lo que anhelamos, es que la iglesia se vuelva a la adoración. En el cielo hay un ambiente de adoración, el Padre habita en la adoración. Nosotros queremos que acá, que todo lo que hagamos sea enfocado a la adoración. Queremos, lo que tú decías, recalcar en nuestra generación. Está bien la música, que con mensajes positivos, excelente. Nosotros de hecho cantamos algunas canciones con mensaje, pero queremos enfocarnos más en la adoración, que todas las canciones sean para Dios, sean para Él. El latir del corazón de la iglesia hacia Dios, eso es lo que buscamos, y que ese ambiente de adoración se quede una vez más plasmado en un disco que corra por todas las naciones, y que la gente adore, que podamos cantar, y lo que tú dices, emocionarnos, saltando, celebrando al Señor. Somos seres emocionales, pero en la esencia, ¿verdad? Dios nos habló de un nuevo tiempo, de una nueva canción, pero la misma esencia, que es la adoración. Uh-huh. Y por eso se llama Que su voluntad sea hecha aquí en la tierra como en el cielo.
1: Buenísimo ustedes. Qué bueno tener a chapines guatemaltecos que andan por el mundo bendiciendo. Gracias por su tiempo.
2: Gracias, Pastor Alex.
1: Bendiciones.
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iniciativa. Amén. Tuya ha sido la convocatoria. Y lo único que hemos hecho es haber atendido a tu voz, a tu invitación. La idea nació de ti. La decisión fue tuya. Fue tu secreta decisión de redimirnos, de perdonarnos, de capacitarnos, de enviarnos para completar aquello que viniste a hacer. Gracias, simplemente, inexplicablemente. Escucharte, entender y aceptar y embarcarnos contigo, porque fue la mejor decisión. Bendito eres tú, Señor Jesús. Toma control también de este tiempo maravilloso, Señor. Queremos escucharte y esas palabras eternas hoy puedan cobrar revelación para nuestra vida, Señor, y marcar nuestra realidad y nuestra planificación.

0: aplauso fuerte al Señor, por favor. Muchas gracias, hermanos. Muchas gracias, hermanos. Muy buenos días. Puede tomar asiento, por favor. Gracias. El Señor es fiel, Él es bueno. Él nos renueva de día en día. Este es uno de esos días en los que el Señor decide revelarnos siempre, ¿no? Lo que, como decía en la oración, lo que ya está escrito eternamente, pero hoy es para nuestra vida. Hoy es el día en el que el Señor da el entendimiento para que eso que ha estado escrito hoy pueda ser aplicado en nosotros, ¿no? Ahí en nuestro alrededor, en, tanto físicamente, pero también en nuestro ámbito, en, inclusive de tiempo, estamos en un momento muy particular en nuestra vida personal, en nuestra vida familiar y en nuestra vida como nación, por ejemplo, ¿no? Cada momento es un reto, lo decía la anterior semana igual. Cada momento es un nuevo inicio, es un empezar, si vale el término, ¿no? Otra vez y otro tiempo y otra vez, ¿no? El Señor siempre va a mostrarnos así, ¿no? Dice que un día termina y está oscuro, entonces es que ya viene el nuevo amanecer. Entonces el Señor siempre tiene esto, ¿no? Una renovación total. Entonces, esta mañana al despertarnos, era otro día, otra jornada, ¿no? Ayer, como dice la canción, ya pasó. Es otro tiempo. Y el Señor está constantemente renovándonos, ¿no? Creo que esa es la claridad que tiene la palabra para todos nuestros días. Entendernos ahí, en medio de esa situación de que el Señor nos renueva, ¿no? Todo debería ser así, como está en la palabra. Usted va a encontrar porciones, ¿no? Si va, por ejemplo, a los salmos, de momentos muy particulares, ¿no? La gran mayoría de los salmos los ha escrito David, ¿cierto? Pero no es el único escritor. Pero, por ejemplo, si usted va a salmos, hay de todo. Hay salmos de agradecimiento, por ejemplo. Hay salmos de quebranto. Hay porciones de la palabra que te hablan de las victorias, ¿no? Pasas a otro capítulo y dice que el Señor está presente en el día malo, o sea que también hay día malo. Entonces nos muestra una realidad, pero cada jornada tiene su afán, cada día tiene su afán, ¿no? Entonces hay que vivir de esa manera, no puedes arrastrar el afán anterior o adelantarte al afán de mañana, ¿no? Este día es el que enfrentamos. Ahora, no estoy hablando de este día de las 24 horas, estoy hablando también de este tiempo. Cuando habla de día, también es tiempo, ¿no? Este tiempo hay que vivirlo y hay que admitirlo como lo que el Señor nos da, como así es, ¿no? Entonces, no es un día de 24 horas, es un tiempo en el que el Señor nos marca cómo estamos ahora, ¿no? Entonces, encontrar la satisfacción de este día. A veces postergamos la satisfacción y la alegría del momento. Lo cancelamos o lo postergamos, ¿no? No voy a alegrar este día, mañana lo voy a hacer. O cuando concluya esto lo voy a hacer, y así. No, el Señor nos dijo que este día es el día del Señor. Este es el día de agradecer. ¿Cuántos dicen gloria a Dios? Así que, por favor, tomémoslo así en la palabra. En nuestra vida sea de esa manera, ¿no? Que entendamos que cada día tiene su bendición, cada día también tiene su reto, ¿no? Dice la palabra en el Evangelio de Mateo, capítulo 6, dice versículo 25, Mateo, Evangelio de Mateo, capítulo 6, versículo 25. Vamos a leer en este. Si tienes, Dios habla hoy, por favor, vamos a leer ahí. Dios habla hoy. Dice, en este capítulo de Mateo 6, 25, habla del afán, de la ansiedad también. Dice, por lo tanto, yo les digo, no se preocupen por lo que han de comer o beber para vivir, ni por la ropa que necesitan para el cuerpo. ¿No vale la vida más que la comida y el cuerpo más que la ropa? Miren las aves que vuelan por el aire, no siembran ni cosechan ni guardan la cosecha en granero. Sin embargo, el Padre de ustedes que está en el cielo les da de comer y ustedes valen más que las aves. En todo caso, por mucho que uno se preocupe, ¿cómo podrá prolongar su vida? Ni siquiera una hora. ¿Y por qué se preocupan ustedes por la ropa? Fíjense cómo crecen los lirios del campo, no trabajan ni hilan. Sin embargo, les digo que ni siquiera el rey Salomón, con todo su lujo, se vestía como uno de ellos. Pues si Dios viste así a la hierba que hoy está en el campo y mañana se quema en el horno, con mayor razón los vestirá a ustedes, gente falta de fe. Así que no se preocupen preguntándose qué vamos a comer o qué vamos a beber o con qué vamos a vestirnos. Todas estas cosas son las que preocupan a los paganos, pero ustedes tienen un Padre Celestial que ya sabe que la necesitan. Qué lindo, ¿no? Por lo tanto, pongan toda su atención en el reino de los cielos y en hacer lo que es justo ante Dios, y recibirán también todas estas cosas. Qué bendición. El 34 dice: no se preocupen por el día de mañana, porque mañana habrá tiempo para preocuparse. Cada día tiene bastante con sus propios problemas, aquí dice en esta versión, ¿no? Y en otros días dice con su afán, y otros dice cada día tiene su propio mal. O sea, según la traducción, y eso es lo que les decía, ¿no? Cada día tiene su tiempo. Vuelvo a decir, no está hablando de un día de 24 horas, también es aplicable a un tiempo de 24 horas, pero para lo que yo les digo, es un tiempo. Cada tiempo tiene su forma de ser y hay que disfrutarla, ¿no? Es como cuando los jóvenes escuchan y dicen por ahí, no te comas los tiempos, no te saltes los tiempos, no apresures los pasos, ¿no? A alguien yo lo escuchaba decir, y yo que me tanto me afanaba con salir del colegio. Yo supongo que significa que después de tiempo te das cuenta que es un tiempo bonito. De todas maneras, es un tiempo hermoso, ¿no? Pero cuando ya no estás ahí, dices, ¡y yo me! ¿Con qué afán quería salir? Pero, bueno, realmente también era bueno. Ese es un día, pero un día no de 24 horas, es un día en tu vida, es un tiempo maravilloso. Ahora, no quiere decir que este tiempo no es tan lindo como el de colegio, pero cada momento tiene su gracia, tiene su momento, ¿no? Tiene su tiempo maravilloso. Los varones que nos toca ir al servicio militar, en ese momento es todo un momento, un shock también, ¿no? Por el cual dices, ay, ¿cuándo va a acabar esto, no? Y cuando acaba y pasa el tiempo, dices, realmente también era muy bonito ese tiempo, no sé cuánto fue exactamente las horas que estuve ahí, pero creo que marcó mi vida, ¿no? Entonces es así. Entonces cada momento, ¿no? Igual los que ya van avanzando y estudian, están en la universidad, uno quiere salir. ¿Por qué? Porque no, la idea no es quedarte ahí, ¿no? La idea es salir también. Pero concluye, si sabes, dice, sí, salí, pero qué hermoso también es haber aprendido estas cosas, haber compartido, haberme dado ya una, si vale el término, me he puesto ya mis propias baterías, porque ahí nadie te exige, ¿no? Nadie te exige, menos los docentes, no les importa. Si repruebas, para ellos creo mejor. Entonces, nadie te exige. Tus padres quisieran hacerlo, pero no pueden inmiscuirse en tus cosas. Entonces, es otra etapa donde tú mismo ya aprendiste a recargarte tus baterías, porque el día que no te recargaste, eres como un celular muerto, no funciona. Entonces tú mismo ya sabes cómo decir, bueno, me toca aquí recargarme, me toca ponerme en condiciones como para enfrentar esto. Si no lo hago, no va a funcionar nada. Entonces valoras, ¿cuándo aprendí esto en mi vida? Dices, ¿cuándo supe organizarme? Claro, fue un momento de mucha crisis, no es fácil. Fue un momento de mucho estrés, pero lo aprendiste. Entonces, por eso cada día tiene su propio afán. Allá dice su propio mal. Bueno, ¿no? Es así, cada día. Entonces, si es así, hay que disfrutar también el cada día. Porque si solo agarras la parte del esfuerzo, dices entonces, tu vida va a ser todo un afán todos los días, nada más, toda una preocupación, un estrés. Pero si agarras la parte de la felicidad de cada día, ah, ya, es otra cosa, ¿no? Como dice la película de Will Smith, esta parte de mi vida le voy a llamar felicidad. O sea que hay un capítulo en el que parece que todo es sombra, sombra, sombra, no sé, pero esta parte de mi vida le voy a llamar felicidad. Si no encuentras ese capítulo de tu vida, entonces vamos a hacer pues una acumulación de tristezas nomás, ¿no? De aflicciones, o como dice acá, de afanes. Cada día tiene bastante con sus propios problemas. Listo. Cada día tiene dosificado también con circunstancias dificultosas, que aquí le llaman problemas. Pero si no hay eso, aunque no lo crean, la vida no tiene sentido. Mi primer trabajo, cuando, además que realicé la tesis ahí, conocí al que era gerente, él era francés. Y cuando vio llegar al egresado, entonces yo me imagino, ¿no? Porque ahora me pongo en sus zapatos, que él asumió otro rol, ¿no? Dijo, bueno, aquí soy el gerente y todo, pues está viniendo un nuevo valor, algo hay que hacer, porque si yo estoy aquí medio lenteja, este otro va a ver lo mismo y va a ser todo un fracaso. Esa es mi oportunidad de mostrarle destrezas, de impulsarlo para adelanto. Es mi oportunidad, dices, ¿no? Así es, así te toca. Bueno, así me tocó a mí también, pasados los años, a mí me tocó ser asesor de un egresado. Y yo no podía mirarle, a ver, ¿qué has traído? Voy a revisar, ¿qué vas a hacer? No, o sea, yo tengo que estar pilas también, ¿no? Porque si no, va a ser todo un chiste, ¿para qué me han nombrado? Si no soy capaz de motivar, de impulsarle. Entonces digo, esto has planteado así, pero ¿cómo vamos a hacerlo? ¿Te has dado cuenta el ambiente? ¿Te has dado cuenta eso? No, pero vamos a ir al lugar. Lo que tú estás planteando, vamos a ir allá. Entonces es diferente, ¿no? Entonces yo tenía que empaparme en eso, pero cuando era yo, el recién egresado, supongo que así me vio él, ¿no? Y me dijo, ¿sabes qué? Las cosas pendientes ya me han dado para ti, ya me han dicho por qué te han contratado, para empezar, para los jefes, para los dueños de esta empresa, eran alemanes, ¿no? Para ellos tu trabajo es este, pam, pam, pam, pam, pam, esto es lo que tienes que hacer. Tú has venido a hacer una tesis, muy bien, muy sano. Sí, y para mí también, bien, te voy a guiar en eso, pero a los jefes no les interesa. Te han contratado para esto y para esto. O sea, te han contratado para trabajar con la capacidad que tienes ahora, pero para trabajar. No les interesa que tú se acabes con tu profesionalización. Bueno, me he puesto en mi realidad. Ya. Y yo le seguí dando vueltas al asunto, ¿no? Decía, yo creo que se ha emocionado y se va a tranquilizar. Y le volví a tocar el tema. Como estábamos en un lugar, no en la ciudad, en una granja, donde él se desplazaba desde su domicilio a este lugar, yo en ese lugar ya habitaba, ya tenía ahí mi lugar. Entonces, hasta almorzábamos juntos, ¿no? Y ahí le compartí, le hablaba, le abrí mi corazón y dije, y bueno, volviendo al tema, en cuanto a lo que he planteado, no me hables de tu tesis, me dijo, en medio año. ¡Wow! Y yo pensaba que iba a decir por esta semana, en medio año, no me hables de tu tesis. Y me tranquilizó, no me hables, en medio año. Medio año te va a servir para plantearte bien, porque lo que tú vienes a decirme es algo que te imaginas que pase por allí, pero ya aquí con los pies en el lugar vas a ver que otra cosa va a ser. Así que en 6 meses no me hables de este tema. Bueno, ya me quedó claro, 6 meses, ese mi día era, así cada día tiene su fondo, ese mi día era de 6 meses, en este día no tengo que hablar de esto. Tengo que ocuparme de alegrarme con mis logros de este día, o voy a tener pura amargura de estos 6 meses. Entonces, estas son las cosas por las que te han contratado. Hay una pérdida económica aquí, en la fábrica de alimentos balanceados. Y yo no sé cómo, pero tú vas a ser la respuesta para estos jefes alemanes, que ya no se pierda plata ahí. Bueno, está bien, está fácil. No, para empezar fui, no sabía ni papa de ahí, pura teoría, no sabía qué estaba haciendo. Y los que estaban ahí en la fábrica pensaban que yo las sabía todos, ¿no? Yo me las sabía todas. Y me dicen, sí, vamos a empezar, supongo, con un inventario. Y me dicen, ah, claro, claro, desde luego. Ni idea, yo tenía. Seguro que vamos a empezar con el inventario y estamos listos. Ah, desde luego, claro que sí, inventario. Agarro yo mi calculadora, mis planillas, que bueno, vamos a ir recorriendo. ¿Por dónde empezamos? Me dice, ¿no? Por lo más lógico, ¿no? Le digo, no sabía ni papa yo. Por lo más lógico, ¿no? Ay, entonces por los hilos, desde luego. Y voy a los hilos. ¿Qué es un silo? ¿Qué es un silo? Diferente de asilo, ¿no? Vean, sí. Silo es un, para mí, ¿no? Es un almacén. Es un almacén. Me veo una torre ahí. Vamos a hacer un cálculo volumétrico. Claro. Si no, ¿cómo? No vamos a ponerlo esto a la balanza. Digo, también tiene que ser volumétrico. Ya. Entonces, ¿qué necesita? Necesitamos, ahorita te digo qué necesitamos. Y así por el estilo, ¿no? Y veo, para empezar, ¿qué tendrá este silo? Le digo, ya, ya empezamos con esto. Ah, ya, con el maíz. Dice, exacto. Le dije, no, el maíz. Y ahí, todo con maíz, ahí, ¿no? Piensa. Mi teoría tenía que funcionar. Altura, por favor. Esto con una fórmula. ¿Hasta dónde es? Medímelo, por favor. Tanto, sí, tendría. La diferencia de esto sería tanto. Al fin supe para qué servía la trigonometría y la matemática. Al fin supe que no me estaban haciendo perder el tiempo en la universidad. Ay, esto es aquí, así ya. Listo, la altura sería esto por el volumen. Multiplicado por 3 ton. ¿Cuánto es ton? Serían tantos kilos. Sí, debe haber una diferencia con nuestro reporte. Y me pasaron su hojita. Ah, sí, hay una diferencia, dame esto, de hecho. Y así empecé. Les doy un pequeño ejemplo, ¿no? En pocas palabras, lo que me decía él era real. No me hables de tu tema, porque en 6 meses recién vas a saber realmente lo que se necesita aquí. Te han contratado porque está perdiendo plata la empresa y no sabemos por dónde, para eso te han contratado. Entonces, ubicarme, ¿no? Poco a poco me quedé ahí, ya sabía cada día. Esa fórmula tenía unos 30 elementos, de 20 a 30 elementos, cosas, ¿no? Yo apenas estaba conociendo el maíz. Este maíz más bien lo conozco porque iba a comprar maíz cuando tenía palomas, de niño. Entonces, sabía lo que era el maíz, ¿no? Todo lo demás lo sabía en teoría, pero esta vez estaba agarrando las cosas, ¿no? Aquí es la soya. ¿Le dicto la soya? Pucha, ¿cuál de estas cosas será la soya? Yo, es un almacén como este tamaño, todo apilado. ¿Le dicto la soya? Claro. ¿Cuál? Me dice, ¿cuál? La que haya en más cantidad. Ah, la soya integral. Me dice, sí. ¿Cuál más ahora? La que queda. Ah, ya. Entonces, ¿la torta de soya? Claro. ¿Y el aceite de soya? Después. Recién estaba aprendiendo. Pero estaba aprendiendo. Y terminé, me fui a mi escritorio. Y con mis chubis, ahí sí, ya estaba ubicándome. Y se fueron a ellos a almorzar, y yo que me voy a almorzar, me he ido de nuevo al almacén a sacar fotografía, a ver cuál era la soya, cuál era esto, a comprobar esto. Me han dicho, ¿qué es esto? Esta harinita se llama metionina, es un componente, ¿no? Esta cosa, ya. Esta no le puedo fallar, es sal, esta sí. es sala. Y así, tenía razón. Yo me enojaba, ¿no? Ese día previo me dijo, ah, no me hables de esto. Y yo, debían hablarme así de principio, ¿cómo me van a prohibir a eso de venir? A mí no me interesa este trabajo, en realidad quiero mi título, no me importa lo demás. Pero él me dijo, no te han contratado por esto, aquí dice para esto. Ese día me acosté y dije, gracias Señor, me has enseñado. Ahora sí tengo que estudiar de verdad, ahora sí de veras, todo lo que he aprendido, ver ahora con mi realidad, ¿no? Y ahora, ¿dónde se pierde, no? Todos los días, todos los días. Primero que los horarios no eran adecuados. Ellos les gustaba trabajar en la noche, les gustaba trabajar sábado y domingo, porque en la noche se paga horas extras y porque sábado y domingo se paga doble, ¿no es cierto? Entonces, ya, motivos por los que hay fuga. Entonces yo tenía que encargarme de que estén los insumos temprano, que haya todo para que no trabajen en la noche, y mucho menos que trabajen sábado y domingo. No les gustaba la idea porque estaban prácticamente perdiendo 40% de lo que ellos percibían económicamente. No, no les ha gustado mucho, pero no había otra, ¿no? Entonces, como me han dicho, ¿para qué te han contratado? Entonces volví a ¿qué es mi asignación? Y yo le pregunto, en el Señor, ¿para qué te han contratado? ¡Ah! No, no me estreses, yo quiero aquello. No, pon los pies sobre la tierra. En 6 meses por lo menos vas a ver realmente qué es lo que se va a hacer aquí. No tienes idea, en pocas palabras, ¿no? Entonces, para acabar esta historia, otra más que se perdía, ya estaba meses, no meses, semanas, casi meses, un poquito más de un mes. Y veo volar. Había un lugar de lavandería por atrás de la fábrica y yo dije, yo voy a aprovechar lavar ahora en la mañana, lo dejo mi ropa y ya va a estar seco. Ustedes saben que en la parte tropical no puedes tener, no puedes usar una ropa así por así, ¿no? O sea, el sudor es grave y te incomoda. Entonces, tiene que estar limpia tu ropa. Entonces dije, lo voy a lavar temprano y se va a estar seco para la tarde. Listo. Y me fui a eso. Del descanso, me salí y yo estoy en el lavado y había una ventana que salía de la fábrica, del almacén también. Cae una bolsa, ¡ting! Así como una bolsa como de unos 2 kilos, así. ¡Tan! Está lloviendo y sigo lavando otro más. ¡Tum! No, eso ya es extraño. Me aproximo y era el alimento balanceado terminado. El alimento balanceado cuesta, multiplicado por 6, lo que cuesta ahorita la harina, el arroz, eso. Si ahorita cuesta el quintal, por decir un promedio de un arroz de 500 bolivianos, ese otro debe estar costando 3.000 o 2.000 por lo menos. No cuesta el mismo valor del azúcar o del arroz, ¿no? O sea, el alimento balanceado es extremadamente caro. Y eso estaba botado ahí. ¿A qué hora es? Ya sé a qué hora es. Al día siguiente ya no fui al lavado, pero fui a esperar. ¡Pum! Y no lo levanté. En la tarde fui y ya no estaba. ¡Ah! Ya sé por dónde pierden los alemanes su plata. Ya. El día, ya sabía la hora, entonces ese día yo ya estaba por dentro de la fábrica. ¡Tan! Y el que hacía eso, lancé una captura. En ese momento no había teléfonos inteligentes, ¿no? Ni celular había. Sí había en la ciudad de La Paz, pero allá no había, no, no funcionaba la señal. Entonces, grande pillo, ¿qué estás haciendo? Ah, no, no, he sacado la basura porque hemos barrido aquí y no puede estar así, ¿no? Entonces lo he botado. ¿La basura has botado? Anda a traer esa basura, le dijo. Ya sabía quién era la basura. Anda, trae la basura, por favor. No, ¿para qué la basura? ¿Trae la basura? Le voy a traer ahorita, quería traer de otro lado. No, la que acabas de botar, ya vamos contigo. Llega alzado, está la basura. Yo lo voy a llevar. Esto no es basura. ¿Cuántas veces sacas esto? Por favor, tengo hijos, tengo mi esposa, solo tengo este sueldo. Me denuncia y me quedo sin trabajo y te van a hacer pagar los alemanes esto. Además, sí,
1: Eso es cierto. ¿Qué hacemos? ¿Qué hacemos?
0: Yo tengo que llevar el uniforme.
1: No, yo le prometo que nunca más voy a hacer eso. Y yo te puedo creer en este momento. Te creo. Y nunca más lo vas a hacer. Si el día que lo hagas, indico toda tu deuda. Voy a calcular cuánto es hasta el momento que has hecho esto. Y todo eso vas a pagar. Está bien hecho. Trato hecho, trato hecho. Y cuando yo ya hice el informe, le dije detalles, pero no le dije nombres. Le dije, la gente, como no había control, solían hacer cosas como esa, que yo ya he descubierto y todo, pero ya desde que estoy controlando, ya no, no, ni siquiera se hacen visibles, ya no hay pérdida. Con eso está bien, dijo. Así que, la realidad, el día malo había sido nomás para causarte bien. Yo, ¿de dónde supe la salida, la solución? ¿Cómo podía dejarle a esa familia como él me dijo? Yo me voy a quedar en la nada. Yo, muchas gracias, Richard. ¿Cómo podía incumplir también a mi contrato? ¿Cómo? O sea, Dios me tenía que dar sabiduría. Dios me tenía que enseñar. Dios me tenía que hacer las cosas, hacer correctamente las cosas, quiero decir. Y vuelvo a decir, cada día tiene su afán. Cada día tiene también su parte de alegría. Acuérdate de lo que, para los que están aquí ya muchos años, cuando hay una celebración de matrimonio, me gusta leer una parte de la Biblia que dice al varón: alégrate con la mujer que amas, porque ese es el único salario de la vida. Significa, la única alegría de la vida, disfrútala. Y si no la disfrutas, es la única alegría que tenías de esta vida. Lo dice también a la dama, yo entiendo. Está hablando así. Y si no tomamos en cuenta ese día de gratificación o ese momento de gratificación, toda nuestra vida va a ser tristeza más tristeza, ansiedad más ansiedad, estrés más estrés. Pero el Señor dice aquí, cada día tiene su propio afán. Yo estaba, el día que me dijeron, en 6 meses no me hables del tema, yo estaba enojado dentro de mí. ¿Cómo es posible? Pero cuando me mostró esta realidad del Señor, en esos 6 meses estaba aprendiendo lo que no se me iba a dar de otra forma. Estaba viendo mi realidad y también estaba viendo que podía ser eficiente, podía organizarlos mejor, podía hacer las cosas mejor, podía al fin practicar la teoría esa y volver la realidad en mi plano real. O sea, me alegró y me sentí satisfecho. Pasó los 6 meses, ni siquiera ya le hablé. Estaba tan metido en lo mío hasta que él me dijo: ¿y lo tuyo? Ah, sí, lo mío es esto. Ah, bien, vamos para allá, vamos a hacer el otro. Y Dios sabe cómo tratar tu vida. ¿Cuántos dicen gloria a Dios? Gracias, Señor. Le pido un aplauso para el Señor. El Señor es el que hace la obra. Y así hay cosas, ¿no?, que ese momento como que no te convence, ¿no? Y en otra etapa de mi vida, yo inclusive le dije a mi papá, ¿no?, más jovencito creo, y le dije: ¿por qué hay gente que hace lo incorrecto y como que le va bien? ¿Cómo es eso? Me dijo: sí, no se esfuerza mucho y pues como que le va bien nomás. Y hay otro que se raja y como que no le va bien. Sí, parece lo que tú dices, parece cierto. Pero a ver, ¿cómo? Un ejemplo. Por ejemplo, aquí está un indigente, estaba justo ahí, ¿no? Este ni siquiera va a la farmacia, ni siquiera va al médico. Y vive, le dijo. Y vive. Sí, vive. No, pues, en ese entonces todavía mi papá todavía no estaba bien en el Señor, digamos, conectado como ahora. Dios, pues, es bueno, ¿no? Para todos hace llover. Así debe ser. Sí, pero ni va al médico y no le pasa nada. No es así, me dijo. Muchos de los que ves como indigentes, ahora los ves y dentro de poco ya no los vas a ver. Desaparecen así. No creo que hayan sido así
0: capturados o que sean volatilizados, sean desaparecidos. No, no, no. Seguro que mueren también, pues, me dice. ¿Y con quién sabe de sus tristes muertes? Me dice. O sea, también debe ser triste. No es así, que como tú dices, que no les pasa nada. Entonces, tú ves, indigentes, dices, y de pronto ya no hay, ya no existen. Ah, ¿será? Dice. Entonces, como que ves como preguntas sin respuesta a veces, y el Señor te dice, no es así. Yo me he encontrado el libro de... Yo he entendido esta palabra, y si eres de la Congre también la has recibido. Esta palabra muy linda que está en el Salmo 37, por favor. Salmo 37. En esta misma versión, vamos a seguir leyendo, Dios habla hoy. Todo el Salmo es interesante. Dice, por lo menos en esta versión tiene un título, Confía en el Señor, ¿no? Versículo 1. No te enojes por causa de los malvados, ni sientas envidia de los malhechores, pues pronto se secan como el heno, se marchitan como la hierba. Eso es lo que me dijo mi papá, ¿no? Pero no había leído el Salmo. No creas. Pues ya los ves y después ya no hay. Confía en el Señor y haz lo bueno. Vive en la tierra y mantente fiel. Ama al Señor con ternura y Él cumplirá tus deseos más profundos. Pon tu vida en las manos del Señor. Confía en Él. Y Él vendrá en tu ayuda. Guarda silencio ante el Señor. Espera con paciencia a que Él te ayude. Wow. No te irrites por el que triunfa en la vida, por el que hace planes malvados. Deja el enojo. Abandona el furor. No te enojes, porque eso empeora las cosas. Pues los malvados serán arrojados del país, el ay. Pero los que confían en el Señor tomarán posesión de Él. Dentro de poco no habrá malvados. Por más que los busques, no volverás a encontrarlos. Pero los humildes heredarán la tierra y disfrutarán de completa paz. El malvado trama hacer daño al hombre bueno y le lanza miradas cargadas de odio. Pero el Señor se ríe porque sabe que al malvado se le acerca su hora. Los malvados sacan la espada y tensan el arco para hacer caer a los pobres y humildes, para matar a los de buena conducta. Pero su propia espada se les clavará en el corazón y sus arcos quedarán hechos pedazos. Lo poco que tiene el hombre bueno es mejor que la mucha riqueza de los malos. ¿Qué tal esa? Porque el Señor pondrá fin a los malos, pero sostendrá a los buenos. El Señor cuida de los que viven sin tacha, y la herencia de ellos durará para siempre. En épocas malas, cuando haya hambre, no pasarán vergüenza, pues tendrán suficiente comida. ¡Qué bendición! Los malvados arderán como hierba seca. Los enemigos del Señor se desvanecerán como el humo. El malvado pide prestado y no paga, pero el hombre bueno es compasivo y generoso. Los que el Señor bendice heredarán la tierra, pero los que Él maldice serán destruidos. El Señor dirige los pasos del hombre y lo pone en el camino que a Él le agrada. Wow. Aun cuando caiga, no quedará caído, porque el Señor lo tiene de la mano. Yo fui joven y ya soy viejo.
1: Pero nunca vi desamparado al hombre bueno, ni jamás vi a sus hijos pedir limosna. A todas horas siente compasión y da prestado. Sus hijos son una bendición. Aléjate de la maldad y haz lo bueno, y tendrás siempre un lugar donde vivir. Pues el Señor ama la justicia y no abandona a quienes le son fieles, pero destruye a los malvados y los deja sin descendencia. Los hombres buenos heredarán la tierra y vivirán en ella para siempre.
0: ¿Cuántos dicen gloria a Dios?
1: El hombre bueno habla con sabiduría. El hombre bueno habla con justicia. Lleva en el corazón la enseñanza de su Dios. Jamás resbalarán sus pies. El malvado espía al hombre bueno con la intención de matarlo, pero el Señor no dejará que caiga en sus manos, ni dejará tampoco que lo declaren culpable. Tú confía en el Señor y obedécelo, pues Él te enaltecerá y te dará el país como herencia. Con tus ojos verás la destrucción de los malvados. He visto al malvado lleno de altanería extenderse como un árbol frondoso. Solo faltan 4 versículos, soporten por favor. Siguiente. Pero se fue, dejó de existir. Lo busqué y no pude encontrarlo. Fíjate en el hombre honrado y sin tacha. El futuro de ese hombre es la paz. Pero los rebeldes serán destruidos por completo. El futuro de los malos será su destrucción. La ayuda a los hombres buenos viene del Señor, que es su refugio en tiempos difíciles. Y finalmente, el Señor los ayuda a escapar, los hace escapar de los malvados y los salva porque en Él buscaron protección. ¿Cuánto dicen gloria a Dios? ¿Se merece un aplauso del Señor, por favor? Fuerte, por favor. A veces dice el Señor amado, a ver, una palabra, por favor. Esta. Anótensela, por favor, en el 37, el Salmo. Qué precioso entender que puedes ver como que, ¿por qué es así, no? O sea, hay gente, como decía yo de muchacho, de que no necesariamente hace lo bueno y le va bien. Gente que se raja por hacer bien y como que no le va tan bien. Pero acá el Señor nos muestra a través de su palabra que no es así. Que nuestra vida en integridad va a repercutir en nuestros próximos días también. Que no es en vano lo que hacemos. Que Dios nos va a ver, nos va a dar recompensa y lo vamos a poder contemplar nosotros mismos. Vamos a poder ver realmente la bondad de Dios también. El Señor sabe lo que hace. Por un momento podemos quizá no entenderlo, pero cada una de estas palabras a mí me impacta. Todas estos versículos que están ahí, uno tras otro, habla de lo que estás haciendo por seguir el camino del Señor, ¿no? Y la bendición que tienes por eso mismo. Mira lo que dice el versículo 4 otra vez. Ama al Señor con ternura y Él cumplirá tus deseos más profundos. Ama al Señor con ternura. Eso solo podríamos comprenderlo porque nosotros somos seres humanos. Si Él es nuestro Padre, debemos aproximarnos con ternura, como un hijo se aproxima a su padre y a su madre, o como debería aproximarse a su padre y a su madre, con ternura. Y el Señor solo te muestra que eso es algo que le agrada, porque David conocía el corazón de Dios y por eso puede escribir esto. Yo les decía, los salmos no solo han sido escritos por David, hay varios escritores, pero una gran mayoría está escrita por David. Este es uno de ellos. En el encabezado decía, ¿no? Salmo de David. Él escribió esto y ama al Señor con ternura y Él cumplirá tus deseos más profundos. Solo porque lo amas. Cuando yo me doy cuenta que lo único, si vale la pena, bueno, quizás fue encontrarme con el Señor y amarlo. Y después yo no encuentro explicación por qué tanta bendición en mi vida. Debe ser por este cumplimiento. Ama al Señor con ternura y Él cumplirá tus deseos más profundos. Eso es todo. El siguiente, a ver, el 5, el 6 y el 7, vamos a leer. El 5 dice: pon tu vida en las manos del Señor, confía en Él y Él vendrá en tu ayuda. ¡Qué bendición! Solo porque puedes poner tu confianza en el Señor, solo porque puedes poner tu vida en las manos del Señor, Él viene en tu ayuda. ¿Cuántas veces el Señor te ha ayudado? Por lo menos en mi caso, montón, y en el tuyo seguramente también. En tu ayuda. No pensabas siquiera de dónde va a salir la ayuda. Y el Señor vino. ¿Por qué pusiste tus manos en las manos del Señor? Simplemente por eso. El versículo 6, por favor. Hará brillar tu rectitud y tu justicia como brilla el sol de mediodía. El Señor se encarga. Y a veces tú dices, como que no ven lo que estoy haciendo, ¿no? Dice, no te preocupes. Según esta palabra, Él hará brillar tu rectitud. ¿Qué dices? ¿Qué problema? Yo me rajo, yo me esfuerzo, y los de mi grupo nada, o menos que yo. ¡Qué rabia! Tranquilo, sigue haciéndolo íntegro delante de Dios. Lo haces, como dice la palabra, para Dios, para los ojos del Señor. Sí, pero los demás ni lo valoran. ¿Y eso qué? ¿Quién ha dicho que toda la vida te van a valorar? Lo haces para Dios. Hará brillar tu rectitud al final de todo, y tu justicia como brilla el sol de mediodía. Y no sabrán por qué. En un momento Dios va a mostrar su gracia para ti y los demás dicen, ¿por qué? ¿Cómo es posible? Simplemente porque has mantenido tu rectitud. Guarda silencio ante el Señor. Espera con paciencia a que Él te ayude. A veces quieres en ese momento, ¿no? No, es que no está mal esto, esto está mal, no es correcto, ¿cómo es posible? ¿Por qué es así? Dice, guarda silencio ante el Señor. Espera con paciencia a que Él te ayude. No te irrites por el que triunfa en la vida, por el que hace planes malvados. Porque hay gente que dice, no, hay uno que está triunfando, pero torcidamente. No, no te preocupes tú, dice. ¿Y el 8? Deja el enojo. Abandona el furor. No te enojes, porque eso empeora las cosas. Y no voy a volver a leer todo el Salmo, pero se han dado cuenta que hay regalos en cada uno de ellos. En cada uno de ellos. Un versículo de este 37 ya es un regalo. Y otro regalo, y otro regalo, y otro regalo. De lo que dice el título: el hacer bien o el hacer el mal. Quiero que te pongas de pie, por favor.

¿Quién es el Señor? Disfruta de la bendición de cada día. Cada uno de los versículos es un regalo, cada uno. Ah, este es para hoy. Y este otro, y este otro, y este otro. Regalo y regalo. Dicen los estudiosos que hay, algunos dicen que hay 5,000 bendiciones en la Biblia, otros dicen que hay 7,000 y otros que dicen que hay 50,000 bendiciones. Es más, hay una Biblia que se llama la Biblia de las bendiciones. Es la Biblia normal y está resaltado solo lo que el autor considera bendiciones. Ahí es el libro, ahí es la Biblia. Y tú lees, dices, esta bendición y esta bendición. Y no paras, pues, si solo leías bendiciones, no hay fin, ¿no? Sigue. No necesitas comprar esa Biblia. Tú vas a determinar leyendo cada bendición que hay en los versículos. ¿Por qué son importantes eso? Porque en el día de vivir recibimos maldiciones de la gente que no conoce a Dios, de todo, ¿no? Del entorno que haya. Maldiciones, maldiciones, maldiciones. Pero tenemos en la palabra bendiciones, como las que hemos leído. Y hay que ir para adelante. Dicen los estudiosos que para sacar un mal pensamiento tienes que poner 20 buenos pensamientos. Entonces por eso tenemos un montón de bendiciones en la Biblia, para contradecir todas las maldiciones que el diablo nos lanza con sus dardos, ¿no? Pero esto, pero aquello, para cada una de esas, según los seres humanos, para una sacar una idea mala necesitas 20 buenas meter en tu mente. Eso dice la ciencia, los estudiosos. Pero qué lindo que nosotros tengamos bendiciones y bendiciones en la palabra para combatir todos los dardos del enemigo. Te invito a que oremos. Dile, Señor Jesús, necesito practicar, Señor Jesús. Necesito entender cómo el salmista escribió acá. Disfrutar y alegrarme de cada día, aún con esos afanes, aún con esas ansiedades, saber que tú nos regalas bendición, que tras esas dificultades están lecciones aprendidas, victorias. Oh Dios, quiero entender esto, quiero disfrutar de ese día, Señor amado. Quiero ver el resultado de ese esfuerzo, Señor amado. Gracias, Señor Jesús. Yo no sé cuál situación estás atravesando, pero quiero decirte que esta palabra sigue funcionando. El salmista la escribió en un momento de su vida, pero quiero decirle que el Espíritu Santo fue quien le inspiró. Y lo inspiró también para que en este momento sea palabra para tu vida. Un rema que hoy se revela, se refleja, se avista, se le conoce al fin para qué era. Y tú te ves disfrutando de estas bendiciones en el nombre de Jesús. Viendo la respuesta tras todo ese proceso.

Que tenías que haberlo sabido. Ahora Dios te está dando la oportunidad que sea realidad. Lo ves y dices, no fue en vano que aprendí estas cosas. Ahora sé para qué sirve. Oh, qué lindo saber. Y están esperando de ti un resultado y dices, ¿cómo van a esperar ese resultado? ¿Cómo lo voy a hacer? Y el Señor te dice, así lo vas a hacer. Jesús, gracias. Jesús, gracias, papito bueno. Te bendigo, Señor. Te doy gracias, Padre bueno. Dígale de corazón. Te doy gracias, Señor Jesús. Y quiero tener el corazón que tú tienes. Y no desesperarme. No angustiarme por lo que pasa alrededor. Sino seguir haciendo las cosas claras y rectas contigo. Te bendigo, Padre. Te bendigo, Señor. Levanta tus

te está mostrando que Él usa esas cosas que parecen no comprensibles para que tú resultes como lo que dice acá, esas palabras. Aún tú mismo puedas ver el brillar de tu vida, y no solo tú, los demás también lo verán. Y no para elogiarte a ti, sino para decir: Dios es el que ha mostrado su carácter en él, en ella. Qué bueno eres, qué lindo es el íntegro. Tú eres el mejor ejemplo de eso, Señor. Parece a veces que nadie lo ve y no tiene que verlo, pero sí Dios, y sí tú mismo. Los demás no tienen por qué verlo, no importa, no es el objetivo, pero que Dios lo vea así, que tú mismo lo veas así, tú mismo digas: yo no era capaz de hacer esto, yo no podía hacer esto, y ahora lo puedo hacer. Puedo reconocer mi debilidad, puedo ir para adelante, puedo entender que sin ti no soy nada, pero contigo sí puedo ser todo. Oh Dios, oh Santo, tú eres el que nos enseñas, tú eres el que nos guía, Señor Jesús. Pasen por favor todos los de alabanza. Quiero que entiendas el espíritu del campeón, el espíritu del Señor. Muy diferente. Él es imponente, Él es poderoso, pero es humilde. Me impacta cuando en Narnia dice uno de los personajes, uno de los muchachos, dice: ese león es tan noble, pero también es tan poderoso. Ese león es así. Cuando, como este muchacho, puede ver, es porque el autor de este libro ha conocido. Él es ese muchacho que dice: quiero mostrar a este león que es tan bueno, tan noble, pero tan león, tan íntegro. El Salmo decía: no te preocupes porque los demás parece que están haciendo bien. No te preocupes, haz lo correcto. No te preocupes si los demás están haciendo mal y parece que recibieran buena recompensa.

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¿Alguien está alegre? Esta noche queremos honrar a unos hombres de Dios que nos enseñaron a adorar. Cantaban canciones muy hermosas y las vamos a recordar. ¿Alguien alguna

Gloria a Dios. Estaba. Qué bueno. De bien nacidos ser agradecidos, dice el refrán. Y me estaba acordando cuando les dan un Oscar o un premio así a algunos, ¿no? Y salen y dicen gracias y gracias y gracias y gracias. Y esto es mejor que un Oscar, ¿no? Hemos visto a Goyo muy mal. Y verlo aquí realmente, prácticamente como le recordábamos, sin cambios, y ver a Merce aquí entre nosotros. Es una bendición también, Merce, el Señor te bendiga. Tanto tiempo aguantando, y gracias al Señor por su mano poderosa. Amén. Vamos a ir a la palabra del Señor en esta mañana. Prometo no extenderme, pero estamos hablando de evangelismo. Y todo nuestro enfoque y todo nuestro año gira en torno a esto: compartir con otros las buenas nuevas de salvación. Qué grande es tener esto entre ceja y ceja. Es un lema de vida, no es un lema de años solamente, es un lema de vida. Estamos aquí para dar a conocer al Señor. Y cuando hablamos de evangelismo, es que es una cosa importantísima y a veces tan difícil, ¿no? Todos tenemos nuestra idea de evangelismo. Yo que crecí en un hogar cristiano, siempre me acuerdo de esas películas evangelísticas con grandísimas campañas y gente de Billy Graham, ¿no? Que Pedro compartía el domingo pasado. Tremendas cambios. Yo he tenido el privilegio de trabajar muchos años con la asociación Billy Graham y con el sucesor de Billy Graham, su hijo Franklin Graham. La primera vez que fui invitado, una campaña tremenda, montón de gente y gente viniendo adelante, al frente, pero como hormigas. Yo quería verlo, yo desde la plataforma, porque estaba invitado allí para cantar en un momento y filmando cómo venían como hormigas. Yo decía, madre mía, qué unción evangelística tiene este hombre, yo no la tengo. Yo no soy así, como decía Pedro el domingo pasado, yo no soy Palau, yo no soy Billy Graham. Y a veces esa idea que tenemos de que hay que ser así, ¿no? Hay que ser así. Y yo pensaba, y recuerdo una vez que vino un hermano, un misionero a España cuando yo era joven, y decía, nosotros sentimos que el Señor va a levantar una persona con ministerio de sanidad grande. Y yo decía, así soy yo. Yo decía, ya, cuando sales de la escuela bíblica, ¿no? Conmigo llegó el avivamiento. Y verás tú lo que vamos a liar. Y después descubrí, orando por personas, a veces, Señor es poderoso para hacer como Él quiere, como ha hecho con Goyo. Y en otros casos me han llamado para orar por personas que estaban al borde de la muerte, y he descubierto que mi ministerio es más bien ayudarles a pasar al otro lado. Señor, que dale paz en el corazón. Dios hace siempre como quiere, pero yo tengo que reconocer que no tengo dones así muy especiales. Y sin embargo, eso no me exime de la responsabilidad de ser un evangelista. Que sí, que no soy bonque. Pedro hablaba el domingo pasado de esto, hablaba de Rahab. Rahab, una mujer que fue coherente, que pensó, sintió, habló y actuó. Y qué importante ese testimonio nuestro, ser coherentes para hacerlo. Pero me gusta como, aparte de esa integridad que necesitamos, ¿no? Porque ya no es, la coherencia no es una cuestión solo mental, de que, bueno, pues creo esto, hacerlo. Es una cuestión de integridad, tienes que ser íntegro delante de Dios. Lo que crees, vivirlo, ¿no? Y fue lo que hizo Rahab. Pero después ver que una persona como Rahab, que no era tampoco Billy Graham, que no era tampoco Reinhard Bonnke, no era David Wilkerson, ni Luis Palau, ni ningún grande, no era Moisés ella, ni Josué. Y además con una reputación muy cuestionable de mujer, Dios la usa, lo cual es tremendo. Y por eso yo he puesto ese título, tú mismo, tú mismo. Quisiera insistir un poco en esto y brevemente hoy simplemente mostrarnos cómo la Biblia nos da, porque el diablo ha conseguido un poco torcernos la idea de que eso, de que tenemos que ser alguna persona especial, tenemos que ser como aquel, tenemos que imitar tal o tal modelo y entonces nos frustramos. Entonces yo quisiera, por eso tú mismo, porque Dios quiere usarte a ti tal y como eres, creer la verdad de que Dios nos quiere como somos. En ese ministerio de compartir, y que en esta mañana pueda ser algo muy personal y muy práctico, es lo que quisiera compartir. Y quiero leer simplemente en el Salmo 139, los versículos 13 y 14, vamos a leer luego otros pasajes, pero estos
Estos versículos del Salmo 139 que están ahí puestos en la pantalla, versículos 13 y 14, los leo en la nueva versión internacional. Dice así, es el salmista orando y dice: tú creaste mis entrañas, me formaste en el vientre de mi madre. Te alabo porque soy una creación admirable. Tus obras son maravillosas y esto lo sé muy bien. El salmista está diciendo, tú me has creado a mí, soy una obra maravillosa, lo sé muy bien. Y esto lejos de hacernos sentir orgullosos de nosotros mismos o poner la atención sobre nosotros mismos, lo que significa es que somos creados por la mano maravillosa de Dios y no se ha equivocado en la creación. Por más que haya rasgos, cosas en ti que no te gusten a ti mismo o que no gusten a otros o que quisieras librarte de ellas, Dios no se ha equivocado contigo. ¿Puedes decir amén a eso? No se ha equivocado con nosotros. Por lo tanto, es el día que estemos delante de Él, la pregunta no va a ser ¿por qué no fuiste como Billy Graham? ¿Por qué no fuiste como Luis Palau? ¿Por qué no fuiste como Reinhard Bonnke? Sino ¿por qué no fuiste tú, como yo te hice? Porque esto es una gran noticia, nos hace entender que igual que Rahab, siendo quien era, fue clave en la evangelización y en la salvación de los que estaban a su alrededor, así tú también lo eres. Entonces es fantástico que tú no tienes que ser otra persona excepto tú mismo, pero por otro lado es que tampoco te deja ninguna excusa, a ninguno. No nos deja excusarnos, nos obliga a entender que tenemos una responsabilidad delante de Dios de hablar y de compartir. Y por eso hoy vamos a hacer algo que es de escuela de evangelismo. Y quiero hacerlo lo más breve y escueto posible que sea. Pero algo que quizá algunos hayan oído alguna vez, quizá otros muchos no, pero es de escuela de evangelismo. Yo lo he leído en diferentes lugares. La última vez se lo leí a Rico Tice. La primera vez creo que fue a Bill Hybels. Que el evangelismo es algo de lo que ninguno estamos eximidos y que todos podemos acceder a ello. Y como en esta última parte del año estamos tratando de convertirlo en algo muy personal, así quiero compartírtelo ahora y quiero darte algunos modelos que son bíblicos, modelos bíblicos de evangelismo, y la idea es que seas tú, que tú aprendas y puedas discernir cuál de estos modelos es el tuyo. Porque no te escapas, no por ser tú y no ser la otra persona, estás exento. Entonces, voy a mostrar cinco modelos bíblicos y todos basados en personajes bíblicos de compartir el Evangelio. Y piensa, mientras hablamos esto, ¿dónde encajas tú? ¿Cuál encaja contigo o tú en cuál encajas? Y esto es de escuela de evangelismo. Y me parece muy interesante traerlo en esta mañana aquí, cuando estamos hablando de evangelismo práctico. Ser coherentes, ser íntegros en nuestra vida, pero entender que no estamos eximidos. Que no necesitas ser don perfecto ni doña perfecta y haber alcanzado un estatus impresionante para hacer labor de evangelista. Yo no soy tampoco Reinhard Bonnke. No tengo grandes dones. No soy ni siquiera como mi cuñado, que cuando abre la boca le habla al primero con una facilidad pasmosa que yo digo, madre mía, de mi vida. Soy yo. Y como yo no hay otro, y como tú no hay otro, no hay otra. Así el Señor te ha hecho. Así que, cinco modelos, y ahora sí vamos a orar. Así como estamos sentados, oremos. Padre, gracias, gracias por tu palabra bendita. Gracias porque, como dice el Salmo, Señor, tú nos has creado maravillosamente y nos has hecho para que seamos aquello para lo cual tú nos has capacitado ser, Señor. Sabemos muy bien y no podemos evadirnos de la realidad de que tú nos has hecho. Así como nos has hecho, Señor, ayúdanos a usar todo lo que tenemos en nuestra mano. Y igual que la vara de Moisés sirvió para sacar a todo un pueblo, aquello que has dado a cada uno sirva, consagrado en tus manos, para traer a muchos a ti. Porque no hay nadie como tú, Señor, ni nada más grande que conocerte a ti. Ayúdanos, inspíranos, háblanos en esta mañana en el nombre de Jesús. Amén. Amén. Cinco modelos y cinco personajes, y en cada uno de ellos una referencia bíblica. Piensa, ¿dónde estás tú? El primer personaje al que me quiero referir es Pedro. El apóstol de Jesús, el discípulo, Pedro. Yo lo llamo a esto un enfoque confrontativo. Mira a ver si eso te encaja a ti. Enfoque confrontativo. Estoy luchando con eso. ¿Estoy bien, chicos, del sonido? ¿Bien? Vale, ya no lo toco más. Enfoque confrontativo. Pedro era un tipo rudo. Pedro era una persona confrontativa. Era difícil, era atrevido, era echado para adelante. A lo mejor tú eres así. Era una persona que decía,
preparados, listos ya, y se iba al ataque. Y lo que vamos a leer es de Pentecostés. En Pentecostés había un lío tremendo, cayó el espíritu allí, la gente diciendo, están borrachos, una movida impresionante en la ciudad, la policía por allí, diciendo, bueno, ¿qué escándalo es este a estas horas de la mañana? Y todos preguntándose, ¿qué hacemos? ¿Y quién sale al frente? Pedro. Pedro. Mira, Hechos 2, y leo solamente los versículos 22 y 23 y después también el 36, ahí están. Varones israelitas, se pone en pie, oíd estas palabras. Jesús Nazareno, varón aprobado por Dios delante de vosotros con las maravillas, lo he hecho aposta, a ver si estáis despiertos, con las maravillas, prodigios y señales que Dios hizo entre vosotros por medio de él. Como vosotros mismos sabéis, a este, entregado por el determinado consejo y anticipado conocimiento de Dios, prendisteis y matasteis por manos de inicuos, crucificándole. Sepa pues ciertísimamente toda la casa de Israel que a este Jesús, a quien vosotros crucificasteis, Dios le ha hecho Señor y Cristo. Sal tú y di eso, que a mí me da la risa. A una multitud enfervecida, Pedro sale y les dice básicamente, habéis asesinado al Rey de Gloria. Ya os vale. Ya os vale, arrepentíos. Porque lo que habéis hecho es duro y estáis dando coces contra el aguijón, estáis en contra de la verdad. Sois personas que habéis hecho las cosas mal. Este es Pedro. Pedro dispara a matar. Básicamente les acusa de ser asesinos. Ese es su carácter, es un carácter confrontativo. Hombre, yo no soy así. Pues no sé, Pedro, o sea, si los quieres ganar, como que, ¡buf! Pues le funcionó. 5.000 personas aquel día. O sea, te empiezan a acusar, y te digo una cosa, a lo mejor este puede que sea tu estilo, puede que sea lo que va con tu carácter. Hay personas así, que te las sueltan en la cara, las verdades, duelan o no, sin anestesia, ¡bum! Y el evangelio es confrontativo. El evangelio es una verdad que choca contra la mentalidad de la mayoría de la gente. Pedro era así. Y te digo, hay gente que a menos que se las sueltes así, no lo pillan. Hay gente que necesita que les hables de esta manera, ¿no? Entonces te digo, ¿eres tú así? Porque si eres así, es que tengo un carácter. Bueno, si tienes ese tipo de carácter, ¿por qué no lo usas para la gloria de Dios? ¿Por qué no lo usas para su gloria? No para enfadarte con el jefe o con la compañera. La parienta, dicen algunos, no con los hijos, los demás, sino para verdaderamente confrontar el mensaje del Evangelio. Semana pasada yo estaba en Ponferrada hablando con una persona y me habló y me dijo, una persona que ha tenido que dar marcha atrás en cosas porque realmente se equivocó y muchas vueltas, hermano, tal, por aquí, por ahí. Y me dice, lo que a mí verdaderamente me ayudó fue un hermano que me confrontó y me dijo, tú estás actuando de una manera tóxica, eres tóxico a más no poder, no te das cuenta. He hablado con este, con el otro, con el otro, con el otro, con el otro, que te conocen y eres tú. Dice, eso fue lo que a mí me hizo dar marcha atrás, porque yo pensaba que eran todos los demás. Y dije, vaya, todos aquí dando vueltas para que no se ofenda, y resulta que lo que le confrontó fue eso. Pues a veces funciona así. Hay gente así. Ahora no vayas a pensar que es el único estilo. Cuando nosotros éramos jóvenes, ese es el estilo que se nos enseñó. Y salíamos a testificar así, micrófono en mano, y dale que te pego, arrepentido, desgraciados. Y para mí era un reto brutal. Y para muchos era una cosa que cuando se acercaba el líder de jóvenes, Carlitos, y salíamos a la plaza y decía, venga, y te daba un megáfono de esos de 4 melones, 20 duros, ¿no? Salíamos y nos poníamos encima del banco y tenías que decir cosas, confrontar a la gente y el evangelio. Y no era de muchos el estilo. Entrábamos ahí, por obediencia lo hacíamos, y el Señor hacía maravilla. El Señor, mucha gente, personas vinieron al Señor a través de esa metodología. Entonces te digo, porque esto de ver diferentes formas y estilos nos hace ver que somos maravillosos, creados en las manos de Dios, y Dios quiere usarnos como somos. Si usó a Pedro, si usó a Rahab, ¿por qué no te va a usar a ti? Ahora no vayas a pensar que todo el mundo tiene que ser así. Porque hay gente que, gracias a Dios, no es como tú. Y también el Señor los quiere utilizar. Esto es maravilloso, que Dios quiere trabajar con nosotros y cambiarnos, pero al mismo tiempo quiere usar lo que tenemos.
No está esperando a que des el estatus de doña perfecta para entonces poder usarte para llevar a alguien. No, no. Así como eres, ponte ya a trabajar. Porque es imperioso de que la gente conozca a Jesús. El tiempo es corto. El tiempo es corto. Necesitamos evangelizar de manera muy práctica. Así que, si este es tu estilo, úsalo para la gloria de Dios. Otro. Ahora vamos a otro personaje. Pablo. Pablo es otro. Vamos a decir que Pablo no fue evangelista. Pero Pablo, yo lo llamo el enfoque argumentativo. Pablo, no te vayas a pensar que no sabía confrontar. Pablo era tremendo también, cuando quería. Sin embargo, su estilo en general era un enfoque muchísimo más intelectual, más meditado. Vamos a leer un pasaje en Hechos 17, en el versículo 22, cuando Pablo llega a Atenas. Y los atenienses eran gente que estaban interesados, los griegos, muy filósofos. Y dice que cuando Pablo llegó a Atenas, su espíritu se enardecía y fue al Areópago. Y dice el versículo 22 de Hechos 17, entonces Pablo, puesto en pie en medio del Areópago, dijo, varones atenienses, en todo observo que sois muy religiosos, porque pasando y mirando vuestros santuarios, hallé también un altar en el cual estaba esta inscripción, al Dios no conocido, al que vosotros adoráis, pues, sin conocerle, es a quien yo os anuncio. Y se puso a hablar de los poetas, de Epicurio, de los estoicos y del no sé qué, y dijeron, ¡buah! Este tipo, le escucharon. Luego, cuando llegó a la resurrección, dijeron, ya, otro día te escuchamos. Pero, de momento, Pablo, su enfoque era como más meditado. Él sabía, al llegar a Atenas, que esta gente estaba interesada en filosofar. Este era el estilo que ellos tenían, y Pablo era un tipo reflexivo, conectado, un tipo lógico, un discurso razonado, y él proclamó y presentó el Evangelio claramente, lo defendió y lo definió, pero lo hizo de una manera, en un estilo de disertación que era ideal para los de Atenas. Pablo era ese tipo de persona. Pablo necesitaba ser de ese tipo de persona. Si pones a Pedro en Atenas, dice, arrepentíos, idólatras, todos estos ídolos aquí, fuera con todo. Llega Pablo y dice, oye, observo que sois muy religiosos, tenéis muchos ídolos aquí. Aquí hay uno que pone que no sabéis quién es. A este que no sabéis quién es, voy a hablaros de este. Yo sí sé quién es. ¡Qué listo era Pablo! Era otra manera. Más meditado. Y era un tipo instruido. Romano. La carta de los romanos, las cartas de Pablo, para escribir, eso no lo escribe cualquiera. La carta a los romanos es un auténtico tratado, es una explicación fabulosa, compleja, pero completísima del Evangelio de Jesucristo. Eso no está al alcance de cualquiera, escribir lo que escribió él. Con unos argumentos y una apologética al alcance de muy pocos. Y a lo mejor, no sé, a lo mejor tú te identificas con ese tipo de enfoque. Vivimos una sociedad que es muy de algunos. Hay ministerios que son así. Hay ministerios como por ejemplo los hermanos de la organización de Reboot, que son muy de hablar de cuestiones muy, muy meditadas, muy pensadas. Josh McDowell, un hombre muy instruido en ciencias y que habla, los grupos GBU que van por las universidades. En las universidades está muy mal visto ser creyente. Y ellos llevan el Evangelio de una manera que sepan y pueda entrar en la mente de los estudiantes. Hay un pastor que se llama Armando Alducin, algunos que tiene, algunos le escuchan, un hombre que tiene no sé qué doctorados y que casi todas sus predicaciones tienen siempre un sesgo científico. Yo no soy así. Yo no sé ni lo que es un clon. Voy a explicar yo. Para explicar algo de eso me lo tengo que estudiar muy bien. Y sin embargo él lo tiene. A lo mejor ese es tu estilo. A lo mejor esa es la manera. ¿Qué es lo que tienes tú? A lo mejor, ¿de qué manera? Hay gente que es ideal para un programa de radio o de televisión. Pedro no es ideal para un programa de televisión. Pablo sí. O Pedro a lo mejor para esos programas en los que pues es a ver quién grita más, ¿no? Pero Pablo es más de este estilo, ¿no? La cuestión es, ¿y tú? ¿Cuál eres tú? Porque no me vayas a decir que no, yo te debes escapar. Porque somos hechos maravillosamente en las manos del Señor, lo cual nos da la oportunidad, pero nos deja al mismo tiempo sin excusas, ¿no? Entonces, otro, porque a lo mejor no eres ni gritón,
ni intelectualoide. Otro, entonces, el ciego. O el ex-ciego, tendríamos que decir. Este es el enfoque testimonial. ¿Te acuerdas del ciego? ¿Te acuerdas la canción? No soy Einstein, ni Van Gogh, ni Cervantes, ni Platón. No tengo en mis venas sangre azul. No soy ningún dios. Si me haces 1000 preguntas, no sabría responder. Solo sé que yo era ciego. Y ahora puedo ver. ¡Wow! Este no es confrontativo. Míralo en Juan 25. Yo no sé si es pecador. Lo único que sé es que yo antes estaba ciego y ahora veo. Este es el enfoque testimonial. Un hombre sanado de ceguera por Jesús. Y los fariseos quieren hacer un simposio y empezar a filosofar aquí, a tratar de hacer un debate teológico sobre si es o no es quien dice ser. Y le preguntan a los padres, le preguntan a él, a ver, ¿cuál es tu opinión? Y él se niega. Él no es Pablo, él no es Einstein, él no es Dostoyevsky, él solamente sabe una cosa. No sé nada. Solo sé una cosa. Yo antes era ciego, ahora veo. Es el caso de que alguien sin tener mucha formación, sin tener mucha información, pero tiene algo que ha pasado en su vida. Tiene algo que contar. Es el enfoque testimonial. Te digo, ¿qué ha hecho Jesús por ti? ¿Ha hecho Jesús algo por ti? ¿Ha hecho Jesús algo en ti? ¿Algo? ¿Qué es lo que ha pasado? ¿Qué eras antes y qué eres ahora? ¿Tienes algo que puedas decirle? Porque hay gente que nunca va a entrar en un debate, ni les va a interesar, y mucho menos que les confrontes. Sin embargo, sí que se van a sentir impresionados por ver lo que tú eras y lo que eres, o por tu historia. Van a sentirse atraídos por saber qué fue lo que te pasó a ti. Les impresionará tu experiencia. Y la pregunta es esa, ¿puedes tú dar tu testimonio? ¿Tienes algo que decir? Si eres un hijo de Dios, una hija de Dios, y no tienes nada que decir, es algo que tienes que solucionar urgentemente. La experiencia de lo que hemos vivido. Algunos piensan que sí, otros piensan que no pueden contar absolutamente nada. Pero yo te voy a decir, mira, si crees que este es tu enfoque, si tienes algo que contar, te voy a decir, hay tres ganchos a los que te puedes agarrar fácilmente. El primero de ellos, ¿cómo eras antes? ¿Cómo eras antes? El segundo, ¿cómo te impactó el mensaje del Evangelio? Y el tercero, ¿qué diferencia hay ahora a antes? ¿Qué eres antes y después de Cristo? Apúntatelo, o sea, prepáralo, no improvises, prepáralo. Es algo que tienes que saber poder decirle a cualquiera, en cualquier momento, tu historia, tu vida. Y luego al final pregunta, hazlo también, hazlo, pregunta, ¿me estoy explicando? ¿Me estás entendiendo? ¿Me entiendes lo que es? ¿Me explico? Porque es muy importante, a veces pensamos que evangelismo es... Y evangelismo es muy importante que entiendan lo que estás diciendo. Que se entienda lo que ha sido para ti. Y puede ser fantástico. Para los nacidos en Sion, como yo, los hijos de cristianos que dicen, yo no tengo testimonio. Yo no era drogadicto. Yo no pegaba a mi mujer. Yo no era un borracho. Me daba Carlitos el megáfono y yo ahora qué cuento. Y me decían, a ti te han comido el coco porque tú... Y yo decía, pues sí, es verdad. ¡Ey! Los nacidos en Sion que creen que no tienen ningún testimonio, que no pueden decir nada, jóvenes, o personas que sois de segunda generación, te digo igual, tres ganchos a los que agarrarte. Primero, porque tú tienes posicionamientos en la vida y opiniones. ¿Por qué tienes la opinión que tienes en cuanto a cosas que el mundo ve normales y que tú no las ves así, las ves de forma diferente? ¿Hay diferencias entre tú y el mundo? ¿Por qué? ¿Por qué tienes esa opinión diferente? ¿Qué es lo que hace que sea? ¿Por qué es tan importante para ti y eso es tu postura en la vida? Segundo, ¿cómo afecta o cómo empezó eso en ti? ¿Cómo empezó esa relación con Cristo? ¿Cómo empezó en tu vida? ¿De qué manera? Y tercero, ¿qué diferencias provoca en ti? ¿Por qué eres diferente? ¿Qué es lo que hace en la práctica que tener a Jesús sea distinto para ti? Si no puedes hablar de eso, si no hay ninguna diferencia en ti, hey, piensa qué está pasando. Piensa si la iglesia es para ti un club de amigos o un entorno social en el que te sientes bien y en el que está bien encontrar esposa o esposo y tener hijos, porque, hombre, es un entorno sano.
Tiene que ser algo más, que puedas y pregúntate, ¿me estoy explicando? Te voy a decir el truco es hablar de Jesús. Deja de hablar de ti, no hables tanto de ti. Habla de Jesús, habla de Él. Que si te rechazan sea porque le rechazan a Él, no porque eres un pesado. No porque no te aguantan a ti. Pero si tú, al final, tú no eres el importante aquí. Pero habla de Jesús, asegúrate de hablar de Él, de ponerle a Él en el candelero, lo que Él es, lo que Él ha hecho. Guiar a Jesús por lo que Él ha hecho en tu vida. Piénsalo. En algún momento hay que cruzar esa línea del dolor. Antes de ayer estaba en Burgos y con un amigo, católico él, muy militante y muy convencido de su fe, y decía, y hablábamos de la pandemia, y decía él cómo esto de que en lugares religiosos se ha prohibido o se ha impuesto un aforo, mientras que en otros lugares, luego entrabas al metro o a cualquier otro lugar y estaba la gente súper... Pero nosotros tenemos que estar no solo con mascarillas, sino guardando un montón de... Y decía él, este tiempo ha sido... Dice, yo he protestado muchísimo, pero no hemos metido el ruido que teníamos que meter. Teníamos que haber desobedecido, decía él, ¿no? Dice, yo ahora... Y te había colgado una cruz aquí, un crucifijo. Y decía, yo ahora ya me he propuesto que yo voy... Y es un laico, ¿eh? No es un sacerdote ni nada, es una persona, pero con sus convicciones. Ahora me pongo la cruz para donde sea, porque antes no la llevaba, porque sé que a la gente le puede chocar. Ahora me da igual que choque. Es más, si lo ven, pues que sepan quién soy. Aquí todo el mundo dice lo que es, pues yo también lo... ¿Sabes? En algún momento hay que cruzar esa línea del dolor. Ya sé que es incómodo. Pero identificar quién eres, y volviendo a lo que decíamos antes, si puedes contar una historia a alguien de lo que ha pasado en ti... Hazlo. Porque a lo mejor no eres confrontativo, a lo mejor no eres intelectual, pero sí puedes hablar de ti mismo, de lo que ha sucedido en ti. Y asegúrate de hablar de Jesús. Otro enfoque, el cuarto, y vamos adelante. Otra persona, la samaritana. ¿Te acuerdas de la samaritana? Este es el enfoque de invitación. La samaritana no es confrontativa. ¿A quién va a confrontar con esa vida que lleva? La samaritana no es intelectual. Es de una aldea de Samaria. La samaritana no tiene una historia que contar como el ciego. La samaritana simplemente, mira, leemos en Juan, en el capítulo 4, versículos 28 y 29, dice, entonces la mujer dejó su cántaro y se fue a la ciudad y dijo a los hombres, venid, ved un hombre que me ha dicho todo cuanto he hecho. ¿No será este el Cristo? Es una mujer que no puede decir nada de ella misma, no sabe nada, no tiene nada, pero ha visto a alguien. Dice, ven y ve. Ven a ver. Ven. Es el estilo de invitación. Ven, porque yo no soy realmente nadie que pueda darte lecciones de nada, pero he conocido a alguien. Ven. Ven tú mismo. Ven tú misma. ¿Ves? A lo mejor no encajas en los otros, pero tú a lo mejor puedes invitar a personas. Simplemente por eso hacemos el culto ven a ver. Porque es una oportunidad en la que puedes traer a una amiga, a un amigo, a alguien a quien quieres presentarle a Jesús. Y deja que el Señor, porque en una de esas el Señor hace algo asombroso. Y tú simplemente has sido Rahab en medio, los has... invitado, a lo mejor es en tu casa, a lo mejor es en grupos de hogar, a lo mejor eres hospitalaria, a lo mejor puedes abrir, eres de esas personas que te gusta abrir tu casa, invitar a personas, hacer que vengan, que conozcan a Jesús, que escuchen de Él, es poderosísimo. Mira, yo no puedo hacer nada por ti, pero sé de alguien, a mí me da la vida. Y tengo mucho que aprender todavía, pero necesitas conocerlo. Ven y ve. A mí me pasa, por ejemplo, con la comida. Yo no soy cocinero. Yo no sé hacer una gran comida. Pero yo sé dónde se puede comer bien. Y te voy a invitar a un sitio que vas a ver el cocido que ponen. Y yo no lo sé hacer. Pero ven. ¡Guau! Y quedó genial. Y lo único que he hecho ha sido invitar.
y pagar, ¿no? A lo mejor, y aquí no te toca ni pagar, ya lo ha dicho Hans, el café lo invita a la iglesia. Ven a ver, ven y ve. En una de esas Dios hace algo increíble. En esos días hablaba con uno de nuestros pastores, Salem, de fuera de Madrid, me contaba su testimonio. Recordando su testimonio, me decía, yo era novio de una chica y lo dejamos, me dejó. Y yo estaba deprimidísimo, era una chica cristiana. Y venía a nuestra iglesia. Y me contó, yo me acuerdo de ella también. Y dice, yo era novio de esta chica, no lo sabías, yo no sabía. Dice, pues me dejó. Y yo estaba deprimido. Y en una de estas que me encontré, nos encontramos por la calle, me dijo, oye, te veo que estás deprimido, ¿qué tal? Sí, él quería volver con ella. Y ella le dijo, no, o sea, no. Pero ¿por qué no vienes? Mira, ven. Yo voy a esta iglesia. Y él, por ella, por decir, a ver si la conquisto otra vez, fue. Y cuando fue y entró, hasta me dijo el corito que se estaba cantando cuando entró, porque Dios así lo impactó allí. Pastor de una de nuestras iglesias, Salem, hoy. Estoy hablando de Óscar, el pastor en Jaén. ¿Tú qué sabes lo que Dios hace? No, es que yo, escucha, tú no necesitas ser doña perfecta para hacer labor de evangelista y atraer personas a los pies de Jesús. Un último enfoque voy a decir con este, el último. Otra mujer, Dorcas. Enfoque social. Dorcas es una mujer que murió y en Hechos 9 leemos, había entonces en Jope una discípula llamada Tabita, que traducido quiere decir Dorcas. Esta abundaba en buenas obras y en limosnas que hacía, y aconteció que en aquellos días se enfermó y murió. Y después de alabada la pusieron en una sala. Y levantándose entonces Pedro fue con ellos, dice el versículo 39. Y cuando llegó la llevaron a la sala donde le rodearon las viudas llorando y mostrando las túnicas y los vestidos que Dorcas hacía cuando estaba con ella. Ah, no era confrontativa, no era intelectual, no era a lo mejor como el exciego, como la samaritana, pero era una mujer que se nos dice dos cosas de ella. Primero, era una discípula. Era alguien cuya vida era íntegra, era coherente con lo que había escuchado, era íntegra y lo vivía. Seguía a Jesús. Era una discípula del Maestro y después había entendido el principio del Evangelio, que ella vivía para negarse a sí misma y dar a los demás. Y te aseguro que seguramente tendría, no sé, tendría esposo, tendría hijos, tendría cosas que hacer, ¿eh? Pero se entregó de tal manera a los demás que cuando faltó ella, la gente venía y daba testimonio de lo que había hecho. Había impactado a personas y le dio la oportunidad a Pedro, allí mismo, de llegar a estas personas con el Evangelio y de ver un tremendo milagro de resurrección que Dios hizo a través del ministerio de Pedro. Lo cual, su testimonio era visible, visible para la gente que estaban ahí alrededor y fue perdurable. Hay gente así. A lo mejor tú no puedes hacer esto o aquello, pero sí puedes hacer algo. Algo que acerque el amor de Dios a las personas. Hace poco partió con el Señor nuestro hermano Blas y hablando de su vida y de sus cosas, me impactó que todo el vecindario lo conocía. Todos sabían quién era. Conocían la persona que era y todo el mundo lo quería. Y especialmente había unos vecinos que de abajo que estaban, me contaron, ¿no? Que estaban, él por alguna fechoría o algo estuvo en la cárcel un tiempo y salió de la cárcel. Cuando salió de la cárcel decían, no olvidaremos nunca el día que salí de la cárcel. Llegué a casa, volví con mi esposa, aquí en el piso. Se presentó Blas en la puerta con 1000 pesetas. Toma, para que comáis. Para siempre quedó eso. No me digas que es que no eres intelectual. No me digas que es que no eres Billy Graham. ¿Qué tienes en tu mano? ¿Qué puedes hacer? Yo no soy un manitas. A mí la Filomena me dio la oportunidad de entrar en contacto. Porque yo no sé arreglar una puerta rota o cosas así. Pero sí cogí una manguera y al vecino le pude quitarla y empezar con la pala en cuanto me la conseguí ayudarle. Y me dio lugar para decirle por qué lo estaba haciendo. Porque podemos, con lo que tengamos, llevar a Jesús si es verdaderamente lo más importante en nuestras vidas. Por lo tanto, la gran pregunta es, ¿cuál de estos eres tú? ¿O cuál es tu modelo? Y seguro que hay más, ¿eh? Seguro que hay más, muchos más. Lee la Biblia. Lee la Biblia. No sé cuál eres, pero seguro que eres alguno. O alguna mezcla. En serio, piénsalo.
Piénsalo y cuando salimos, y ahora que se acaba el año y nos acercamos más a la Navidad, piensa, ¿qué tienes? ¿Qué puedes hacer? ¿Qué hay en tu vida como para acercar a Jesús? ¿Eres una persona confrontativa? Úsalo para su gloria. ¿Eres argumentativo? Úsalo. ¿Eres una persona testimonial? ¿Eres un cuentahistorias? ¿Eres un invitador? ¿Eres una persona activa? Úsalo para su gloria, si nuestro cometido es la gran comisión y el gran mandamiento. El evangelismo no es solo para los extrovertidos o los cerebrales o los que son de un estilo muy en concreto. ¿Cuál es tu modelo? Porque tienes tu lugar. Así que una última consideración quiero hacer. En medio de todo esto, huye del individualismo. Huye de hacer esto solo. No seas un hilito de luz que, pues yo voy a brillar. No, haz que tu haz de luz se junte al haz de luz de los demás y seamos un gran foco como iglesia. Porque eso es lo que Jesús ha establecido. Eso es lo que el Señor ha establecido. No vayas a pensar que tú eres el que lo puedes hacer y tú en plan Juan Palomo tan español, ¿no? Me lo guiso y yo me lo como. No caigas en el error de pensar que no necesitas a tus hermanas y a tus hermanos. Leo un fragmento de John Stott, un reconocido teólogo, en uno de sus libros que se llama Nuestro silencio culpable. Nuestro silencio culpable. Habla de esto, de la culpabilidad que tenemos por permanecer en silencio. Ya lo decía Bonhoeffer también. El silencio ante el mal ya es en sí el propio mal. No hacer nada ya es hacer algo. No decir nada ya es decir algo. Nuestro silencio culpable. Y pensando, y John Stott escribe en cuanto a esto, en cuanto al no ser individualistas. El mandamiento es id, no es ve, tú. Es id, juntos. Jesús los mandó de dos en dos. Es poderosísimo esa. John Stott escribe, ¿no? A Dios nadie le vio jamás, dice Juan en Juan 1.18. Sin embargo, Dios, el unigénito Hijo, le ha dado a conocer. Y cuando le dices esto, Dios es invisible, pero se manifestó en Jesús. Cuando le dices esto a la gente, la gente dice, maravilloso, pero eso fue hace 2000 años. Es imposible que el Dios invisible se haga visible hoy. ¿No podríamos verle otra vez? Y ahí está. Dice John Stott, regresamos a primera de Juan 4.12, donde dice el mismo Juan, nadie ha visto a Dios. Pero ahora continúa con otra frase, en lugar de hablar de Jesús, dice, si nos amamos, Dios habita en nosotros. Y escribe Stott, en otras palabras, el Dios invisible, que una vez se hizo visible en Cristo, ahora se hace visible en los cristianos. Si nos amamos los unos a los otros, es una afirmación impresionante, que la iglesia local no puede evangelizar proclamando el evangelio del amor si no es ella misma una comunidad de amor. Así que no corras de aquí para allá de cualquier forma. Termino ahora sí leyendo un pasaje más, en 1 Corintios capítulo 12. Pablo mismo recalca esto. 1 Corintios 12, versículos del 14 al 21, dice así: además, el cuerpo no es un solo miembro, sino muchos. Si dijere el pie, porque no soy mano, no soy del cuerpo, por eso no será del cuerpo. Y si dijere la oreja, porque no soy ojo, no soy del cuerpo, por eso no será del cuerpo. Si todo el cuerpo fuese ojo, ¿dónde estaría el oído? Si todo fuese oído, ¿dónde estaría el olfato? Mas ahora Dios ha colocado los miembros, cada uno de ellos, en el cuerpo, como Él quiso. Porque si todos fueran un solo miembro, ¿dónde estaría el cuerpo? Pero ahora son muchos los miembros, pero el cuerpo es uno solo. Ni el ojo puede decir a la mano, no te necesito, ni tampoco la cabeza a los pies, no tengo necesidad de vosotros. Por lo tanto, si eres más tipo Pedro, tipo Pablo, tipo ciego, tipo samaritana, tipo Tabita, Dorcas, usa deliberadamente tus dones. Usa de manera deliberada lo que tienes para brillar por Jesús. Pero no lo hagas al margen de la iglesia. Hazlo como parte de ello. Siéntete libre de ser tú mismo. Siéntete libre de ser tú misma. Haz brillar tu luz en la oficina, en el instituto, en el mercado, en el súper,
en el barrio, en casa. Haz brillar tu luz, pero únete a los rayos de los demás. Y permite verdaderamente que tu luz contribuya al grandísimo faro que es la Iglesia de Jesucristo. Y que sea verdaderamente, pido a los jóvenes por favor que pasen adelante y vamos a cantar juntos antes de terminar, que sea como Jesús dijo, de esta manera todos sabrán que sois mis discípulos y os amáis los unos a los otros. Amén. Por lo tanto, me gustaría que en esta semana que vamos a comenzar, te plantees qué tipo de evangelista eres. Porque es más que probable que no seas Billy Graham. He vivido demasiadas veces cómo muchos se han frustrado. O cómo muchos se han frustrado porque han pensado que el único estilo para el evangelismo es ese. Dar voces ante grandes multitudes que están a una distancia que eso puede funcionar o ha funcionado o funcionará y Dios siempre hará que su palabra no vuelva vacía. Pero no vayas a pensar que porque no tienes lo que hay que tener para subirte a la caja roja en la Puerta del Sol, no vayas a pensar que por eso no eres evangelista o estás eximido o que tienes que vivir poniendo excusas. No pongas excusas. La línea del dolor hay que cruzarla. Pero mira a tu alrededor y mira qué es lo que encaja contigo, mira qué es lo que tienes y es tan sencillo como el niño que tenía 5 panes y 2 peces. ¿Qué es esto para tantos? Pues Jesús no era de esa opinión, de que eso no era mucho para tantos. Era lo único que necesitaba. Solo necesita tus panes y tus peces. Los puedes traer, ponerlos así en las manos de Jesús y alucina lo que el Señor puede hacer. Multitudes alimentadas, saciadas, simplemente porque tú pusiste tu pan en las manos de Jesús. Hagámoslo. Hazlo. Hazlo. En la forma que el Señor te ha dado. Dios te ha hecho de forma maravillosa y única para que le sirvas. Allí donde estás, con lo que tienes. Amén. ¿Por qué no nos ponemos en pie? No sé si hay alguien aquí que no conoce a Jesús. Es lo que yo hago. Comparto la palabra y pregunto si hay alguien que quiere conocer a Jesús. Y si es así, me gustaría orar por ti. Si hay alguien aquí que no conoce a Jesús, cuando terminemos, aquí va a haber personas para hablar contigo, para orar contigo, hacerte un pequeño obsequio, seguirte, de forma que puedas dar esos primeros pasos. Me gustaría orar por ti, si esa es tu situación. Y te invito a que cuando ahora nos salgamos y por las diferentes puertas pases aquí para que oremos por ti, ¿no? Y el resto vamos a orar, vamos a cantar este corito cuyo mensaje a mí me emociona. Es un corito muy sencillo y muy conocido por todos. A mí me emociona. Dice: somos el pueblo de Dios, somos un pueblo especial, llamados para anunciar las virtudes de aquel que nos llamó de nuestras tinieblas a su luz. Somos el pueblo de Dios y llevaremos su gloria a todo pueblo y nación, trayéndoles esperanza y nuevas de salvación, y su amor nos impulsa, no nos podemos callar. Anunciaremos al mundo su amor y su verdad. No sé si hay alguien que no haya recibido a Jesús nunca y no le conozca y quieres que ore por ti ahora y quieres dar ese paso, levanta tu mano ahí donde estés. Cerremos nuestros ojos todos para orar mientras cantamos. Pero si hay alguien aquí que no conoces a Jesús y quieres conocerle hoy y entregarle tu vida, donde estés, déjame ver tu mano un momento solo y para orar por ti, incluirte en esta oración, y después pasa aquí al frente para que podamos estar contigo. Dios te bendiga. Si hay alguien más, donde estés, levanta tu mano para orar por ti ahora y después pasa, por favor, y vamos a encontrarnos contigo, orar contigo. Amén. Señor, gracias porque nos has salvado y nos has llamado, Señor, una vez salvos. Mientras obras en nosotros y nos vas cambiando, nos llamas a compartir tu palabra. Y nos has llamado de toda tribu, nación y lengua. Nos has hecho uno en ti, Señor. Queremos tomar este reto tal como somos, Señor, y proclamar tu gloria. Sabiendo que no hemos alcanzado la perfección, pero queremos proclamar al que es perfecto, al que tiene todo el poder,
al que cambia las vidas. Señor, oro por esta persona que ha levantado su mano y todos aquellos que estén luchando en su corazón y aún necesitan conocerte. Oro por ellos, te pido que les concedas el gran milagro, el nuevo nacimiento, Señor, que puedan conocerte a ti, el dador de la vida. Gracias, Señor, gracias, Padre, gracias por una salvación tan grande. Y ayúdanos, Señor, a salir y brillar por ti, por donde tú nos guíes en esta semana, Señor. Concédenos oportunidades para brillar por ti. Somos tu pueblo, somos tu pueblo. Te adoramos, te bendecimos. Gracias, Padre, en el nombre de Jesús.

Señor. Te adoramos. Te alabamos, Señor. Aleluya. Tuya es la gloria. Tuya es la gloria por siempre, Señor. Tuya es la gloria para siempre. Aleluya. Aleluya. Aleluya. Cuando salgas por esa puerta, sé muy consciente de quién eres en Cristo. El mundo, el diablo, la gente, cualquier primer percance te va a tratar de convencer de todo lo que no eres. Pero que seamos conscientes de quién somos en Cristo. Tenemos el mensaje más poderoso que compartir. En tu estilo, de tu forma, compártelo en el nombre de Jesús. Tomemos asiento, hermanos, para salir en orden, según nos indican los hermanos, los ujieres. Gracias a todos. Muy buena semana. Este martes tendremos nuestro culto de oración. Va a ser un culto especial, orando por la iglesia perseguida. Te invitamos a que estés con nosotros. Dios te bendiga. Si has dado ese primer paso y quieres dar tu vida a Jesús, ven. Ahora, cuando te toque salir, quiero que al frente.

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Señor te va a hablar esta mañana, dile. Dios te va a hablar esta mañana, dile, en el nombre de Jesús, con fe. Venga al libro de Daniel, capítulo 10, versículo 13. Versículo 20. Daniel, capítulo 10, versículo 20. Vamos a leer Daniel, capítulo 10, versículo 20. Ahí en la pantalla dice versículo 13, pero es un error. Es el correcto, el versículo 20. Amén. Dice así la palabra del Señor. Daniel 10, 20. Él me dijo: ¿sabes por qué he venido a ti? Pues ahora tengo que volver para pelear contra el príncipe de Persia. Y al terminar con él, el príncipe de Grecia vendrá. Una vez más, él me dijo: ¿sabes por qué he venido a ti? Pues ahora tengo que volver para pelear contra el príncipe de Persia. Y al terminar con él, el príncipe de Grecia vendrá. Amén. Padre, te pedimos en el nombre de Jesús que nos ayudes a comprender esta palabra. Que nos ayudes a ver, Dios amado, como tú ves el mundo espiritual. Tu palabra dice: ustedes debiendo ser ya maestros, tienen necesidad que se les enseñe las cosas más elementales, los rudimentos de la doctrina de Cristo. Señor amado, es verdad, nosotros tenemos que crecer conforme a lo que dicta tu palabra. Y en el nombre de Jesús este día, Señor amado, creemos con fe que tú eres quien nos instruyes, quien nos enseñas. En el nombre de Jesús atamos a toda fuerza del enemigo, todo espíritu adversario de Satanás que viene en contra de la iglesia, en contra de nuestra familia, en contra de nuestras vidas. Lo atamos y lo echamos fuera en el nombre de Jesús. No tiene parte, no tiene lugar. Nos declaramos más que vencedores. En el nombre de Jesús, amén, amén y amén. Denle un fuerte aplauso al Rey de Reyes y Señor de Señores. Amén. Tienes estos versículos en el grupo de WhatsApp. Si alguien no está en el grupo de WhatsApp, puede solicitar que lo añadamos. Ahí tenemos algunos administradores del grupo. Bueno, Daniel capítulo 10, versículo 20, empieza hablando del título de este mensaje, que es Espíritus Territoriales, ¿ya? Amén. Nosotros tenemos una guerra espiritual, dice, no contra carne y sangre. Cuando vemos, por ejemplo, una persona que ha vivido 2-3 días, te vas a dar cuenta que no es esa persona, ya. Cuando tú hablas con un borracho que está 2 o 3 días tomando, se le empiezan a salir cosas y alguien dice: no, los borrachos son sinceros, dice, ¿no? Pero en realidad yo creo que demonios empiezan a hablar, demonios que están ahí dentro. Cuando alguien toma, es poseído por un espíritu que es un espíritu de alcoholismo, es un demonio de alcoholismo que está ahí adentro y empieza a hablar utilizando la boca de las personas. Entonces, por ejemplo, un cuerpo puede ser poseído por demonios. ¿Dónde dices en la palabra? Hay varios versículos, pero yo les he leído solamente, por ejemplo, dice que el diablo se entró a Judas, a una persona. Satanás se entró a Pedro. Por eso Jesús le dice: apártate de mí, Satanás, me eres causa de tropiezos. O sea, se le puede entrar a una persona, el diablo, y puede hablar a través de la boca de una persona. Entonces, cuando alguien se droga, por ejemplo, igual de ahí viene el tema de, dice, está volando. De hecho, algunos murales que tú ves en las calles de personas que tienen conexión con el mundo espiritual, a ver, ya ves, bajo por la costanera, o también he visto en el túnel americano, a ver, esos murales tienen diseños bien raros y son personas que entran al mundo espiritual y entran a esos diseños en los cielos y empiezan a dibujar. No es sacado de la imaginación común, digamos, de la imaginación propia, ¿no? Sino que evidentemente cuando uno se droga entre sus esferas, de ahí viene el tema, estás volando y verdaderamente empieza a ver cosas espirituales y muchos empiezan a dibujar en ese sentido. Pero bueno, en el libro de Daniel capítulo 10, versículo 20, nos menciona que detrás, por ejemplo, que de países o de naciones también hay entidades espirituales. En este caso, dice que el arcángel Gabriel está peleando contra el príncipe de Persia y que cuando lo derrote va a venir después de eso el príncipe de Grecia. Nosotros como nación tenemos una fuerte lucha, pero fuerte lucha contra la pobreza. No de 10 años, no de 20, cientos de años, porque como nación Bolivia tiene serio potencial para ser una potencia mundial. Sin embargo, está subyugada a un espíritu de pobreza, de idolatría, también que ciertamente tiene su base, dicen algunos que estudian
cartografía espiritual en Bolivia, esto no es mi invento, esto está escrito en libros. Quienes estudian cartografía espiritual dicen que la entidad fuerte de Bolivia está atada en el Cerro Rico de Potosí, y ese Cerro Rico de Potosí tiene su par en la ciudad de La Paz. ¿Y dónde está ese par? En la Virgen del Socavón de la Iglesia del Gran Poder. Coincidencia, a pocos pasos de nuestra congregación. Me pongo a pensar, ¿será eso tal vez por qué el Señor nos ha traído a este lugar? Porque nos podríamos ir más arriba, o al alto, o a la zona sur, que a mí me quedaría más cómodo. Pero por alguna extraña razón, el Señor nos ha traído a este lugar. Y hace años atrás, os recuerdo, estábamos todos en una congregación que estaba en el centro mismo de la ciudad de la Paz. Entonces, alguien nos puede decir, pero debían cambiarse de zona. Recuerdo que cuando asistí a una reunión de hermanos que trabajan precisamente en este tema de cartografía espiritual, me pidieron que me presente, me llamó tantos, me congrego en tal lugar, y una persona de ese mover me dijo, ¿y en qué lugar queda tu congregación? Le expliqué, ¿no? En tal lugar y en tales lugares. Se quedaron asombrados. Ustedes están en el trono mismo de Satanás. ¿Por qué? Porque reiteramos, el centro de idolatría y el altar más grande con sacrificios humanos es el Cerro Rico de Potosí. Entonces, por eso Potosí tiene esas dos variaciones. Existen personas que tienen mucho dinero. Hablo de mineros, por ejemplo, cooperativistas, que se pueden regalar un Land Cruiser Prado como regalar un Kleenex. Existe ese tipo de personas que tienen mucho dinero. Pero también existen los potosinos que llegan a la ciudad de La Paz a vender limones, que apenas tienen para subsistir. ¿Por qué? Porque está ahí un espíritu inmundo de pobreza que ata a Bolivia. Pues reitero, Bolivia tendría que ser potencia mundial, pero hace miles de años atrás. No es casualidad que hayamos tenido plata, estaño, hace muchos años atrás, y nos han saqueado, nos han robado. Recientemente hemos tenido gas en abundancia, y ahora dicen los que estudian el gas que pronto vamos a empezar a importar gas, y no saben cuánto nos va a empezar a doler los bolsillos, porque actualmente tenemos prácticamente el gas regalado. Y lo triste es que igual hemos sido saqueados. ¿Por qué? Porque los gobernantes de turno en ese entonces rifaron nuestro gas. Era mejor guardar el gas y vivir con nuestro gas 40, 50 años, pero no les importa. Regalaron el gas a un precio de gallina muerta, saquearon nuestros recursos, y alguien diría, estamos perdidos. Pero mira cómo es el diseño del Señor, que Bolivia tiene ahora litio en abundancia, la segunda reserva más grande mundial de litio. Pero si la iglesia no entiende en Bolivia la autoridad que tiene como iglesia, Satanás va a estar reinando otra vez sobre Bolivia, porque Bolivia es una nación, así como Persia, como Grecia. Entonces Bolivia va a ser otra vez saqueada, y vamos a volver a ese círculo vicioso, que reitero, no es de 20, 30 años, sino de cientos de años. Desde la colonia tenemos serios problemas de que saquean Bolivia, y lamentablemente no les importa matar a las personas. A veces miramos los libros de historia, cuando hablan de los mitayos en Potosí, gente sacrificada en cantidades impresionantes, pero hoy en día no estamos lejos. Desaparecen personas y sabemos que, dice, roban, o señoritas, jóvenes, y los van a ofrecer a las minas. No es algo que estoy yo descubriendo, esto está escrito, que en las minas que producen oro hoy en Bolivia y mineros auríferos no aceptan sacrificios de llamas, de ovejas, no, sino sacrificios humanos, y a partir de eso empiezan a trabajar minas de minería relacionadas al tema del oro. Entonces, ¿por qué se hace esto? Porque hay una lucha en el mundo espiritual, y Bolivia, hay que reconocerlo, pese a que tenemos iglesia, estamos tratando de unirnos como iglesia, oramos, ayunamos, pero como nación, lamentablemente, estamos perdiendo. No este año, sino históricamente, Satanás ha robado Bolivia. Entonces, estoy hablando de territorios espirituales, y Bolivia, entonces, tiene ese principado relacionado al tema de la pobreza. Ahora, miren en Marcos capítulo 5, versículo 10, cuando hay un demonio, dice, le rogaba mucho que no los enviase fuera de aquella región. Está hablando del
Jesús con el endemoniado gadareno, y este gadareno, tomado por este demonio, le dice que no los eche de esa región. ¿Por qué? Porque ellos pertenecían a esa región. Entonces, de estos versículos, ¿qué podemos ver? Un principado puede tomar una nación como su región, pero también existen demonios menores que pueden tomar regiones. Regiones. Por ejemplo, mi papá me cuenta que en su juventud, me dice, ¿no?, en este lugar, siempre cuando caminábamos después ya de las 7 de la noche, la gente de antes nos decía, tiene que caminar silbando. ¿Por qué? Porque si caminas callado en la noche, te empiezan a silbar, te empiezan a hablar demonios. Entonces la gente, el común popular, decía, cuando pases este lugar de la montaña, tienes que ir tirando piedras, silbando, gritando, cualquier cosa, porque demonios empiezan a hablarte, ¿no? Ahora, cobra sentido cuando dice la palabra del Señor que hay espíritus inmundos que tienen regiones. Ahora, en las redes sociales vas a ver que existen fenómenos paranormales cuando van, por ejemplo, a cementerios. Cuando entran las personas en la noche a los cementerios y existen actividades, entre comillas, paranormales, existen casas embrujadas. Entonces, no es el tema de hoy, ¿no?, el tema de las casas embrujadas, pero ahí te puedes dar cuenta que hay demonios que habitan en ciertos lugares físicos de donde conocemos prácticamente, ¿no? Casas embrujadas, plazas. Yo siempre me pongo a pensar, ¿cómo será una iglesia católica en la noche, digamos 2 de la mañana? Porque cuando entras a una iglesia católica es grande, ¿no? Ya de por sí es medio frío, pero cuando cierran las puertas, no habita nadie en esos lugares. A mí siempre me da cosas, digamos, quedarte encerrado una noche en una iglesia católica. Pero bueno, avanzamos. En Juan capítulo 8, versículo 44, dice: vosotros sois de vuestro padre el diablo, y los deseos de vuestro padre queréis hacer. Él ha sido homicida desde el principio y no ha permanecido en la verdad, porque no hay verdad en él. Cuando habla mentira, de suyo habla, porque es mentiroso y padre de mentira. Entonces, bajo este versículo, si yo le pregunto si el diablo tiene hijos, ¿qué dice usted? ¿Sí o no? Aquí en la tierra. El diablo, Satanás, ¿tiene sus hijos en esta tierra? ¿Sí o no? Tiene. ¿Por qué? Porque le dice, ustedes son de vuestro padre, el diablo. Entonces, cuando hablamos esto de guerra en el mundo espiritual, y estamos hablando de territorios, nos debemos dar cuenta que no todas las personas son hijos de Dios, sino realmente hay personas que son hijos, son hijas del diablo. Qué lamentable no poder reconocer esta situación. De hecho, dice que los lobos vestidos de ovejas van a salir en medio de nosotros, que quiere decir que Satanás envía a sus hijos, se empiezan a mimetizar en medio de nosotros. Estamos hablando de la iglesia misma, y dentro de la misma iglesia pueden haber personas que aparentan ser cristianos, aparentan buena cosa, pero pueden ser hijos del diablo. Vosotros sois de vuestro padre el diablo. En primera carta de Juan capítulo 3 versículo 12 dice: no como Caín, que era del maligno y mató a su hermano. Mire esa palabra, primera de Juan 3:12, no como Caín, que era del maligno. Entonces Caín era de Satanás, era del maligno. Si la iglesia no tiene discernimiento en esto, un joven o una señorita soltero se pueden casar con un hijo del diablo. Yo me pongo a pensar, ¿qué será de esas vidas que estando en la iglesia alababan al Señor, cantaban al Señor y todo lindo, un día se casaron con una persona y desaparecieron de la iglesia? Me pongo a pensar, ¿no habrá sido eso?
que se han casado con un hijo del maligno, con alguien que Satanás ha trabajado por mucho tiempo, y son, desde ese punto de vista, la Biblia le llama al anticristo el hijo de perdición. Lo que quiero decir es que entendamos claramente que no todas las personas que nos rodean son de bendición. No todas las personas que están en la iglesia, empecemos por la iglesia, no todas las personas de la iglesia son, digamos, personas que van a sumar a tus propósitos espirituales. Ahora, si en la iglesia tenemos ese problema, ¿qué pasará, por ejemplo, en la universidad, en el colegio? Mucho cuidado, porque Satanás se mueve con estrategia. Si posee naciones, de lo que estamos hablando ahora es que también puede poseer personas. De ahí viene lo que dice la palabra del Señor: no te unas en yugo desigual con los incrédulos, porque ¿qué comunión tiene la luz con las tinieblas? Pero pastor, nos entendemos bien, dice. No, pastor, nos llevamos súper, nos entendemos. Lo único que le falta es convertirse. Lo único que le falla un poquito es que a veces no se quiere congregar, pero después nos llevamos súper bien. Ojo, papás, que puedes estar aceptando al mismo diablo para tu hija, al mismo diablo para tu hijo. No, mamá, es buena persona. No, no, lo único que le falta es que no le gusta ayunar, no le gusta orar. A veces nos llama fanáticos, pero por lo demás, todo bien. Porque dice en primera carta de Juan 3:12, no como Caín, que era del maligno y mató a su hermano. ¿Por qué causa le mató? Porque sus obras eran malas y las de su hermano justas. Por eso dice, ¿qué comunión tiene la luz con las tinieblas? Porque un hijo del diablo va a aborrecer las cosas buenas. No le va a gustar que te congregues, no le va a gustar que ores. Es que si una mamá que reclamaba de su hijo, una mamá ya, digamos, casi de tercera edad, de 60 años más o menos, y el joven, entre comillas, desde unos 25 años, y el hijo gritándole palabras oeces a la mamá, cerrada en su cuarto, jugando juegos el resto del día, ya no quiere estudiar, pero quiere que la mamá pague el internet, pague una buena computadora, se cierra, quiere que la mamá le pase la comida, y la mamá se fue a quejar a la policía, dijo, mi hijo está encerrado ahí, no está... no quiere pasar clases, le pagué la universidad, no quiere ir a la universidad. ¿Pero por qué llamo a la policía? Porque entro a su cuarto y me agrede físicamente. ¡Pero esta es mi casa! Entonces va donde los policías, y los policías los sacan al joven. Esto está en un reportaje. Y el joven endemoniado. Te digo endemoniado, ¿por qué? Porque está con la luz apagada, su cuarto todo desordenado. Yo vi ese reportaje, pero imagino que los olores no eran olores azosas en ese cuarto. Y la hermana dice, yo soy cristiana, voy a la iglesia de tal lugar y yo le quiero llevar a mi hijo a la iglesia, pero este mi hijo no quiere. Entonces he orado y todo demás, pero mi hijo no quiere. Y yo me pongo a pensar, ¿en qué momento puede haber empezado esa guerra espiritual? Porque eso no empezó hace 2 meses atrás. Ese problema de ese hijo rebelde que solo le gustaba los juegos y se quedaba en el cuarto sin la luz, con luz apagada, o se amanecía toda la noche con el celular, no es un problema de hace 2 meses atrás, debe ser un problema de años. Entonces, por eso te estoy hablando de esto, porque Satanás posee naciones, posee ciudades, posee casas y posee personas. Y Satanás no tiene autoridad para habitar en nuestra casa. ¿Cuánto dicen amén? Si conoces la palabra del Señor. No acepto, yo personalmente estoy hablando, no acepto que mi casa, por ejemplo, se tome una gota de alcohol. Un día nos invitaron a una fiesta, unos amigos cristianos. Llegamos un poquito tarde y estaban bailando para empezar música secular. O sea, secular, secular, no Juan Luis Guerra, Las Avispas, porque eso puede parecer medio secular. Pues no, es cristiano, pero es merengue. Bueno, llegamos y de Juan Luis Guerra, otro tema que nada que ver, ahí estaba ya. Bueno, nos sentamos en ese lugar y en mitad de la fiesta, chistes de alto calibre.
y empezaron a regalar preservativos, o sea, los medio cristianos, empezaron a regalar preservativos a moros y cristianos, incluidos a los jóvenes solteros. Yo digo, aquí está algo mal. O sea, porque todavía si fuesen los casados, los que estaban ahí, no sé, tal vez tendría sentido, pero ya les regalaron preservativos a los jóvenes solteros de la fiesta. Yo dije, no, aquí ya se ha perdido la luz. Entonces, cuando abres una puerta en ese sentido, esa casa ya ha sido tomada por las tinieblas. Entonces, en esa casa hay división. Imagino que, digamos, de los 20 de la fiesta, 5 estaban a favor de no hacer esas cosas, o tal vez 10-10, no sé. Pero ya había una casa dividida. Pero cuando una casa está unida, hablo por mi casa, no permito música secular, no permito tragos, no permito cigarros, no permito ese tipo de fiestas. ¿Por qué? Porque la Biblia a mí me manda, dice, tienes que saber gobernar bien tu casa. ¿Qué comunión tiene la luz con las tinieblas? Si tu hijo, tu hija, está escuchando metal, rock, en su cuarto tiene cuadros de Iron Maiden, AC/DC y todo lo demás, y tú feliz, no, no, no, de mí no es pastor, de mí es otra cosita, pero igual tú notas cosas raras. Estaba viendo, por ejemplo, un reportaje de los coreanos que se llaman BTS, satánicos totales, su música. Y no puedo entender que hay hijos de cristianos que tienen un cuadro de BTS ahí en su cuarto. No tienen criterio, los papás cero criterio para estudiar un poquito, poner BTS y poner, digamos, demonios o guerra espiritual. Y vean, y hay personas que se dedican a estudiar este tipo de música y estas personas invocan demonios en sus canciones. Claro, pero es que no es música en español, pastor. Claro, pero hay traducciones. Y vea, invocaciones a demonios. ¿Cómo es posible, papás? ¿Dónde está la luz? Y dice, no, le gusta BTS, mi hijito es bien bonito. No, yo los chinitos, coreanitos, bien lindo. Escudriño un poco, himnos a demonios. Y luego se está quejando. Pastor, mi hijo no quiere congregarse. Pastor, mi hijo ya se viste de negro todos los días. O pastor, mi hijo se ha hecho tatuajes de cosas medio raras. Y investiga. ¿Por qué? Porque Satanás posee naciones, que es lo más grave. Podemos hablar de eso, de conquistar naciones. Dicen, no, y peleamos por nuestra nación, pero ni tu casa estás pudiendo ganar. ¿De qué hablas de ganar naciones? Peleamos por Bolivia, pastor, vamos a ayunar a los montes, cerros, a echar aceite a las montañas, que puede ser un diseño de parte del Señor. Pero yo te digo, si ni en tu casa puedes triunfar. Es una regla espiritual, 1 Timoteo 3 dice, no arreglas tu familia, no te metas a la iglesia, porque como lo que ves haces mal y lo que no ves, ¿a qué se refiere con lo que no ves? Porque en la iglesia actuamos con cosas que vemos, pero también con cosas que no vemos, y por él fueron hechas las cosas visibles e invisibles. ¿Qué es lo visible? Lo visible es tu esposa, lo visible es tu hijo, lo visible es tu perrito, lo visible es tu casa, lo visible es el orden de tu casa, lo visible es que no hayan cuadros de demonios en tu casa, lo visible es que no veas películas de tesoros. Eso es lo visible, lo palpable. Si eso que ves haces mal, ¿cómo te puedes meter a un mundo invisible donde dependes de la dirección del Espíritu Santo, de la dirección del Señor, dependes del discernimiento? Si lo que ves haces mal, es como decir, pastor, quiero manejar auto o quiero manejar moto. Ya, pero para manejar moto tienes que saber manejar ¿qué? ¿Triciclo? ¿Sirve triciclo o no? ¿Por qué no sirve el triciclo? Pero las dos rueditas igual a la moto lo conectan, ¿no? Habrá motos con dos rueditas, pero no, tienes que saber manejar bicicleta. Si no sabes guiarte en bicicleta, no puedes aprender a manejar moto. Es más o menos así. Entonces hay personas que hablan de guerra espiritual, hay personas que dicen, vamos a pastor a interceder por la iglesia, que también es un nivel superior, intercederemos por nuestra ciudad, y pelean por todas esas situaciones, y el diablo los está sonando en su economía. Lo está sonando en los estudios, están aplazando jóvenes, no pueden aprobar la universidad, que es fácil. ¿Por qué, pastor, fácil? Porque dice pues la Biblia que para los hijos de Dios las ciencias va a ser fácil. ¿Por qué? Porque somos
los que tenemos la unción del Espíritu Santo, espíritu de sabiduría, espíritu de inteligencia, espíritu de conocimiento, de poder. Puede levantarse un docente ateo que te odia, pero tienes poder. Mayor es el que está en nosotros que el que está en el mundo. ¿Cuánto dicen amén? Ciencia, conocimiento, inteligencia, y para nosotros la universidad es fácil. Daniel dice que era 10 veces más inteligente que el resto de las personas. Entras a la U y con el dedo meñique sales de la U. ¿Por qué? Porque para nosotros los hijos del Señor es fácil. ¿Cuántos dicen amén? Diles al que está a tu lado, si tienes a Cristo es fácil. Ahora, el problema está si no tienes a Cristo. Si no tienes a Cristo en tu vida, el diablo te empieza a ganar. Si eres universitario, en la U te empieza a sonar. Si estás en la escuela, te va a empezar a sonar en el colegio. ¿Por qué? Porque Cristo no vive en ti. Estás en tu trabajo, igual, si andas en dos, Satanás te va a sonar en tu trabajo. ¿Por qué? Porque para nosotros entendemos esto, es guerra espiritual. Mire lo que dice en 2 Timoteo capítulo 2, versículo 26. Pablo está hablando y dice, y escapen del lazo del diablo en que están cautivos a voluntad de él. O sea, hay personas que están cautivas por el lazo de Satanás, que se mueven motivadas, manejadas, cautivas por Satanás. De ahí es bueno entender que no puedes ser amigo de todas las personas que pasan por tu vereda. Hay un pastor que conozco y que ustedes también conocen, que me decía, sabes, no permites tampoco que cualquier persona entre a tu casa. ¿Por qué? Porque entran pues demonios con las personas. Ya, este pastor viene exagerado. Y este pastor dice, en la puerta yo pongo dos ángeles, les digo ángeles, que detengan a los demonios de estas personas y que los demonios no entren a mi casa. Entiendo un poco más porque hay personas, dice, escapen del lazo del diablo en que están cautivos a voluntad de él. Hay personas que son movidas por las tinieblas. Y si estamos, como dice la palabra del Señor, en los tiempos de Noé y en los tiempos de Lot, como iglesia, no podemos bajar la guardia. Bajas la guardia y te va a pasar lo que le pasó a Lot. Lamentablemente Lot se fue a vivir a Sodoma y Gomorra, que es el tiempo en el que estamos viviendo nosotros. ¿Qué es Sodoma y Gomorra? Es un ataque frontal a los principios bíblicos de la palabra del Señor. Y nuestros jóvenes salen a los colegios, a las universidades, y empiezan a chocar con personas que no creen en Dios, que son cautivas del diablo, y empiezan a juntarse con esas personas. Y les acabo de decir, Satanás toma naciones, toma ciudades, toma casas, pero también toma personas. Si en tu trabajo empiezas a trabajar con personas tomadas por Satanás, influenciadas por Satanás, la Biblia dice, ¿qué comunión tiene la luz con las tinieblas? Puedes ser como José, que en medio de las tinieblas puedes brillar como luz, pero la palabra dice, no te unas en yugo desigual con los incrédulos. Entonces, en el lugar donde estás trabajando, Dios te puede levantar como luz. Y siendo luz en ese lugar, realmente puedes vencer a las tinieblas. Conozco una persona que lo escogieron como autoridad, incrédulos. Entonces, en el lugar donde estás trabajando, Dios te puede levantar como luz. Y siendo luz en ese lugar, realmente puedes vencer a las tinieblas.

Entonces, le digo, no puedo ir en contra de la costumbre. Así, guiado por el Señor, está en medio de las tinieblas. Se ha establecido las tinieblas en ese lugar. Siendo autoridad, tampoco puedes obligar a todos a que se congreguen. ¿Sí o no? Estoy de acuerdo. ¿Qué dijo este pastor? Bueno, no recuerdo el líder, tampoco recuerdo los datos exactos, pero algo así. Los días martes, en las mañanas, todos entran a las 8, ¿no es cierto? Sí. Todos los martes entramos a las 7. Es el primer caso que vamos a cambiar. ¿Para qué? Porque soy autoridad y todos me deben respeto y sujeción. Llegaban a las 7, vamos a compartir la Biblia. Vamos a orar. Y así empezó a compartir la palabra del Señor. Y dice que un día era el cumpleaños de una de las autoridades intermedias de ese lugar, que estaba un poco reacia a esta situación de las reuniones, y justo había caído en su cumpleaños. Y esta autoridad organizó una torta, supongo que un chocolate, café, no sé, y dijo que pase esta persona y vamos a orar por él. Puro católicos, ¿no? Personas que prefieren estar en su casa que están reuniéndose. Dice que esta persona empezó a llorar. Ah, nunca nadie me ha hecho un cumpleaños. ¿Qué trasfondo tendría, no? Tal vez no tiene papá, no tiene mamá, no tiene familia, no sé. Y se puso a llorar esa persona que estaba un poco en contra de esta situación. Y a partir de eso, las chayas en ese lugar desaparecieron. ¿Por qué? Porque se establece una autoridad espiritual en otro lugar. Nada puede quitar una autoridad espiritual del diablo, de Satanás, de las tinieblas. Nada. No es tu fuerza, no es tu capacidad, no es tu empeño en ese sentido. No, pero si la palabra dice que mayor es el que está en nosotros, puedes ir a valle de sombra, de muerte, de contaminación, de idolatría, de hechicería. Pero si Dios vive delante de ti, Dios vive contigo, Dios vive en ti, tienes la autoridad del Padre para hacer que cualquier institución, cualquier casa, cualquier lugar, cualquier reino empiece a temblar, no ante tu nombre, no ante tu familia, sino ante el Rey de Reyes, ante el Señor de Señores, Jehová de los ejércitos, Jesucristo, nombre sobre todo nombre. Dios te da autoridad para desechar eso. Eso tienes que entender claro. Pero el principio también dice la palabra del Señor: no te unas en yugo desigual con los incrédulos. Jefe, sabemos a servir coimita. Me imagino que un policía, ¿no? No digo que los policías sean corruptos, pero usted sabe, por voz popular, saben que los policías reciben coima. Y ustedes, digamos, policía de un alto rango. Y sus superiores le dicen: mira, tenemos que recoger tanto de dinero, y te metes a ese juego. Mira, los coroneles sacan, los capitanes sacan, yo que soy capitán también sacaré. Te pones con soldados y eres cristiano y le dices: bueno, soldados, ustedes se cogen y luego me entregan a mí y nos repartimos entre todos. Ahí al asesinado, porque dice que estás entrando en comunión con los que ya no tienen luz. De la coima general te llega a vos 200 pesos, 300 pesos, y ahí pierdes tu autoridad. ¿Qué comunión tiene la luz con las tinieblas? Dice, y mire, en Apocalipsis capítulo 2, versículo 12, escribe el ángel de la iglesia en Pérgamo. Versículo 13: yo conozco tus obras, donde moras, donde está el trono de Satanás. Menciona la palabra del Señor que en Pérgamo, en ese tiempo que fue escrita la palabra del Señor, estaba el trono de Satanás. Estamos hablando de un trono probablemente físico. Por eso les digo que hace unos años atrás, cuando me preguntaron dónde está tu congregación situada, se admiraron de este lugar, porque entienden que de Bolivia el lugar más pesado es el Cerro Rico de Potosí, pero de La Paz, el lugar igual más pesado de esta ciudad, de la ciudad de La Paz, es precisamente este lugar, Gran Poder, porque es la festividad más grande de la ciudad de La Paz. Y en este lugar habitan, evidentemente, hay tronos, o sea, principados, potestades relacionadas al mundo espiritual de las tinieblas. Entonces tenemos que entender que nuestra lucha es por territorios, por ciudades, naciones, por casas y a nivel personal. En el versículo 8 de Apocalipsis 2,

escribe el ángel de la iglesia en Esmirna. La blasfemia de los que se dice ser judíos no lo son, sino sinagoga de Satanás. O sea, en Esmirna había sinagoga de Satanás. En Pérgamo estaba el trono de las tinieblas, físicamente. Ahora, cuando usted viaja, por ejemplo, a los Yungas, va a llegar a la cumbre, ¿y qué es lo que ve en ese lugar? Brujería, alcohol, coca, cigarro. Y hay personas que se paran en ese lugar porque entienden que en ese lugar es un lugar donde existen espíritus inmundos, ¿no? O altares a demonios. Y es así. Y por eso yo creo que no es casualidad que existan varios accidentes también en ese mismo lugar. Voy a traer alguna vez a un hermano que cuando no era hermano estaba tomando aquí cerca de Achumán y dice, hay unas montañas en ese lugar. Él dice, no estaba tan mareado. Yo no estaba tan mareado y ahí empiezan a pelear un poco mis compañeros y decido irme. Empiezo a subir en mi minibús. Estoy yendo ahí por Achumani. Hay un cerro. Dice, no conozco bien el lugar. Y según él dice que se sienta una mujer de pollera a su lado. Dice, ¿qué rato subí esta mujer de pollera a mi lado? Estaba un poco mareado, no muy mareado. Y la mujer me empieza a gritar y empieza a decir, para aquí, no es por aquí, es por allá, ¿qué estás haciendo? Dice, ¿quién me habla esta mujer? Se ha confundido, se ha subido a mi auto. No es por ahí, es por este lado. Estás equivocando y me quería llevar a ese lado, dice. Y digo, no molestes, quiero irme a mi casa. Pero no es por ahí, es por este lado. Y él dice, ¿no? Me empezó a jalar del cabello y me quería obligar por ese lado. Y dice, paré el auto. No era cristiano, ¿no? Y me agarré a trompadas con la mujer y le boté a patadas de mi auto, dice él, ¿no? ¿Qué esta mujer? ¿Qué molesta? Solito. Llego a mi casa, no sé cómo, dice, descanso. Y el día siguiente veo en las noticias, accidente en Achumani. Veo en la tele y el mismo lugar donde tuve el incidente con esa mujer de pollera, y había pues un bazanco. Dice, jóvenes que habían estado bebiendo en ese lugar se habían embarrancado en un taxi, todos muertos. Voy y el lugar dice, ah, y el ya sano dice, no, ese espíritu me quería llevar a mí para que yo me embarranque en ese lugar. Ahora alguno puede decir, te vas a dar cuenta, cos, medio zaras. Que no es bíblico, por eso estoy dando ahora versículos, que espíritus que habitan en lugares físicos. Recientemente fuimos a visitar con mi esposa a una hermana que vive por Villa Armonía. Mientras subía con mi auto, había sido parado, porque el Google Maps me llevó de Obrajes a Villa Armonía. Había habido un camino, unos caminos inhóspitos. Claro, si usted está en el estadio y del estadio va a Villa Armonía, es más o menos normal, no es muy complejo. Pero si usted va de Obrajes, Alto Obrajes, Villa Armonía, tiene que trepar caminos bien raros. Y para hacerle caso al Google Maps, empecé a ir por esos caminos, ¿no? Empecé a entrar a la izquierda, a la derecha, y me llamó la atención jóvenes tomando, habrá sido un martes en la tarde, jóvenes de unos 20 años, 18 años, un grupo de 7 tomando. Avanzo, avanzo, más allá otro grupo, borrachos, tomando, a media semana. Avanzo un poco más y otro, borrachos y borrachos. Y varios grupos de 2, de 3, de 4, de 5 personas, jóvenes tomando y tomando y tomando y tomando. Y ahí me di cuenta que en ese lugar está un espíritu inmundo que es relacionado con el tema de alcoholismo. No es normal. Alcoholismo. Fuimos a visitar a esta persona. Y dice, mi esposo murió con alcoholismo, cirrosis. ¿Por qué? Porque hay espíritus inmundos que tienen sus lugares físicos. Entonces, por ejemplo, si usted se va a mudar a Villa Armonía, tiene que pelear en el mundo espiritual por sus hijos para que sus hijos no entren en un tema del alcoholismo en ese lugar. ¿Por qué? Porque tiene luz.
Ojo, con eso no estoy diciendo que Villarmonía es declarado patrimonio del alcoholismo y todos salganse de Villarmonía. No, si tienes la luz de Cristo, puedes vencer ese espíritu del alcoholismo, pero no entender que en ese lugar está un principado relacionado a eso, es tener ceguera espiritual. En Mateo capítulo 12, versículo 43 dice: cuando el espíritu inmundo sale del hombre, anda por lugares secos buscando reposo, no lo halla. Entonces dice: volveré a mi casa de donde salí, y cuando llega la haya desocupada, barrida y adornada. Entonces, cuando un espíritu inmundo sale del cuerpo, dice: volveré a mi casa. Por eso les digo que los espíritus inmundos ocupan naciones en función de sus rangos, ciudades, casas, pero también, como en este caso, el templo del Espíritu Santo. ¿Quiénes manejan? ¿Se han dado cuenta que hay personas que manejan como para matarse? Y que a veces están en la carretera como para provocarte a un accidente. Yo recuerdo una vez estábamos con mi hermano. Él estaba conduciendo. Estábamos por la costanera. Él estaba ahí a una velocidad normal. Y vino un auto y ¡wow! Nos cerró. Mi hermano, pues molesto, parece que quería encontrarle, parece que quería empatarle. ¡Ah! Pues se le ha dicho: tranquilo, no pasa nada. ¡Ah! ¿Ves que se ha metido? No, no. Tranquilo, porque es un demonio que ha poseído una persona, y ahorita por querer encontrarle, gritarle cualquier cosa, podemos terminar en un vuelque, tal vez en condiciones fatales, por no entender que es un demonio que está tomando una persona con el volante. Un hermano un día me contó un testimonio bien interesante. Me dijo: ¿sabes? Estábamos tomando con los amigos ese día, y ahora sí, 2 de la mañana, 3 tal vez, y estábamos en el Obelisco de la ciudad de La Paz, y el amigo que estaba en el volante estaba totalmente ebrio. Nosotros también estábamos ebrios, 2, 3 de la mañana, un viernes en la noche, y este amigo ebrio, tú conoces la Camacho, me dice, la Camacho tiene pues diferentes semáforos. Él agarró su movilidad en el Obelisco y le empezó a meter, ¡va! Y si yo estaba adelante, y la luz roja, y fa, luz verde, luz roja, le metía, no le importaba. Y él dice, borracho mismo: yo me di cuenta que ahorita nos vamos a chocar ahorita, porque se supone que en la Camacho los autos pues obedecen, esperan rojo, esperan verde, y cuando sea rojo y nosotros le metamos rojo, va a haber alguien que le va a meter en verde, porque piensa que la carretera está normal. Y él dice, empezó a acelerar. ¿Qué tiene este loco? Estoy mareado. Dice, le miré y ya no era él. Tiene una cara de demonio. Y él me dijo, ese amigo, hoy vas a morir. Hoy vas a morir. Dice, me asusté porque ya no era mi amigo, era un demonio. Veo al frente y la Camacho ya no era Camacho. Era un túnel de fuego, me dice. Era un túnel de fuego. Yo me doy cuenta que era el infierno. Bosacho mismo. Cristiano, ¿qué empecé a hacer? Dice, empecé a orar. Bosacho mismo. Y dice, Señor amado, te pido que me perdones. Este demonio me quiere matar, pero en el nombre de Jesús te pido que tengas misericordia de mí. Y en eso no sé qué ha pasado. Este amigo ha empezado a desacelerar. El túnel de fuego ha desaparecido. Ha llegado al estadio. He abierto la puerta y me he escapado. Prefiero irme a pie a que este demonio me mate. No puedes creerme, pero ese amigo se ha convertido en un demonio. ¿Qué me ha salvado? Que he orado. ¿Borracho, acaso funciona la oración para un borracho? ¿Puede o no puede el Señor? ¡Funciona! Yo pensé que solo funcionaba para los santos. No. No depende de nuestras obras, no depende de nuestra santidad, depende de la misericordia del Señor Jesucristo. Cuando dicen amén.
puede estar en el peor momento de tu vida, te puedes haber equivocado, y las consecuencias del pecado, las maldiciones pueden estar abrazándote y arrastrándote, pero asimismo, aunque estés en lo último de lo último, estés a punto de morir, si tú clamas en ese último momento y le dices: Señor amado, tu sangre, tu misericordia, tu perdón. Lo bello de ser cristiano es entender que nuestro papá nunca, nunca jamás nos va a dar la espalda, siempre va a tener los brazos abiertos para aceptarnos. Hayas cometido el error que hayas cometido, te hayas equivocado como te hayas equivocado, tu papá te puede abandonar, tu mamá te puede abandonar, tu familia te puede dar la espalda, porque son hombres. La Biblia dice: maldito el hombre que confía en el hombre. Pero si confías en Dios, sabes a quién le has creído, ese Dios ha enviado a su hijo, y hermano, hermana, hayas hecho lo que has hecho, siempre va a haber perdón para tus pecados. Siempre va a haber una nueva oportunidad, aunque hayas caído en lo más bajo, porque Cristo te ama. No le creas a Satanás. Hay personas que dicen: yo no voy a venir, pastor, a la iglesia. ¿Por qué? Porque he fallado. ¿Y qué? Todos fallan. Pastor, he tomado. ¿Y qué? Alguno tal vez no ha tomado, pero ha caído en otra cosa. Si alguien dice: yo no he pecado, le dicen mentiroso a Dios, porque todos, todos, todos han pecado. Solo que a veces colocamos cargas en otros que nosotros mismos no podemos llevar. Nos gusta ver la paja del ojo ajeno, pero tu viga no miras. Entonces, cuando tú sientas que ya no tienes que ir a la iglesia porque has fallado, estás jugando el juego del diablo, porque el diablo es el acusador. Tienes que apartar al acusador y entender que Dios es nuestra salvación y quien nos perdona. Cuando dicen amén, dile que a tu lado: Dios es tu padre y tu padre te ama. Nuestro padre nos ama. ¿Cuántos dicen amén? Entonces, mire, hay demonios que pueden tomar personas. ¿Por qué? Porque los demonios dicen: volveré a mi casa. O sea, habitan dentro de las personas. Yo creo que ahí tiene una respuesta a las personas que dicen: es que es bipolar. ¿Qué es el fin de acá bipolar? Que hoy está bien, pero de aquí a un par de horas te puede tirar un sartén o te puede tirar la plancha en la cabeza. Pero hace 2 horas te estaba abrazando. Sí, pero es que es bipolar, dice. No, tal vez tiene demonios. No es que es bipolar, tiene demonios. Pues está en la congre alabada al Señor, va, y en la noche se transforma. Yo pienso que son demonios que están operando en ese caso. Mire lo que dice Mateo 12:25, hablando de lo mismo. Jesús, que sabía lo que estaban pensando, les dijo: todo país dividido en bandos enemigos se destruye a sí mismo. Una ciudad o una familia dividida en bandos no puede mantenerse. Entonces nos está hablando de 3 niveles de lucha: familia, ciudad, país. Y en el versículo anterior hablamos de casa a nivel personal. Entonces, cuando a nivel personal tenemos esos problemas, entendemos que es una lucha que estamos teniendo con demonios, porque esos demonios quieren quedarse en este lugar. Iras, celos, contiendas, pleitos, disensiones, herejías, borracheras, orgías, cosas semejantes, dice la palabra del Señor, son espíritus inmundos que quieren quedarse y habitar en este lugar. Hay personas que son cristianas pero no pueden vencer la pornografía, por ejemplo. Entonces, si una persona que es cristiana y está viendo pornografía, dice: no, es que es una pequeña debilidad. No, le has abierto puertas a un espíritu de lujuria, fornicación, adulterio, lascivia. Entonces ese espíritu tiene que comer eso. Hay un demonio que está ahí adentro. ¿Cómo demuestras eso? ¿Acaso no dice el versículo anterior: volveré a mi casa? Los demonios, desde ese punto de vista, comen eso. ¿No es cierto que dice que la serpiente en Génesis le dice: polvo va a ser tu comida, tu castigo, ahora es polvo vas a comer? Y bien interesante, porque nosotros somos hechos, dice, de polvo. Me llama la atención porque dice también las obras de la carne. ¿Qué son las obras de la carne? Iras, celos, contiendas, pleitos, disensiones. Entonces yo creo que los espíritus inmundos lo que comen es eso: iras, celos, contiendas, pleitos. Cuando empieza a gritarte con tu esposo, ¡ah!, como perro y gato, ¡ah!, tú eras, es tu culpa, tú tienes que escoger, no, tú has hecho, ¡ah!, eso es ira, ¿no? Celos, constantemente pisando el celular de la esposa, del esposo.
pleitos, disensiones. Disensiones son divisiones. Por Contreras nomás vamos a este lugar. No, no quiero. A otro lado. Y siempre quiere hacer otra cosa diferente. Disensiones. Todas esas cosas yo creo que comen demonios. ¿Por qué? Porque la serpiente, uno de sus castigos es comer polvo. Polvo. Yo creo que son las obras de la carne también relacionado a esto, ¿no? Los demonios comen pecado. Por eso cuando ayunamos, dejamos de alimentar a los demonios. ¿Qué comen los demonios? Si alguien está viendo, por ejemplo, pornografía, y su problema es esa, la pornografía, ese demonio se queda en ese lugar. Come eso, vive de eso y está ahí, con pornografía. Está feliz. Va a vivir ahí adentro. Pero déjale de dar. Déjale de dar. Orá. Ayuná. Y ese demonio se va a morir de desnutrición. Y deja ese cuerpo porque ya no tiene más comida. Por eso, ¿no?, decía en el anterior versículo, o sea, comía, era su casa. Se va a lugares secos. Volviendo a ese versículo, dice: todo país como Bolivia, toda ciudad como La Paz, o toda familia dividida en bandos, dice, no puede mantenerse. ¿Ya? Quiero que tomen ejemplo este Génesis capítulo 34, versículo 1. La casa es protección para los hijos, para los jóvenes. Pero si yo no estoy muy de acuerdo con que un joven, digamos, que ya trabaja, pónganle 20 años, dice: papá, yo ya trabajo, estudio en la universidad, me pago solo mis estudios, ya me han contratado y tengo 20 años, me faltan 2 o 3 años para salir de la U, pero ya tengo el billete. Es: papi, me voy a comprar un departamento, me voy a alquilar y me voy a ir, me quiero independizar. Porque si viste en las películas de Estados Unidos que los jóvenes se van a los 18, 20 años y hacen de su vida, ya tienen su departamento y quiero ya ser libre de la casa de mis papás y quiero tener mi propia casa. ¡Wow! Algunos aplauden y dicen: ¿viste? Ese joven ya tiene su departamento. Yo no estoy muy a favor de esa situación. ¿Por qué? Porque la casa para un joven es protección. Si los papás son cristianos, es doble protección. 1 Corintios 7:14, el papá es protección, un paraguas espiritual. Tu mamá cristiana, súper protección, estás dentro de una protección espiritual. En tu casa no te va a pasar nada. Si solo caminas al lado de tu papá en sujeción, cualquier demonio que se te quiera acercar feo, por la autoridad que se presenta en una casa, no te va a poder ni tocar. A Dina, Génesis 34, se le ocurre salirse de su casa, lejos de sus hermanos. Tenía 12 hermanos. Yo digo, ¿cómo sería acercarse a una muchacha que tiene 12 hermanos varones más un padre musculoso? Estaba difícil. Dina no entiende esa situación y se sale de su casa acompañada, no, solita, a su fiesta de 15 años o a su viaje de promoción o a su departamento. Salió Dina, la hija de Lea, la cual ésta había dado a luz a Jacob, a ver a las hijas del país. O sea, Ladies Night. Traducido, ¿no? Ladies Night. Y la vio Siquem, hijo de Amor, heveo, príncipe de aquella tierra. Note la palabra príncipe. La tomó, se acostó con ella y la deshonró. ¿Usted cree que esto hubiese pasado fuera de la casa? No, porque acto seguido los 12 hermanos de Dina lo van a, le van a hacer su ajuste de cuentas. Así que no les gustó lo que hicieron con su hermana. ¿Por qué? Porque en una casa, dentro de una casa, existe protección. Si rompes las reglas de la casa, no te quejes porque estás saliendo de la cobertura de la casa. Si tu papá, por ejemplo, te dice: hija, mira, eres mujercita, no está bien que llegues más allá de las 10 de la noche. En mis épocas, tal vez era, había menos, pero yo creo, no sé cómo será, ¿no? Por ahí pasa clase hasta las 10 y ni modo que llegue en helicóptero, entonces ya por ahí es 11 el parámetro, no sé. Pero si tu papá te dice: hija, no está bien, o hijo varón, igual, ¿no? Hijo, eres varón, pero tienes que llegar hasta tal hora. Nosotros éramos la mayoría varones en mi casa, pero no llegamos tampoco 3 de la mañana, digamos 2 de la mañana. Mi papá decía: no, a tal hora.
no está bien, porque si pasas esa hora ya algo está mal. Entonces, cuando te sales de la cobertura de la casa, por ejemplo, tu papá no sabe dónde estás. 11 de la noche, llamale, ¿dónde está? ¿Cómo es eso? ¿Acaso papá no sabes dónde está a las 11 de la noche tu hijo? Si sabes, sabes que está en la cancha, entonces vas en la cancha, lo recoges y lo metes a tu casa. Es fácil. Pero es lamentable cuando hay casos donde dices, ¿dónde está mi hijo? Y está llamando a la hermana, al hermano, al amigo, al del colegio, a la junta o al grupo de WhatsApp de padres de familia. Por favor, ¿alguien no ha visto a mi hijo? Es 11 de la noche y no ha llegado. A ver, mamás del colegio, y las mamás del colegio están ahí ayudando. Qué triste, digo, que no sepas dónde está tu hija a las 10, 11 de la noche. ¿Por qué? Porque eso significa que, como en el caso de Dina, se ha salido de la cobertura del padre. ¿Qué es cobertura? Si es cobertura, sabes dónde está tu hijo a las 10 de la noche. Y entiendo que los jóvenes de esta edad le tienen Wally. Las mamás, digamos, quieren encontrar a las 6 de la tarde a Samuel, a las 7, ¿lato dónde va a ir? No abre, no contesta el celular de Samuel, no funciona. ¿Dónde tiene que ir lato? A buscar a las 7 de la noche el domingo. Al Wally, y de la oreja, ¿por qué apagas tu celular? Se llaman, sabe que está en el Wally. Ahora, ¿qué pasaría si es Samuel? 7 de la noche, mamá llama, va al Wally y no hay tal Samuel. Tiene que comprarse grasita de conejo. Porque se ha salido de la cobertura de su mamá, de su papá. Te he mandado, tienes Wally de 6, no sé, hasta las 8, hasta qué hora será. Digamos, salchipapas de fresco, 9, 9 y media estarás máximo en la casa. ¿Dónde estabas? Entonces, cuando tú ves esta situación, te tienes que dar cuenta que se está saliendo de la cobertura de la casa. Entonces, lo que le pasa a Dina fuera de la cobertura de su casa es triste. Deshonra, violación, dice otra versión. Vino Siquem y la violó. Así dice. ¿Por qué? Porque se ha salido de la cobertura de su casa. Mami, estoy yendo. ¿Dónde? Con una amiga. ¿A dónde? A charlar de amigas. Bueno, y te quedes callada y no era una amiga. Era un amigo con el que estás cociendo de parque en parque, de cine en cine. Se ha salido de tu cobertura. ¿Por qué? Porque no te está diciendo la verdad. Su amiga tiene bigote, a menos que sea una amiga con bigote. Si te está diciendo eso, se ha salido de tu cobertura. Entonces se sale de tu cobertura y está andando fuera de la cobertura de tu casa sin protección. Entonces este es un principio espiritual. Por eso les digo que como personas tenemos que cuidar el templo del Espíritu Santo, porque Satanás quiere tomar este templo, pero después Satanás quiere tomar casas, quiere sacar a las personas de esa cobertura. Por eso es bien importante, los jovencitos especialmente, si tienen chico, chica, preséntenle a su papá. Y si no te quiere presentar, se ha salido de la cobertura. Y es para llamar la atención. Porque si no te quiere presentar su chico, su novio, su novia enamorada, se ha salido de la cobertura. Pero si no tiene problemas en presentarte a sus papás, a sus hermanos, a su familia, yo creo que eso es luz. Y en luz nos movemos. ¿Cuánto dicen amén? Diga que está a tu lado, somos hijos de luz. Siempre me acuerdo de ese amigo que me decía, ¿sabes? Estoy enojado. Estaba llegando a mi casa, todo feliz. Y sí, en ese entonces tendría unos 19 años, supongo, 18. No, estaba en colegio, de 17. Llego y un locaya abrazando a mi hija ahí en mi puerta. Empiezo a caminar más rápido, el locaya me mira y ¡pum! Se pasa al frente, ni me saluda y se va. Y mi hija, ¡pum!, se entra a la casa. Las veces, unas 3, 4 veces me he dicho eso. Viene un día con sus papás a tocar la puerta. Queremos visitarle. ¿Qué ha pasado? Les hace pasar a su sala y le dice, mire, nosotros somos papás liberales y creemos que nuestra hija o tu hija que tiene 17 y nuestro hijo tiene más o menos la misma edad, que puedan convivir, que puedan juntarse sin casarse. Son jóvenes que experimenten lo que es estar, vivir en pareja, recién van a entrar a la universidad,
Pero como papás, nosotros queremos darle permiso a nuestro hijo. Queremos que tú le des permiso a tu hija de que conviva con nuestro hijo sin casarse. Porque nosotros que somos antiguos, chunchu tiempos, no sabemos estas cosas. Pero hoy en día la gente liberal puede convivir. Así que, ¿qué te parece la idea? Así vinieron a visitarme, me decía este amigo. Ya no era muy cristiano, era cristiano, pero ya no tanto. Y dije, ¿sabes? Primera cosa, no, por simples motivos. Número uno, te aseguro que tu hijo no es cristiano. No, somos católicos, pero no asistimos a la iglesia. Es eso, mi hija es cristiana, aunque no vamos, pero es cristiana. Porque creemos, nos hemos separado de la iglesia por cositas, pero es cristiana. Entonces, cuando queramos volver a la iglesia, seguro tu hijo no va a querer volver. Segundo, que tu hijo es un malcriado. ¿Por qué? Le voy a contar, no, que vengo aquí las veces y nunca, nunca ni me saludan. ¿Cómo yo puedo entregar a una persona que obra así a mi hija? Y tercero, mi hija es jovencita, tiene que salir profesional, ni siquiera entró a la universidad. Así que te digo de buenas maneras, retírate de mi sala antes de que te bote a patadas. Así lo he sacado. Quería seguir hablando, le he dicho, fuera, fuera, fuera, fuera de mi casa. No, pero no, no seamos retrógradas, no seamos, fuera, fuera. Y los he botado de mi casa. Llego, entro a mi sala, pensé que hija me va a abrazar. Se para mi hija, eres un salvaje. Y pum, se cesó a su cuarto. No entiendes el amor. Pum. Ahora mi hija está enojada conmigo, dice. Pero no me importa, no me importa. Porque aquella día que no entiende el amor, que soy un salvaje, un día me va a agradecer que le he salvado de una persona así. Y dicho y hecho, después camino un poco con esta persona y dice que tomaba y le hostigaba y todo lo demás. Y pasó papelones con esa persona y fue solamente un episodio negro en su vida. Su papá le salvó. ¿Por qué te cuento esto? Porque mira, ahí te das cuenta la autoridad de un papá que, aunque no se congrega, le puede decir no a un hombre y a los papás, a la familia de ese hombre. Porque cuando un hombre con su familia viene, parece, dices, es formal. Claro, o sea, si viene con sus papás, puede tener buenos. Por ahí mi hija más adelante hace locuras y hace tonteras, le entregaré nomás. Pero tienes que tener el principio básico. ¿Qué comunión tiene la luz con las tinieblas? Este tipo no es para mi hija. Y así lo saca patadas, me dice. Ha pasado los años y esa muchachita ha salido de una carrera universitaria. Hoy ahora creo que está enamorando con un joven que nada que ver con esa persona. Y yo digo, bien. ¿Por qué? Porque su papá ha sabido velar, ¿no?, la cobertura espiritual de una casa. En el caso de David y Betsabé, es bien curioso porque al menos está hablando en el caso de Betsabé. David no estaba solo, no estaba soltero, quiero decir. ¿Se acuerdan cuando peleó con Goliat? ¿Cuál era el premio? Era la hija de Saúl. ¿Qué se llamaba la hija de Saúl? Mical. Ya era su esposa. Después la palabra del Señor habla de Abigail, que también ya era su esposa. Estamos hablando de segunda esposa de David. Avanza en el tiempo cronológicamente y recién viene el tema de Betsabé. O sea, David, por lo menos seguro, seguro, ya tenía dos mujeres: Mical, Betsabé. Ahora, tal vez se dice de Mical, no, es que Mical, pastor, sabes que hija de Saúl, dice que le dijo, pero, ¿no?, cuando estabas molineando, lo que sabemos, ¿no?, se hizo la burla de él y parece que no tenía principios bíblicos, por eso le ha dejado. Bueno, en el caso de Abigail, tal vez puede alguien encontrar y decir, es que Abigail era así, por eso, nada que ver. Pero lo que yo veo en el caso de David, ¿por qué es su caída? Porque se salió de su casa. Porque aunque estaba en guerra, estaba solo, sin su esposa. Pero alguien dice, pero pastor, si era tiempo de guerra, no va a ir con su esposa a la guerra. No había mujeres en la guerra, solo había varones. Si había solamente varones en la guerra, ¿por qué es que cuando David sale, una mujer se estaba bañando desnuda ahí cerca de su casa? Lo que corta la teoría de que no había mujeres en la guerra. Sí habían mujeres en la guerra.
Pero tal vez para Abigail era más fácil que vaya y quedarse en la casa a ver sus novelas. Entonces ahí te llama la atención también, digamos, que los casados tienen que caminar juntos. ¿Hay casados esta mañana aquí o no hay casados? Puros solteros creo que han venido. ¿Hay casados aquí o no? Dos casados, tres casados. El apóstol Pablo dice: ¿estás casado? No te separes, así de simple. ¿Estás solo? No busques juntarte. Pero ¿estás casado? No te separes. Pastor, mi esposa se comió en el primer turno y yo en el segundo. O sea, no, medio raro. ¿Y cómo almuerzan? A él le gusta pollo, a mí me gusta chicharrón. ¿Se almorzó? No, algo está mal. Hoy día irán todos juntos a comer chicharrón, a la siguiente semana todos pollo, así, pero juntos. Todos se comen en el primer turno, todos se comen en el segundo turno, juntos, porque dice una casa dividida, versículos anteriores, no puede permanecer. Yo voy a ir a visitar a mis papás, tú andas donde su mamá, ya, nos vemos en la noche nomás. Domingo hemos dicho, yo con mis papás, ella con su mamá, y nos vemos en la noche. No, algo está mal. Algo así le pasó a David. Se salió de la cobertura de una casa y vino el problema que le vino. Ahora, es bien interesante este señor que está en pantallas, porque todos sabemos que tiene principios bíblicos, cristianos, habla constantemente de la palabra del Señor. No he visto yo, pero me decían que recientemente él se ha lanzado una prédica en un evento importante del país. Recientemente, y esta persona dice: Dios está por encima de reyes y presidentes. Nayib Bukele. ¿Cómo es posible que un hombre haya cambiado la historia de un país? Humanamente es imposible, pero si Dios apoya el proyecto de una persona, no hay principado, brujería, hechiceros, potestades, brujos, adivinos, agoreros que se puedan levantar en contra del Señor. Así que yo creo, jóvenes de esta congregación, yo creo que el Señor puede levantar de este lugar gobernantes de esta ciudad, gobernantes de esta nación. Y si entienden este principio hoy, en su juventud, Dios mediante, podemos ver un futuro presidente de la nación en esta casa, o por lo menos en una casa cristiana en este tiempo, entendiendo que mayor es el que está en nosotros que el que está en el mundo. Yo no conozco El Salvador, pero veo por reportajes un antes y un después de este presidente. Hay un antes y un después. Lo que quiero mostrarte con la palabra del Señor es que hay entidades espirituales que pueden gobernar una nación como El Salvador, pero cuando un hombre de Dios está al frente de una nación, una nación puede ser libre de las tinieblas. Cuando hay un hombre de Dios que está al frente de una familia, esa familia puede ser libre de las tinieblas. Por eso en 1 Corintios 7:14 le dice a una mujer: si tu esposo no es creyente, o si es una persona que no cree en el Señor, no ora, no ayuna, la respuesta sencilla sería: sepárate, búscate otro marido que ore. Búscate una persona que sea creyente y con él haces tu vida un paraíso. Esa sería la respuesta sencilla. No dice eso. El apóstol Pablo dice: si tu esposo no es creyente, no te separes. Ora, porque con tu oración santificas a tu marido y con tu oración santificas a tus hijos. De otra manera, tus hijos serían inmundos. Lo que nos quiere decir es que si, por ejemplo, una mujer con un marido no creyente se pone en la brecha de una casa, se pone en la brecha de un hogar, entonces dice: Señor amado, este es mi marido, toma, este es mi marido, anda mal, pero en el nombre de Jesús ya me he casado con este varón y tu palabra dice que los dos ahora somos uno solo. Señor, no voy a dejar de orar, no voy a dejar de ayunar, no voy a dejar de buscarte, porque una promesa dice: yo y mi casa serviremos al Señor, yo y mi casa serviremos al Señor. Así que yo no sé si es hoy, no sé si es mañana, no sé si es la siguiente semana, pero este mi esposo va a doblar rodillas delante de ti, porque mayor es el que está en mí que el que está en el mundo. Mis hijos,
De la misma manera, pueden estar con problemas, ya son jóvenes. Algunos dicen que a los jóvenes les entra la edad del burro, o los jóvenes les entran tinieblas, los jóvenes son tentados con drogas y con demás cosas. Mas en el nombre de Jesús, tu palabra dice que yo como mujer me puedo poner a la brecha, puedo pelear por mi marido, pero también puedo pelear por mis hijos. Y yo declaro con fe que la inmundicia, el pecado, la inmoralidad no van a tocar a mis hijos, sino yo declaro con fe que así como José, así como Daniel, así como Jesús a los 12 años, van a ser gente ungida por Dios, gente que sirva al Señor, y en su mano vamos a prosperar y vamos a avanzar adelante. Porque aunque todos estén en contra de mi casa, hay muchas personas que están en contra de mi familia, yo declaro con fe que tú me has dado autoridad para ganar mi casa para Cristo, mi casa para Cristo. Yo y mi casa serviremos al Señor, yo y mi casa serviremos al Señor. No permito que Satanás tome mi casa, porque tengo autoridad para ganar en mi casa. Y pastor, ¿cómo me doy cuenta que el diablo está ganando en mi casa? Fácil. Ves un cigarro en el modular, te está ganando el diablo. Ves películas de terror en tu, ya no hay DVD, ¿no? Pero en tu Netflix. Ves últimas películas vistas, El Aro 1, El Aro 2, El Aro 3, te está ganando las tinieblas. Y es fácil de dar cuenta, cuando el diablo está empezando a tomar, ventaja. Pero en el nombre de Jesús, hermano, el Señor está poniendo luz en nosotros esta mañana. ¿Cuántos dicen amén? Último versículo, Salmo capítulo 115, versículo 16. Los cielos son los cielos de Jehová, y ha dado la tierra a los hijos de los hombres. Y dice, pastor, pero si digamos que mi casa era un lugar de brujería, de santería, hechicería, ahora he comprado esa casa, me tengo nomás que aguantar, ¿no? Porque eso le pertenecía al diablo, era territorio de Satanás. En el principio no fue así. Los cielos son los cielos de Jehová, y ha dado la tierra a los hijos de los hombres. Los propietarios originales de toda la tierra somos nosotros, tú y yo. De ahí viene el hecho de consagrar terreno. Es una actividad que funciona. Recientemente hemos ido a Chocaya a consagrar un terreno y empezamos a revisar la Biblia y varios versículos respecto a que tenemos potestad. Todo lo que pisa la planta de nuestros pies, el Señor nos los ha entregado. Otro de los versículos que utiliza es esto, que el Dios nos ha entregado la tierra. Entonces, cuando poseemos un lugar, digamos que pagamos por una tierra, y digamos ese lugar un culto, o hacían culto a dioses ajenos, entonces en el nombre de Jesús tomamos poder y autoridad bajo esta palabra y otros versículos más que hay en la palabra del Señor. Si se humillare mi pueblo, dice, no ve, sanaré su tierra. Ese tipo de versículos, empezamos a entender que en ese lugar no pueden habitar espíritus inmundos. No. Yo fui a una casa, me dijeron, sabes, esta casa es grave. ¿Por qué? Porque en la noche, este mi primo, que le gusta ver películas de terror, se hace a los machos, dice, ya no tengo miedo a ninguna película de terror. No hay película de terror que me asuste. Así habla, ¿no ves? Sí, pero en las noches prefiere orinarse que ir al baño. ¿Por qué? Porque en las noches él duerme con la luz prendida. Y un día me quedé a dormir con él, a ver si es cierto. Y verán, y si nosotros quedamos en la noche con la luz apagada y nos golpean la puerta, pum, pum, pum, pum, pum, pum, pum. Estamos por dormir y las jábanas, la cama, lo tiran al piso. No te de, hay demonios en esta casa, es verdad. He prendido la luz, música cristiana, y recién nos he empezado a dormir, porque no se puede dormir en esta casa. Entonces esa casa tiene posesión demoníaca. Pero cuando eres hijo de Dios, consagras esa casa. Y dice, en el nombre de Jesús, esta casa es propiedad del Señor Jesucristo. Así que todo espíritu inmundo que estaba escondido por estos lugares o por objetos, ¿no? No es el tema del anatema hoy día, pero si por ejemplo, si tienes, digamos, cosas raras en tu casa y esos son lugares para que demonios entren, o portales para que entren en ese lugar, pirámides,
¿no? Algunos tienen pendientes. Me has regalado esto una amiga. ¿O qué, una, qué tipo de amiga? Una amiga gitana. Me has regalado estos aretes. Tienen que botar esos aretes. Entonces, cuando empieza a limpiar tu casa, los demonios no pueden manifestarse en tu casa. ¿Por qué? Porque Dios le ha dado la tierra a los hijos de los hombres. Tenemos autoridad para echar fuera demonios. ¿Cuántos dicen amén? Póngase de pie. Vamos a orar.

Señor amado, venimos delante de tu presencia esta mañana. He entendido que este era el mensaje para este día. Podemos decir, en mí no opera nada de Satanás como Jesús. Jesús decía, el diablo no tiene nada en mí. Tal vez con tu boca dices esto, pero no te das cuenta que Satanás puede haber tomado algunas áreas de tu vida. Vienen pensamientos oscuros, tristes, depresión, soledad, no sé. En el nombre de Jesús, Señor amado, esta mañana te pedimos perdón por haber abierto puertas con pleno conocimiento, Señor. ¿Quién de nosotros puede decir que ha entrado así por así un espíritu inmundo? No es porque le hemos abierto puertas. Puede ser mirando cosas feas, pensando cosas feas, escuchando música secular. O haber entrado con contacto con personas que eran hijas de Satanás, inspirados por el diablo, y he tomado contacto con estas personas. En el nombre de Jesús, Señor amado, este día te pedimos perdón, porque con o sin conocimiento algunos hemos abierto puertas. Y a veces vienen ataques de ira. Estás enojado, no sabes de qué. O tienen ataques de celos o contiendas. Todo el tiempo estás peleando en tu casa, pleitos, dices, o simplemente también te puedes dar de cuenta, no puedes prosperar. Dices, pastor, me levanto temprano, 5 de la mañana, me duermo tarde, 12 de la noche, y no puedo prosperar. Trabajo, trabajo, y todo se va a mis gastos, todo el dinero desaparece. Es una de las pruebas de que puedes dar cuenta que Satanás está atacando tu vida. En el nombre de Jesús, Señor amado, este día, Padre, confesamos nuestros pecados. ¿Sabe? Si usted tiene algo que ya sabe que ha cometido, ahí confiésele al Señor. Confiésele al Señor, es importante confesar. Dice, sí, pastor, yo le quiero confesar, he tomado 2 vasos de cerveza en mi cumpleaños, en la mesa anterior. Confiésele al Señor. Confiésele al Señor. Padre, dice, sí, pastor, yo he estado hablando por el celular con una persona y yo entiendo que es una conversación que no quisiera que todos vean. Entonces confíesela al Señor ahí donde está. Cualquier cosa escondida, oculta. Ahora, si hay cosas que el Señor, o sea, que usted no ve, pero el Señor sí ve, el Espíritu Santo. Espíritu Santo, te pedimos esta mañana que escondrilles lo más profundo de nuestro corazón y saques a la luz toda oscuridad, toda tiniebla. A veces de envidia, celos. Dice, pastor, ¿acaso la envidia es malo? Claro, está en los 10 mandamientos. Dice, no codiciarás criado, la criada, el asno, la asna, la mujer de tu prójimo. No codiciarás. Eso abre una puerta, Señor amado. Tal vez una puerta abierta es la envidia. Y no me daba cuenta, Señor. A nivel personal, Señor amado, cerramos puertas a las tinieblas. A nivel personal, alguien dice, cuando hablo de pornografía, pastor, yo me he sentido señalado. Entonces, esa es tu debilidad. Dile, Señor amado, te pido perdón y me arrepiento. Usted sabía, ¿no?, que arrepentirse es no volverlo a hacer. Entonces, es cerrar esas aplicaciones, borrar completamente los accesos a eso. Y, Señor amado, no quiero ver pornografía. Desecho. Otra de las cosas que siento decirte es, hay personas que tal vez te han prestado dinero y te estás escondiendo de esas personas. Has cambiado de número de teléfono o has cambiado de ubicación y le has bloqueado a esta persona porque te quiere cobrar. Y eso es tinieblas. Ve y arregla cuentas y le sabes, amigo, amiga, cierto que te debo, mira, te voy a pagar de 50 pesos en 50 pesos, pero te voy a pagar. Y anda, regla. Porque eso de bloquearle, de desaparecerte, igual abre puertas espirituales. Entonces, Señor amado, en el nombre de Jesús, te pedimos que nos guíes, Padre amado, a cerrar puertas. Otra puerta, ¿sabes qué? Se llama la falta de perdón. Pero, pastor, ¿cómo le puedo perdonar si me ha hecho daño? Me ha levantado un juicio con falsos y me quiere llevar a la cárcel, digamos. Dices, y verdaderamente, falsamente te ha acusado. Y lo odias. Dices, no lo puedo ver a la cara, quiero que se muera. Algo así sale de tu boca. Déjame decirte que eso abre puertas. Que
se llaman falta de arrepentimiento. No puedes odiar a nadie en esta tierra por más daño que te ha hecho. ¿Por qué? Porque si le odias, dice, perdona nuestras ofensas así como nosotros perdonamos a los que nos ofenden. Entonces no se activa el perdón a nuestros pecados. En el nombre de Jesús, Señor amado, perdonamos a esas personas que nos han hecho daño, verdad, nos han dañado, han hablado mal. Perdonamos y declaramos con fe que lo que es posible, Señor amado, no queremos tener problemas con nadie. En el nombre de Jesús. Ahora pedimos por nuestra casa, Padre. Tal vez los muros de nuestra casa en algunos casos se han caído. Hijos rebeldes o falta de sujeción de esposa al esposo, o pornografía, idolatría, llora, papá. Señor amado, algunas de nuestras casas están caídas. Hijos desobedientes a los padres, esposos que han abandonado la casa, cuando la palabra dice esposos amen a sus esposas hasta la muerte, pero hay esposos que han dejado la casa. La Biblia dice esposas sujétense a sus maridos y hay esposas que no se sujetan. Hijos sean obedientes a sus padres y hay hijos desobedientes. Papás que se esfuerzan por pagar colegio, universidad, hijos que se están aplazando en las universidades, colegios, porque no les importa. Eso es desobediencia. Y Señor, nos damos cuenta que algunas casas, muchas de nuestras casas están caídas, tal vez en principios grandes, pero en algunos casos principios pequeños. Por eso todos, Señor amado, este día te entregamos nuestras casas. Papito amado, aunque tal vez solamente soy hijo, te entrego a mis padres. O tal vez alguien dice soy solamente la esposa, te entrego a mi esposo. Es más fácil para un varón, porque usted es hombre, es cabeza de hogar y puede decir, con fe, hermano, hermana, Señor Jesucristo, te entrego las llaves de mi casa. Y yo como sacerdote, como portero de mi casa, te entrego las llaves de mi casa. Y Señor amado, asumo la responsabilidad de sacar mi casa adelante y decir, como decía Josué, yo y mi casa serviremos al Señor. En lo que concierne a mí, Señor amado, no quiero ser como Lot, sino quiero ser como Noé, con la esposa, con los hijos, con las yernas, y todos entraron al arca para trabajar para ti. De la misma manera, Señor amado, te entrego mi casa. Entrega el hermano, hermana, su casa al Señor. Aunque no sea el papá, usted sea, digamos, a nivel de autoridad del 3, el 4, el 5, no importa, dígale, Señor amado, te entrego mi casa, yo y mi casa serviremos al Señor. Así oraba el profeta, decía, yo en mi casa hemos pecado. Señor, te entregamos el pecado de nuestra casa. Y en el nombre de Jesús nos arrepentimos. Nos arrepentimos, Señor amado, en el nombre de Jesús. Y nos unimos a esa oración en la iglesia por nuestra ciudad y nuestro país, Señor amado. Una ciudad sumida en la idolatría. Un país sumido en la idolatría y en la pobreza. Nos unimos a la oración a la iglesia, Señor amado, y declaramos que hay una iglesia que está levantando su clamor para que Bolivia sea libre de la pobreza, de políticos corruptos que roban. Padre amado, que nuestra ciudad sea libre de la idolatría. Ayer había un desfile de orgullo gay, contrario a tu palabra, Señor amado, pero como iglesia hoy declaramos, Dios amado, que como ciudad, como la ciudad de la paz, estamos en este día, Señor amado, creyendo que tú puedes restaurar nuestra casa, restaurar nuestra ciudad, restaurar los muros espirituales de nuestra nación. No es con espíritu, no es con fuerza, dice, ni poder, sino es con su Santo Espíritu. No es con fuerza, es con su Santo Espíritu. Sabes, hermano, hermana, no se trata de darle un buen discurso a tu esposa, un buen discurso a tus hijos. No se trata de que mañana tengas suerte para conseguir un buen trabajo y así se solucionen tus problemas económicos. No, no es por fuerza, no es por poder, sino es con su Santo Espíritu. Espíritu Santo, toma nuestra nación. Espíritu Santo, toma
toma nuestra ciudad. Ahora dile con mayor autoridad, porque no somos ni el presidente ni políticos de esta casa, no tenemos mucha autoridad en ese sentido. Sí, hijos de Dios, ahora dile Espíritu Santo.

Quiero orar por los solteros, por las solteras. Levante su mano. Joven, señorita, si usted es lleno del Espíritu Santo, es el verdadero inicio. Es en el principio Dios se movía sobre la faz de las aguas. El Espíritu se movía sobre la faz de las aguas. ¿Sabe? Si el Espíritu Santo está en usted, joven señorita, es el principio de todo, de toda cosa buena. Ese es el principio de un hogar feliz. Es el principio de una buena profesión. Es el principio de la prosperidad. El Espíritu Santo en su vida, joven señorita, es el principio de la ciencia, sabiduría, inteligencia. Ese es el principio de todo. En el nombre de Jesús oro por los jóvenes y señoritas en esta casa, Padre amado, para que se llenen de tu Espíritu. En el nombre de Jesús, Roshohara, papá. En el nombre de Jesús, llénanos. Llénanos, Espíritu Santo. Si tú te llenas del Espíritu Santo, hermano, hermana, joven, señorita, realmente tú puedes llegar a ser el siguiente presidente de esta nación con Cristo en el corazón, en el nombre de Jesús. Llena estos jóvenes, Padre amado, de sabiduría, de inteligencia, conocimiento, pero también de temor de Dios. Ponles temor de Dios, Padre amado, que cuando caminen sepan que no es que solo lo hacen por su papá o su mamá, sino porque tú los estás mirando, Padre. Ponles el temor de Dios, papito amado, en el nombre de Jesús. Quiero orar por aquellas personas que están casadas. Levanta su mano, Padre amado. Dígale: Señor, te entregamos nuestra casa, Padre amado, la casa de mis hermanos, de mis hermanas. Ya se han casado, algunos tienen hijos, otros no todavía, pero Padre amado, te entregamos sus casas. Entréguele su casa, hermano, hermana. Entréguele la llave de su casa al Espíritu Santo. El Espíritu Santo, ven a mi casa. Yo quiero ser sabio como Josué. Yo y mi casa serviremos al Señor. Yo y mi casa serviremos. Entréguele su casa al Espíritu Santo. El Espíritu Santo, entra a mi casa. Lo que no te agrada, cámbialo. Lo que no te gusta, cámbialo. Si trato ásperamente a mi esposa, cámbiame a mí, dirá algún varón. Señor amado, lo que no te agrada, cámbialo. En el nombre de Jesús oro por las cabezas de hogar, Padre amado. Tu palabra dice que tú eres la cabeza del varón y el varón es la cabeza de la mujer. Pero oro por aquellas cabezas de hogar, Señor amado, para que puedan reconocerte en sus caminos. Papito amado, para que puedan recibir diseños directamente del cielo y que como varones, como sacerdotes de las casas, puedan no equivocarse, sino dar pasos acertados en sus inversiones, en sus compras, en su trabajo, en la dirección de estudios para sus hijos, en el trato a las personas que viven en la casa. En el nombre de Jesús oro, Padre amado, por los sacerdotes del hogar, para que directamente del cielo, y que como varones, como sacerdotes de las casas, puedan no equivocarse, sino dar pasos acertados en sus inversiones, en sus compras, en su trabajo, en la dirección de estudios para sus hijos, en el trato

una casa, sean mujeres sabias que levanten una casa. Dales la unción, dales el poder, la autoridad para levantar una casa, Señor amado, que esa casa que estaba destruida, que estaba caída, se pueda levantar en el nombre de Jesús. Hogares, digan en el nombre de Jesús: te entrego mi casa, te entrego mi casa, en el nombre de Jesús, en el nombre de Jesús. Gracias, Padre. Gracias, Señor amado, en el nombre de Jesús. Y Padre, una vez más, como iglesia, te entregamos nuestra ciudad, te entregamos nuestro país.

Señor amado, tomamos poder y autoridad y no desconocemos las maquinaciones de las tinieblas. Sabemos que Satanás ha venido a robar, a matar y a destruir. En el nombre de Jesús, diga conmigo: tomamos poder y autoridad. Y le hablamos a todo espíritu inmundo que opera en nuestro cuerpo, espíritu de enfermedad, espíritu de soledad, espíritu de insomnio, de malos pensamientos, espíritu inmundo que operas en las tinieblas y me haces traer malos pensamientos. Oíme bien, Satanás, en el nombre de Jesús, cualquiera sea tu nombre, tu género, tu especie, te ato y te echo fuera de mi cuerpo. Suelta mi cuerpo en el nombre de Jesús, suelta mi mente, suelta mi corazón. Sécate ahora en el nombre de Jesús. Oíme bien, espíritu inmundo de enfermedad, espíritu de muerte, de fracaso, te ato y te echo fuera. Sal ahora, sécate ahora, sécate ahora en el nombre de Jesús. Y declaro con fe lo que dice tu palabra: amarás al Señor tu Dios con toda tu mente, con todo tu corazón y con todas tus fuerzas. En el nombre de Jesús, en este día tomo poder y autoridad y ato a todo espíritu inmundo que ataca mi casa, mi familia. Oíme bien, espíritu inmundo de enfermedad. Tal vez haya alguien enfermo en tu casa. En el nombre de Jesús, espíritu inmundo de enfermedad, espíritu de incredulidad, espíritu inmundo de falta de fe. Oíme bien, Satanás, espíritu inmundo de rebeldía. Te ato y te echo fuera de mi casa. Suelta mi casa, suelta mi casa. Sécate ahora. Te ordeno que sueltes mi casa. Sueltes mi casa en el nombre de Jesús. En el nombre de Jesús, en el nombre de Jesús. Alguien tal vez dice: pero pastor, yo no soy el papá ni la mamá. No importa, aunque seas el hijo menor de esa casa, tienes autoridad en el nombre de Jesús. Declaramos que todo lugar que pisa la planta de nuestros pies, tú nos has entregado. Puede que seas el hijo menor de esa casa, más bien en el nombre de Jesús, yo declaro con fe: yo y mi casa serviremos al Señor. Yo y mi casa serviremos al Señor. Yo y mi casa serviremos al Señor. Oh, rabababa. En el libro de Crónicas hay niños, jóvenes, que dice que sus papás eran pecadores, reyes paganos, pero ellos hicieron lo correcto delante del Señor. Declaramos esa misma unción, Padre amado. Puede ser que tus papás estén en otra cosa, no quieren congregarse, mas en el nombre de Jesús declaramos con fe, como decía Josué: yo y mi casa serviremos al Señor. En el nombre de Jesús, gracias, Señor amado. Declaramos con fe que somos más que vencedores, en el nombre poderoso.

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tarde y glorifiquemos al Señor con todo nuestro ser. ¡Aleluya!

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0: gracias, papito bueno. Dile de corazón, gracias, Señor. Maravilloso Dios, gracias, Jesús. Te bendecimos en el nombre de Jesús. Amén. Amén y amén. Le damos un aplauso fuerte a Jesús. Puede tomar asiento, por favor. Gracias, hermanos. Gracias, hermanos. Vamos a buscar el libro de el Evangelio de Juan. El Evangelio de Juan. La palabra de Dios ahí reflejada en los evangelios siempre tiene un directo alcanzar a la vida, ¿no? Cuando leemos Mateo, la prioridad de Mateo es mostrarnos a Jesús como el Rey, el Mesías, ¿no? Entonces, desde luego, el pueblo de Israel estaba esperando al Mesías. Entonces, Mateo nos muestra al Mesías entre nosotros. El cumplimiento del Mesías es importante para los israelíes, súper importante, está profetizado. Y así lo reciben, ¿no? Les muestra desde la genealogía cómo viene de David. Entonces, ahí está el respaldo, cómo se cumple la palabra de Dios, que Él es el Rey, ¿no? Y una de las cosas más lindas es cuando proclama, dice, Hosanna al Hijo de David. Así le dicen a Jesús, Hosanna al Hijo de David. Ellos están reconociendo, aquí está llegando el que ha sido prometido, un descendiente de David, como rey. Claro que ellos esperaban un rey en su contexto, ¿no? O sea, para la época, un rey que lo tumbe, algunos, ¿no? Algunos esperaban eso, que lo tumbe al Imperio Romano, eso. Acuérdense de David, toda guerra la ganaba, ¿no? Guerra que enfrentaba, guerra ganada. Y así fue creciendo su reino, ¿no? Los cuando decían hijo de David, decían, no, pues el hijo de David, el descendiente de David, el Mesías, va a hacer lo propio. Va a tumbar a todo lo que sea que se levante, ¿no? En este caso el imperio. Y Marcos lo presenta como el hijo del hombre, ¿no? El Señor, una de las cosas que más le gustaba, si había algún título que quería colocarse, ¿no? Porque cada individuo es así, ¿no? ¿Cómo quisieras que te llamen, ¿no? Es más, otros dicen, ¿cómo quisieras que digan de ti? ¿Qué diría en tu tarjeta de presentación? ¿Qué dirían de ti? Una palabra, una frase, ¿no? Y podría poner alguien, algunas cosas interesantes, ¿no? A veces cuando hacen una tarjeta de su institución, de su empresa, de su organización, dice, a ver, ¿qué ponemos? Ponemos este nombre, pero un lema, o sea, que diga lo que somos, ¿no? Entonces, igual, ¿no? Pero lo que más a Jesús le agradaba era que le digan el Hijo del Hombre. Y él decía de sí, el Hijo del Hombre esto, el Hijo del Hombre aquello, enseñando de sí mismo, pero no decía aquí Dios entre ustedes. Pocas veces de él dicen, ¿no? Pero él mismo decir, prefiere decir el Hijo del Hombre, hablando de sí. Y Lucas, bueno, ahí vemos al discipulador, ¿no? El Señor enseñando, entrenando a sus discípulos. Pero en Juan dice que nos muestra a Jesús como el Hijo de Dios. O sea, no es que ha dejado de ser el Mesías, no es que ha dejado de ser el Hijo del Hombre, no es que ha dejado de ser el discipulador, pero enfatiza Juan al Hijo de Dios. Amén. Sigamos a leer de Juan, por favor. Capítulo 11 de Juan, por favor. Ahí antes de empezar la predicación, ya, ahí coloquen su dedo en capítulo 11 de Juan, si está en una Biblia física, quiero decir, ¿no? Ahora, si usted está en digital, bueno, ahí lo tiene nomás. Pero Quiero decirle que mañana lunes, vamos a celebrar la Pascua aquí, la Cena del Señor. Así que por favor, esté presente este lunes a las 7 de la noche. Es importante esta celebración. Hablando de Juan, aquí estamos hablando del evangelista Juan, pero en Juan también, en el Evangelio de Juan, habla de Juan el Bautista, cuando a Jesús lo presenta con la siguiente proclama. ¿Cómo tú presentarías a alguien importante? Si tienes que presentar, te toca por una de esas de la vida, presentar al primer mandatario de ese país. Tendrás que decir en una frase algo de él, ¿no? Y he aquí, luego dices el nombre, ¿no? ¿Cómo creen? O sea, hay bastante distancia, ¿no? Cualquier líder político no es nada comparado con Dios, ¿no? Pero Juan está bautizando uno a uno. De pronto en la fila del bautizo está Jesús. Y dice, momento, les he hablado, ya les dije, ¿no? Pero he aquí el Cordero de Dios que quita el pecado del mundo. Yo no soy digno de desatar la correa de sus zapatos, ni siquiera inclinado, no podría ser digno. De él les hablaba, que viene tras mí uno que es mayor que mí. De él se estaba hablando. El Cordero de Dios que quita el pecado del mundo. Mire cómo lo presenta el Cordero de Dios que quita el pecado del mundo. Y justo vamos a celebrar la Pascua. Vamos a compartir el pan y el vino en esta oportunidad. Y significa justamente eso. El Cordero de Dios que quita el pecado del mundo. ¿Se acuerdan de las plagas de Egipto? Su pueblo estaba cautivo, el pueblo de Dios. Y después de todo eso salen. Pero la última viene con un pacto, la última plaga. Le dice, tienen que separar un cordero. En este tiempo tienen que separarlo. Entonces está el corderito separado por 10 días, esperando algo, esperando esta celebración a los 14 días del primer mes del año. Y entonces, en esa época, no entendían mucho, ¿no? Ellos sabían que el corderito estaba simbolizando un sacrificio por el cual iban a ser librados del pecado. Hasta ahí entendían. Pero Juan el Bautista dice, él es el Cordero de Dios que quita el pecado del mundo. Entonces les dice, momento, nuestros antepasados han celebrado la Pascua y todo eso, pero de él se trataba, de Jesús. Esa es la representación de la Pascua. El Cordero de Dios iba a morir por nuestros pecados. Así que por lo tanto, desde el Antiguo Testamento, la celebración más importante, la fiesta más importante es la Pascua, porque significa el sacrificio del Cordero, en este caso de Jesús. Ahora entendemos, ¿no? En ese entonces no había tanta claridad. Entonces, eso es lo que vamos a celebrar este día lunes, a las 7 de la noche acá en la congregación. Y uno va a decir, ¿pero por qué no hacemos la celebración en otro día? En muchas oportunidades nos ha tocado hacerlas en otro día. Yo pensaba que este año también vamos a hacer así. Pero el pastor William me corrobora que exactamente queda este lunes la Pascua. Ah, bueno, el lunes. Es que nuestro calendario no es igual que el calendario hebreo, ¿no? Es gregoriano, es un calendario solar y no lunar. Y acuérdense que las lunas sirven para marcar los meses. Técnicamente cuando hay luna nueva, que en realidad es cuando no se ve, es la luna nueva, entonces empieza un mes. Entonces la luna nos ayuda a terminar, empezar un mes y terminar un mes. O sea, las fases de la luna hablan, ¿no? Dios lo puso por indicador. Ahora, entre el calendario lunar y el solar siempre va a haber diferencias, por eso es que no coincide. Alguna vez, en algún año sí coincide con el calendario gregoriano, que es nuestro calendario civil, al que nos regimos todos. A veces, muy rara vez, coincide, pero las demás veces no. Este es el caso. Nuestro feriado civil queda el viernes, sábado y todo. Pero ahora toca así correctamente el lunes, así que lo vamos a celebrar. Si hay oportunidad de hacerlo, qué bueno. En otra oportunidad es un día antes, un día después. Lo importante era entender el sentido de la Pascua. Así que por favor, antes de empezar la prédica, que quede bien claro que este lunes tenemos la celebración de la Pascua. Vamos a, esta vez lo va a hacer con el compartimiento del pan y el vino. Por favor, vengamos, estemos juntos. Yo creo que esta es la oportunidad de estar, porque algunos en este feriado ya han dispuesto su tiempo, otros no, pero si hiciéramos en otro momento del feriado, por ejemplo, de pronto no van a poder estar todos, pero creo que esta es la oportunidad de estar juntos. Así que por favor vengamos mañana acá a la congregación, 7 de la noche, a celebrar la Pascua, el compartimiento del pan y el vino en nuestro caso. Eso, y bueno, también les adelanto, que para que también lo anoten, que el bautizo que viene, el próximo bautizo de la congregación, lo vamos a hacer el 1 de mayo, ¿no? 1 de mayo, Día del Trabajador. Aprovechamos los feriados, ¿no? Porque no hay muchos también, o sea, hay algunos, y si lo dejamos pasar, ya nos quedaría el próximo feriado, creo que es Corpus Christi, ya es invierno prácticamente, aunque nos podamos escapar al trópico también. Pero mejor hagamos las cosas habiendo oportunidad, ¿no? El lugar todavía lo concretaremos. Siempre hay lugares buenos, hay muchas veces hemos utilizado el lago Titicaca, algunos lugares. Recuerdo que las primeras, inclusive el Achocalla, a veces ríos caudalosos, ahí hay uno en Peñas, pero es agua a 0 grados centígrados, pero no importa, la clave es bautizarnos. Ahí hay en Peñas, hay río, ¿no? Es río, es Peñas. Bueno, está en área lacustre, pero es río, viene de un deshielo. Es más acogedor, hermanos, si hay votos, es yendo a Coroico, entrando por Guarinillas, ¿no, hermano Saló? ¿Saló ese lugar? Ahí, Yolosita. Por Yolosita entramos, hay un desvío, ¿no? De justo del cruce de Yolosa. Entonces entramos, y interesante el lugar, calentito también. Dios, donde nos permitirá, vamos a ajustar eso, pero la fecha por lo menos, ¿no? Que te quede claro. Anóteselo en su calendario, donde dice Día del Trabajador y bautizo, póngale. Pastor, ya me he bautizado. Amén. No le podemos decir nada. Pero algunos que deben tener un miembro de la familia que quiere bautizarse, acompáñale, pues, hermano. Hágale fiesta. Me comentaba un testimonio por ahí, ¿no? Una mamá le dice, mi hija se va a bautizar, se lo voy a cocinar algo especial. Y otros van a decir, qué chistoso, pero es un día de campo nomás. Para esa mamá significaba algo especial. Se lo voy a hacer algo especial. Hoy es el día de su bautizo. Entonces, ahí está, ¿no? Un bonito motivo para compartir con la familia. Entonces, si es el caso, Dios dirá. A mí me comentaban que los niños también tienen ahí algunos ya en lista, ¿no? Bueno, el único requisito es que vayan con sus papás, nada más. Ay, si son la comida, tranquilo, van a compartir con nosotros también. ¿Y la edad, pastor, cuándo? La edad es cuando tú sabes de qué se trata. Listo. Si entiendes que tienes que arrepentirte, si entiendes que le entregas tu vida al Señor, sabes qué estás haciendo, ya es la edad. Eso, ¿a qué edad pasará? No sé. Entiendo que en la niñez sí, puede ser. Pero un bebé, no. Un lactante, no creo, ya no. Como es en la religión oficial, en la que era la religión oficial de este país, ¿no? El bebé no sabía ni papa y ya está bautizado. ¿De qué? El bautizo significa arrepentimiento. Y entrar al agua es un simbolismo de muerte. Muerte al viejo hombre y naces a una nueva vida. Ese bebé, ¿qué sabe de nada? Es inocente, tranquilito. Por eso es que el bautizo es para gente que entiende que es el bautizo. Y el bautizo es, pues, arrepentimiento, ¿no? Entonces, si hay idea de eso en tu hijo, en tu hijita, es la edad. Porque dice, ¿a qué hora? ¿A qué edad más o menos? Supongo que, no quiero decir una fecha por ahí, me dicen, no, ha dicho. Pero supongo que 10 años ya están bien, ¿no? Por ahí otros antes, también, por ahí. Es una idea nomás, por si acaso, no se agarren de esa palabra. Ahora sí, estamos en Juan. Ya les dije que Juan muestra a Jesucristo como el Hijo de Dios. Juan 11 habla de una historia muy linda, muy conocida también. Dice, muerte de Lázaro. Wow, ¿cómo va a ser lindo, pastor? Pero vamos a entender toda la historia. Dice 11:1. Estaba entonces, Juan, capítulo 11, versículo 1. Estaba entonces enfermo. Estaba entonces enfermo uno llamado Lázaro, de Betania. ¿No? El lugar donde vivía este Lázaro era Betania. La aldea de María y de Marta, su hermana. María, cuyo hermano Lázaro estaba enfermo, fue la que ungió al Señor con perfume y le enjugó los pies con sus cabellos. Si usted ha leído una historia parecida por la Biblia de una mujer que llora, se quebranta, le unge, dice, con perfume, le lava los pies con sus lágrimas y le seca con los cabellos. Por ahí me equivoco, pero según esto dice, ella fue esta mujer. ¿Qué se llamaría? ¿Qué se llama? María. ¿Cierto? María es la que le pasa esto, ¿no? Mujer que ha sido perdonada. Es interesante esta parte de la historia porque dice que entran a un lugar donde está invitado el Señor Jesús, pero no le dan agua. Parte de la cortesía de la época era darle agua. Seguramente alguien se aproximaba con una fuente, un lavador, un bañador, lo que haya, una jarrita, supongo que una toalla. Esa era la atención. Cuando alguien llega a tu casa, yo no sé cuál es la atención, de pronto así, tome asiento, por favor, ¿no? Ya no hay necesidad ahora, tome ahí este lavadero, este bañador, lávese los pies, ¿no? Ya no hay necesidad. ¿Por qué? Porque en ese entonces, como no había locomoción como ahora tenemos de movilidades y eso, entonces la gente caminaba solo a pie y por la arena, ya me imagino, o lugares no solo de arena, también de tierra, de cualquier cosa, pues se ensuciaban los pies, ¿no? Y con la transpiración era necesario hacer un lavado de pies para ingresar en la casa, ¿no? De las personas, ¿no? La cultura oriental es así. Los que ven novelas turcas saben. No, yo no veo pastor. Amén, te creo, hermana. Qué bueno. ¿Qué hacen en las novelas turcas? En la puerta, ¿no? Sus depuestos de zapatos. Algunas, ¿no? Algunas ya tampoco obvian ese detalle porque también la novela seguramente la van a exportar a tantos lugares occidentales donde van a decir que es ridículo esto de los zapatos ahí en la puerta. Pero hay otras que mantienen su identidad y muestran su cultura aún así, aunque sea la novela más actual, muestran su cultura y ponen ahí los zapatos. Esos musulmanes no se echan atrás. Igual. Ellos ponen su cultura donde tienen que poner su trabajo, igual lo transmiten, ¿no? Entonces, ahí están. Esa es una forma de que era una gentileza, decir, deje aquí sus calzados. En la época de Jesús, en realidad le daban agua, no le decían, deje sus calzados ahí, porque le dan agua. Y esa atención no la hicieron con el maestro. Entonces, dice que entró una mujer. Y aquí dice que, según lo que entiendo, era María, la hermana de Lázaro, hace ese proceso de limpiarle ella, y está quebrantada, y con sus lágrimas le baña. ¿Cuánto tendría que llorar una persona para que pueda retirar ahí la suciedad? Porque no dice, luego de unas cuantas lágrimas le alcanzaron agua. No, con sus lágrimas. Lloró, yo creo, bastante. Y secó con sus cabellos. Estaba muy arrepentida, ¿no? Y dice que murmuró el dueño de casa. O si no, la gente que estaba con el dueño. Mira, este será profeta. Si supiera esta mujer. Una vida de pecado tiene esta mujer. No detalla. Por si acaso, hay otras historias que detalla qué pecado será. En este caso dice que una mujer que tenía pecados. No le añadamos otras historias de otra mujer de pecado y otras cosas. No. A la mujer que le encontraron con ustedes, otra por si acaso. A veces todos ligamos en una sola historia, ¿no? Aquí dice, ¿qué pecó? No dice qué cosas, pero tenía pecados. Listo, punto final. No está diciendo qué. Entonces, murmuraba, ¿no? Si supiera, este que dice ser profeta, ¿quién es esta mujer? No, no, ¿qué va a ser profeta? Y Jesús estaba ahí, les miró. Yo sé, Simón, ¿quién es ella? Yo sé. Se asustó. No era Simón Pedro también. Nos pensamos que Simón son Pedro nomás. Varios Simones hay en la Biblia. Hay un Simón mago también en Hechos, por ejemplo. Pero este Simón era el dueño de esta casa. Dice, Simón, yo sé quién es esta mujer. Se asustó. Qué lindo es cuando te habla el Señor, ¿no? Dios te habla, te dice, o te muestra también que están hablando. Y es Dios, esa es la gracia de Dios. Entonces le dice, déjenla hacer de esto. Ahí se mete el Judas, ¿no? ¿Se acuerdan del comedido del Judas? El Judas era un tipo normal, una persona de sus discípulos. Lo que pasa es que le comenté eso al hermano Concordancia Grover. Le dije un día, a este Judas, hasta en las películas, el más feo actor buscan, ¿no ve? Le dijo, sí, dice, en serio, el Judas ya, Judas, el más feo, este. No le ponen al más artista, ¿no? Le ponen de mejor presencia al Juan, ¿no? Porque dicen que era jovencito y no sé qué. Y le ponen de bien presencia. A cualquier apóstol le pueden poner bien, menos al Judas. Al Judas, que el peor actor le puede. Pero este Judas, así viendo la realidad, no era tanto así. Era su amigo del Señor, ¿o no? Su amigazo del Señor Jesús. O sea, una persona normal, si vale el término, ¿no? De primera fila era el Judas. ¿Se acuerdan que come en la última cena de su plato? ¿A quién le puedes comer de tu plato? A mi hijo, puede decir alguien. A mi hija, ya. A mi esposo, a mi esposa, hasta ahí. Ya, tu papá, tu mamá, ya. Tu familia, ya. Pero a un extraño. Ya me imagino al Pablo, no creo que comparta su salsa golf con nadie. A su hijita, sí. A su hijita se debe comer todo. A él le da un poquito, ya, toma, papi. Pues es normal con el hijo, ya. Pero un extraño no es normal. Pero este era tan allegado que podía comer de su mismo plato. Estaban comiendo algo con salsa. No sé por qué habla el tema, porque dice que sopó en el plato. ¿Cómo puedes sopar? ¿Cómo puedes untar? Era algo con salsa, con llajua era, seguro. Si era colla, era pues llajua. ¿Qué sería? Pero muestra eso, que Judas no era el loco del grupo, no, era uno normal. Era tan normal que le confiaba su economía. ¿A quién vas a nombrar eso? ¿Al que tiene cara de delincuente? No, es tu amigo. Pero dice que este Judas, cuando está haciendo esto la mujer, le dice, ¿cómo es posible que haya derramado perfume? Porque con perfume más, ¿no? Le está ungiendo al Señor, le está embadurnando con perfume. Y se siente el perfume. Mi esposa trabaja a veces con ese tema. Y bueno, no están mis hijas, ¿no? Bueno, ahí están sus primas, le van a avisar seguro. Acaban pues con sus productos de mi esposa. Un poquito, ya no hay. Les gusta pues. Pero saben que eso no se puede mentir. Mi esposa tiene su olfato, dice, ¿quién ha usado mi perfume? No, es otro, no, es el mío. ¿Saben, no? Cada uno distingue, esto es tal, hasta le podría dar la marca, ¿no? El costo más. Es normal. Entonces esta mujer estaba echando un perfume caro y dice, el Judas era uno de los expertos, ¿no? Vendedores, trabajaba seguro en esa área también. Dice, este perfume es caro, no es cualquiera. ¿Qué les pasa? Dice, se escandaliza. Y disimula, ¿no? Es que este dinero, o sea, ese perfume lo hubiésemos vendido y hubiese alcanzado para dar a los pobres. El Judas no estaba esperando en los pobres. Sabían que dice la palabra, ¿no? Que manejaba de una manera incorrecta la economía. Entonces también estaba pensando sacar algún beneficio de ese, ¿no? Pero en ese escándalo, en medio de eso, Jesús le dice algo bien bonito, bien profético. Le dice, déjale, Judas, déjale, tranquila. No le molesten. Ella ya me está ungiendo para mi muerte. Ya me está ungiendo porque me van a embalsamar. Seguramente hay un proceso para los judíos de cuando fallecían, ¿no? Eso ya está pasando, es un indicador, es algo profético que está haciendo esta mujer. Déjenle. Bueno, la historia no era esta, pero dice que Jesús estaba llegando a esta familia donde estaba Lázaro, María, la de la historia que acabo de narrar un poquito, y Marta, eran tres amigos. Así los narra la Biblia acerca de esta familia. Amigos del Señor Jesús. A ver, honestamente, ¿cuántos tienen amigos? Levanten la mano. Amigos y amigas. Amigos, amigas. Ay, lindos amigos, ¿no? Y amigas. Es lindo. Es más, dice la palabra que hay amigos más que hermanos. El nivel de amistad debe ser tan lindo, tan fuerte, que mucho más que un hermano. Y debe cumplirse, ¿no? Porque hay hermanos que se han distanciado por N motivos, aunque estén bajo el mismo techo, y puede que la confianza no sea tanto como para un amigo o una amiga. A eso se refiere, ¿no? Ese proverbio, hay amigos más que hermanos. Entonces, en este caso, dice que tenía a sus amigos el Señor Jesús. Esto es importante porque otros piensan que ese plano no importa, ¿no? Que a partir de que conoces al Señor, ya no, estás con tu vela y tu velo. No haces nada, pero aquí dice que Jesús tenía a sus amigos. Si fuera así, si no hacemos nada más que estar ahí con nuestro paraguas de cristiano, no alcanzamos a nadie. Tenemos que alcanzar a nuestros amigos. Y amigas también, en el caso del Señor, así es. Dice, dos, otra vez leo, María, cuyo hermano Lázaro estaba enfermo, fue la que ungió al Señor con perfume y le enjuagó los pies con sus cabellos. Tres, enviaron pues las hermanas para decir a Jesús, Señor, he aquí, el que amas está enfermo. Aquí empieza la historia que quería contarles. Las hermanas le mandan a decir con alguien, por favor, vayan al encuentro de Jesús. Jesús es nuestro amigo y su amigo Lázaro aquí está gravemente enfermo. O sea, esto es necesario, tiene que llegar. Cuatro, dice, oyéndolo, Jesús dijo, esta enfermedad no es para muerte, sino para la gloria de Dios, para que el Hijo de Dios sea glorificado por ella. ¿Cuántos dicen gloria a Dios? Denle ese aplauso poderoso a Jesús. Antes de nada, porque aquí la historia todavía no está detallada, antes de nada le hacen llegar la noticia, tu amigo está mal, gravemente enfermo, y él ya dice la situación peligrosa que estaba pasando y por qué. Dice, esta enfermedad no es para muerte, o sea que está evidenciando que era fuerte la cosa, no es para muerte, es para que se evidencie la gloria de Dios, para que se muestre la gloria de Dios. En nuestra vida hay momentos tan duros y fuertes. Qué lindo escuchar una palabra de Jesús que es para que se vea la gloria de Dios. Seguro que cuando escuchas palabras de desaliento por ahí, distingues la voz de Dios entre todos esos bullas que escuchas y que te dice, esto no es para destrucción, es para que me glorifiques, es para que de aquí salgas victorioso. Yo me voy a glorificar en esto. ¿Cuántos dicen gloria a Dios? Jesús les dice así a los mensajeros de esta familia. Y dice, versículo 5, llamaba Jesús a Marta, a su hermana y a Lázaro. Miren, unos amigos bien queridos del Señor. ¿Cómo puedes amar a alguien si no compartes? No se puede. No hay eso, porque compartes con alguien, puedes amar a una persona, mucho más cuando somos familia, ¿no? Pero en este caso amigos, dice, está hablando propiamente. Si hay amigos así de lejos, no va a pasar nada, pero si hay un compartir, hay un vivir en unidad, hay amor. Eso es lo que el Señor nos pide a nosotros también. Muchos en el Señor no se afirman porque no han encontrado eso. Dicen, oh, lindo todo, canto aquí, danzo, bien hermoso, recibo el Espíritu Santo, pero mañana me toca continuar con mis amigos del trabajo, mis compañeros de allá, mis clientes, y parece que no ha cambiado nada. Hay que esforzarnos por compartir, por amar. ¿Qué dice? Y no hay forma. Si no das tiempo, no hay. No hay eso, no da, no funciona. Hay tantos lindos hermanos que los tengo inclusive agregados en Facebook. Qué lindo, hermano, que están trabajando. Estoy viendo, qué lindo. Amén. Adelante, gloria a Dios. Una orada, por favor, por mí, como no lo digo. Y esto y aquello. Pues no se aparecen por allí. Hasta ahí podemos hacer, pues lo que piden, ¿no? Orar, creer, amén, Dios te bendiga. Un emoticón, tac. Hasta ahí se puede. Pero si no viene, ¿cómo vamos a compartir? ¿Cómo? Es imposible, ¿no? Recién a veces me preguntan, hablo con esa persona, ah, viene, te cuento, de vez en cuando viene, pero se siente y se desaparece. Ahí también hay de esas personas. Si no das tu tiempo, no hay. A mí ese concepto de le doy tiempo de calidad, no lo entiendo mucho. No lo entiendo mucho porque de pronto es por mi formación académica. Porque el tiempo es un parámetro medible. O sea, no hay tiempo que digas, nos vemos en una hora y tú llegues en 10 minutos o en 3 horas. No sé si he llegado en mi tiempo, pero hemos quedado una hora. Una hora tiene 60 minutos. Y un minuto tiene 60 segundos. No puede tu minuto ser de 30 segundos o de ser de 100 segundos. No puede. Pues cuando dicen, es que yo le estoy dando tiempo de calidad, no entiendo. Los pastores no entiendes. Quiere decir que te han dado media horita, te rajas en esa visita como si fuera una semana. Dice, hermano, vos tienes más fe que... no sé, de pronto es un esfuerzo, está bien, entiendo también, tampoco soy tan obtuso, ¿no? Pero en realidad no se puede mucho. Si no pasas tiempo, no hay resultados. ¿Qué exige el tiempo? A ver, tú en tu receta dice, ayer han echado pizza a las señoritas, voy a avisar aquí a los papás. Han venido a compartir entre pura señoritas, han hecho una vigilia medio especial, se llama pijamada. Han compartido bonito, ¿no? Y entre sus planes era hacerse pizza. Imagínense que yo diga, ¿sabes qué? Yo voy a hacer tiempo de calidad. No me importa, voy a darle tiempo de calidad aquí. Calidad, voy a mirar mis ojos abiertos y en un minuto tiene que salir esto. Estoy dando tiempo de calidad. ¿Sale o no sale? No sale, pues, es crudo. Por eso es que para mí cuando me dicen tiempo de calidad, bueno, por ahí puedo entender un poquito, pero en realidad, el tiempo es tiempo. Y este amor que había en la familia de Lázaro con Jesús, porque han pasado tiempo. Y yo agradezco a Dios que creo que con todos ustedes he pasado un tiempo, toditos. Ah, conmigo no, pastor. Hermano, aunque 5 minutos hemos charlado, en el caso más extremo, ¿no? Hay otros casos en los que hemos hasta viajado. Eso es lindo. Me acuerdo del Badín un día. Dije, aquí va a ser, tenemos que hacer una actividad. Y me acuerdo que tú has pintado esto. Vos sabes, dime los colores. ¿Cómo solucionamos? ¿No? Mañana vengo yo. O creo que de 2 días o 3 días luego. Ya te vi. Bueno, vamos. Y esa mañana nos pusimos a charlar. ¿Qué vamos a estar mudos? No, pues hay que hablar, hay que compartir un tiempo, ¿no? Hemos comido una salteña también, vamos a confesar pecados. No es pecado, ¿no? Pero pues a veces la gente piensa hasta que hasta eso es malo. No, y compartir es compartir, pues. ¿No ve? Y hablamos. Qué bonito es entender. Qué lindo es pasar un tiempo. Y se hablaría del hermano Grover, mejor no. Y en las montañas, en la altura. Ah, y el Pablo también, de las montañas, de la altura, sabemos bien de esas cosas. Y muchos, ¿no? Algunos orando aquí, ayunando, visitándonos, celebrando un cumpleaños. ¡Tiempo! Hay que, con la grace, digamos, no mucho. Pero nadie dice de aquí en adelante, nadie está contando, ¿no? Pero hay un tiempo por lo menos de preguntarle. Me acuerdo de su testimonio. ¿Cómo no me va a impactar eso? Hasta el día de hoy me quedo. Gracias, hermanos. Gracias. Me acuerdo y sigo impactado, Grace, con ese testimonio. No podía comer, me dice. Eso ya es mucho. no podía comer.
1: ¿Un día?
0: No, ¿cómo que un día? Meses. ¿Cuántos meses? ¿Un año? A veces no puedas comer. Que el tomar agua, tu cuerpo los rechace. Que te cuentes, aunque no hemos nada. Me acuerdo que una vez sí fuimos a visitar al principio con mi esposa más. Un momento. Hay todo tipo de momentos en la vida, ¿no? Si me ha compartido mucho, un poquito de su testimonio, y ya sabes que ahí llegamos a la casa. No quiere decir que nunca vamos a compartir. Dios nos permitirá. Pero con los demás, sí, vamos a tener tiempo bonito. Ay, la hermana María, ¿cómo no voy a acordar? ¿Cómo hemos llegado a esa casa? El momento donde Dios tenía que hacer una obra, un milagro. Llegamos y vimos la manifestación del Espíritu Santo total. Y no solo una vez. Nos gusta, pues, repetir las cosas del Señor. ¡Ay, qué lindo es! ¡Vamos otra vez! Y vamos otra vez. Y yo los veo aquí. No es en vano. Hay que pasar tiempo. A veces uno dice, ¡ay, Jesús, no sé qué! Se la pasaba ahí nomás por pueblos y por todo. También se daba tiempo para tener amigos. ¿A quién les va a predicar? ¿Con quién les va a trabajar? Con esas familias. Y qué lindo aquí. Esta familia estaba en crisis. ¡Ah, pastor! Oh, no. Pero ahí acaba de decir el Señor, no era una crisis para matarlos, era una crisis para que se vea la manifestación de la gloria de Dios. ¿Cuántos dicen gloria a Dios? Dice 7. Luego, después de esto, dijo a los discípulos: vamos a Judea otra vez. ¿Cómo? Sus discípulos estaban al lado del maestro y escucharon que su amigo estaba en esta crisis y seguro va, cambio de planes, listo, ya no hacemos nada de otro, vamos a ir seguramente ahí a la familia de Lázaro, segurísimo que cambió los planes, ahora nos vamos a Betania. Y el Señor, ¿qué les dice? No nos vamos a Betania. Luego, después, versículo 7 de esto, dijo a los discípulos: vamos a Judea otra vez. Digamos que estábamos en campaña en un lugar. Dice, vamos a volver a ese lugar. No has entendido, Señor. Te están esperando con desesperación. Perdón la palabra medio contradictoria. Están con desesperación que llegues mejor, ¿no? Y dice, 8. Le dijeron los discípulos: Rabí, ahora procuraban los judíos apedrearte y otra vez vas allá. Y justo quieres volver, Señor, donde casi nos sacan a patadas, a vos te están por apedrear. Ahí quieres ir. 9. Respondió Jesús: ¿no tiene el día 12 horas? El que anda de día no tropieza, porque ve la luz de este mundo. 10. Pero el que anda de noche tropieza, porque no hay luz en él. 11. Dicho esto, les dijo después: nuestro amigo Lázaro duerme, más voy para despertarle. Primero les dice: muchachos, hay que trabajar cuando hay luz. Quiere decir, cuando se puede, hazlo. Yo siempre les digo ese consejo al que viene. Hermano, puedes hacer algo, hazlo. Porque hay momentos donde no puedes. Entonces, como no puedes, tranquilo, pues ya lo hiciste. Peor sería que cuando podías hacer, no lo hiciste. Y ahora que no puedes, tampoco lo hiciste. Ah, entonces ahí es dos negativos, ¿no? Dos en contra. Pero cuando puedes hacerlo, haces. Entonces ya tienes algo que has avanzado. Cuando no puedes, tranquilo. Ya avanzaste algo, te tocará el siguiente paso también. Y dice, no es cierto que tiene 12 horas el día, hay que trabajar cuando se puede. Entonces dice, pero te estaban queriendo matar. No hay lío. No va a pasar nada. Y vamos a ir a esta casa, o a esta familia luego, y lo voy a despertar a Lázaro. Ya le está hablando a los discípulos, ¿no? Dice, versículo 10, pero el que anda de noche tropieza porque no hay luz en él. 11. Dicho dicho esto, les dijo: después nuestro amigo Lázaro duerme, mas voy para despertarle. 12. Dijeron entonces sus discípulos: Señor, si duerme, sanará. Ahí está hablando de que, bueno, está enfermito, debe estar en cama. Entonces eso significa, se va a levantar, entonces se va a sanar. Eso es. 13. Pero Jesús decía esto de la muerte de Lázaro, y ellos pensaron que hablaba del reposar del sueño. 14. Entonces, ¿qué quiere decir? Que el Señor ya sabía, ¿no? Al Señor no le vienen las cosas de sorpresa, Él ya sabe. 14. Entonces Jesús les dijo claramente: Lázaro ha muerto. Ahí ya les dice, ya sin vueltas, Lázaro ha muerto. 15. Y me alegro por vosotros de no haber estado allí para que creáis. Mas vamos a él, dijo entonces Tomás, llamado Dídimo, a sus condiscípulos, vamos también nosotros para que muramos con él. ¿Quién tiene otra versión? ¿Qué significa Dídimo? ¿Gemelo? ¿Eh? ¿Qué significa? Llamado Dídimo. Dídimo. Dídimo. Gemelos, creo es. Haya sido gemelo, pues, de alguien. Así que, ¿por qué? Ay, ¿qué dice Dídimo? ¿Dudoso? ¿Qué? No, no, no. No dice nada de eso. Continúa. O sea, el Tomás hace una pregunta interesante, ¿no? Dijeron entonces sus discípulos: si duerme, sanará. En el 12, ¿no? El Señor les dice: no, está muerto. El 15 dice: y me alegro por vosotros de no haber estado allí para que creáis, mas vamos a él. 16, dijo entonces Tomás, llamado Dídimo, a sus condiscípulos, vamos también nosotros para que muramos con él. Ya estaba confundido. ¿No? Está bien, gemelo. Ah, ya, ahí está. Entonces Tomás, apodado el gemelo, o sea, debe ser gemelo, pues. Pastor, ¿pero por qué los dos no eran discípulos? ¿Su gemelo más? No sé. Hay hermanos que sí son discípulos, Andrés y Simón, Juan y Jacobo. Pero en este caso, de los dos gemelos, solo Tomás es. ¿Por qué? No lo sé. Eso es para que a veces los se quejan, ¿no? Yo solito voy a la cumbre, pastor. Amén. No significa que así acabarás. Tú y tu casa serán salvos. Dice, versículo 17, vino pues Jesús y halló que hacía ya 4 días que Lázaro estaba en el sepulcro. 18, Betania estaba cerca de Jerusalén, como a 15 estadios, y muchos de los judíos habían venido a Marta y a María para consolarlas por su hermano. Entonces Marta, cuando oyó que Jesús venía, salió a encontrarle, pero María se quedó en casa. Y Marta dijo a Jesús: Señor, si hubieses estado aquí, mi hermano no habría muerto. Mas también sé ahora que todo lo que pidas a Dios, Dios te lo dará. 23, Jesús le dijo: tu hermano resucitará. 24, Marta le dijo: yo sé que resucitará en la resurrección en el día postrero. 25, le dijo Jesús: yo soy la resurrección y la vida. El que cree en mí, aunque esté muerto, vivirá. Gloria a Dios. Eso es lo que Jesús dice: yo soy la resurrección y la vida. El que cree en mí, aunque esté muerto, vivirá. Pastor, eso se aplicará pues a Lázaro. No. Pero hay situaciones que parecen rematadas. Parecen ya, punto final. Y nadie más diga nada al respecto. Pero dice que Jesús es la resurrección y la vida. Y acaba la historia con algo tan lindo. Dice versículo 26: y todo aquel que vive y cree en mí no morirá eternamente. ¿Crees esto? 27.